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0: Hola, son Darío.
1: E eu son Dana.
0: Damos vos a benvida a Lugris sen filtros, un podcast realizado desde o noso instituto o Urbano Lugris da Coruña. No capítulo de hoxe,
1: Sácame da miña cabeza. Una das consecuencias da pandemia de COVID é que a saúde mental, ou máis ben os efectos sobre ela, están nos titulares da prensa, nas conversas do instituto, en a preocupación de pais e educadores.
0: Pero os problemas de saúde mental entre a adolescencia e a falla de ferramentas para afrontalos non é algo novo. Tal vez, e ata que chegou a pandemia, non lle estábamos a facer o suficiente caso.
1: Vemos que, sobre todo, hai xente nova que non é moi consciente destes problemas, mentres que outra sí que experimenta a gravidade dos mesmos. No último ano, máis de 2 millóns de persoas novas de entre 15 e 29 anos sufrieron síntomas de trastornos mentais. Tras o confinamiento, a sintomatoloxía de ansiedade e estrés disparouse. A situación de descontrol e de incerteza fixo que moitas persoas experimentasen estas emocións.
0: 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A OMS prevé, ademais, que os problemas de saúde mental sexan no 2030 a primeira causa de discapacidade en persoas novas e adultas.
1: 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Darío e noso compañero Jay, que lamentablemente hoxe non pode estar con nós, un saludo, Jay, fixeron as enquisas que imos a escoitar agora.
2: Tens que seguir comprobando que fixeches as cousas ben, como que o interruptor está apagado ou a porta pechada?
3: Sí.
2: Preocúpache o que a xente pense sobre como as faz as cousas?
3: Pues no, la mayoría de las veces no, pero por ejemplo a la hora de vestir a veces sí que me preocupo un poco, pero después de hacer yo acciones o actividades y tal, pues no, no me molesta.
4: ¿Te sientes triste o decaído?
5: No, porque me siento muy feliz.
2: ¿Pues las mañanas ves con ánimos a un instituto?
6: No, para mí es una obligación, la verdad, prefería hacer otra cosa.
4: ¿Preocúpate que te ocurra algo mal?
7: Sí que me preocupa, pero me preocupa más que le pase algo malo a mi familia o amigos.
2: ¿Preocúpache que yo corra algo terrible a alguno de tus familiares por lo COVID?
8: Sí, sí, sí me preocupa. No en tantos los fillos porque son nuevos y en principio pues, por estadística terían menos probabilidades, pero sí hay gente mayor que me rodea. De feito, tive una muerte muy cercana.
4: ¿Preocúpache o futuro en calcará ámbito personal na sociedade?
9: Pues sí, claro que me preocupa, porque visto lo visto y con todo el tema del COVID, que la gente está muy aburrida, ya tiene una fatiga mental ya de tanto tener que estar en casa, de tantas restricciones, de tanta falta de libertades. Después, por otra parte, la crisis económica, que la gente se va a quedar sin trabajo, que eso también les va a agobiar muchísimo. Pues claro que me preocupa. Y mucho, y creo que pocos se van a librar de tener que recurrir a un psicólogo, un psiquiatra o a cualquier médico, sí, sí.
1: Ainda que algúns lle sorprendían as preguntas, cada vez é máis habitual falar abertamente de saúde mental, tanto no ámbito privado como na vida pública.

0: Cada vez hai máis casos de famosos que recoñecen ter pasado por unha depresión ou sufrir de ansiedade. Os nosos compañeiros, Ariel e Rodrigo, preséntanos esta canción como artefacto cultural adicado a este tema do programa. René, de Residente.
1: René, ven, vamos a estudiar. Sí, te voy a hacer una pregunta. Tú me la contestas. ¿Con qué partes del cuerpo jugaban pelota los indios taínos? René, contéstame. Sí, es fácil. 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

0: Pasamos un terzo do noso tempo no instituto e as relacións e experiencias que vivimos aquí son determinantes á hora de construir a nosa personalidade. Así que no coloquio de Sácame da miña cabeza, convidamos o profesorado e o alumnado para debater como podemos cuidarnos máis. Eu pásome ao bando opinador e conducirá este coloquio a miña compañeira, Ruset.
1: Hola, boas. Están connosco para este coloquio a orientadora do centro Piqui Fernández. Hola e benvida.
2: Buenas tardes.
1: O profesor de música Pedro López. Benvido, Pedro.
3: Buenas tardes.
1: E tamén tomará a palabra Darío en representación do alumnado.
0: Hola de novo.
1: Pois comezamos. Credes que no instituto se coida a saúde mental do alumnado?
3: Bueno, yo pienso que desde hace sobre todo unos años pues hay una mayor conexión entre bueno, pues todo el profesorado, los tutores, la dirección, el equipo de orientación, y eso hace que bueno, a través de todos esos canales pues se puedan visibilizar cosas que en el día a día observamos en las aulas, como por ejemplo alumnos que están desmotivados, que vemos que a lo mejor en materias donde podían pues expresar un poco más su bueno, pues sus habilidades, pues también están muy muy apagados. Entonces, bueno, yo creo que todos tenemos esa labor de observación, tenemos esa capacidad y yo creo que lo estamos haciendo bastante rápido. En el momento que detectamos algo, pues lo estamos transmitiendo a través de esas vías, y ya cuando se observa algo que bueno, pues es un poco más, más grave, pues entonces ya se deriva rápidamente a bueno, pues al departamento de orientación, y desde ahí ya se empiezan a trabajar con los problemas que puedan surgir, si son a nivel de clase o son ya a nivel más personal.
1: ¿Qué opinas tú?
2: Vamos a ver, a mí me gustaría dejar clara la definición de la OMS sobre saúde mental. Estamos hablando de que la Organización Mundial de la Salud lo reconoce, la salud mental, como un estado de completo bienestar física, mental y social. Es decir, siempre que hablamos de salud mental parece que le estamos dando un aspecto peyorativo de casos conflictivos, de desajustes, de trastornos, violencia en aulas, de problemas emocionales. Yo creo que tiene que cambiar este concepto. Es decir, tenemos que ir al concepto realmente de la Organización Mundial de la Salud, e ir a la completa bienestar de todo el alumnado, tanto profesorado como alumnado, toda la comunidad educativa. Y la única alternativa eficaz para poder controlar este problema es la prevención. Es decir, sí que hay prevención ante casos que saltan, problemas, trastornos. Tenemos muchos tipos de desajustes emocionales y de conductas que van a terminar condicionando la adaptación del alumno y del profesorado al ámbito educativo.
1: ¿Qué opinas tú, Darío?
0: Eu penso que no instituto se coida a saúde mental do alumnado desde un certo punto, desde o que pode o profesorado. Quizáis poderíase coidar máis falando máis cos alumnos, ou non sei, quizá tendo máis clases así centradas no alumno, se podería chegar a entender máis os problemas do alumno ou saber o que se lle pasa por a cabeza, se está ben ou se ten problemas en alguna cousa. Pero no instituto a maioría de profesores coidan que estemos ben, preocupanse por nos se estamos deprimidos ou algo tristes, preguntan que nos pasa, se é algo grave, pois o dirán a alguén que poda facer algo con nos.
1: Como influye o entorno familiar?
2: Hombre, o entorno familiar, cualquier trastorno, cualquier conducta desadaptativa empieza en la infancia y adolescencia. Primeramente en la infancia. Por eso es el primer medio, método y ámbito en el que hay que trabajar. En la adolescencia. La adolescencia supone un tiempo de desequilibrio constante, tanto debido a cambios físicos, intelectuales, sociales y principalmente cambios emocionales que van a desencadenar conductas inadaptadas. Lo primero, los adultos, los profesores que estamos cerca de vosotros, lo primero es no olvidarnos que también fuimos adolescentes, ¿eh? Olvidarnos que también las hemos liado pardas, y que ahora lloras y al cabo de 5 minutos se os ha pasado. Sí que necesitamos desestigmatizar completamente todos los trastornos y todo el sentido emocional, que los padres acudan al centro cuando vean que estáis pasando una época o un conflicto en casa, que nos ayuden cuando haya conflictos en casa, que también estáis inmersos en ellos y van a condicionaros vuestra conducta también en el ámbito educativo. Muchas veces hemos oído los problemas en casa quedan en casa y no se habla de ellos. No, los problemas en casa se hablan aquí. Los comentáis aquí, los sufrís aquí y con vuestros compañeros, profesores, con eso, de repente saltan y entonces llamas a casa y dices, caray, ¿cómo no nos habéis informado de esto? Es decir, ya está bien, no solamente es la niña suspendió 3 asignaturas, sino, mira, que estamos viendo a tu hijo en una situación emocional, triste, ansioso, deprimido, y eso le condiciona toda su vida. Entonces hay que buscar la raíz del problema.
1: ¿Qué opinas tú, Pedro?
3: Bueno, yo opino que, no sé, siempre, desde que casi tenemos uso de razón, pues escuchamos que la educación se da en casa y los contenidos en el colegio. Yo creo que hay que un poco desmitificar eso y pensar que las dos cosas van de la mano. Tanto en casa como en el colegio se pueden interactuar, porque además los alumnos podrían llegar a pensar que está su rol muy definido en casa y que solamente el 100% del tiempo del colegio pues es exclusivamente para aprender contenidos. Y sí que es verdad que nosotros, cuando estamos en clase, estamos buscando continuamente que aprendan, que atiendan, que escuchen, sin darnos cuenta de que son muchas horas al día y de que realmente, bueno, pues efectivamente son adolescentes con sus problemas diarios. Y entonces quizá deberíamos desenfocar un poco esa idea que tenemos de que tiene que conseguir estos objetivos, siempre, siempre académicos, y pararse un poco más a pensar en esas esas carencias emocionales que hay a esas edades. Entonces sí que sería bueno, pues a lo mejor incluir alguna hora más de alguna materia que tuviera que ver con su salud mental y con esas ayudas que son tan necesarias en estas etapas.
1: ¿Serían necesarias más horas de tutoría?
2: Yo creo que no. Sería mucho más interesante que todo el profesorado estuviera formado en aspectos como habilidades sociales, resolución de conflictos. Nosotros hemos sacado una oposición a filosofía y ya tenemos suerte, o para física o para matemáticas, pero ese profesorado no ha sido formado en todas las competencias que en estos momentos nos pide la organización escolar. Entonces, una hora específica de tutoría a lo mejor no sería lo oportuno. Esto es un contenido transversal. Si tú tienes un conflicto, un problema emocional en un momento determinado, va a saltar en matemáticas, en física, en lengua, en filosofía, en educación física. Yo cuando tengo que ver algún alumno en concreto porque salta una reunión de tutores, a la primera persona que me dirijo es a educación física. En educación física, por ejemplo, se ven muchas cosas. El alumno, cuando tenéis que hacer una actividad en parejas o en grupos, y de repente siempre hay uno que queda descolgado. Que se descuelga él o que los demás lo descuelgan. Se ven cosas tan... Vosotros no os fijáis, pero en coordinación. En coordinación, en cómo corres, simplemente. Es decir, cómo está preparado. Eso se ve, los profesores de educación física lo ven muy rápido. La integración, la socialización, las habilidades, los momentos de desajuste de ira, cuando no les sale nada más. A lo mejor en matemáticas lo controlas más, pero cuando estás en un espacio abierto, jugando y tal, esos movimientos de baja tolerancia a la frustración porque no te sale, incluso de ira, generalmente son más abiertos, son más públicos. Entonces sí que pienso que debería haber una mayor formación. Es decir, nosotros no nos olvidemos. Esto está cambiando muy rápido, han surgido problemas muy rápido. Cada vez las leyes de educación cambian y nos están exigiendo más cosas, más funciones. Ya no te hablo del orientador, sino del profesor de a pie, que ha sacado una oposición a matemáticas. Entonces, de repente tiene que saber pedagogía y hay que formarlo. Y hay que saber formarlo de las características de estos alumnos, de las características propias vuestras en la adolescencia, de los cambios. Y no pasa nada. Eso te lo va dando también la edad. Es decir, el ejercicio diario, día a día, con el profesorado, con el alumnado, perdón. Pero hay determinadas cosas a las cuales de repente le dices, bueno, pues podíamos aplicar en un programa de habilidades sociales. Tienen miedo. Los primeros días en la tutoría lo único que os dediquéis es trabajar la adhesión grupal. Y simplemente, hay miles de juegos, que simplemente, pero no están habituados a realizarlos. Entonces, cuando una cosa no la sabes hacer y no eres experto, te da miedo y te echas para atrás.
1: ¿Qué opinas ti, Darío?
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1: Por finalizar, como podemos axudar entre todos a mellorar a saúde emocional do noso instituto?
3: Yo creo que todos podemos aportar cosas a partir de lo que vemos cada día. Entonces, a través de creando también, yo creo que entre ellos, pues sí que podría a lo mejor a nivel de clase, pues crear pues como una especie de de hermano mayor, de una persona que tiene una capacidad de liderazgo y que podría abrir un melón que a veces no queremos. Entonces, pues yo creo que ellos son muy capaces, incluso de forma independiente a lo que podamos hacer nosotros, porque ellos se cuentan sus problemas, cuentan sus experiencias, contarnos algo a nosotros es muy... Eso, a ver, alguna vez ocurre en clase, que incluso no siendo de tutoría, pues sale un tema y ese día no das la clase de tu materia y, sin embargo, pues hablas, los alumnos se abren, se descubren muchas cosas, nadie se escandaliza y yo creo que, yo siempre lo digo, cuando eso me ocurre en una de las clases, siempre digo, hoy mereció la pena no hacer lo que hacemos habitualmente, porque salieron cosas muy importantes y además, pues eso, si alguien se abre, pues da la capacidad a otros de que lo hagan también.
1: Moitas grazas polas vosas opinións. Con este debate rematamos o programa. Pero antes, o mundo imaginado. A carta do equipo a cargo de Dana e Rodrigo.

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0: Sintonía inconfundible de lo que probablemente puede ser una de las mejores series de la historia. Hoy en Spoiler tenemos el honor de presentar Perdidos. Perdidos, o Lost, como se conoce en su nombre original, es una serie de televisión estadounidense emitida originalmente por American Broadcasting Company, ABC, entre los años 2004 y 2010, completando así un total de 6 temporadas. El episodio piloto fue escrito por Jeffrey Lieber, Damon Lindelof, J.J. Abrams y dirigido por este último. Fue rodado en la isla de Oahu, Hawái, como el resto de la serie. La serie terminó tras 121 episodios el 23 de mayo de 2010, con un episodio emitido simultáneamente en 9 países. Analizar la obra creada por J.J. Abrams y Damon Lindelof es prácticamente un laberinto sin salida, porque en realidad, para aquellos que no la conozcáis, si os decimos que se trata solo de una serie que narra las vivencias de un grupo de personas en una isla tras sobrevivir a un accidente aéreo, os estaríamos mintiendo.
1: Lo vi todo. Cuando habíamos perdido la cola, no tuve valor para mirar atrás. Entonces se partió la parte frontal del avión.
2: Pues no está en la playa. Ni la cola. Hay que saber desde qué dirección caímos.
1: ¿Para qué?
2: Para encontrar la cabina del avión. Si damos con el transceptor, podremos enviar una señal para el equipo de rescate.
1: ¿Cómo sabes todo eso?
2: Tomé un par de clases de vuelo. No era lo mío.
1: He visto mucho humo. Al otro lado del valle. Si vas a ir a buscar la cabina, te acompañaré.
2: No sé tu nombre.
1: Me llamo Kate.
2: Jack.

0: ¿Qué ha sido eso?
1: Qué raro, ¿no?
2: ¿Es Vincent?
1: No es Vincent.
0: ¿Habéis visto eso?
1: Sí.
0: ¡Vol! ¡Vol!

0: lo que faltaba.
1: Como podéis ver, la cosa empieza fuerte en su primer episodio. Ese ruido atronador, aunque muy característico que habéis podido escuchar, viene acompañado de unas imágenes en las que los supervivientes, en sus primeras horas en la isla, ven en el horizonte cómo todo se destruye. Las palmeras caen por docenas, las vibraciones mueven el suelo y la humareda del polvo se levanta. ¿Qué sucede aquí? ¿Hay algo científicamente probado que pueda explicar esto? ¿Acaso no íbamos a hablar de la experiencia vital de un grupo de personas tras sobrevivir a un accidente aéreo? Pues también, pero solo eso sonaba a muy poco para Lindelof y Abrams. Los que conocéis a este último por series como Fringe, ya sabéis que no se iba a conformar con una simple isla desierta y un puñado de supervivientes. Sí, amigas y amigos de Spoiler, Perdidos es una serie de ciencia ficción y de las buenas, incluso de las épicas. Hasta nos atreveríamos a decir de las mejores de la historia. Vamos, lo que todos conocemos por una obra maestra. Pero a pesar de que en sucesivas temporadas nos deleitará con los más complejos y brillantes enigmas científico-ficticios, no debemos olvidar que, ante todo, Lost es una serie de personajes. Personajes como los que acabamos de escuchar en este primer corte. Entre ellos, los más fans ya habéis podido reconocer la voz de nuestro protagonista, Jack Shepard, y su compañera de viaje, Kay Townsend, que se conocieron tras el accidente mientras esta intentaba suturar una herida a Jack. Curioso y paradójico, porque nuestro protagonista es médico.
2: No pareces tener miedo. No lo entiendo.
3: Es que el miedo es muy curioso. Como residente, mi primera operación fue de columna a un paciente de 16 años. Una chica. Al final, después de 13 horas, cuando la estaba cerrando, accidentalmente le rasgué el saco dural. Está en la base de la médula. Es una membrana fina de tejido. Y se abrió de repente. Los nervios salieron disparados como si fueran espagueti. El líquido medular fluía a chorros y sentí un terror tan grande, tan real. Sabía que tenía que hacer algo. Así que tomé una decisión. Dejé que el miedo hiciese su trabajo, que se apoderase de mí. Pero solo durante 5 segundos, no iba a darle 6. Empecé a contar. 1, 2, 3, 4, 5. Y desapareció. Acabé la sutura y la paciente se recuperó.
2: Me pasa a mí y salgo corriendo.
3: No creo que sea cierto. ¿No has echado a correr?

El doctor Jack Shepard pronto se convertirá en el líder de los supervivientes del vuelo oceánico 815. Y a pesar de que tiene dificultades para delegar responsabilidades, sabrá anteponerse a las crisis y atajarlas para sacar al grupo adelante. Y sí, si os lo estabais preguntando, se enamorará de la preciosa y exconvicta Kate Austen. Y esto es algo que todo el mundo sabe ya desde el primer capítulo, tampoco os penséis que es un spoiler muy grande, aunque sí que os advertimos que puede que de vez en cuando soltemos algún spoiler a lo largo del programa, porque es muy difícil hablar de esta serie sin desvelar nada, pero bueno, intentaremos portarnos todo lo bien que podamos. Como os decíamos, Perdidos

0: 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Pero no vale la pena perder las manos por eso.
1: ¿Y cómo voy a perderlas?
0: 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Eres un detective con experiencia. ¿Crees que miento?

0: A pesar de que Ras y Martin parecen soportarse perfectamente, no faltarán tampoco los típicos momentos de tensión entre compañeros. Martin es un tipo bastante visceral y no le resultará fácil encajar muchos de los comentarios de Rust. Pero tras este primer momento de tensión, siempre llega un punto de entendimiento común. En la línea temporal actual, se puede apreciar que llevan mucho tiempo sin hablar y que sus vidas han tomado caminos totalmente opuestos, pero desconocemos el porqué. Normalmente, sus momentos de enfrentamiento durarán poco. Así que, intentar intuir cómo se ha producido este distanciamiento es uno de los alicientes de True Detective.
1: Años llevamos ya con esto. Cariño, escúchame. No querría estar en ningún otro sitio.
2: Ya no sabes ni cuándo mientes.
1: ¡Venga ya! Ya tengo bastante con la mierda que tengo que tragar todos los días de mi vida. Y ahora me vienes con que me compadezca de ti. Después de currar 30 horas seguidas y pasarme el fin de semana oyendo las chorradas de tu padre, llego a casa, el único sitio donde en teoría debe haber paz y calma, y me sueltan esa parida.
2: ¿Por qué dices eso? No siempre es así, no tiene por qué serlo.
1: Tiene que ser lo que yo quiera y debería ayudarme.
2: Todos te ayudamos. Lo hacemos a todas horas, joder.
1: Vale, ¿y qué quieres que te diga, eh? ¿Qué quieres que te hable de la mujer? Tenía cuernos. ¿Y quieres que te hable de las chicas que desaparecen? Y a lo mejor ya no dirías esas chorradas ni te quejarías en plan pobre de mí.
2: ¿Eso es lo que crees? ¿Que busco que me compadezcas? ¿De verdad quieres encararlo así?
1: No. Cielo, creo que eres la mujer más estupenda que he conocido nunca. Y eres lo mejor que me ha pasado jamás. Pero sí, la verdad, a veces creo que tienes mucha tendencia a la autocompasión. Y ahora necesito que seas muy fuerte para poder afrontar mi trabajo.
2: Has desarrollado una especie de sordera selectiva. Antes no eras tan cagón, te lo juro.
1: Hasta tu madre dice que eres un tocapelote.
2: Dile a las niñas que a cenar.
3: Llega el momento de hablar de Maggie Hart. Maggie Hart es la mujer de Martin. Pronto descubrimos a una esposa dedicada en cuerpo y alma a su marido, pero que no se limita a ser una buena ama de casa. Es inteligente y posiblemente sea el personaje más fuerte psicológicamente, aunque tampoco es que tenga unos grandes rivales, todo se ha dicho. A medida que la trama avanza, Maggie gana peso en ella y se convierte en el importante nexo de unión entre Rust y Martin. Hasta aquí podríamos decir que más o menos True Detective no plantea nada nuevo en lo que viene siendo un drama policiaco. ¿Por qué entonces ha tenido tanto éxito? En spoiler, nos parece que esto es debido a tres motivos principales.
4: Pues el primer motivo es la ambientación. Estamos hablando de Luisiana, el Estados Unidos, la América profunda, profunda. HBO le ha dado un toque muy cinematográfico a True Detective y esto se aprecia sobre todo en la dirección. Pero donde más se luce es recreando la ambientación de Luisiana. Esos planos aéreos en los que se ven las vastas extensiones pantanosas que nos evocan melancolía y desesperación. Es imposible que esa investigación llegue a buen puerto. Parece sencillo deshacerse de un cuerpo y desaparecer, que nadie pueda atraparte, o peor aún, que lo encuentres y que no sea para nada lo que te esperas. Las congregaciones religiosas también están muy presentes.

sobre todo las que se unen bajo la típica figura del predicador ambulante que promete milagros a cambio de donativos. El fanatismo de ese tipo de asociaciones está perfectamente recreado y el contrapunto con Rust, que es lo más adictivo de la serie. Gran culpa de que la ambientación nos traslade perfectamente a Luisiana es culpa de la banda sonora. El blues está muy presente y T-Bone Burnett ha hecho un trabajo magnífico en este aspecto, con temas de creación propia y con una selección de clásicos, entre los que podemos destacar Bring It to Jerome de Bo Diddley, Clear Spot de Captain Beefheart, Stand By Me de Staple Singers, Honey Bee

0: El segundo motivo del éxito de True Detective es que lo podemos considerar un thriller filosófico. Seguramente, la gran culpa de que esta serie haya cosechado tanto éxito es Russ Cole y su filosofía. Las reflexiones que se le escuchan en ambas líneas temporales son propias de una mente inteligente, perversa, bondadosa y maligna a partes iguales. Muchos de los mejores momentos de la serie son esos diálogos reconvertidos a monólogos por el propio Cole. Estas reflexiones rompen rotundamente con casi cualquier persona que podamos considerar de inteligencia medio dentro de la trama, pero todavía se acentúa más al poner en contrapartida a la gente de lo más profundo del sur de los Estados Unidos. En contrapunto, es cierto que en ciertos momentos puede llegar a ser demasiado descriptivo, quizás porque Pizzolatto quería hacer una serie que atrapara a la mayor parte del público y que nadie dejara de verla por no entender a Cole. Pero esta sobreexplicación perjudica más que beneficia.
1: Esto va a volver a pasar. O ya ha pasado. Ambas cosas.
2: Haremos en paralelo.
1: Sigue. Ha plasmado una fantasía. Un ritual. Fetichismo, iconografía. Esta es su visión. Su cuerpo es un mapa amoroso, parafílico.
3: ¿Perdona?
1: Aunar la lujuria física y las fantasías y prácticas prohibidas por la sociedad.
3: ¿Lo sacas de alguno de tus libros?
1: Pues sí. Rodillas erosionadas. Lo mismo ocurre en la espalda. Herpes labial, malas encías y malos dientes. Lo más normal es que sea prostituta. Tal vez no la conociera, pero tiene esta idea muy enraizada.
3: ¿Tienes un capítulo en algún libro sobre conclusiones precipitadas? Atribuyes una suposición a una simple pista y empiezas a elaborar un relato que lo respalde. Caes en prejuicios.
1: Espera a que la identifiquen.
3: Muy bien.
1: Estas cosas no suelen ser espontáneas. Seguro que no es su primera. Muy elaborado.
4: Y el último motivo por el que engancha esta serie es la investigación. En una serie policíaca, la investigación debe enganchar al espectador. En True Detective no hay giros de guión inesperados. Es una investigación que avanza muchas veces por intuición, a veces porque aparecen nuevas pistas y a veces simplemente por azar. ¿Cómo logra entonces enganchar al espectador? Principalmente lo consigue no desvelando la identidad de los responsables del asesinato hasta que la trama está prácticamente terminada. Y además añaden subtramas de otros crímenes que podrían estar o no relacionados con el principal. Cole no dejará ninguna posible pista sin investigar, aunque esto a veces parezca apartarlo de su objetivo principal. En cuanto al caso principal se refiere, las implicaciones religiosas están muy presentes y siempre es un tema que genera polémica y que engancha al público. Está muy presente el asesinato con iconografía religiosa y hemos aprendido a sospechar de familias importantes de políticos, religiosos o incluso compañeros del departamento de policía. La serie mantiene perfectamente esta incógnita e incluso sorprende en determinados momentos con las reacciones del departamento de policía ante la presión de ciertos lobbies.
5: Estaba inmaculada, ni una sola huella. Marcas de ligaduras en muñecas y tobillos de una cuerda de 10 milímetros, quizás entre 10 y 20 horas. Muestras de penetración vaginal. La ataron de pie. No había comido en un día o quizá más. Toxicología detectó ácido lisérgico y metanfetaminas.
1: Cristal y LSD.
3: ¿Cuánto LSD?
5: Indeterminado. He pedido que lo concreten.
3: ¿Con qué fue drogada, atada, torturada con el cuchillo, estrangulada y colocada allí?
5: Sí.
1: ¿Y qué hay de esto?
5: Pues la corona, a falta de un término mejor, espinas de rosa, cañas, mijo, un tubo de PVC, cuernos de ciervo, de un macho adulto. De nuevo, ni una sola huella. Símbolos pintados en un azul acrílico básico, con un dedo enguantado.
1: ¿Y tienes idea de qué significa?
5: Pues no sé. Es muy primitivo, como las pinturas rupestres. Quizás haya que hablar con un antropólogo.
6: Bueno, además de estos tres pilares fundamentales, hay algo de la serie que viene a la cabeza de todo el mundo en el momento de nombrarla. Sí, amigos, hablamos del plano secuencia del final del cuarto episodio, donde Rusty y Martin llegan a un barrio buscando a un sospechoso y tienen que salir literalmente cagando leches. Esos seis minutos son de lo mejor de la serie y os mantendrán observando la acción sin que seáis capaces de pestañear. Bueno, ya para ir terminando un poquito con lo que es True Detective, simplemente pues os traigo una pequeña crítica escrita por Pedro Torrijos en Jot Down, en la que textualmente dice que True Detective, por ambientación, por cinematografía y por dirección, está muy por encima de la mayoría de las producciones televisivas que han pasado por mis ojos. Woody Harrelson y Matthew McConaughey han creado, porque lo que han hecho en el fondo es crear las mejores interpretaciones que jamás he visto en una pantalla de televisión. Ahí queda eso.
7: Esta afirmación es heavy,
6: rotunda,
7: heavy, ¿eh?
6: Categórica.
7: Rotunda completamente.
4: A mí me gusta mucho el plano secuencia.
0: Y ahora vamos a la primera temporada. Ha sido un éxito. ¿Qué va a pasar la próxima temporada?
7: Ahí está la audiencia, yo creo que está expectante.
6: Lo que llevan esperando desde que empezamos a hablar de True Detective.
0: Está confirmada una segunda temporada y Nick Pizzolatto será también el guionista de True Detective en esta nueva ocasión. Pero habrá cambios. Por ejemplo, la trama se trasladará de Luisiana a California y ninguno de los personajes repite. El asesinato de Ben Caspar, el alcalde de una ciudad ficticia, será el punto de partida de la investigación que se celebrará, llevarán a cabo todos los personajes. Por el momento se sabe que Colin Farrell, esto no es lo peor, interpretará a Ray Belcoro, un detective comprometido con su trabajo cuya lealtad se debate entre sus jefes corruptos y el capo de la mafia que tiene control sobre él. Vince Vaughn, habéis escuchado bien, será Frank Senior, un criminal que ve cómo peligra el control que tiene sobre su imperio cuando intenta legalizar sus negocios. Su socio es asesinado. Va a haber un cuarto personaje, pero todo parece indicar que será el antagonista de los tres anteriores. También se comenta que Vince Vaughn le dio tanto la chapa a Pizzolatto para salir en la serie que al final este cedió. Recordemos que Vince Vaughn es conocido principalmente por comedias de broza.
6: Pues yo te voy a decir que tengo la esperanza de tengo el presentimiento de que lo va a hacer mejor Vince Vaughn que Colin Farrell.
7: Y ahí lo dejo.
0: Es una apuesta interesante.
7: Es que Colin Farrell es malísimo. Hay que declararlo aquí. ¿Qué ha hecho bueno Colin Farrell?
8: Hay que decir una cosa. Yo cuando escuché, cuando empezó True Detective la primera temporada, y veo que está Harrelson y McConaughey, al que yo solo había visto en una película anterior de un rollo de citas, una comedia romántica absolutamente patética, dije, Dios, esto no pega ni con cola. Y sin embargo, True Detective ha demostrado que es un actor impresionante. Sí. Ocurre lo mismo con Woody Harrelson, que yo lo había visto en una película hace mil años de una proposición indecente y no sé qué historias, que también era patético, y sin embargo luego vinieron historias buenas. Así que, por ejemplo, en el caso de Vince Vaughn, pues a lo mejor nos puede sorprender.
7: Yo espero que sea el renacer de estos actores.
4: ¿Quién? De Colin Farrell.
8: De Colin Farrell
4: nunca llegó a nacer.
7: Por eso. Bueno, renacer no, el nacer.
6: Yo veo bien a Vince Vaughn porque el tío tiene una planta que son 2 metros de actor.
7: Es verdad.
6: Y
7: es
6: eso,
7: verdad.
6: Quieras que no, bien vestido y tal, puede imponer mucho.
7: Pero hay que hacerlo bien también.
6: Hay que
7: actuar.
0: Pues para completar este reparto también se suman Taylor Kitsch, que será Paul Brubrum, un veterano del ejército que patrulla las autopistas de California, y Elizabeth Moss, que dará la vida a Annie Bezieres, una sheriff que tiene problemas con el juego y el alcohol. Como podéis ver, la trama no tiene nada que ver con la primera temporada, solo que el caso será resuelto por auténticos detectives.
4: A mí me da que se gastaron la pasta en Farrell.
7: En Colin Farrell.
4: Porque estos actores que traen...
7: Es que aparte pierde mucho.
4: A mí
7: lo de Luisiana me gusta mucho. El sur estadounidense, este rollo profundo, a mí me mola mogollón. Y eso se pierde. California está mucho más explotada.
0: Pero ya ves que hablan de una persona que patrulla autopistas. A lo mejor podemos ver autopistas
8: en una ciudad que no existe realmente.
6: Son esos dos conceptos. Por un lado, es una serie que destaca por dos motivos: la ambientación y los dos protas.
7: Exacto.
6: Te cargas la ambientación, te cargas los dos protas.
7: A ver qué pasa.
6: Una serie nueva.
4: Ya, pero imaginaos el plano secuencia por la autopista.
6: True Detective in California is the new black.
7: Vamos con los premios, porque a expectantes que estamos por la segunda temporada, la primera se ha llevado un lote de premios.
8: Pues brutal. La verdad es que sí. Tuvo 12 nominaciones a los Emmy. Se llevó el Emmy de mejor dirección en serie de drama por, bueno, pues ya lo habíamos comentado, por Fukunaga. También tuvo 4 nominaciones, incluyendo la de mejor miniserie a los Globos de Oro. Tuvo 3 nominaciones a los Satellite Awards. En fin.
7: Bueno, tampoco ha ganado tantos premios, pero mucha nominación.
4: Es una temporada.
8: Le dieron, sí, el sindicato de actores le dio el premio a McConaughey por el mejor actor de... Sí, las denominaciones, es verdad.
6: Si no lo ganó esta temporada, no creo que los gane la próxima.
8: Nominaron a los dos, de hecho. El sindicato de actores nominó tanto a McConaughey como a Harrelson a mejor actor de serie dramática.
4: Y tengo una anécdota, también nominaron al plano secuencia. Os tengo aquí unas anécdotas. A Matthew McConaughey se le fue la pinza muchísimo.
7: Sí, es que se volcó demasiado.
4: Se volcó un mazo y prácticamente escribió un libro sobre el personaje. Se rumorea que para la creación del personaje y prepararlo llegó a escribir 450 páginas describiéndolo, contando su historia y las etapas en las que pasa a través de los 17 años de edad, etc. Es decir, se le fue la pinza muchísimo.
7: Completamente.
8: Escribió tanto que se quedó en los huesos.
7: Pero hay que reconocerlo, prácticamente es lo mejor de la serie. Sí, sí, sí. Matthew McConaughey, hay que reconocerlo.
4: Y otro detalle importante, que no sé si sabíais, y es que la serie está inspirada en hechos reales. Es decir, los casos que investigan en el equipo de investigación habían ocurrido realmente en el mundo real. De hecho, uno de los casos que hace referencia a ritos satánicos apareció en la prensa estadounidense allá por el año 2005.
7: Curioso, bueno, esto le da un valor añadido, ese factor de realidad.
6: Muy interesante.
8: Comentaba Iber que a McConaughey se le fue un poco la pinza escribiendo este casi libro, 450 páginas, pues también se le fue un poquito la pinza al productor y al director, porque la primera temporada, que solo tiene 8 episodios, necesitaron de la ayuda de más de 100 días de grabación. 100 días de grabación. Lo cual.
7: Que no tiene ni muchas películas.
8: Haciendo la cuenta, cada capítulo requirió 13 días de rodaje. Y se comenta además que algunas escenas de la serie fueron repetidas decenas de veces por culpa del guión, que buscaba mucha naturalidad en los actores, no convencía la interpretación y tenían que repetirla una y otra vez. De hecho, pues tanto McConaughey como Harrelson pedían por favor que no tuviesen que actuar nunca más, sobre todo en lo que eran las escenas violentas, ¿no?
6: 100 días para estos episodios. Yo recuerdo que al salir de clase la mitad de los días grabó 15 o 16 temporadas.
8: Y una última anécdota es que esto ya nos salimos del mundo de la pequeña pantalla y nos vamos a la grande, pero bueno, que Cary Fukunaga, que no era demasiado conocido hasta haber hecho True Detective, pues es noticia, ¿no?, en los Estados Unidos, porque es el director escogido para adaptar cinematográficamente It. It es esa novela de Stephen King.
7: Correcto.
8: Que muchos habréis leído y que algunos, pues la del terrorífico payaso, la del payaso horroroso, pero que muchos pues habéis visto en una adaptación televisiva que hizo la ABC y que nos dejó a todos pues los pelos de punta cuando éramos todavía unos críos, y que yo personalmente pues creo que vi la adaptación en La Galega, que era incluso más terrorífica.
7: Bueno, yo creo que vamos a recordar a nuestra audiencia, para que sea consciente, la nota de IMDb, 9.3 para este serio, 9.3.
9: es. Y yo creo que es momento de dar nota spoiler.
6: Con casi 200.000 votos,
4: que... datos. Aquí datos.
9: Nota spoiler, por favor, señor Iverson.
4: Yo doy un 9.1 gracias a ese maravilloso plano secuencia
8: que acabamos de ver.
9: Que acabamos de ver. Chema Casanova.
0: Yo le doy un 8.5.
9: ¿Focao?
6: Pues yo le iba a dar un 7,5 y le voy a subir un punto también por el plano secuencia.
9: 8,5. ¿Y Salema?
8: Pues yo le voy a dar un 8 porque, a pesar de ser una serie realmente espectacular, los 5 primeros capítulos son extraordinariamente lentos.
4: A veces pasa, hay gente que no le gusta el plano secuencia, no, pues se le da un 8.
8: Son muy, muy lentos.
9: Alex Gordiña.
10: Otro 9.
9: Otro 9. Yo también soy de los 9. Apúntame un 9 ahí. Vamos. Chema. Y computa esa nota los spoiler. Datos.
0: Pipipi, 8,68.
9: Bueno, 8,68.
6: Picúa.
9: Una buena nota de spoiler. Yo creo que es un serión. Hoy hablamos de un serión.
4: Hay que verla.
9: No tenemos muchas esperanzas en la segunda temporada, pero bueno.
4: No, cero esperanzas.
6: Pero bueno, cuando partes de esperanza cero, siempre puedes
4: siempre
6: llegar
4: puede rascar uno.
6: A esperanza sur.
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0: Saludos desde la emisora comunitaria de Leganés en el espacio Onda ODS, El futuro es tuyo. En esta edición hablamos de un proyecto para reducir las desigualdades. Tamara participa en INCA, en el proyecto Español para extranjeros y alfabetización digital, con el que se ayuda a reducir las desigualdades de personas migrantes que desconocen el idioma, las nuevas tecnologías u otras herramientas que ayudan a acceder a servicios fundamentales. Tamara, gracias por esta entrevista.
1: Muchas gracias a ti.
0: Cuéntanos, ¿en qué consiste el proyecto?
1: Bueno, pues como bien dices, se trata de que las mujeres tengan un espacio, las mujeres extranjeras con dificultades en el idioma, tengan un espacio donde poder preguntar y donde poder buscar soluciones a sus problemas en las rutinas diarias. Que como bien sabemos todos, hoy en día es imprescindible el tema de las competencias digitales. Y claro, si a esto le añadimos que no manejan bien el idioma, pues necesitan efectivamente un apoyo, una ayuda, un sitio donde se les pueda ayudar.
0: ¿El proyecto está destinado solo a mujeres? ¿Qué personas pueden solicitar participar en el proyecto? ¿Y cuál es el perfil más común? Nos ha dicho que mujeres, ¿no?
1: Sí, no es que el programa estuviera en un principio solo dirigido a mujeres, pero la verdad es que la mayoría que se han acercado por las características del programa son mujeres. Y sí que es verdad que dentro de los grupos de mujeres, como hemos encontrado, bueno, pues como todos ya sabemos, pues características de violencia machista, algún tipo de restrictivos, de comentarios, cuando hay hombres, sí que hemos optado por hacer grupos diferenciados. También tengo que decir que los hombres nunca llegan a ser un grupo suficientemente grande como para hacer un grupo para ellos. Entonces sí, actualmente son grupos de mujeres y espacios para mujeres.
0: ¿El curso qué coste tiene para estas personas?
1: El curso es gratuito. Está subvencionado por el IRPF de la Comunidad de Madrid y efectivamente no tiene ningún coste para las participantes.
0: Entiendo que las vivencias que experimentáis pues van más allá de los procesos de enseñanza-aprendizaje. ¿Qué nos podrías contar al respecto?
1: Bueno, pues yo siempre digo lo mismo, sé que suena muy idílico, pero la verdad es que yo tengo que decir que ellas me enseñan mucho más de la vida que yo a ellas. Yo tengo la suerte de haber nacido en un país del cual no me he tenido que ir de momento, del que manejo el idioma, y eso me pone en una situación privilegiada, en la cual yo las ayudo en cuestión de vocabulario, idioma, pero ellas me ayudan muchísimo más en la resiliencia del día a día y en cómo salir adelante y cómo poner todo el corazón. Compartimos muchas cosas, porque el trabajo fuera del hogar está muy valorado, pero el trabajo dentro del hogar, las personas que se quedan trabajando, cuidando los hogares y cuidando a los menores, está muy poco valorado, y entre nosotras la verdad es que nos apoyamos mucho, porque sabemos lo que es que, pues eso, que no te valore nadie y que al final sea un trabajo como invisible, ¿no? Y sí que nos hemos hecho mucha piña ahí, en ponernos en valor.
0: ¿Qué has aprendido tú? ¿Qué dirías? Ostras, pues yo me llevo esto.
1: Millones y millones de cosas. Como te decía, la resiliencia, el no dar tanta... El ser menos occidental, lo estoy intentando, y dar más importancia a cosas que quizás veíamos como desfasadas en nuestros mundos, pero que sí que tenían importancia. Que alguien esté en casa, que alguien se pueda dedicar a hacer la comida. Ya sé que es un tema un poco delicado por el tema del patriarcado, porque no tiene que ser obligatorio que sean ellas, por supuesto, que seamos las mujeres, pero sí que es verdad que una figura en el hogar hacía mucha calidez dentro de la casa, y sí había como una estructura familiar. He recuperado valores que teníamos perdido. El tema también de la gente anciana, ellas no, muchas no entienden esto que tenemos ahora, ¿no? De que no vivan con nosotros en nuestras casas. Todos esos valores los estoy recuperando.
0: ¿Cómo se puede colaborar?
1: Pues mira, la mejor manera de colaborar es en el día a día. Todos nos cruzamos y todas nos cruzamos con personas que no saben sacar un billete de metro, que les cuesta pedir algo en el mercado, que en el colegio ves que a lo mejor no se ha enterado de los deberes que tienen que hacer o de cómo funciona la aplicación Roble. Simplemente poniendo un poquito de nuestra parte, explicándole en 5 minutos a una persona cómo puede hacer cualquier tarea cotidiana de este tipo, ya estamos ayudando, empatizando, poniéndonos en el lugar que tiene que ser venir a un país en el que no entiendes nada, matricular a tus hijos, hacer la compra, en fin, gestiones administrativas. Simplemente con que nos pongamos un poquito en la piel y si no las cruzamos, que no las vamos a cruzar porque están en la calle, y podemos ayudar con eso.
0: Mencionabas la aplicación Roble, que es una aplicación que tenemos en la Comunidad de Madrid para que haya comunicación entre docentes y familias. Y bueno, es parte también de lo que hacéis, ¿no? El intentar que haya una alfabetización digital.
1: Como en las rutinas diarias se han establecido el uso de las aplicaciones, pues programamos, ¿no? Con una programación, luego también es flexible porque ya sabemos que aplicaciones que nos van a costar más y otras menos, pero damos desde pues la aplicación de cita sanitaria de la Comunidad de Madrid, súper importante para pedir cita en el médico hoy en día y para gestionar todas las cosas, y más en familias grandes. Las aplicaciones educativas, hay muchos colegios que ya no te dan las notas en papel, tienen que tenerlas en Roble. Entonces, lo que hacemos es programar la última hora de clase, siempre damos aplicaciones. Entonces, depende de los niveles, pues puede durar un día, 2 días, la formación, 3 días. Y luego, si vemos que hay, por ejemplo, sale la ayuda del alquiler de la Comunidad de Madrid, ahí sí que hacemos programaciones específicas de un día o 2 días donde sacamos material, vienen más compañeras para facilitar que todo el mundo pueda optar a esa ayuda.
0: Claro, entiendo que en un caso así, por ejemplo, pues no solamente qué documentación hay que reunir, sino a lo mejor pues qué hay que rellenar, qué hay que contestar aquí, que eso para una persona que a lo mejor no es muy consciente de cómo funciona el sistema o el propio idioma es complicado, entiendo.
1: Es muy complicado. Y cuando se une con una baja competencia digital es complicado. Por eso se tarda mucho. Es un trabajo que, pues eso, tarda bastante. Hay con una persona que puedes tardar menos, pero hay con otra que puedes tardar una hora. Es complicado, sí. Pero bueno, merece la pena. También es verdad que hay gente que tiene muy, muy, muy poquita competencia digital, entonces también se le pide poco, quiero decir, con que rellenen los datos personales y tal, vamos a un trabajo poquito a poco, porque el trabajo no se acaba. El trabajo es continuo, se evalúa continuamente, se mejora continuamente, y entonces entendemos que a lo mejor una persona no ha conseguido los objetivos en una primera sesión, pero bueno, los conseguirá en la tercera, en la cuarta o cuando tenga que conseguirlos.
0: Claro, aquí hablamos también de la brecha digital, no solo por no saber utilizar estas herramientas, sino porque a lo mejor en casa no hay un ordenador, por ejemplo.
1: Por ejemplo, pasa muchísimo. La mayoría de las personas que tenemos no tienen... Tienen móviles. El smartphone sí. El smartphone está universalizado y bueno. Pero tablets y ordenadores no. Nos encontramos a lo mejor con tablets, pero es de baja... No hechas para hacer gestiones, hechas para otro tipo de cosas. Entonces, efectivamente, en muchas casas, aunque no lo podamos creer, solo hay móviles. Y desde un móvil hacer una gestión como la solicitud del ingreso mínimo vital o de la ayuda del alquiler o de una beca de comedor es muy

0: trabajo o por otro, o por otras circunstancias, lo que está pasando es que se está creando unos negocios con los locutorios, por ejemplo, y con ciertos sitios, en el tema de pedir citas, en el tema de solicitar ayudas, se está creando un negocio en torno a todo esto que se está saliendo un poco de madre, porque luego nosotros, cualquiera va a pedir una cita a la Seguridad Social y no hay. Y todo esto es por el negocio que se está creando, porque la gente es incapaz de pedir una cita por ella sola y tiene que ir a pagar para que le pidan una cita con la Seguridad Social. Por ejemplo, ¿eh? No quiero poner yo a la Seguridad Social peor que a nadie.
1: Pues Tamara, del proyecto Español para Extranjeros y Alfabetización Digital de Inca Leganés, gracias por lo que hacéis y por contárnoslo en la emisora comunitaria de Leganés para el espacio Onda ODS, El Futuro es Tuyo.
0: Muchas gracias a vosotros.
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2: 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El informativo de Guerra y Paz con Amy Goodman. Estados Unidos bombardeó objetivos en Irán durante la madrugada del jueves. Esta es la segunda jornada consecutiva de bombardeos que las Fuerzas Armadas estadounidenses llevan a cabo desde que el presidente Trump declaró el fin del alto el fuego. Se reportaron explosiones cerca de la central nuclear de Bushehr y en varias ciudades de Irán, al tiempo que Estados Unidos dijo que había atacado 90 objetivos iraníes, incluso cerca del estrecho de Hormuz. Según el Ministerio de Salud de Irán, al menos 14 personas han perdido la vida desde que Estados Unidos reanudó los bombardeos. Mientras tanto, Irán afirma haber atacado bases e instalaciones estratégicas estadounidenses en Bahrein, Kuwait y Qatar, en represalia por los bombardeos estadounidenses, mientras que las Fuerzas Armadas de Jordania dijeron haber interceptado 8 misiles en su espacio aéreo. El principal negociador iraní, Mohammad Bagher Ghalibaf, dijo que Estados Unidos aún no ha aprendido que la intimidación y el incumplimiento de sus compromisos ya no quedan impunes. El miércoles, el presidente Trump habló en la cumbre de la OTAN en Turquía, donde amenazó con atacar la infraestructura civil de Irán y dijo: realmente se lo merecen.
3: Electric manufacturing facilities, right?
4: Sus plantas de producción de electricidad, ¿verdad? Sus centrales eléctricas donde producen su electricidad y sus... Nosotros, si tenemos que hacerlo, las destruiremos. No quiero hacer eso, pero si tenemos que hacerlo, lo haremos. Tienen plantas desalinizadoras, las destruiremos si es necesario. Odio hacer eso. Eso quizás sea lo único que no me gustaría hacer en absoluto. Anoche atacamos la isla de Harg, destruimos una parte, les dije... No toquen el petróleo.
3: We attacked Kerg Island last night. We knocked out a piece. I said, don't touch the oil.
2: El presidente Trump estaba sentado junto al presidente ucraniano Volodymyr Zelensky cuando brindó estas declaraciones. Durante la misma conferencia de prensa, Trump confundió por error a Irán con Japón.
3: I told the story yesterday. We had 100.
4: Ayer conté esto. La República Islámica de Japón nos disparó 111 misiles.
3: Islamic Republic of Japan.
2: Los restos del líder supremo de Irán, el ayatolá Ali Jamenei, serán sepultados este jueves en un santuario de la ciudad de Mashhad y de este modo culminará una celebración fúnebre de varios días a la que han asistido millones de dolientes, incluidos dignatarios extranjeros y al menos 8 jefes de Estado. El miércoles, grandes multitudes se unieron a los cortejos fúnebres que se celebraron en las ciudades sagradas iraquíes de Najaf y Karbala para despedir a Jamenei, quien murió junto con su hija, yerno, nuera y nieta de 14 meses en un ataque aéreo conjunto de Estados Unidos e Israel contra Irán que tuvo lugar el 28 de febrero. Israel continúa lanzando ataques contra el sur del Líbano con intensos bombardeos registrados en la localidad de Taibeh. El miércoles, la Agencia Nacional de Noticias del Líbano informó que un ataque israelí con drones se cobró la vida de 2 hombres en la localidad de Nabatie. Este ataque constituye la violación más reciente del acuerdo de alto el fuego con el Líbano por parte de Israel. Esto ocurre luego de que Israel llevara a cabo el lunes un ataque que causó la muerte de 4 personas, incluidas Esperanza Gandur, quien era directora de una escuela pública, y su madre. Tras pasar varios meses desplazada, Gandur había llegado a Nabatie para revisar las reparaciones en su vivienda dañada por la guerra cuando Israel bombardeó el vehículo en el que se desplazaba. Las autoridades sanitarias de Gaza informan que al menos 9 palestinos han muerto a causa de ataques aéreos y disparos israelíes en las últimas 24 horas. Entre las víctimas se encuentra Ahmad Nasser Salim, un conductor que entregaba alimentos para la organización sin fines de lucro World Central Kitchen, cuya sede se encuentra en Estados Unidos. En Han Yunis, un misil israelí impactó en una tienda de campaña que albergaba a personas desplazadas en la zona de Al-Mawasi y mató al menos a 4 personas, incluido un menor de 10 años. Un sobreviviente dijo que estaba durmiendo cuando se produjeron los ataques.
4: Nos estábamos alojando en las tiendas de campaña porque se suponía que esta zona era segura y la gente vive en tiendas de campaña. Por Dios, estaba durmiendo cuando de repente cayó un misil. Vinimos aquí y nos encontramos con los daños. Hubo mártires y heridos. La gente los llevaba a las ambulancias, los subía a los carros y los llevaba a hospitales. Un amigo mío, cuya tienda de campaña estaba al lado de la mía, resultó herido. Y su madre también resultó herida.
2: Organizaciones en defensa de los derechos humanos afirman que una foto aparentemente tomada por un soldado israelí y compartida en redes sociales corrobora las numerosas denuncias relacionadas con actos de tortura que existen. La imagen muestra a un hombre en ropa interior con los ojos vendados, atado boca abajo a un palo y dolorosamente maniatado a la espalda. El soldado subtituló la foto con la leyenda «Buenos días», escrita en hebreo, y luego eliminó la publicación. El miércoles, Amnistía Internacional hizo un llamamiento al secretario de Estado de Estados Unidos, Marco Rubio, para que garantice la liberación inmediata e incondicional del doctor Hussam Abu Safiya, un destacado pediatra palestino que se desempeñaba como director del hospital Kamal Adwan de Gaza. Abu Safiya ha estado bajo custodia de Israel, sin cargos, desde que las Fuerzas Armadas israelíes se lo llevaron por la fuerza hace 18 meses. Amnistía Internacional afirma que la vida de Abu Safiya corre peligro inminente debido a los actos de torturas y la falta de atención médica adecuada que sufre por parte de sus captores israelíes. Amnistía Internacional está instando al Departamento de Estado a que haga que Estados Unidos cumpla con la ley LIHI que prohíbe proporcionar ayuda financiera o militar estadounidense a las fuerzas de seguridad extranjeras que cometen graves violaciones contra los derechos humanos. Visite democracynow.org para ver nuestra cobertura sobre el caso del doctor Hussam Abu Safiya. Misiles y drones rusos cayeron durante la madrugada del jueves sobre las ciudades más grandes de Ucrania. Las autoridades de Kiev informan que 3 personas murieron y varias resultaron heridas en los ataques. Un edificio residencial de 25 pisos se encuentra entre las instalaciones civiles que resultaron dañadas. Por otra parte, una serie de ataques rusos se cobró la vida de 4 personas en la ciudad de Odessa y de otras 3 en la ciudad de Kharkov, al tiempo que decenas resultaron heridas. Mientras tanto, las Fuerzas Armadas ucranianas afirman haber lanzado ataques con drones contra otras 3 refinerías de petróleo rusas, así como contra estaciones de bombeo y buques petroleros rusos que operan en el Mar Negro. Los ataques de Ucrania contra instalaciones energéticas rusas han provocado una grave escasez de combustible. El miércoles, el Kremlin anunció una prohibición a la exportación de diésel, una medida que busca garantizar el abastecimiento del mercado interno. Mientras tanto, el presidente ucraniano Volodymyr Zelensky llevó a cabo el miércoles una serie de reuniones de alto nivel en el marco de la cumbre de la OTAN en Ankara, incluso con el presidente Trump, quien dijo que Estados Unidos le otorgará una licencia a Ucrania para fabricar sistemas de defensa aérea Patriot. Trump también dijo que Estados Unidos apoyará los esfuerzos de Ucrania para adentrar aún más sus ataques en territorio ruso. El Ministerio de Relaciones Exteriores de Rusia condenó las decisiones que se tomaron en la cumbre de la OTAN y dijo que estas podrían conducir a una catástrofe. En un momento, el presidente Trump se refirió a Zelensky como presidente Putin. En el estado de Maine, el candidato demócrata al Senado de Estados Unidos, Graham Platner, suspendió su campaña luego de que se denunciara que violó a una exnovia en 2021. En los últimos días, la mayoría de los partidarios más destacados de Platner le retiraron su respaldo, entre ellos los senadores Bernie Sanders y Elizabeth Warren y el congresista Ro Khanna. Los demócratas esperaban que Platner, un productor de ostras y veterano del Cuerpo de Marines de corte populista, arrebatara el escaño a la senadora republicana Susan Collins en las elecciones de noviembre. En un mensaje de video publicado el miércoles por la noche, Platner negó la acusación de violación y dijo que es parte de un intento de acabar con su campaña.
4: Vivimos en un sistema político que no está diseñado para la gente común. Es un sistema estructurado para garantizar que movimientos como el nuestro no puedan prosperar y que, si comienzan a tener éxito, puedan ser aplastados.
5: They can be crushed.
2: El Partido Demócrata de Maine informó que está planeando celebrar una convención de nominación para elegir un nuevo candidato al Senado. El partido tiene hasta el 27 de julio para designar a un candidato. Entre los posibles aspirantes figuran la gobernadora de Maine, Janet Mills, la secretaria de Estado de Maine, Jenna Bellows, el doctor Nirav Jha, un funcionario de salud pública que encabezó la respuesta del Estado a la COVID-19, y el progresista Troy Jackson, un maderero de larga trayectoria que fue presidente del Senado estatal. En otras noticias relacionadas con el Senado de Estados Unidos, continúan surgiendo interrogantes sobre la salud del senador del estado de Kentucky, Mitch McConnell, quien ha estado hospitalizado desde el 14 de junio. McConnell encabeza el Subcomité de Asignaciones para Defensa del Senado y fue presidente de la mayoría republicana en esa Cámara. El veterano senador se retirará después de que finalice su mandato en enero del año que viene. El miércoles, el gobernador de Kentucky, el demócrata Andy Beshear, envió una carta a McConnell en la que le exige que proporcione información actualizada sobre su estado de salud. Mientras tanto, la esposa de McConnell, Elaine Zhao, exsecretaria de Trabajo y de Transporte de Estados Unidos, regresó al país tras un viaje a China. Zhao ha enfrentado críticas por permanecer en China después de que McConnell fuera hospitalizado. En un comunicado, Zhao escribió al respecto: el estado de salud del senador no ameritaba un regreso inmediato a Estados Unidos. Un juez federal dictaminó que la escritora Erin Carroll puede cobrarle al presidente Trump la indemnización de $5.8 millones que se le asignó. El dinero ha estado retenido en custodia desde que un jurado determinó que Trump había abusado sexualmente de la escritora y que luego la difamó. El fallo del juez se produce una semana después de que la Corte Suprema de Estados Unidos rechazara examinar el recurso de apelación presentado por Trump contra el veredicto. Erin Carroll había presentado una demanda contra Trump en la que lo acusó de haberla agredido sexualmente en el vestidor de una tienda en la década de 1990. La familia del padre de familia mexicano, Lorenzo Salgado Araujo, ha exigido que se lleve a cabo una investigación independiente sobre su muerte ocurrida el martes en la ciudad de Houston, estado de Texas. Salgado Araujo fue baleado por un agente del Servicio de Inmigración de Estados Unidos, ICE por sus siglas en inglés, que conducía un vehículo sin identificación. Lorenzo Salgado Araujo, que llevaba varias décadas viviendo en Estados Unidos, transportaba a un grupo de trabajadores de la construcción hacia una obra. Estas fueron las palabras expresadas el miércoles por Ronaldo Salgado, uno de los hijos del fallecido.
6: He did not deserve to die.
4: Él no merecía morir. No merecía quedar reducido a un titular que dice: un hombre mexicano es abatido por el ICE. Se merecía vivir una vida tranquila como Lorenzo Salgado Araujo, esposo, padre y creador de empleos para decenas de hombres que también perseguían el sueño americano. No estaría honrando su memoria si no mencionara a los otros tres hombres que estaban con él, uno de los cuales era mi tío. Los tres hombres fueron detenidos. No he vuelto a saber nada de ellos.
6: All three men were rounded up. Have not heard from them.
2: En el estado de Tennessee, un agente de la Administración de Control de Drogas de Estados Unidos, DEA por sus siglas en inglés, mató a disparos a un hombre en un motel de la ciudad de Memphis

0: Johnson, de 20 años, mientras estaba siendo perseguido por la policía de Memphis. La familia de Johnson exige pruebas en video que corroboren la versión policial de que el joven intentó disparar primero contra los soldados. Apenas unas semanas antes, un agente especial del Departamento de Seguridad Nacional le disparó a Jonah Neal, de 25 años, en su casa de Memphis. La familia de Neal había llamado al teléfono de emergencias para informar que este tenía un arma de fuego y amenazaba con hacerse daño. Neal fue declarado muerto en el lugar de los hechos. Asimismo, el 13 de mayo, un agente de la DEA mató a tiros a Darren Pegram, de 41 años, mientras este trabajaba en un restaurante de la cadena Burger King en Memphis. Las autoridades afirman que el agente abrió fuego después de que Pegram llevara la mano a la cintura para sacar un arma. Por su parte, la familia de Pegram sostiene que este no portaba ningún arma y que fue baleado por la espalda. Una ex jueza de un condado del estado de Wisconsin no recibió una pena de prisión después de que un tribunal federal la declarara culpable de obstruir la labor de agentes federales que intentaban arrestar a un inmigrante indocumentado. Dugan fue acusada de ayudar, en abril de 2021, al inmigrante a salir de una sala del tribunal para evitar que fuera arrestado por agentes de inmigración que esperaban en el pasillo. En lugar de cumplir condena de prisión, Dugan fue multada con $5,000.
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1: Tres veces que el Partido Popular ha conseguido darle la vuelta a casos que le afectaban y ha provocado que terminemos hablando de otra cosa. Tres ejemplos que desnudan cuál es la estrategia del Partido Popular. Primero, Kitchen. Se investigaba si desde el Ministerio del Interior del gobierno de Mariano Rajoy se utilizaron recursos públicos para destruir pruebas y proteger al Partido Popular en plena investigación de su financiación ilegal y la Caja B. Sin embargo, en pleno juicio estalla un escándalo dentro del PSOE. ¡Qué casualidad! Con una militante que andaba enredando con intenciones parecidas. Una militante. Similar planteamiento, dimensión estratosféricamente diferente. Uno involucra al núcleo del Ministerio del Interior, operaciones clandestinas, ilegales, con policías involucrados, con pruebas robadas, destruidas, con complicidades en el partido diversas. Y la otra, una militante. Bueno, pues buena parte del debate político ha acabado girando en torno al caso de Leire Díez. El caso, la gestapillo interna del PSOE, el mayor caso de corrupción del Estado, dicen desde el Partido Popular. Y de la Kitchen, cero. Segundo ejemplo. Las mascarillas. Durante meses el foco estuvo puesto sobre las comisiones del hermano de Isabel Díaz Ayuso en la compraventa de mascarillas. Pero milagrosamente, y tras una denuncia del Partido Popular, llegó el caso Coldo. Investigaciones sobre José Luis Ábalos, presuntas comisiones. Desde entonces el gran símbolo de la corrupción ligada a la pandemia dejó de estar en Madrid y pasó de estar en el Partido Socialista. Tercer ejemplo, la justicia. 5 años... tuvo el Partido Popular bloqueada la renovación del Consejo General del Poder Judicial. 5 años, situación criticada incluso por la Comisión Europea. Hoy, sin embargo, gran parte del debate gira en torno a la acusación de que el gobierno intenta colonizar las instituciones, maniobrar contra los jueces. El bloqueo ha desaparecido de la conversación. La discusión ahora es otra. Para eso no basta solo con ser del Partido Popular, claro, se necesita la complicidad de un montón de medios de comunicación que viven del dinero que les riegan las administraciones del PP. Bueno, seamos serios, en España se hace muy buen periodismo de investigación, solamente que se hace contra el grupo político que no financia medios. Pero, claro, que existan investigaciones que afectan al PP no convierte en menos importantes las que afectan al PSOE, pero tampoco al revés. En democracia todo debe investigarse, caiga quien caiga, pero hay una diferencia entre investigar un caso y conseguir que todo el país deje de hablar del anterior para concentrarse en el que afecta al rival. Así que cuando os digan que se trata solo del y tú más, les podéis corregir y decirles no. Se trata de que no nos tomen por idiotas. De esto vamos a hablar esta mañana en la cafetera, pero también vamos a ver qué es lo que ha dicho la prensa internacional sobre nuestro país en estos días, en lo que se convierte en una suerte de resumen de la semana, porque la prensa internacional ha estado muy ocupada en las críticas y amenazas de Donald Trump a España. Han tenido un enorme eco, aunque ha dado marcha atrás, ahora lo escuchamos. Y también vamos a hablar sobre otras cosas que han salido en la prensa, y ya sabéis que los viernes hacemos un programa un poco especial también con algunas noticias que se han quedado fuera de los medios, pero que o por su derivada divertida o costumbrista merecen ser tratadas en la cafetera o porque tienen un enfoque que habrían merecido alguna página de periódico. Bueno, todo eso aquí en la cafetera. Antes, el contexto, las noticias que han puesto resumen, que han puesto sonidos a estas últimas horas. Y no te olvides de dejar un comentario aquí en los comentarios de YouTube o de Spotify, que los leemos todos. Buenos días, mundo. ¿Quieres un café?
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7: Porque con las cosas que había dicho, que yo le oí la grabación del programa de Fernando Berlín.
8: You had issues with, you said you had issues with Spain, UK.
9: Yeah, Spain, I will say I did have issues with
8: also Spain,
9: and I still do. But Spain, they came back all the way today. Spain was very generous today. They were very bad, they behaved very badly, in my opinion. But there was great unity in that room today, the NATO.
3: Pues mire, yo le doy a estas últimas declaraciones la misma credibilidad que le di a las amenazas anteriores. Con total serenidad, con total tranquilidad, España es un país soberano que toma sus propias decisiones. Creo que esto es lo que defiende la inmensa mayoría de nuestro pueblo, que seamos un país con voz propia, que decida cuáles son sus prioridades y que decida qué es lo que tiene que hacer en el mundo. Por ejemplo, alzar la voz contra las injusticias, contra las guerras, contra el genocidio del pueblo palestino. Lo vamos a seguir haciendo. No somos lacayos de nadie, somos un país soberano y con total tranquilidad es lo que vamos a seguir haciendo.
10: Entonces, ¿qué nos enojó? Que cuando Orlando Gil, un niño que seguramente por primera vez pisaba un mundial, seguramente por primera vez Europa, estaba jugando ante el mundo y le pasa la mano con toda la humildad del paraguayo, con toda la humildad del paraguayo. Y este hijo de puta le niega la mano y le grita en la cara. Eso no es francés. Eso no hubiera hecho un francés nunca, nunca.
11: Esto es crear un cuerpo paralelo de policía como el ICE de Trump, igual, pero al servicio del PP y Vox, al servicio de Gavira y Bonilla. No sé muy bien la deriva del señor Bonilla. Yo sé que ha tenido que tragar carro y carreta, pero de pronto esto, eso es lo que pone en el acuerdo, en el punto 21 del acuerdo. Que lo expliquen. Que lo expliquen o lo retiren. Creación de un servicio de verificación de fraude prestacional y del padrón y de la residencia efectiva. Es decir, van a crear un servicio nuevo con personal y agentes de ese servicio cuya función es combatir el uso y acceso indebido a ayudas públicas, vivienda protegida y prestaciones sociales, y que tendrá entre sus funciones la identificación y desmantelamiento de redes organizadas y mafias, la verificación de la residencia efectiva, las actuaciones inspectoras. Esto es crear una policía. ¿Esto qué? ¿Una policía al servicio del gobierno andaluz, sin control judicial, sin control institucional, sin competencias para ello, que va a ir, según dice en el acuerdo, vamos a tener agentes verificando que en las casas, yendo a las casas de personas migrantes a verificar que no hay ningún tipo de supuesto uso indebido de ayuda, residencia, vivienda, empadronamiento? ¿Esto qué es? Esto es una auténtica barbaridad.
12: El presidente Feijóo tiene más razón que un santo. Más razón que un santo. Y esto, el que está a la pancarta...
13: ¿No será por las críticas pues recibido?
12: A mí me gusta mucho estos gobernantes pijoteros, que lo son muy pijos, que se indignan en nombre de los trabajadores sin haberles consultado ni siquiera a ellos, cuando luego siempre legislan contra los propios trabajadores.
14: Detrás de cada baja hay un profesional que te la prescribe. Es un acto médico. Una baja es un acto médico. Están incapacitados para llevar a cabo un mínimo de debate complejo. Tenemos que ver, primero, por qué la gente enferma. La gente enferma, uno, seguramente muchos por las condiciones laborales. Otros seguramente, bueno, pues nosotros hemos detectado que la vivienda es un factor, un determinante social de la salud de primera necesidad ahora mismo en este momento. Y segundo, ¿por qué la gente está más tiempo de baja? Pues seguramente la señora Ayuso es responsable de ese millón de personas en la Comunidad de Madrid que están en una lista de espera esperando a ser diagnosticadas, tratadas, vistas por un especialista o operadas. Y luego ya la comparación con el cáncer ya es un absoluto despropósito.
15: Tenemos que ser conscientes que hay determinadas comparaciones, pues que hay gente a la que le molesta y convendría, yo creo, que seamos todos, bueno, pues que tengamos cierta cautela a la hora de utilizar estas comparaciones.
16: ¿Coger una baja por enfermedad como ha hecho usted, se puede considerar un cáncer social?
15: No. De hecho, lamentablemente en España, si tú eres diagnosticado de cáncer, no vas a tener el 100% de tu salario. Y eso es algo que tenemos que corregir.
17: Conozco muy bien a Alberto Núñez Feijóo. Es un radical económico. Ha gobernado siempre contra los trabajadores y las trabajadoras. Lo conozco muy bien. Sus afirmaciones acerca de las incapacidades temporales, del lo que no conoce bien, el absentismo en nuestro país, le inhabilitan para gobernar España.

0: Bueno, pues esos son los sonidos que ponían protagonismo, que tenían protagonismo en las últimas horas. Habéis visto que Donald Trump, en ese giro de guión, de pronto ha decidido elogiar a España. Dice que durante la cumbre de la OTAN, dice Trump, da por zanjada su enemistad con nuestro país porque se ha comprometido, se ha portado bien. El gobierno cree que ha convencido a Donald Trump de su esfuerzo militar, dice esta mañana el periódico La Vanguardia. Giro de guión del líder de Estados Unidos que elogia la contribución española y enviará un sexto destructor a Rota pese a retirar tropas en otros países, dice el periódico La Vanguardia en su portada. Bueno, un asunto, este giro, que paradójicamente la prensa conservadora de nuestro país no lleva, La Razón no lo lleva en portada, el ABC no lo lleva en portada, sí lo lleva al mundo con otra derivada, que ve algo sospechoso en lo que ha sucedido. España firmó nuevos contratos millonarios en la OTAN para calmar a Donald Trump. Inversiones de Sánchez en defensa. El gobierno multiplica por 4 el gasto en armas y se suma a programas de munición, inteligencia, satélite e interceptores. Amplía la flota de aviones Airbus con otros 7 países, dice el periódico El Mundo esta mañana en portada. Bueno, que había habido negociaciones y que el presupuesto está siendo revisado en materia de defensa. Es algo que llevamos señalando meses y además denunciando, porque se ha producido sin debate toda esta escalada, pero que España tiene una posición que confronta con Estados Unidos, no hay más que ver lo que ha estado ocurriendo en los últimos meses. Pero Donald Trump da este giro, da por zanjada esa cuestión. Ya veréis, ahora vamos a hablar con Pilar de la Peña, porque esto ha tenido bastante repercusión en la prensa internacional. Los medios han seguido con mucho interés varios asuntos, además. Cómo Donald Trump amenaza a nuestro país, muchos medios han estado señalando que difícilmente Estados Unidos puede cortar el comercio y puede cumplir esas amenazas, pero también, por ejemplo, en The Times decían que cada ataque del loco de la Casa Blanca ayuda a Pedro Sánchez. Claro, le ha convertido, todo Batman tiene su Joker, le ha convertido en el alter ego político y eso a ambos les viene estupendamente bien. Eso sí, parece que ha dado marcha atrás Donald Trump desde el avión presidencial con esas palabras elogiando al gobierno de España y su posición en la cumbre de la OTAN. Pero más allá de esto, que lo llevan esta mañana en las portadas de los periódicos, decimos que hay otros asuntos que también están hoy siendo objeto de análisis. Bueno, decíamos, los casos relacionados con la corrupción que afectan al Partido Socialista y a las instituciones del Partido Socialista. Pero ya nos llama la atención que algunos escándalos desaparezcan de las conversaciones mientras que otros ocupan todas las portadas. Pero bueno, es una estrategia política que cambia el relato de los casos de Kitchen hacia el de Leire Díaz, del caso de Ayuso hacia las mascarillas de Coldo, del bloqueo del Consejo General del Poder Judicial o la manipulación de la justicia, la colonización o los jueces conservadores cercanos al Partido Popular a otras cuestiones como las injerencias y todo esto. Pero como decía en la apertura, ya estamos bastante curados de espanto con esto y creo que la gente es perfectamente consciente también de este asunto. Pero esta mañana la corrupción del PSOE, como no, ocupa buena parte de las portadas dentro del ámbito conservador español. En el periódico ABC dice que el PSOE asume su irremediable imputación por el caso Leire. El PSOE asume. La verdad es que yo a estos ya les daba directamente, les regalaba el titular más pendenciero, más, ¿cómo le llamabais? Más turbador de la mañana. Ay, Luca de Tena llora, se revuelve. Bueno, tampoco mucho seguramente, pero la cosa es que sí, el ABC en esta confusión entre los anhelos y los análisis, y no porque no piense yo que a lo mejor el PSOE termina imputado en este caso, porque cabe esa posibilidad, y más conociendo la justicia, pero bueno, que algunos datos sobre el caso Leire son graves. Pero, claro, estos anhelos, ¿asume el PSOE? ¿Quién es el PSOE? ¿Quién lo asume dentro del PSOE? Dice el ABC que ante el cúmulo de evidencias aportadas por la UCO, altos cargos socialistas Ven inútil seguir presentando a la fontanera como una fabuladora y prevén que la investigación va a ir a peor. Yo habría dicho directamente, Emiliano García Page asume la imputación del PSOE. Porque me cuesta creer que así en genérico el PSOE, como una nebulosa, como una seta que ha nacido en medio de un bosque, tenga un mensaje unívoco, asuma un discurso general. Pero bueno, el caso es que es verdad que la corrupción salpica al gobierno y que hoy está en las portadas de los periódicos y lo llevan también otros medios de comunicación. En el periódico La Razón también me encantan los titulares elegidos. Bueno, las cloacas acapararon correos con el ex jefe de gabinete de Sánchez. La UCO señala a Juan Manuel Serrano, presidente de la empresa, y conecta el núcleo histórico del sanchismo con Leire. Considera que los mensajes confirman que participó en las cloacas. Nos va a poner en un altar, refiriéndose a Pedro Sánchez, dice el periódico La Razón. Bueno, así está la cosa, que también un periódico, por cierto, que intenta justificar, ya sabéis que Juanma Moreno ha nombrado vicepresidente al representante de Vox en Andalucía. Y para que parezca una jugada estratégica, brillante e inteligente, y no una concesión a las exigencias y al pulso que te ha ganado la extrema derecha, dice La Razón que el nuevo gobierno de Juanma Moreno es un sándwich a Gavira, a este señor de Vox, para diluirlo. ¿Qué manera tan maravillosa y tan encomiable de tratar de tapar la concesión, la inclinación, el arrodillamiento de Juanma Moreno, la marcha atrás en su promesa de no pactar y no meter en el gobierno a la extrema derecha? Ay. ¿Cómo llora la prensa española cuando ve cómo el... Bueno, ya. Todo esto. Esto está esta mañana en la portada de los periódicos. Bueno, mientras tanto, en El País, Vox rehabilita a un conocido revisionista del Holocausto. Abascal prescindió de Fernando Paz como candidato en el año 2019, ha decidido reincorporarlo, rehabilitarlo, dice el periódico El País, que lo lleva a su portada. También la UCO otorga un papel clave al expresidente de Correos en el caso Leire Díaz, y además el CNI prohíbe a un militar que se casó con una rusa acceder a datos secretos, un asunto propio que lleva el periódico El País. También ha habido ataque de los obispos al gobierno. Han señalado la corrupción del gobierno. Le ha sentado fatal a Félix Bolaños, que ha dicho que esos ataques favorecen a la derecha y además que, oye, que no se puede generalizar, no vayamos a hablar de los obispos como, o de, en general, de los sacerdotes o de la iglesia como un lugar donde se ampara la pedofilia. Y bueno, hay revuelo en la Casa de la Pradera. Pero mientras tanto, donde no termina la polémica, donde no acaba, es en este asunto. Alberto Núñez Feijóo, que calificó el absentismo como un cáncer, planteó que los trabajadores de baja cobren menos. Esto ha provocado una enorme polémica política, obliga al Partido Popular a matizar después sus palabras, y están haciendo en el Partido Popular equilibrios para tratar de que esta polémica quede zanjada. Pero les está resultando bastante difícil. Fijaos, porque además, ¿quién se ha sumado? La que está en todas las fiestas. Isabel Díaz Ayuso, que da la razón a Núñez Feijóo y va todavía más allá.
1: En primer lugar, quiero... Se declara, el presidente Feijóo tiene más razón que un santo. Más razón que un santo. Y esto, el que está a la pancarta...
2: No será por las críticas
1: que
2: pues ha recibido.
1: A mí me gustan mucho estos gobernantes pijoteros, que lo son muy pijos, que se indignan en nombre de los trabajadores, sin haberles consultado ni siquiera a ellos, cuando luego siempre legislan contra los propios trabajadores.
0: Isabel Díaz Ayuso, que se suma a las críticas de Núñez Feijóo contra el absentismo laboral, en esta mezcla que hacen tan atroz y donde las bajas son lo mismo que el absentismo, cuando esconde algunas cosas. Bueno, Ayuso fue muy lejos, ¿eh?
1: O sea, lo de siempre. Cuando uno está pegado a la realidad y habla con las empresas, cuando habla con los autónomos, sabe lo que está pasando con el problema de las bajas. Evidentemente, el presidente Feijóo no habla de una persona que está enferma, no se refiere a una mujer embarazada si encima tiene alguna complicación o está en los últimos meses de su embarazo.
0: Claro, claro, claro, claro. No vaya a ser que se sepa que Ayuso se cogió alguna baja. Y dice, no, cuando uno está en contacto con los...
2: con los emprendedores, con los autónomos, con las empresas, de verdad. Es decir, con mi hermano y con mi familia, pues sabe que hay mucho absentismo. La verdad es que la desfachatez es extraordinaria, es una cosa increíble en manos de Isabel Díaz Ayuso. Pero ayer fue Mónica García quien precisamente cuestionó esas palabras de la presidenta de Madrid.
3: Detrás de cada baja hay un profesional que te la prescribe, es un acto médico. Una baja es un acto médico. Están incapacitados para llevar a cabo un mínimo de debate complejo. Tenemos que ver, primero, por qué la gente enferma. La gente enferma, uno, seguramente muchos por las condiciones laborales. Otro, seguramente, bueno, pues nosotros hemos detectado que la vivienda es un factor, un determinante social de la salud de primera necesidad ahora mismo en este momento. Y segundo, ¿por qué la gente está más tiempo de baja? Pues seguramente la señora Ayuso es responsable de ese millón de personas en la Comunidad de Madrid que están en una lista de espera esperando a ser diagnosticadas, tratadas, vistas por un especialista o operadas. Y luego ya la comparación con el cáncer ya es un absoluto despropósito. Bueno, este es el ADN del Partido Popular.
2: Claro, porque sabéis que Núñez Feijóo habló de esto como un cáncer para la vida de las empresas, y los que hemos sido enfermos oncológicos siempre los recibimos con bastante incomodidad, con bastante agravio. No quiero ni imaginar a aquellos que están pasando en este momento por un tránsito de esa naturaleza. En todo caso, es un giro desafortunado. Bueno, hasta el propio Borja Semper contestó sobre esta utilización. Borja Semper, que acaba de superar un cáncer muy grave, decía que no era la palabra, que probablemente pues no era la palabra más indicada, aunque él decía no sentirse interpelado.
4: Ahora que ha superado un cáncer, ayer Alberto Núñez dijo, vamos a escucharlo.
5: Que 1.200.000 personas no acudan a trabajar todos los días es algo que España no se puede permitir. Esto es un cáncer que no podemos pagar.
4: La comparación, que no solo hace Núñez Feijóo, porque también la ha hecho esta madrugada Donald Trump, de que todo es un cáncer.
6: Sí, es una palabra que se utiliza para describir cosas terribles, ¿no? Y ahí pues hay un paralelismo obvio. Bueno, hay gente que le molesta mucho, yo como enferma en cáncer, no. También creo que tenemos que ser conscientes que hay determinadas comparaciones, pues que hay gente a la que le molesta y convendría, yo creo, que seamos todos, bueno, pues que tengamos cierta cautela a la hora de utilizar estas comparaciones.
4: ¿Coger una baja por enfermedad como ha hecho usted, como has hecho tú, se puede considerar un cáncer social?
6: No. De hecho, lamentablemente en España, si tú eres diagnosticado de cáncer, no vas a tener el 100% de tu salario.
2: Y esa es otra, que se confunden cosas y efectivamente el salario no se mantiene al 100%. Pero bueno, el caso es que todo esto ha provocado una enorme polémica. También la ministra de Trabajo, Yolanda Díaz, fue preguntada por este asunto y en una intervención se refirió a ese capítulo. Dice, es que yo ya conozco muy bien a Alberto Núñez Feijóo, porque en Galicia su discurso, el discurso tan ultraliberal, era bien conocido.
7: A mí no me sorprende nada, presidente, nada. Conozco muy bien a Alberto Núñez Feijóo. Es un radical económico. Ha gobernado siempre contra los trabajadores y las trabajadoras. Lo conozco muy bien. Pero es muy grave lo que estos días, sin rubor, está afirmando el presidente del Partido Popular en España. Digo más. Sus afirmaciones son un elemento de movilización democrática de la gente trabajadora de nuestro país. Sus afirmaciones acerca de las incapacidades temporales, de lo que no conoce bien, el absentismo en nuestro país, le inhabilitan para gobernar España.
2: Bueno, pues eso decía precisamente la ministra de Trabajo, Yolanda Díaz. Está inhabilitado. Bueno, ha tenido todo esto. La onda expansiva se ha escuchado incluso en Cataluña. Joan Tardà decía que esta es la mirada más clasista por parte de Alberto Núñez Feijóo.
8: Lo más preocupante es esta mentalidad de ver a los trabajadores como potenciales delincuentes. Yo creo que esto es lo profundo, lo que denota un clasismo o quizás, digamos, un cierto alejamiento de lo terrenal, ¿no? Yo creo que es cierto, hay algunos temas que son, hoy día, merecen una reflexión más profunda y que se han quedado un tanto al margen de la negociación colectiva, no solamente...
2: ¡Ay, Alberto Núñez Feijóo y sus cualidades de liderazgo! Vaya, vaya semanitas llevamos. La verdad es que sus desatinos estratégicamente son lamentables. Fijaos, tres cagadas del Partido Popular en estos días. Para empezar, se estaba discutiendo sobre el caso Zapatero
0: y va el Partido Popular y mete en el debate que si el censo de inmigrantes, que si la regularización, que si la nacionalización de los nietos, que hay que desconfiar del resultado electoral. En resumen, se deja de hablar del caso Zapatero en las portadas y se empieza a hablar del Partido Popular y su ofensiva electoral. Pero cuando no están todavía ya hartos de esa polémica, lanzan otra. Meten lo de el no nacido concebido cuando se hablaba de la corrupción del Partido Socialista, cuando estaba el caso Leire encima de la mesa, las imputaciones, y de pronto que si el no nacido, que si el concebido, que si las duchas, que si... Bueno, en esta cosa del Partido Popular de intentar calmar a los suyos y lanzar un mensaje de apoyo hacia la familia, la Iglesia y la España del visillo, otra estrategia fallida que desvía la atención cuando mejor lo tenían. Pero por si faltaban pocas cosas, meten la polémica de las bajas laborales cuando el gobierno tenía sobre la mesa la imputación de la SEPI, la Guardia Civil, en fin. Todo un estratega y una vez más, pues dudas sobre las capacidades reales de liderazgo, no solamente su derivada reaccionaria, sino las capacidades de liderazgo del Partido Popular. Pero es que fijaos, es que van de contradicción en contradicción. La última, Almeida. Llevan meses denunciando la inacción del gobierno, si es que no legisla, si es que no hace nada. Bueno, pues ahora dicen que tiene furor legislativo, furor uterino en materia legislativa.
9: En el año 2018 creo que era el 15º problema y hoy es el primer problema de los españoles, y quien lleva gobernando desde el año 2018 es Pedro Sánchez. Y otra cosa no, pero de inactividad legislativa no se le puede acusar en este punto, porque ha dictado muy diversas normas en relación.
0: Pues llevas diciendo que no había actividad legislativa, que la legislatura estaba muerta, que esto había que darle, que el Congreso estaba paralizado. Pero claro, la desfachatez no conoce límites, no conoce fronteras. Bueno, también es verdad que hemos visto otras cosas bien inquietantes. Fijaos en lo que han colado en la negociación la extrema derecha al Partido Popular en Andalucía. Quieren montar un ICE andaluz, un grupo de agentes sin control que puedan fiscalizar quién, qué inmigrantes residen allí o no.
10: Esto es crear un cuerpo paralelo de policía como el ICE de Trump, igual, pero al servicio del PP y Vox, al servicio de Gavira y Bonilla. No sé muy bien la deriva del señor Bonilla. Yo sé que ha tenido que tragar carro y carreta, pero de pronto esto, eso es lo que pone en el acuerdo, en el punto 21 del acuerdo. Que lo expliquen. Que lo expliquen o lo retiren. Creación de un servicio de verificación de fraude prestacional y del padrón y de la residencia efectiva. Es decir, van a crear un servicio nuevo con personal y agentes de ese servicio cuya función es combatir el uso y acceso indebido a ayudas públicas, vivienda protegida y prestaciones sociales, y que tendrá entre sus funciones la identificación y desmantelamiento de redes organizadas y mafias, la verificación de la residencia efectiva, las actuaciones inspectoras. Esto es crear una policía. ¿Esto qué? ¿Una policía al servicio del gobierno andaluz sin control judicial?
0: ¡Ay, sin el control judicial! ¿Cómo es la letra pequeña, queridos amigos? Por eso hay que leerse las cosas. 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
0: Bueno, pues es una de las cosas que esta mañana también ocupan la actualidad, pero no es la única. Bueno, tengo un par de cosas también interesantes. Vimos, claro, hoy en las portadas de los periódicos hablan de este paso atrás del presidente de los Estados Unidos, de este giro, elogiando ahora a España después de la cumbre de la OTAN, después de haber criticado a nuestro país sin que estuviera justificado en realidad. Los presupuestos que se destinan a la OTAN, a la defensa, ese 2% del PIB, para empezar, es mucho más alto de lo que destinan otros países en proporción al PIB. Ha crecido más la inversión. Pero, en todo caso, como es un debate que nos han hurtado los españoles, tampoco es un asunto del que presumir demasiado. Pero bueno, en tiempos donde toda Europa está precisamente levantando la mano y
2: presumiendo de lo que apuesta, de lo que hacen, de lo que no hacen. Pero en todo caso nos amenazó Donald Trump esta semana y diciendo que iba a cortar el comercio con nuestro país. A mí me gusta que empecemos a tratar a Donald Trump como lo que es, un bocachanclas y el señor Naranjito, y se le empieza a dejar de dar importancia, porque su capacidad de amenaza es bastante limitada. ¿Qué va a hacer? ¿A invadir Granada? ¿Se va a venir con el séptimo de caballería a desembarcar en Zaragoza? Como no tiene capacidad de acción, porque no la tiene, pues empezaría, sería bueno que empezásemos a mirarle ya como lo que es, un, pues eso, un bocachanclas.
13: Pues mire, yo le doy a estas últimas declaraciones la misma credibilidad que le di a las amenazas anteriores. Con total serenidad, con total tranquilidad, España es un país soberano que toma sus propias decisiones. Creo que esto es lo que defiende la inmensa mayoría de nuestro pueblo, que seamos un país con voz propia, que decida cuáles son sus prioridades y que decida qué es lo que tiene que hacer en el mundo. Por ejemplo, alzar la voz contra las injusticias, contra las guerras, contra el genocidio del pueblo palestino. Lo vamos a seguir haciendo. No somos lacayos de nadie, somos un país soberano y con total tranquilidad es lo que vamos a seguir haciendo.
2: Pablo Bustinduy, que respondía a esa polémica. Bueno, vamos a continuar, vamos a ver cómo lo ha llevado la prensa internacional, lo vamos a ver ahora con Pilar de la Peña. 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Vamos a la prensa internacional.
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2: Bueno, pues ya sabéis, además analizamos la prensa internacional, cuál es el enfoque que le han dado a las noticias sobre España. Con esto hacemos un pequeño ejercicio también de resumen de actualidad de los hechos acontecidos a lo largo de la semana con Pilar de la Peña. Buenos días, Pai.
21: Hola, buenos días.
2: Bueno, una semana en la que, claro, el protagonismo de la cumbre de la OTAN ha sido extraordinario. Las críticas, las amenazas de Donald Trump a España han tenido un enorme eco también en la prensa internacional. Y lo que pasa es que, claro, todo esto tiene un recorrido limitado. Por mucho que amenace Trump, realmente su margen de acción es bastante pequeño. Luego echó para atrás, pero en un primer momento...
22: Spain is a wasted cause. We don't want to do any trade business with Spain anymore, by the way. I'd like you to cut it off.
2: Dijo que no quería hacer ningún negocio con España y amenazó con romper las relaciones comerciales.
22: With you, sir. They make so much money with us and we're going to see that they make a lot less. I want no business with them.
2: No business. Y la cosa es que esto ha tenido bastante repercusión en la prensa internacional, ¿no, Pai?
21: Enorme, porque es que además en esta intervención hablaba y pedía directamente a su secretario de Comercio que cerrara, que cancelara y recortara todo el comercio, todos los vínculos comerciales que Estados Unidos tenía con España, porque no quería saber nada de los españoles. Era gente mala, era gente desesperante y desesperada, y bueno, pues que estaban ganando muchísimo dinero a costa de los Estados Unidos, que es un poco esa cantinera que suele utilizar Donald Trump, y además se negaba a pagar su parte en la OTAN, y esa parte que siempre defiende Donald Trump, que únicamente costea los gastos de la OTAN Estados Unidos y que el resto de países se aprovecha, ¿no? Un poquito en esta dinámica y en esta retórica que suele utilizar habitualmente. La verdad es que desde la prensa americana, el New York Times, Fox News, Newsweek, CNBC, numerosos medios, hasta otros como la BBC, como Le Monde, como Euronews, la Libre Belgique de Chicago, Reuters, es decir, ha sido enorme la repercusión que han tenido las dos cosas, ¿no? Primero, el hecho de que llamara causa perdida España o aliado terrible, fueron los dos, digamos, las dos expresiones que repitió y que insistió Donald Trump en este terreno. Bueno, el hecho que fuera contra España un aliado clave, lo decía Fox News en la OTAN, un aliado además desde hace mucho tiempo de Estados Unidos y que mantenía una buena relación, pues todo esto y esta idea o este anuncio de que cancelaba todo el comercio con España, pues obviamente fue ampliamente recogido y causó cierta perplejidad en buena parte de los medios internacionales. Lo cierto es que luego contextualizaron un poquito más y señalaron primero el hecho de que Donald Trump había llegado a la cumbre de la OTAN con un discurso muy crítico en general hacia los aliados de la Alianza Atlántica, ¿no? Estaba disgustado o enfadado Donald Trump primero porque sus peticiones de aumento de gasto pues estaban siendo, bueno, pues no tan seguidas como a él le gustaría, y luego por el tema de la guerra de Irán, donde había señalado a varios aliados por su comportamiento en esta crisis y por su rechazo a prestar la ayuda que según él Estados Unidos les había pedido. Siempre decía, no necesitábamos ninguna ayuda, pero cuando se la pedimos no nos la dieron y no nos apoyaron. Así que, bueno, pues este ya fue un poco el discurso, ¿no? La BBC también destacaba que a la vez que atacaba a España, pues había reavivado todas sus reclamaciones y sus peticiones sobre Groenlandia. Algunos otros medios internacionales también destacaron que había sido crítico con Italia y con Giorgia Meloni, pero indiscutiblemente los calificativos y las críticas y ese disparo directo al haber colocado a España en la diana, como titulaba por ejemplo el diario francés Les Echos, pues sí ha llamado mucho la atención y este anuncio de que se cancelaba todo el comercio. Luego es verdad que, bueno, unas horas después, desde cuando abandonaba la cumbre de la OTAN, desde el mismo Air Force One, dijo que las cosas con España se habían arreglado bastante, que España se había comprometido, había sido muy generosa, no especificó en qué exactamente, pero bueno, anunció que dio a entender como que las cosas habían mejorado con España. No habló del tema del comercio, pero bueno, pues señaló esto. Los medios internacionales, algunos lo recogieron, Bloomberg por ejemplo, otros se limitaron a recoger las críticas y los insultos de Trump a España y el anuncio de que iba a cortar el comercio. Pero este aspecto concreto también ha llamado bastante la atención y son muchos los medios internacionales que lo han puesto un poquito en contexto, ¿no? Euronews, por ejemplo, la televisión europea, fue una de las primeras que bueno, pues que se hizo eco y que lo cuestionó porque decía, entre otras cosas, un argumento que repite en buena parte de los medios internacionales, que es que España primero forma parte de la Unión Europea y la política comercial de la Unión Europea se negocia en bloque, es decir, no se puede hacer distinción entre los países, con lo cual esto ya en sí mismo era un impedimento y un obstáculo. Pero además también recordaba Euronews que es que España tiene, en realidad Estados Unidos tiene un superávit comercial con España porque España hizo exportaciones o exportó bienes a Estados Unidos en 2025 por valor de unos 18.000 millones de euros, pero Estados Unidos exportó a España bienes por valor de 23.000 millones de euros. Es decir, que hubo más ventas de empresas americanas en España que lo contrario, ¿no? A pesar de este discurso de Donald Trump de que ganan muchísimo dinero a nuestra costa o gracias a nosotros. Y otro de los medios que ha cuestionado esta amenaza, de hecho, desde el propio titular, era nada menos que el New York Times, ¿no? Que decía que, bueno, que Trump había, pues, realmente se había desatado en sus críticas a España y había anunciado que iban a cortar todo el comercio, pero decía, pero realmente esto es improbable, ¿no? Y explicaba, bueno, cómo en general es habitual que Donald Trump haga este tipo de amenazas e intente amedrentar a otros países, ya lo había hecho con China, con Irán o incluso con Omán, y luego da marcha atrás, ¿no? Anunciaba un poquito, auguraba un poquito esto y también recordaba, bueno, porque además el acuerdo comercial con la Unión Europea acaba de ser ratificado, que el bloque ha salido en defensa de España y explicando que Estados Unidos no puede llevar a cabo un bloqueo como este, aunque hay algunos medios que decían que la Secretaría de Comercio sí habían hecho una especie de listado de algunos sectores en los que, bueno, pues España podría ser ligeramente más vulnerable. Pero luego había también en el propio New York Times, Paul Krugman, el famoso economista estadounidense que llegó a ser premio Nobel, cuestionaba todo esto y decía, es que es irracional, ¿no? Lo hacía con un titular bastante, bastante ingenioso y un poco emulando el famoso dicho que salió en la película My Fair Lady, The pain in Spain is mainly in the plane, que es el dicho original, y él decía The pain in Spain is mainly in Trump's brain, ¿no? Es decir, el problema con España está sobre todo en el cerebro de Donald Trump. Y explicaba también un poquito, pues mencionaba los mismos argumentos de por qué en realidad Trump no tiene capacidad para recortar el comercio con España, como lo había dicho, como además perjudicaría a muchas empresas estadounidenses que tienen unos vínculos comerciales importantes con España. Y entonces esto es algo que simplemente no va a suceder y, sin embargo, lo sostiene, lo defiende, lo mantiene, aunque luego, 24 horas después, se eche atrás en el avión presidencial, pero lanza todo esto y realmente nadie le reacciona ni nadie pone freno, ¿no? Y denunciaba Paul Krugman que esto en sí mismo indicaba un problema con el presidente estadounidense, pero también un problema con el país, que en Estados Unidos pues no se le estaba haciendo frente, incluso en el Partido Republicano le estaban riendo las gracias y estaban siguiendo esta estela un poquito como si estuvieran construyendo un culto a la personalidad. Así que, bueno, pues esta ha sido un poquito las reacciones que ha suscitado en la prensa internacional esta amenaza de Trump, que el anuncio de que se recortaba todo el comercio tuvo un gran eco, pero luego pues muchos señalaban cómo esta amenaza y esta declaración tiene las patas un poco cortas y realmente se enfrenta a muchos obstáculos prácticos, aunque algunos también señalaban que sí que tiene cierta capacidad para dañar o afectar a algunos sectores de la economía española.
2: Bueno, es bastante llamativo el ensañamiento de Donald Trump. Claro, hacíamos un análisis esta semana y viendo cuáles son las reflexiones de algunos que conocen un poco la personalidad de Donald Trump, gente alrededor, que una de las cuestiones es si está utilizando a España como foco para lanzar las amenazas contra la Unión Europea. Ha elegido una especie de alter ego que le sirve muy bien para zurrar y enviar avisos vía Pedro Sánchez, lo cual a Pedro Sánchez le viene estupendamente bien también. Pero claro, supongo que Paul Krugman escriba un artículo colocándote semejante marco habrá ayudado a lo mejor a la marcha atrás de Donald Trump después, matizando sus propias palabras. No lo sé, pero supongo que no es que haya quedado como un comentario que pasó inadvertido en una rueda de prensa, sino que es que te han llamado la atención en una referencia como Paul Krugman. Supongo que en algún momento eso lo llega a Trump. Pero en todo caso, fue bastante llamativo la marcha atrás, la manera en la que se refirió a España, diciendo que habían anunciado poderosas inversiones y habían anunciado poderosos movimientos y que estaba orgulloso a pesar de los desencuentros y tal, no sé qué, en un equilibrio ahí para criticar a nuestro país. Oye, pero luego ha habido más, porque The Times asegura precisamente esto que decíamos, que cada ataque del loco de la Casa Blanca ayuda a Pedro Sánchez.
21: Sí, lo del loco de la Casa Blanca es el titular que elige el diario británico precisamente para referirse a Donald Trump, ¿no? Y bueno, The Times es un diario conservador que además en todo este tiempo ha puesto mucho el foco y ha resaltado muchos de los escándalos de corrupción y muchos de los problemas que ha tenido Pedro Sánchez en España, y lo que defiende es esto, que es que realmente cada ataque que recibe Pedro Sánchez de Donald Trump pues le ayuda a cambiar primero de tema, porque recuerda, y ya te digo que ha publicado muchos de los detalles por ejemplo la última condena que recibió José Luis Ábalos las acusaciones del juez Peinado contra Begoña Gómez o contra el hermano de Pedro Sánchez. Todos estos han sido asuntos que han sido recogidos y que han tenido un reportaje en The Times, y explica que Pedro Sánchez realmente se encuentra rodeado y, bueno, pues ciertamente socavado o dañado por todos estos escándalos de corrupción, pero que cada vez que le ataca a Donald Trump y que puede enarbolar estas disputas con el presidente estadounidense, pues esto le permite primero desviar la atención de estos asuntos y de los escándalos que le rodean, y además presentarse como una especie del líder que se está enfrentando a Washington, ¿no? Y que está un poquito pues enarbolando esta bandera de la resistencia anti-Trump, que es algo que vienen resaltando medios internacionales desde hace mucho tiempo. The New York Times también, por ejemplo, le dedicó un reportaje en este sentido al presidente español, evidenciando cómo realmente al colocarse como el líder de esta especie de resistencia anti Donald Trump, pues esto le había dado una gran reputación internacional de político. Dijo que le había convertido en una especie de estrella del rock. Así que es otro más, The Times en este caso, el diario británico, que se suma un poco a esta idea, utilizando además estas amenazas recientes con cortar el comercio, con calificar a España de causa perdida, de aliado terrible, quizá incluso pasándose de frenada, que es un poco la tesis también de The Times, pues provoca que en el fondo... independientemente que luego además haya dado marcha atrás, pero todo esto provoca una hipérbole y coloca además a Pedro Sánchez en una posición como de alter ego que en el fondo está beneficiando al presidente español.
2: Bueno, pues con esa imagen saca algo de rentabilidad, saca el presidente del gobierno y además que, oye, que como alter ego no está nada mal, porque como está tan absolutamente volado Donald Trump y nos permite mantener posiciones así como moralmente muy defendibles contra la guerra, contra el ultraliberalismo, frente al racismo, pues a Sánchez le viene estupendamente. Oye,
21: Y luego esa idea que también defienden muchos analistas económicos, que al final España, dentro de los países europeos, es uno de los que está, que es menos vulnerables a toda, tanto a las tarifas que está intentando imponer Donald Trump, como incluso a algún tipo de castigo comercial. Hay algunos sectores que sí les afectaría, por ejemplo algunos de alimentación, que sí que tienen importantes exportaciones, pero es que hay otros países que están, Alemania, por sin ir más lejos, que tiene una exposición al mercado americano mucho más significativa y que en ese sentido se vería más dañada.
2: Oye, también ha habido otras noticias que han tenido impacto, claro, estos días es que ocurren tantas cosas a lo largo de la semana, pero vimos a Moreno Bonilla tomando posesión como nuevo presidente de Andalucía después de llegar a un acuerdo con la extrema derecha y sobre todo después de tragarse sus propias palabras porque había afirmado en campaña que eso no iba a ocurrir, que eso no sucedería y finalmente sucedió. Además, incorporando al gobierno de Andalucía a la extrema derecha.
1: La primera nación es arraigo, el arraigo que ya viene incorporado en nuestra propia administración.
3: En algunos casos, en el acuerdo, pues se

0: Guardian, por ejemplo, que es uno de los medios internacionales que sí lo destaca, esta nueva alianza entre Partido Popular y Vox, lo que es... Lo que significa también es un refuerzo y una evidencia de que los lazos ya están fuertemente establecidos y bueno, pues que aumenta, digamos, las perspectivas de que este tipo de coalición pueda llevarse también al gobierno nacional, ¿no? Es lo que señala The Guardian a resaltar que además Andalucía es la cuarta comunidad autónoma en la que se da este pacto, este acuerdo entre el Partido Popular, digamos, considerado más conservadores clásicos, y Vox, que es la mayoría de los medios internacionales ubica claramente en la extrema derecha, salvo en Alemania, que lo llaman derecha populista, pero bueno, es un poco el término que utilizan incluso también para hablar de la AfD y de los partidos más colocados en la extrema derecha, pero sí que pues evidencian esto. Stern, por ejemplo, que es un semanario alemán, recuerda un poquito el concepto de cordón sanitario, ¿no? Cuando habla de esta alianza en Andalucía, pues destaca que parece que se acaba el concepto de cordón sanitario en España y que la derecha más clásica pues ha pactado con la extrema derecha para gobernar, en este caso concreto, la región más poblada. Y el otro aspecto que les llama la atención y que se destaca especialmente es que este pacto es el cuarto que forman ambas formaciones políticas, pero además valida o asimila o incluye el concepto de prioridad nacional, ¿no? Algo que ya habían también señalado los varios medios internacionales cuando hablaban, por ejemplo, de Extremadura o de Castilla-León y de Aragón. En este caso concreto, además, dada la importancia en población de Andalucía, pues ponen de relieve que este pacto incluye el concepto de prioridad nacional, ¿no? Hay algunos medios como L'Humanité, que es un diario de izquierdas francés, pero dice que es que el Partido Popular parece haber asumido las posiciones más radicales, ¿no? Explican un poquito lo que consiste la idea de prioridad nacional, que es favorecer o garantizar que las personas de nacionalidad española podrán acceder a subvenciones, ayudas, a viviendas o incluso a algún otro tipo de servicios sociales por delante de las personas migrantes, ¿no? Que hay, bueno, pues realmente alguno de los medios internacionales explica que en el caso de Andalucía han intentado, para evitar que esto choque con la Constitución, vincularlo al digamos, a tener lazos sostenidos con el territorio. Pero la sensación general que señalan y que realmente transmiten todos estos medios internacionales es que Andalucía consolida y confirma que el Partido Popular y Vox están, bueno, pues en un momento en el que realmente no hay ya cordón sanitario y están dispuestos a un pacto para gobernar en comunidades autónomas y previsiblemente también a nivel nacional, y además que el Partido Popular asume los postulados en inmigración de Vox, incluido y especialmente la prioridad nacional.
1: Así que, en fin, prioridades nacionales, el PP, la derecha desdiciéndose, el paso de la extrema derecha y todos los postulados, bueno, entran en la prensa.
0: Algunos medios internacionales también dicen esto, también recuerdan que Juanma Moreno había asegurado que no iba a gobernar con Vox, y en este sentido, bueno, pues también, fíjate que, por ejemplo, L'Humanité, el diario francés, sí dice que es una especie de cesión por parte del último bastión moderado que había en el PP y bueno, pues evidencia que esto también muestra una cierta fragilidad del partido y en concreto del actual líder a nivel nacional, Alberto Núñez Feijóo.
1: Pues así la cosa. También hay otros asuntos que están en la prensa internacional. Dice de Político que España está intentando impulsar un plan de megadeuda europea, aunque augura un choque con los países del norte, ¿no?
0: Sí, el titular es ese, ¿no? Que España tiene una propuesta para megadeuda europea que probablemente le suponga un enfrentamiento y una confrontación con países del norte, sobre todo con Alemania y Países Bajos, ¿no? La verdad es que es un artículo... Bueno, tiene que ver con el plan que está llevando Carlos Cuerpo a Bruselas y que impulsa el gobierno español. De Político explica que es para intentar romper el tabú que existe en una parte de Europa sobre la idea de la deuda conjunta, de los eurobonos, de todos estos conceptos, esta idea de que la Unión Europea puede pueda pedir dinero y beneficiarse de su tamaño para conseguir mejores condiciones y lo haga de forma conjunta. Algo que realmente hasta ahora era anatema y realmente, decía el propio de político, la peor

0: pesadilla para países como Alemania y Países Bajos, y que solo accedieron estos países a algún tipo de mecanismo similar después de la pandemia de COVID, ¿no? Ante la debacle económica que suscitó, pues, los confinamientos y que todo el problema de la pandemia suscitó a nivel europeo. Entonces sí que se lanzó estos fondos europeos, estos 750 mil millones de euros en préstamos y en donaciones para intentar que los países se recuperaran, y esto había sido, digamos, la única vez que países como Alemania y Holanda pues habían accedido a algún tipo de deuda conjunta, ¿no? Pero explicaba que realmente España sigue insistiendo que esto es un asunto que tradicionalmente ha dividido a los países del norte, que no les gusta esta idea de la deuda conjunta, con los países del sur, ¿no? Incluía también a Francia entre los países, a Grecia, a España, lógicamente, que abogan, y explicaba que España realmente defiende que esto en conjunto podría reducir significativamente los costes del endeudamiento para todo el bloque, e incluso cifraba en 5.000 millones de euros anuales lo que podrían ahorrarse en intereses, ¿no? Al digamos, poder acceder a préstamos y a deuda, o a emitir incluso eurobonos bajo el paraguas de la Comisión Europea y del bloque en conjunto, pues las condiciones serían mucho mejores y permitirían un ahorro para todos los países. De Político lo que explicaba es que es muy poco probable que esto convenza a Alemania y Países Bajos, porque estos dos países en concreto, si piden préstamos en los mercados, tienen intereses menores que los que podría acceder el conjunto del bloque, y además es un asunto casi identitario. Así que, bueno, incluso citaba a un diplomático que aseguraba que este plan probablemente no irá a ninguna parte, pero ponía de relieve que España estaba intentando llevarlo a Bruselas y convencer al resto de la Unión.
1: Bueno, pues más asuntos también en la prensa internacional. La estrategia de España con las energías alternativas, la apuesta tan extraordinaria que ha hecho, que puede que no le salga muy bien. En todo caso, es verdad que aquí hemos presumido, por diferentes razones, sobre nuestro sistema.
2: Estamos en un momento importante. Nuevamente nos reunimos los ministros de Energía en un contexto de crisis, ocasionado en este caso por una acción unilateral que tiene un impacto en la volatilidad y en todos los mercados energéticos. Por lo tanto, yo creo que hoy es un consejo importante. Lo vivimos en la guerra de Ucrania. Se utiliza la energía como arma de guerra, y en este contexto la visión, el punto de vista de España, es que lo que tenemos que hacer es acelerar la transición energética, reducir nuestra dependencia a los combustibles fósiles y apostar por la autonomía estratégica y energética, que en España pues tenemos un caso práctico que demuestra que ante estos contextos la volatilidad de esos mercados energéticos tiene menos impacto, por ejemplo, en nuestro sistema eléctrico, gracias precisamente a nuestra visión constante de aumentar la presencia de las energías renovables en nuestro mix energético.
1: Pues para Bloomberg, España ha construido demasiados parques solares. Dice que varios inversores quieren salirse del mercado, ¿no?
0: Sí, aunque realmente la visión es puramente inversora. Es decir, incluso hay un momento del reportaje que Bloomberg explica que todo este boom y esta apuesta por las renovables para los consumidores, desde luego, ha resultado una bendición, ¿no? Porque ha permitido tener facturas de la luz mucho más bajas y, además, pues tener una protección frente a la volatilidad que han podido tener los precios a causa de la guerra de Irán y todo el problema con el petróleo, en general con los combustibles fósiles. Los consumidores españoles se habían visto más o menos protegidos, mucho más que el resto de europeos, precisamente por esta apuesta por las renovables. Pero Bloomberg y además también de Telegraph, que también le ha prestado atención esta semana, lo que intentaba poner de relieve es que esta enorme apuesta por las renovables, especialmente por la energía solar, decía que se habían invertido 80.000 millones de dólares en los últimos 15 años. Lo que había hecho era, bueno, pues duplicar y poner en cifras tremendas el número de parques solares y de realmente la cantidad de energía que se estaba generando por esta fuente renovable. Se había llegado a tal nivel que había generado un excedente, que esto en sí mismo estaba perjudicando, porque estaba tirando por los suelos los precios, ¿no? Entonces, ponía de relieve que, de hecho, a veces los parques o las empresas tenían que vender casi casi a precio cero la energía solar por el excedente tan tremendo que estaban teniendo, especialmente pues hablaba también de las renovables, pero se centraba de la eólica, perdón, pero se centraba también sobre todo en la solar, ¿no? Como toda esta situación realmente estaba generando casi un morir de éxito para los inversores, porque claro, el valor de sus participaciones se había desplomado por esta reducción en el precio, ¿no? Y explicaba que había incluso cuatro empresas y cuatro proyectos solares en España que bueno, habían salido a la venta o estaban intentando, había grupos inversores y fondos de inversión que estaban intentando salirse ante este desplome de los precios. Ya te digo que se limitaba sobre todo a lo que eran las expectativas de rendimiento que tenían los inversores, que cuando entraron en esta industria, pues consideraban que iban a alcanzar pues un nivel de rendimiento muy alto, y como este no estaba siendo tan alto, pues querían salirse, porque sí. Volví a insistir que para los consumidores esta apuesta por las renovables había sido muy útil. Explicaba que el gobierno era consciente de este problema y también estaba intentando promover algún plan para, bueno, pues ayudar a los parques solares, por ejemplo, con la adquisición de baterías, ¿no? y de alguna manera pudieran utilizar o no perder este excedente de electricidad que se consumía o que se producía por el sol y realmente sacar algún tipo de renta. Porque bueno, Bloomberg explicaba que la raíz de este problema era que realmente se había expandido la producción de energía solar mucho más rápido que todo el sistema para realmente poder almacenarla o poder distribuirla, ¿no? Y que, por ejemplo, tampoco había buenas conexiones, interconexiones con el resto de Europa para poder dar salida a esos excedentes de energía solar. Pero bueno, el artículo de Bloomberg señalaba que algunos inversores estaban intentando salirse del mercado, pero también señalaba que podía ser una oportunidad para otros fondos que buscan a lo mejor empresas o proyectos en dificultades y que además invirtiendo algo de dinero pues pueden reflotarlos y luego sacarle mucho más rendimiento. Así que bueno, no era previsible que esto fuera a cambiar en esencia la apuesta de España por las renovables, pero sí que había significado que en algunos casos pues había dado complicaciones o había supuesto complicaciones para los inversores.
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1: Bueno, pues ya veis cómo está la imagen de nuestro país fuera del mismo, como señalan los medios de comunicación internacionales, también como recogen algunas noticias de lo que ha ocurrido a lo largo de la semana. Pero ya sabéis que en la cafetera, además los viernes, abrimos un capítulo especial sobre las noticias que se quedan fuera de la agenda. Algunas nos las hacéis llegar vosotros a lo largo de la semana, otras simplemente son costumbristas, son irónicas, son divertidas, nos permiten aflojar un poquito cuando llega el final de la semana.
4: Ante Dios Todopoderoso, Venezuela.
5: Por ahí hay un payaso. 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
1: Pues algunas noticias van a hacer la delicia, que luego te ríes. Estas las elige Pai, ¿eh? No vayas a pensar que yo estoy ahí en la búsqueda depravada del que a mí me hace cierta gracia jugar con estos elementos de vez en cuando, porque es como un poquito chascarrillo, ¿eh? Nos permite como noticias. Pero en este caso no me podéis señalar a mí, o sea, podéis ir señalando a Pilar si queréis, porque la elección de temas ha tenido mucho que ver. Venga, explica. Bueno, si te parece, empezamos por alguna con un corte un poquito más político y luego nos vamos a la del semen. ¿Sabes? Elegidas por Pilar, ¿eh? Conde Beanface podría ser el único rival del británico antiinmigración Nigel Farage. O sea, un hombre con un cubo de basura en la cabeza, conocido como el Conde Beanface. Explícame esta historia, que parece que podría ser el único rival como una, y es una estrategia política de la oposición, pero el tipo aparece con una basura.
0: Sí, Count Beanface se llama en inglés, que podríamos traducir algo así como el conde cara a cubo de basura, ¿no? Que es un poco, fíjate que es un... Bueno, una iniciativa o un personaje que se ha invitado un cómico británico que se llama John Harvey, que desde hace varios años concurre en elecciones locales un poco como una especie de denuncia de la legislación británica que permite a cualquiera participar con unos requisitos menores, ¿no? Al final solo tiene que tener el respaldo, pues me parece que de 10 electores registrados en la circunscripción. Y bueno, pues él ha creado este personaje un poquito también para denunciar algunas, esto en concreto, y algunas otras, hacer campaña, pues yo que sé, como en algunos casos para decir que él es una especie de guerrero intergaláctico y para hablar del reciclaje y también hablar incluso de algunos asuntos sociales, como construir vivienda asequible, aunque siempre lo mezcla como con una serie de reclamaciones o de medidas más entre lo irónico y lo sarcástico. Por ejemplo, decía nacionalizar a la cantante Adele, ¿no? Este es un personaje que ya te digo que lleva varios años presentándose a algunas elecciones y que había anunciado que tenía intención de presentarse por la circunscripción de Clacton-on-Sea, que es la que eligió y donde es de la que era diputado Nigel Farage, que es este político ultraderechista británico que, bueno, fue uno de los grandes defensores y una de las grandes voces pro-Brexit, y es el líder del partido ultra, que está ahora mismo además en auge en las encuestas y que realmente estaba casi desplazando al partido conservador británico tradicional. Lo que pasa es que Nigel Farage arrastra una serie de escándalos, en concreto una serie de donaciones bastante controvertidas por parte de grandes fortunas británicas, de la que se han empezado a divulgar los detalles. Por ejemplo, tiene amigos que le han regalado obsequios por valor de 6 millones de libras que no ha declarado y que no ha, sobre las que él decía que eran a cambio de nada, pero bueno, hay una serie de escándalos y de asuntos que realmente le habían puesto en una situación complicada. Se arriesgaba además a una investigación parlamentaria y su respuesta fue dimitir como diputado, pero anunciar que se presentaría a la elección, que al haber dimitido, pues obligatoriamente se convoca una nueva elección para elegir al nuevo representante en un par de meses, y en Clacton-on-Sea pues tenían que dejar a elegir al sustituto de Nigel Farage. Él, su idea era un poco presentarse para reivindicarse, para decir que la gente acepta sus historias, evitar también esa investigación parlamentaria probablemente que se podría haber lanzado, pero algo así como hablar de un duelo entre él mismo, Nigel Farage, y el establishment, ¿no? O el pueblo y el establishment, un poco para ver si conseguía el apoyo de la ciudadanía, y esto le eximía un poquito de las repercusiones de todos estos escándalos. Y lo que ha hecho la oposición británica ha sido anunciar que no van a presentar a ningún candidato a esa circunscripción y que únicamente se va a presentar Conde Cabeza Cubo de Basura, ¿no? El Count Beanface, que ya ha anunciado que sí va a concurrir, y entonces la elección será entre Nigel Farage y este personaje, que es una manera un poquito de denunciar que está teniendo la oposición, tanto el Partido Laborista como el Partido Conservador. De momento han anunciado que no tienen intención de presentar a ningún candidato, y así, pues bueno, la población de esta circunscripción tendrá que elegir entre Nigel Farage o el Conde Cubo de Basura, que en sí mismo es una especie de humillación y que además sirve un poquito pues para impedir o eliminar este efecto que estaba persiguiendo Nigel Farage de tener una especie de reconocimiento público en las urnas.
1: Es que, o sea, el humor británico me tiene fascinado.
0: Es muy humor británico, sí.
1: Porque hace un juego así. Aunque te voy a decir una cosa, para humor esta semana también hemos tenido, me encantó la salida, no tiene nada que ver, pero me está acordando ahora, con salidas ingeniosas. Me encantó la salida el otro día, Zelensky estaba con Donald Trump en la rueda de prensa y de la OTAN, y dice Donald Trump, le pregunta a una periodista, bueno, ¿estarían dispuestos a acudir a Moscú a una reunión con Putin? Y entonces Trump se lo pregunta a Zelensky, bueno, eso me ha sugerido Putin, pero no sé qué le parece a usted. Y entonces se gira a Zelensky y dice, bueno, me han dicho que es un lugar poco seguro por los drones ucranianos. Me pareció maravilloso. Se descojonaron todos los periodistas, claro, estaba súper irónico. Pero es verdad que en la política también a veces hay lugar para la ironía, para el sarcasmo, para cosas peculiares, que, bueno, no siempre se dan. Pero, bueno, algunas cosas que nos envían. A ver, os decía que íbamos a hablar de la calidad del esperma. Esperma y semen son dos palabras muy polémicas, porque hay gente que le parecen muy turbias, aunque sean empleadas casi con carácter científico, como es el caso. Porque no es que vayamos a hablar de algo anecdótico del chascarrillo, es que resulta que hay un estudio que ha analizado la calidad del esperma en España. Y, atención, el norte gana al sur. La calidad del semen de los hombres es diferente según la zona de España. Flipante pa', ¿eh?
0: Sí, la verdad es que por eso ha generado tanto interés, tanto revuelto. Se presta mucho a los chascarrillos, ¿no? También de por qué el semen o el esperma de en Asturias es mejor que el de Sevilla o este tipo de comentarios, pero realmente es una investigación muy documentada. Se ha presentado en el Congreso de la Sociedad Europea de Reproducción Humana y Embriología, es decir, un foro bastante serio, bastante serio, y además el trabajo, bueno, pues está documentado. Explican los responsables del mismo que han analizado a 386 hombres en 7 centros de reproducción asistida de España en distintas zonas del país, que les hicieron un cuestionario un poquito con sus hábitos de vida, su actividad, su consumo de tabaco, alcohol, café, otras sustancias, y donde vivían, un poquito antecedentes, y analizaron su semen, ¿no? Y se encontraron con que había diferencias bastante significativas entre los que residían en el norte, en el centro y en el sur, ¿no? Tanto en lo que es el recuento total de espermatozoides como incluso en la movilidad, pero diferencias en torno al 30% o 40% en algunos casos, ¿no? Y entonces, bueno, pues es un asunto que, más allá del chasgarrillo, inquieta o preocupa, es un asunto de interés para los científicos, porque, por ejemplo, explicaban que podrías decir los hábitos de vida son más saludables en el norte, y esto explica por qué los hombres tienen mejor calidad de semen. Pero el estudio decía que eran bastante similares, al menos los que habían declarado los participantes en el estudio, que no había grandes diferencias, ¿no? Que esto no era uno de los factores que podía explicarlo. Y bueno, pues uno de los asuntos que sí estaban señalando es que la exposición a contaminantes sí podía tener algún tipo de influencia en estos parámetros. Pero bueno, lo que sí he visto en las redes sociales es que este estudio ha dado para bastantes chascarrillos, bastantes comentarios. Algunos han presumido, otros no tanto, pero bueno, los expertos y los investigadores tenían estos datos, y luego ya las conclusiones y las derivadas que pueden tener, pues lo iremos viendo.
1: Claro, luego están los agraviados, los que se sienten su masculinidad herida, o que, claro, que se ponga en cuestión su genética o su descendencia, que esto es como cagarte en los muertos, pero en versión... ¿Sabes? Me cago en tus descendientes. Depende de cómo se enarbole...
0: Tu esperma, ¿no? Me cago.
1: Claro, depende de cómo se enarbole el estudio. Pero también te digo que es que algunos son tontos. O sea, algunos están súper a favor de consumir en sartenes de teflón, de cocinar en sartenes de teflón y echar herbicidas por todo el campo porque Europa y el globalismo y los woke nos están jodiendo, pero luego les duele mucho en la moral que les digan que el esperma no les está, no les está yendo muy bien según qué regiones, pues, pues ya está. Es que las consecuencias. Pero bueno, cosas, cosas que tiene la actualidad, queridos amigos, cosas que tiene la actualidad española. Los españoles, ¿sabes? Los, el esperma español. Bueno, hay una cosa, por cierto, que nos enviaba Hub Balfrey, que también merece una reflexión. Nos decía, esta es una noticia que está pasando más inadvertida. Un grupo de científicos ha concluido que prolongar la vida de las centrales nucleares tiene consecuencias directas sobre el objetivo que habíamos marcado para las energías renovables. Sabéis que se había fijado un objetivo de que el 81% de la generación sea renovable para el año 2030. Pues bien, después de una serie de proyecciones, esto es interesante porque no es que jueguen con el sentido común, que ya sería suficiente, porque dices, pues efectivamente, si hay centrales nucleares y si los precios, si esto tiene incidencia en los precios, pero no, es bastante complicado. O sea, resulta que es un estudio en el que se cuestiona que España pueda alcanzar ese objetivo precisamente por tener las centrales nucleares. Entonces dice, el ritmo de despliegue de la nueva capacidad, la evolución de la demanda, los precios del combustible, las condiciones meteorológicas, el desarrollo del almacenamiento, todo eso tiene su incidencia, pero hay un paradigma nuclear. Dicen, paradigma nuclear. La generación nuclear, dice, como su escasa flexibilidad reduce el espacio disponible para integrar producción eólica durante los periodos de elevada generación. Dice, según las simulaciones, la participación renovable caería. La probabilidad de alcanzar sería exactamente el cero. Dice que, en fin, hay una serie de cuestiones que establecen como complicadas. Y que los escenarios oficiales no encajan con mantener esta estrategia de despliegue nuclear. Ah, ¿cómo son las cosas, eh? ¿Cómo son las cosas? Que estoy tratando de ver, porque había como un decálogo dentro del estudio, un decálogo de cuáles son, pero es una cosa relativamente compleja, relativamente complicada las proyecciones, porque se han utilizado 10.000 simulaciones analizando el comportamiento del sistema eléctrico con 5 escenarios diferentes. Un escenario base, otro manteniendo el parque nuclear, un escenario optimista con mayor despliegue renovable y de almacenamiento y un escaso con efectos del cambio climático y otro sin desarrollo de baterías. Bueno, con las condiciones previstas actualmente, dice que la probabilidad de alcanzar las cifras son muy bajas. O sea que eso no ocurrirá. Así que sí, queridos amigos, está la cosa complicada. Gracias, Hub. Muchas gracias por enviarnos esta noticia. Y luego hay otras cosas que he visto también muy interesantes, cosas que veo yo en la red.
0: En tus búsquedas por la red, ¿no?
1: En mis búsquedas nocturnas, ¿sabes? Demuestran que las abejas tienen vida interior y expresiones faciales. ¿Qué te parece?
0: Esto sí que es.
1: Oye, que lo ha publicado un diario muy serio, el ABC. Bueno, pasamos a otra noticia. No, estas maldades luego tienen coste profesional. No, que está muy bien. Las muestras, las abejas resulta que tienen vida interior y también expresiones faciales. Entonces, es un experimento con cámara.
0: Ya lo sabíamos con la abeja maya.
1: Claro, claro. Totalmente. Nosotros que nos ha acompañado en la infancia, ¿cómo no íbamos a saberlo? ¿Sabes? Y con Flip. Pero resulta, pues, que, oye, que son sorprendentemente similares a los recursos de los mamíferos. Y son capaces de expresarlas con diferentes expresiones faciales. O sea, estos insectos procesan las emociones. Y, por lo visto, ha sido un experimento con cámaras de alta velocidad que entonces muestra hasta, pues supongo que el grado de encabrone cuando le quitas la miel, ¿sabes? De ¿qué haces? ¿Qué haces? O sea, ¿que te voy a picar? ¿Qué haces? O sea, guárdate las manitas, ¿sabes? Entonces, me hizo mucha gracia porque había cientos de comentarios. ¿También pintan obras maestras? Pues vamos a dejarles un mensaje. Dice, las cámaras que captan eso serán otras, porque aquí lo que habéis puesto a veces no muestran nada, dice uno, ¿sabes? Y el agua moja, pero ¿esto de verdad te hace falta decirlo? Dice David, que hombre, David, a mí me parecía la noticia que estaba bien. Mis pecas, dice, sí, es que son una monada. Los seres más especiales del reino animal, ¿sabes? Y efectivamente dicen que desde la abeja maya nosotros ya teníamos muy claro esto. Pero en cierta manera a mí lo que me gustaba de esta noticia es que es verdad que menospreciamos tanto la vida en la Tierra, que es tan compleja,
20: y sin embargo pensaban, ah, esto de insectos, esto tal, esto, esos bichos ahí que son molestos. Que por cierto, para bichos molestos tengo, fíjate, me he quedado flipado con una noticia. Resulta que hay una ciudad que ha colocado en los árboles unas redes gigantes tapando la copa del árbol entera para que los pájaros no se posen. Lo contaba Spanish Revolution. Me parece alucinante porque es una manera de despreciar el medio en el que vivimos, de considerarnos con una arrogancia extraordinaria. No, aquí es que me molesta. O sea, que haya pájaros, ¿sabes? O sea, vamos a cubrir todos los árboles. Que es la mejor ocurrencia de un alcalde. Que no se la cuenten al alcalde de las ciudades españolas, porque es que van detrás. Pero me ha dejado bastante impactado, la verdad.
0: Esta... Algunos son más partidarios de talar los árboles directamente.
20: Sí, sí, sí. Pero fíjate, o sea, claro, dicen, no, es que aquí no tenemos problema de cemento ni de calor.
21: ¿En qué momento una ciudad decide que el problema no es el cemento, ni el calor, ni la falta de árboles, sino los pájaros? En Rafaela, Santa Fe, Argentina, han colocado redes en la copa de los árboles para impedir que las aves se posen y ensucien las calles. Sí, redes en los árboles. Porque parece que la naturaleza ya solo es bienvenida si no mancha, no canta demasiado y no molesta al comercio. El municipio dice que son redes que forman parte de un plan de mitigación de aves y que no dañan ni a los animales ni al arbolado. ¿En serio? Una ciudad que empieza a cubrir árboles para que la naturaleza no moleste ya ha perdido algo básico. Vivimos tan desconectados de la naturaleza que ya no toleramos sus señales más básicas. Que un pájaro se pose, que cante, que deje rastro, que un árbol no sea decorado urbano, sino hogar. Hemos convertido las ciudades en espacios pensados para circular, comprar y producir, no para convivir con la vida. Las aves no invaden la ciudad. La ciudad invadió su hábitat. Les quitamos árboles, refugios, alimento, agua, silencio. Y cuando intentan vivir en lo poco que queda, las tratamos como suciedad.
20: Es alucinante. Resist.es en Instagram, resist-es. Es alucinante porque... Es verdad. O sea, ¿no te parece una metáfora alucinante?
0: Sí, además la elección de esas redes, ¿no? Y no es que nos molestan, estamos aquí, tal. Claro, luego alteramos los equilibrios naturales porque en muchos casos ese exceso de aves también se debe a que, bueno, pues las personas eligen tener como mascotas especies exóticas que claro, llegan, se reproducen a un nivel que no estaba previsto y cambian un poquito toda la fauna local, ¿no? Y luego ya, pues te molestan y tienes que buscar soluciones y a veces las soluciones siempre pasan por perjudicar a las especies naturales o por intentar limitarles el acceso, ¿no? Me parece que sí, que dice mucho de cómo nos planteamos la vida y luego que la solución de un alcalde sea esa, a lo mejor hay otras opciones que también pasa por reforzar a lo mejor los servicios de limpieza o por buscar alguna otra medida, pero siempre es como la prohibición o directamente las medidas drásticas como pues eso, colocar redes en los árboles para impedir que se posen los árboles, no se posen las aves, perdón.
20: A mí es que lo que me parece alucinante es que retrata muy bien al ser humano urbanita. Cómo nos hemos desconectado tanto de la realidad del campo, ¿no? Que es algo que sucede, la gente se va de turismo y entonces dice, es que me molesta, o sea, es que me molestan los bichos, es que me molesta la hierba, el césped, entonces prefiero césped artificial o hormigón, una piscina rodeada de hormigón, porque a mí que haya césped, que pones la toalla y entonces se te ponen briznas y qué asco, se te puede subir una hormiga. Entonces hay gente que es que realmente se ha desconectado tremendamente, o sea, que creen que en los árboles crecen los filetes envasados, ¿sabes? Es una cosa alucinante. Y así vamos con ese desprecio tan increíble a la naturaleza. Es que hay gente que prefiere vivir en un polígono industrial a vivir en un jardín. Es increíble,
0: pues
20: ¿no?
0: Sí.
20: O sea, me parece alucinante.
0: Pero el jardín mancha, la vida mancha.
20: Pero es que nunca llueve a gusto de todos. Fijaos en esto que he encontrado, me ha parecido maravilloso. Están entrevistando a un tipo que ha decidido, no sé si es una broma, tiene pinta de ser irónico por lo que ocurre después, pero podría ser perfectamente verosímil, o sea, es perfectamente verosímil, podría ser perfectamente real. Resulta que un tipo le construyen un edificio delante de su casa, delante de la piscina, entonces dice el tipo, mis cojones, voy a construir un muro de 6 metros de altura porque no quiero que me vean. Entonces, ¿qué es eso? O sea, tener vistas que sea mi piscina, ¿sabes? Entonces ahí no puedo salir la intimidad. La verdad es que le entendí tan perfectamente, se sentía fiscalizado, se sentía observado, pero luego le empiezan a ocurrir cosas. Y entonces creo que es un retrato maravilloso, aunque fuera humor.
2: Le construyó un muro de 4 metros de altura. Levantó su medianera para que no lo espíen porque el lateral de ese edificio le daba directamente a su jardín.
4: Me tenían podrido, cansado me tenía. Y mil veces se los pedí, de buena manera. Incluso cuando estaban levantando el edificio, le dije, no puedes poner esa ventana para acá. Perdí mi privacidad. Ya no podía hacer nada en el patio. Quería comerte un asado de burro, ahí estaban todos mirando ahí por la ventana, chichando. Un karaoke con los amigos. También, baja la música, que no se puede dormir, que... Loco, yo hace 25 años que estoy acá, ellos son nuevos, llevan 3-4 meses. Pero ahí estaban, viste, siempre esperando. Yo no podía salir ni en panza. Ni en panza podía salir a la pileta. Ahí estaban mirando, mi vida. Y ni que habla de los videitos que grabo yo. Yo no podía grabar, no estoy acostumbrado a grabar con público mirándome. Se lo repetí 1 o 2 veces, no entendieron. Y bueno, les levanté el muro. Ahora hay que ver cómo hacen ellos. Problema de ellos, no mío. Estoy de mi lado, de mi mediano. Ahora te voy a admitir, Cada vez que salgo al patio siento una soledad. No sabes. Eran una compañía, no decía, pero eran compañía al fin, los extrañaba. Así que estoy pensando en hacer unas ventanitas al muro, como pero por lo menos pues sabe que están ahí.
20: Así que termina. Deja. Finalmente termina echando de menos a los vecinos, termina y dice que quiere abrir unas ventanitas. Bueno, supongo que esa es la parte que es de coña. No sé si, desde luego, lo de abrir el muro, pero en nombre de los oyentes de la cafetera, yo sí, no se me ocurre por más que aplaudir tamaña iniciativa, ¿sabes? O sea, hay gente que es muy creativa, que es muy imaginativa y que es muy divertida.
0: Juntando las dos noticias, podíamos hacer un símil, ¿no? Además, las dos son en Argentina, me ha parecido entender. Claro, es la idea esta de rodear los árboles, luego echarán de menos a los pájaros, echarán de menos el canto de los pájaros y entonces pondrán altavoces para intentar recuperar cuando al final lo que has hecho ha sido expulsarlos de...
20: En nombre de la cafetera, ¿has dicho cuatro metros, no? Cuatro o seis metros de...
0: Cuatro que han dicho, creo que han
20: pues
0: dicho.
20: Pues en nombre de los oyentes de la cafetera, felicidades, enhorabuena. Hay gente que es maravillosamente creativa. Y bueno, en todo caso, no sé si será un gag de humor, porque hay gente muy, muy divertida por la vida. Pero ¿cómo está? ¿Cómo está, ¿Cómo está el mundo? ¿Cómo está la cosa? Por cierto, encontré también, que me pareció maravilloso, la primera vez que Rosa María Calaf le pusieron una cámara delante. Una cámara adelante. Rosa María Calaf, lo recordaba Televisión Española, y era muy jovencina. No sé si estaban haciéndole una prueba, un casting, alguna cosa así. Han recuperado, ahora que le han entregado un premio, Premio Nacional de Televisión, en el año 2026. Pues recordaban sus inicios y encontraron estas imágenes que ella ni se acordaba de que existían. Y entonces hace una reflexión, porque las preguntas han pasado muchos años, pero las preguntas son... tan parecidas, hemos cambiado, hemos evolucionado tan poquito.
22: ¿Qué crees tú que la mujer periodista puede aportar a televisión, a la información que no puede aportar el hombre periodista?
23: Pues creo que justamente esto, el ser una mujer, es decir, la visión femenina de todos los problemas, porque hay la idea generalizada de que la mujer solo puede hablar de cocina y de todas esas cosas. Sin embargo, esto creo que es un error. O sea, puede hablar de cualquier cosa, de política internacional, o sea, de lo que sea, pero siempre desde un ángulo femenino.
24: No deja de ser curioso y desde luego preocupante que este tipo de preguntas siga estando todavía presente hoy. Y es curioso también que lo que contesté entonces, que era que a las mujeres nos interesan los mismos temas que los hombres, que nos afectan por igual y que tenemos que estar presentes de la misma manera, bueno, pues cuando se celebró el 50 aniversario de Televisión Española, me hicieron una entrevista en la que yo no recordaba haber hecho esta prueba. Y me hicieron la misma pregunta y contesté lo mismo. Eso sí, con otro tipo de voz, es decir, con mucha mayor seguridad. Así que si entonces estaba convencida, bueno, pues ahora lo estoy todavía mucho más.
22: Rosa María Calaf se atreve y puede hablar de cualquier cosa. Que tenga suerte. Gracias.
23: Así lo espero.
20: La mujer periodista. la mujer.
0: Lo que me hace gracia es la pregunta, pero ¿qué puede aportar una mujer que no puede hacer un hombre? Si ya tenemos hombres, ¿para qué necesitamos mujeres haciendo este trabajo?
20: Total.
0: Es un poco...
20: Total, imágenes en blanco y negro de una época que, como dice Rosa María Calaf, que todavía está presente, porque en cierta manera todavía se sigue mirando con una enorme condescendencia. Pero a mí esos giros, esa retórica que había entonces, tan española, la mujer periodista, la mujer, hablemos de la mujer. Es como, ¿qué país? Si es que no nos damos cuenta de lo que hemos avanzado. Poquito a poco, pero oye. De aquellos polvos, estos lodos. Sí. ¿Te sientes aludida por la mujer periodista? Te puedo llamar así, la mujer periodista. La mujer.
0: No especialmente. Yo siempre lo he llevado con más naturalidad. O sea, lo que sí me llama la atención es eso, que, bueno, no sé de qué año era la prueba, supongo que de los 60, una cosa así, ¿no? Que todavía perviviera en España esa idea, ¿no? Pues si hay hombres que lo hacen, ¿qué puede aportar una mujer, ¿no?
20: Ya, total, total. Oye, luego vi otra cosa que también me llamó mucho la atención en esa búsqueda de singularidades en las redes, en la navegación del TikTok y del Instagram, en esto que nos está devorando tiempo. ¿Cómo se llaman los dementores? ¿Cómo se llamaba? ¿Tú eras seguidora de Harry Potter?
0: Bueno, las he visto. No me sé si llamarme seguidora, pero he visto las películas. Eran los dementores, yo creo.
20: Eran, ¿no?, los dementores de Harry Potter, ¿no? Que son como, sí, una cosa putrefacta con una capa negra que va volando con capucha y que te chupa el alma. ¿Es esto?
0: Ahora me pillas... No, o eran de El Señor de los Anillos.
20: No, es de Harry Potter seguro.
0: Es
20: pero
0: de Harry Potter, la figura, ¿no? Lo es que no, yo creo que El Señor de los Anillos... Los dementores creo que sí es de Harry Potter, pero no sé si había algún tipo de aspecto también similar en El Señor de los Anillos, ¿no?
20: Puede ser. Puede ser que lo estés mezclando, pero sí. Pero sí, yo creo que eran los dementores los que te chupaban el alma. Es que me pasó una cosa. Estaba yo viendo el internet y de pronto dije, me ha secuestrado el móvil. O sea, es verdad que a mí me gusta mucho buscar porque luego todo esto lo utilizo para acá. Entonces, con esa excusa, con ese parapeto, digo que no estoy perdiendo el tiempo, Berlín, que estás trabajando, ¿sabes? Estás haciendo algo práctico. Aparte de documentarte sobre las peculiaridades de la vida y de la mujer periodista, ¿sabes? Y de las cosas, así, de las anomalías. Pero es verdad que de pronto, y me vino a la cabeza de los dementores, me vino a la cabeza la figura de los dementores. Digo, mi móvil es como un dementor. O sea, en cuanto le abres las... De hecho, le voy a llamar dementor. En cuanto le abres las aplicaciones, el TikTok o el Insta, te empieza a chupar el alma ahí. Y te secuestra vida. Te quita años, pai. Lo único que no puedes recuperar. Te lo fagotiza. Es increíble, ¿no? O sea, qué metáfora. Qué bueno soy haciendo metáforas. ¿Sabes? Me la voy a autochupar, como Donald Trump, ¿sabes? Qué tío, qué capacidad, qué creatividad. Bueno, el caso es que pensé en los dementores, pero es que encuentro cosas muy alucinantes. Encontré un experimento, que es un experimento que entremezcla la ciencia y el arte para mostrar la Tierra desde una perspectiva diferente. ¿Sabéis lo que han hecho con un globo aerostático, un globo de gran altitud, un globo estratosférico? Han subido un maniquí envuelto en una especie de capa de seda azul, en un color precioso, súper bonito, con una imagen estéticamente maravillosa, y entonces una serie de cámaras, y lo han lanzado y lo han dejado ahí flotando en la atmósfera, y la idea es mostrarle a la gente, desde las cámaras de la cosa, porque lo han soltado a los 40 kilómetros, ¿eh? A 40 kilómetros, o sea, el globo ha subido con una cámara 360 grados con resolución de 11K y las imágenes han hecho una película inmersiva rodada en la estratosfera. Y se ve el Dorothy Project, este proyecto, se ve dentro de eso ese maniquí cayendo, flotando, increíble, con unos colores, con un azul...

0: Giovanni. Boa tarde. Que tal? Que che parece isto de estar nunha emisora tan chulísima como Ecoac FM?
1: Increíble, moi bonito.
0: Moi bonito, verdad? Bueno, vas a contarnos primeiro esta mezcolanza que tes galego-peruana.
1: Bueno, mi papi era español y nació en Noia, y de pequeñito, a los dos añitos o añitos, se vino para La Coruña.
0: Ah, bien.
1: Estuvo en, por la zona de Castellón.
0: ¿Castellón?
1: Castellón.
0: Ah, Castellón.
1: En La Coruña.
0: Xa decía eu mesma. Noia e Castellón, bueno, se quedara polo mar. ¿Y tu anai?
1: Mi madre es de Perú. De Perú. Trujillo, del norte del Perú.
0: ¿Y cómo fue esto? ¿Dónde se encontraron? ¿Alá, aquí?
1: Se encontraron porque mi padre era contramaestre.
0: Ay, contramaestre, sí. Ya sabemos lo que es, porque tuvimos un contramaestre aquí en un,
2: sí, por
0: un programa.
2: Por un momento pensé que iba a decir contrabandista, que sería mucho, mucho más exótica la historia.
0: Volado, ¿verdad?
2: Pero bueno, vamos a suponer que llevaba cosas en el barco que a lo mejor eran extrañas.
0: Era contramaestre, que eso es.
1: Mareas de 9 meses, un año. Sí. Y uno de los sitios a los que fue a Perú. Y allí conoció a mi madre. Mi madre la conoció a él. Y volvió otra vez. Y al año y algo, pues fue cuando se casaron.
0: Bueno, rapidinho.
2: Flechazo total.
0: Sí, porque él llegaría allí de contramaestre y marcharía otra vez. Después fue otra vez, sí, a buscarla.
1: No, estuvo un año. No, después se carteaban.
0: Claro.
1: De aquello.
0: Y después se casaron.
1: Se casaron por poder.
0: Se casaron por poder.
2: Bueno, luego cuento yo mi historia también.
0: Esto de casarse por poder ten moita coña, ¿verdad?
2: Sí, no, es que es curioso.
0: Porque si non podes, non te casas.
2: No, lo divertido día
1: es que aquella no
2: había, no, otra cosa. Pero es bastante, bastante divertido, porque en mi caso, no voy a decir en qué país, pero vamos, lo que pasa es que los dos eran de aquí, los dos eran gallegos y se casaron por poderes. O sea, mi madre estaba allá en algún sitio del Cono Sur, que no voy a mencionar, sino ya dejó de ser anónimo.
0: Por supuesto.
2: Y mientras estaba tomándose un helado y paseando por el parque, mi tía, su hermana mayor, asumía su representación y se casaba formalmente con mi padre aquí. Luego ya hay una parte de la historia que me he perdido, porque normalmente en la noche de nupcias, bueno, en fin, lo dejamos, ¿no? Pero se supone que ocurrió bien, pero más tarde.
0: Bueno, o sea que se casaron por poderes, sí. Llamábase así. E foi moito tempo que estuvieron así por poderes, ou enseguida se xuntaron?
1: Pouco tempo.
0: Sí?
1: Sí, pouco tempo.
0: E despois foi ela lá, vela?
1: No, vino mi madre para aquí.
0: Vela para aquí. Sí. Moi ben, e que tal? Aquí ela aclimatouse rapidamente. Porque tes moito de peruano, eh?
2: Sí. ¿Verdad? Sí, bueno, pero eso es lo típico. Cuando te lo dicen, sí. Es que como allí, por ejemplo, cuando me ven, todo el mundo dice, mira, un tío guapo. Cuando me conocen.
3: Bueno, es que aquí nos estamos perdiendo parte de la escena, ¿eh? Qué pena que los oyentes no puedan ver esto.
2: Esa es la magia de la radio. Déjala que sigue siendo magia.
3: Tienes razón.
0: Vale. Entonces, eso, tu anai veu para aquí.
1: Sí.
0: Y aquí, que xa veu para Coruña directamente.
1: Sí, ya vino para Coruña.
0: O sea que tu anai leva aquí
1: toda la vida.
0: Toda
1: más
0: la vida.
1: Tiempo que allá. Ya lleva más tiempo que allá.
0: Muy bien.
2: Bueno, esto está fenomenal. Lo que pasa es que, bueno, voy a interrumpir todo el rato.
1: De aquella no había, porque claro, mi madre vino por amor. De aquella no había.
2: A mí, mis padres vinieron por barco, amor. Pero por amor no. Ese es un medio de locomoción, ¿no? Pero bueno, no, es que más que nada me chocó una cosa ya para empezar. Me chocó cuando me dijeron, no, hoy viene un peruano. Eso fue lo que me dijeron, un peruano. Vale, estupendo.
0: Bueno, no sé qué chorizo,
2: bueno, pero bueno. Un peruano, no pasa vale, nada. Vale. No, no pasa nada, absolutamente. Y entonces, yo lo que pasa es que pensé, cuando vi que era alguien que corría, dije, hombre, no, un peruano lo que tiene que hacer es un buen ceviche.
0: O sea, ahí tenemos que llegar.
2: Claro.
0: Eso yo dije antes de vir.
2: Entonces.
0: Digo, sin una receta de.
2: Alguien necesita una explicación de esto.
0: Eu sin unha receta peruana e eso habéis hecho, ¿eh?
1: Sí, ya lo
0: así
1: sé, ya
0: que
1: lo sé.
0: Non vas a escapar sin
1: sin la receta.
0: Sin, sí, sin contarnos algo.
2: Pues venga.
0: Y entonces vamos a ver, contanos, tu anai e teu pai casaron por poderes, xuntáronse físicamente aquí. ¿Cantos fillos tú eres? ¿Eres ti solo?
1: Y al poco nací yo y mis hermanos.
0: Bueno, o poco,
1: poco
0: rápidamente.
1: Sí, a lo mejor dos años, un año.
0: Muy bien.
1: Sí.
0: Así que tú eres coruñés.
1: Sí, yo soy de aquí, de La Coruña. Pero mitad, mitad.
2: Bueno,
0: ah.
1: Mitad, mitad.
0: Mitad, mitad.
2: Pero en el corazoncito, aparte de la genética, en el corazoncito. O eres más de aquí.
1: A ver. Más de. A ver, si juega España-Perú.
0: ¿Qué?
1: Hombre, si es... ¿Qué empate?
0: Ah.
2: Eso va a depender del árbitro en este mundial, ¿eh?
0: Sí. Si Messi juega con Perú, va a ganar Perú, no hay problema. Bueno, y bueno, fiseches. Tiraches hacia parte deportiva. Fiseches.
1: Ah, sí, yo. Yo de pequeño lo que quería ser es aviador, piloto de aviación.
0: ¿Volador?
1: Desde niño, sí. Pero bueno, después ya más de mayor lo que quería ser. Siempre quise estudiar la carrera de danza. Lo que pasa que, claro, danza no lo había aquí en Coruña. Y la otra parte que me gustaba siempre fue el deporte. Y luego me quedé por la parte de deporte, en el INEF. Pero tuve suerte, porque yo cuando entré, fue justito cuando empezó la... Empezaba la materia, había una materia que empezó con Marta Bobo y era la de danza y su didáctica. Y ya hice jaque mate.
2: Bueno, está bien, está bien. Esto no contribuye a la buena imagen de los deportistas. Pero bueno, bien, bien. Oye, pues está bien. Y esto del... Pues lo de la danza... Podías haber seguido con ella después, ¿no? Aparte, bueno, nuestros oyentes no lo ven, pero tiene físico de danzarín. O sea, es estilizado.
0: Y además delgado. Vaya a demostrarnos algo, ¿eh?
2: Sí, sí, sí, por favor. Y tal, nosotros damos palmas. Muy bien, damos palmas mientras. Pero, o sea, eso, lo de la danza al final se quedó en un segundo plano. O...
1: Sí, primero siempre fue. Desde que decidí el deporte siempre fue el deporte. Y después coincidió, por ejemplo, siempre yo siempre iba hacia la parte cultural de la danza de mi madre, sobre todo la salsa. Uh-huh. Era lo que yo siempre, todo lo latino. Todo
0: ¿Tu anai baila también?
1: Sí, baila, también baila.
0: ¡Qué envidia! Dios.
2: Porque no quieres.
1: En América o bailan o tocan un instrumento o cantan. Y casi todas las familias se junta todo. O el tío hace una cosa, el abuelo. Mi abuelo, por ejemplo, tocaba la guitarra. Mi madre canta muy bien. Que la llamaban a la radio. De aquella cuando había. Que también era en Perú y aquí que te llamaban para cantar. Y,
2: ah, sí, sí, sí.
1: Pues sí, de aquella.
0: Bueno, pues queda chamada, ¿eh? Claro. ¿Qué das, amada? ¿Cómo se llama tu Ana?
1: Elena.
0: Anota.
1: Elena.
2: Pues ya
0: Elena.
2: Está.
0: Que saibas, cando
1: Elena
0: escoites.
1: Meléndez. Elena Meléndez.
2: Perfecto. O sea, no sabes lo que acabas de hacer.
0: Cando escoites o programa, vas a enterarte de que quedas convocada para cando volvamos das vacacións, para cantar. Para bailar y para, si nos traes algo preparado, también aquí no decimos que no a nada, ¿eh? Tenemos una sección al final muy interesante, en la que cabe el ceviche.
2: Cabe el ceviche, cabe la cerveza, cabe, bueno, la cerveza delante de un deportista, a lo mejor no se puede decir.
1: No, yo sé que no bebo ni fumo, ¿eh?
2: Bueno, lo de fumar ya se da, no. Por supuesto, lo de beber, hombre, beber sí, una
1: no, no.
2: ¿No? Por lo menos.
1: ¿Oh? Ah, bueno, sí. Agua y...
2: Pues muy mal.
1: ¿Algún refresco?
2: Muy mal. Con los buenos piscos que hay por allá, por Dios.
1: Ya, pero...
2: Bueno, lo entendí.
1: Y tengo botella de pisco, ¿eh?
2: ¿Ah, sí? Pues
1: sí, pero la tengo... la tengo de decoración y con el pisco lleno, ¿eh?
0: Ah, bueno,
1: sí,
2: pues no te preocupes. Nosotros te quitamos el peso de encima y luego te la vuelves a llevar. Que ahora el reciclaje se lleva mucho.
4: Yo soy más del Inca Cola, de otras cosas.
2: Ay, bueno, el Inca Cola, la verdad es que es bastante curiosa porque la verdad, ese color Inca... amarillo sí. es radiactivo, ¿no?
4: Oh, sabe riquísimo.
2: Pues haber traído una.
4: Es que no saben lo que es la Inca Cola. La Inca Cola es el refresco de Perú. Es propio de Perú, que es amarillo.
2: Hay que decir que
0: y venga, si llamase Inca Cola.
4: Inca Cola.
0: Inca Cola.
4: Inca Cola.
2: Con K.
4: Sí.
2: Inca Cola con K. Y lo inventó un inglés.
4: De hecho, bueno, ahora creo que lo compró la Coca-Cola. La compró porque no pudo con ella. Porque el refresco más vendido en el Perú sigue siendo la Inca Cola. No es la Coca-Cola ni la Fanta, es la Inca Cola. Los peruanos son muy de lo suyo.
0: No... Todos somos.
2: Lo cual está muy bien.
4: Pero, por ejemplo, aquí, ¿sabes? La Coca-Cola es número uno, por ejemplo, en refrescos.
2: Más o menos. Más o menos. En refrescos yo creo que aquí le añadimos ese componente secreto que tú no quieres probar, que se llama alcohol. Y entonces
4: ya, pero la Coca-Cola ya
2: admite
4: no,
2: todo
4: no,
2: tipo
4: no.
2: De mezclas y tal. Es en la mezcla está la gracia siempre.

0: estuve en el equipo de baloncesto en EGB, era el equipo de baloncesto. Después estuve en el equipo de ciclismo, más con 14, 15 años por ahí, y después estuve en atletismo. Y ahora más de senior, de veterano senior, estuve en el equipo de SADA, el equipo de Sampaio, de las Trials también. Y al final, que era lo que más me gustaba, me quité de los equipos porque corría individual ya solo.
1: Otro y, nivel.
0: Sí, y corría, por ejemplo, yo iba a las medias maratones, que me gustaba un montón. Fui a la media maratón de Madrid 2-3 veces, fui a la de Málaga, fui a Gijón, fui a Barcelona, en Portugal a Braga, Oporto, en Perú estuve en Lima, en Trujillo también.
1: ¿Y en Perú? ¿O de correr? Y...
0: Es diferente. Porque es como en las películas. Porque en Perú tú vas a una carrera y sale toda la familia a correr. Están todas las familias. Pero ahí no son tan competitivos. Lo importante es como una fiesta. Lo hacen como una fiesta. Salen y ya está. A ver, hay gente que va a competir, pero son los menos. Pero aquí es más competitivo, es diferente.
1: Bueno, aquí no me imagino en una maratón corriendo con la familia.
0: Y aquí no suele ser el hijo, la madre, ¿sabes? Ya es como más diferenciado, es otra cosa distinta, no, es diferente.
1: Bueno, ¿qué te mola más?
0: ¿A mí?
1: Ah, pillado.
0: A ver, yo soy de competir.
2: Vale. O sea, queda claro que Giovanni es un hombre a medias. Me explico, ¿vale? O sea,
1: explícate, porfa.
2: Porque parece que suena fatal, ¿no? Pero es medio peruano, medio gallego.
1: Medio competidor,
2: o sea, ahí salió por allá. Es corredor de media maratón. Y además, en cuanto a bebidas y combinadas, es medio combinado, porque el otro se lo deja. O sea que... Pero bueno, es interesante, ¿no? Lo de, por cierto, solo como apunte, yo, aunque no corro, ya se puede ver por mi esbelto físico, que no corro, pero...
1: Bueno, habría que probar.
2: Hombre, sí, si me pones un par de grises detrás, en mi época corría, pero ahora ya no. Me dejo aporrear. El caso es que me gusta más correr como se corre aquí, es decir, en soledad, ¿no? Porque ir con toda la familia, ¿tú sabes lo que es ir a correr con tu suegra? Eso es horrible. Eso es un castigo divino. ¿Cómo podéis conseguir hacer ese
0: tipo? No, yo me refiero que, por ejemplo, es igual que en las fiestas. En las fiestas aquí, aunque a lo mejor si es la fiesta de tu pueblo, suele ir toda la familia, pero si es la fiesta que no es de tu pueblo, suele ir... van los chavales, ¿no? Van los de 20 años o van los de 40.
1: Pero
0: pocas veces se mezclan y allí van todos.
1: ¿Pero a ti qué te refieres? ¿A festa esa de por la noche o no, a la fiesta de casa?
0: Las fiestas de los pueblos, por ejemplo.
1: A la París de Noya, por ejemplo. Ah, vale.
0: Claro.
1: Ya, o sea, nos vamos
0: y la misma fiesta a lo mejor va fiesta... los abuelos, por otro lado van los hijos, van los nietos, allí van todos. No hay ningún problema. No hay categorías, ahí no hay problema.
2: Aquí hay que diferenciar.
0: Y aquí diferencian todo. No, es que va mi abuelo, es que va no sé quién. Allí no, allí van todos.
1: Hay que ver las películas estas de Coco y demás.
2: Sí, no, está bien la cosa. Pero lo de correr, aparte de que ahora no puedes por la lesión... Decías que te gustaba el fútbol. No me digas que a ti te gustaba además estar en la línea media, porque ya. ¿Tú qué preferías, ser delantero, defensa?
0: Yo, en el centro.
2: En el centro, ahí está. ¿Ves? O sea, esto. No tienes escapatoria. Vamos a llamarle
1: Medio Giovanni.
2: Medio Giovanni. O sea, a partir de ahora.
1: Bani.
2: ¿Vas a salir de aquí o Gio o Bani?
1: Bani.
2: Sí. Bueno, hay un perfume que es agua de Gio, así que. Tendrás que cogerlo por ahí.
1: Bueno, como sigamos tirando.
0: Me acabas de decir Gio, ¿no?
2: Gio.
0: No se dice Gio, se dice yo.
2: Yo.
0: En italiano, Gio es yo.
2: Ah, yo. ¿Eres tú?
1: Pero,
2: ah, hola, yo.
1: Pero tu nombre es de lo del Barcelona.
0: Sí, mi nombre es italiano. Eso es de lo del Barcelona, que alguno le vio de llamar Gio, pero no se dice Gio, se dice yo. Gio en italiano es
1: Bueno, pero
0: es
1: no yo. Nos compliques la vida.
2: No, está bien.
0: Claro, España, se pronuncia.

0: Perú,
1: Italia, algo más.
2: Sí, es verdad, es Acqua di Gio, es cierto, el anuncio dice Acqua di
0: Gio. Acqua di Gio.
2: Totalmente.
0: Pero no hacemos emplazamiento del producto aquí, recordemos esto, por favor.
2: No, pero
0: si no, llamamos...
1: Perdona, anónimo,
2: ¿sí?
1: Quedamos en que si te ibas de anónimo no venías dando aquí nombres de productos.
0: Claro.
1: Porfa.
2: Oye, aquí se ha nombrado la Inca Kola, la Coca-Cola, esto es más
0: pues nada, llamamos a todas las empresas y que nos patrocinen, que aquí utilidad pública.
2: No sé si pública, pero nosotros nos dejamos sobornar.
1: Es muy pública, utilidad pública demostrada.
2: Perfecto, pues el yo está bien. Ah, por cierto, pregunta de curiosidad, o sea, madre peruana, padre de Noya además, ni más ni menos,
3: sí.
2: Que eso es... profunda tierra en gallega, y cómo acabas llamándote Giovanni.
1: Claro.
3: Porque mi madre trabajaba en una guardería y siempre apuntaba en un papel todos los nombres de los niños que le gustaban, los nombres de los niños, y así íbamos y para tener una lista de cuando nacía, pues ponerle un nombre. Y además, nunca le gustó el nombre, imagínate. Que, es que también en Perú hay José, pero si hay 40 Josés no le gustaba. Un nombre distinto de los demás, ¿sabes?
2: Sí,
3: de
2: sí, tanto, era marcar la diferencia.
3: Sí, distintos, no iguales.
2: Sí, bueno, es que llamarse José o Pepe aquí ya es que conste que últimamente esos nombres van a recuperar el glamour, porque cada vez hay menos.
1: No, pero además ahora se llaman Pepe directamente, ya no se llaman José y le llaman Pepe, ¿no? Ahora... Lola.
2: Sí, en lugar de Dolores.
1: En lugar de Dolores. No me llames Dolores, llámame Lola.
2: Llámame Lola, efectivamente. Y no vamos a seguir.
3: Es lo que pasa con mi sobrino, por ejemplo, se llama Nacho.
2: Nacho.
3: Está bautizado Nacho, sí.
2: Como Nacho.
3: No, ni Ignacio, ni Íñigo, ni Iñaki, no, Nacho.
2: Sí, que es una cosa curiosa, lo del Nacho. Que yo pensé que era siempre mexicano y no se come aquí, ¿no? Bueno, entonces.
0: ¿Tenéis hambre? Porque estamos hablando mucho de comida.
2: No. Estamos hablando con una persona que tiene parte de su genética metida en una de las mejores gastronomías del mundo, que es la peruana.
0: Uh-huh.
2: Tenemos que hablar de...
3: Las dos mejores, la española y la peruana.
2: Bueno, no vamos a darle el orden aquí en este caso para que haya empate.
1: Bueno, ven, entonces empezas a, después, de, aparte de correr, que eso era por afición,
3: sí.
1: Meteste a trabajar de profesor de...
3: Sí, yo trabajé, estuve en equipos de fútbol, estuve en la escuela de baloncesto también, en la del Dominicos, y después... Pues estuve, ahora mismo estoy en las escuelas deportivas.
1: Bueno, ¿y en las escuelas deportivas qué tal?
3: Bien, estoy de profesor y trabajo por las mañanas, estoy en el barrio de las Flores con...
1: ¿Con jovencitos?
3: No, a ver, en principio...
1: Ah, por Dios.
3: Antes era hasta hace poco era de más de 18 hasta 65. Y ahora es de más 65 en adelante.
1: Bueno...
3: Porque no entra gente de menos de 65, no suele entrar. Y a esa hora menos. Ah, por la mañana menos.
1: ¿Y qué tal se va con la gente esta?
3: Bien. Yo me llevo muy bien con los señores mayores. Sí.
1: Sí.
3: Sí.
1: Bueno.
2: Sí, porque
3: a mí los que más me gustan en realidad son los señores mayores.
1: Muy bien.
3: A ver, los niños también me gustan. Es que cada uno es diferente. Pero los señores mayores en general, es como si fueran...
1: Adultos mayores.
3: Ahora, sí, bueno,
1: ahora chamanse adultos mayores.
3: Claro,
1: digo, chamámonos.
3: Yo hablo de gente mayor de 75 para arriba. Claro, o de... Yo me refiero a esa gente. Porque de 75 para abajo ya también es otra generación. Pero más o menos de 75 para arriba...
1: Pero
3: es como
1: moitos
3: si fuera...
1: de más de 75.
3: Sí.
1: Sí.
3: Y hacen y corren muy bien. Mis chicos del barrio de las Flores y mis chicas. Un beso desde aquí.
2: Pero,
3: que siempre bueno. Están en mi corazón.
2: Sí, bueno, que les siga funcionando el corazón después de correr también. ¿Eh? Sí.
1: Ay.
2: Pero, claro, es que...
1: Me parece que quiere decir algo David. A ver, David.
4: ¿No? Es que le tenemos un tema ahí dedicado a nuestro amigo Giovanni.
1: Ah, vale.
2: Ah, pues venga.
4: Cuando queráis se lo ponemos.
2: Sí, sí, sí. Sí,
1: sí, por favor, venga.
2: Sí, porque ahora vamos a pasar a hablar de señores mayores y eso es muy aburrido para la audiencia. Tira.

0: Bueno, despois da Flor da Canela, que non sei de esta muller é peruana, ¿no?
1: Sí, chavo, que grande.
0: De toda a vida.
1: Sí.
2: Bueno, solo que esta es María Dolores Pradera, pero bueno, la canción era de Chabuca Grande.
0: Bueno, después de tantos años de deporte, nunca postrabas y nunca dices, es mayor para empezar. Acabas de realmente de contarnos que los mayores que te gustan mucho, que son muy participativos y demás.
1: Sí, son muy cariñosos.
0: Bueno, ¿tí que buscas cariño o deporte? Vamos a vender. Sí,
1: a ver, eso,
2: explícalo, por favor.
1: Yo creo que lo más importante en una clase es llevarse como una familia. Para mí es lo más importante.
0: Este cualquier día aparece con todos corriendo. Sí. En una media maratón de esas que yo digo, eu. Sí, es que sí. Os lleva a la vez a la París de Noya.
2: No, lo que tienen que hacer es ir por el paseo marítimo, porque lo peor que puede pasar es que les dé el patatús en el modelo y ya los deja todos allí.
1: Pues hay muchos que corren, ¿eh?
2: No, sí, seguro. A mí me daría el patatús, ya te digo. ¿Pero corren por su vida o porque les gusta? A ver, que a los 75 años uno empieza a perder bastante fuelle mental. ¿Qué les das?
1: Pues nada, pues...
0: Cariño.
1: Amor.
2: Pero quiero decir, aparte de eso, les das ánimos, porque es que yo a los 75 años no me veo corriendo.
1: Es que yo los veo como si fuera mi abuelo, mi abuela.
2: Y a tu abuelo.
1: Y por ejemplo, cuando veo, por ejemplo, señores que a lo mejor son sordos, ¿no? Que a lo mejor la gente le gritaría, pues yo, por ejemplo, me pongo al lado, porque me acuerdo de mi abuelo. Y así, cuando yo los veo como mis abuelos. Igual que los niños, los veo como eso, como los sobrinos, como... No los veo como... Como lo veo todo como una familia.
2: O sea, que ese es el lado peruano. Salir a correr en familia con todo el mundo y vas adoptando a la gente mientras vas corriendo. No, es bonito. Quiero decir, estoy seguro que las clases son súper interesantes porque entiendo que... Ahora es una palabra muy de moda en el campo de la salud y del deporte. Tienen adherencia a las clases, ¿no? Es decir,
0: ¿se te ha caído alguno por el camino? No,
1: siempre hay de todo.
2: ¿Pero hay gente que ha abandonado o realmente...?
1: Es que hay de todo. Yo siempre digo que hasta Jesucristo no todos iban con él, ¿no? Por poner una metáfora.
2: Se quedó con 12.
1: Pero es así. No le puedes gustar tampoco a todo el mundo. Pero.
0: No, eso va a ir.
1: Pero bueno, imposible. Independientemente.
0: Sería terrible, ¿eh?
1: Claro.
0: ¡Buah!
1: Imagínate.
0: Alexia falaranos. Fai una abstracción de esto que acabas de decir. Si te gustaras a todo el mundo, ¿qué pasaría?
3: Yo estoy convencida de que le gusta a todo el mundo. Vamos. Pero convencida. Bueno. 100%.
2: Bien, está bien.
3: Anónimo está conmigo, que además...
2: Totalmente, luego me pasas la petaca, ¿vale?
3: Por supuesto. La petaca, ¿quién dice que llevo petaca?
2: Ah, bueno.
3: ¿Quién dice que sea petaca?
0: Bueno, cambiando de disco, ¿cómo es que pasaches do deporte al bailongo, salsa, merengue?
1: No, pero siempre estuvo a la par.
0: Siempre estuvo a la par.
1: Sí, siempre a la par. Lo que pasa que fue como de menos a más, pero siempre estuvo a la par.
0: Pero das clase también de baile.
1: Sí, soy el profe, porque por la mañana estoy con los señores mayores y por la tarde tengo la clase de 5 a 6 en las escuelas deportivas.
0: Ajá.
1: Ahí en las escuelas
0: también
1: de baile.
0: ¿También no Barrio las Flores, no?
1: No, en Riazor. Uh-huh. En Riazor. Y después al salir es cuando tengo la clase con los niños de natación.
0: ¿Y a escuela de baile va gente mayor o va gente...?
1: La gente suele... A ver, los de lunes y miércoles suele... Hay un grupo que es más o menos entre 40-45.
0: Sí,
1: y después hay otro grupo que es más mayor, a lo mejor le lleva 15 años. Pero a ver, es porque suele ser porque coincide. Porque a lo mejor hay plazas y puede apuntarse 10 personas que a lo mejor, como es más de 18, podrían apuntarse 20 chavales de golpe.
2: O son grupos restringidos, supongo, porque enseñar a bailar a 50 personas...
1: Tiene... Sí, son grupos de 20 personas.
2: No, es que no me lo puedo imaginar.
1: Sí, son grupos de 20 personas.
2: ¿Baile de algún tipo? ¿Baile deportivo? ¿Baile,
1: baile deportivo porque es de las escuelas deportivas? Pero, por ejemplo, a los señores mayores... A ver, a los señores mayores le di de todo. Estuvieron ahora, por ejemplo, con salsa cubana, estuvieron con merengue, con bachata, a veces un vals, algo de paso doble. A ellos les gusta de todo. Pero bueno, poquito, porque...
0: Porque las pilas van gastadas, ¿o qué digo?
1: No, es que lo que pasa es que es muy importante en el baile la memoria.
2: ¿Sabes? Ah, vale, pero claro, también te la ejercitas, quiero decir.
1: Sí, o sea, también, es para ejercitar, sí, es que el baile es muy bueno. Y para la coordinación, claro, coordinación
2: tiene
1: y
2: beneficios.
1: El ritmo, llevar el ritmo. Y después lunes y miércoles ya es otra cosa, es más... Otra cosa. Hola. Ahí son las chicas de 40,
0: más,
1: 45...
0: Pero acuérdate que estamos en la radio y no nos ven.
1: Más alto. Ah. Más top, como le digo a los niños, Top VIP Premium Plus. Ahí estuvieron con ellas con Salsa Casino.
0: ¿Salsa Casino?
1: Baile de sí,
0: ¿qué?
1: El de
0: ¿Salsa Casino qué?
1: Es la salsa cubana.
0: Ah,
2: ¿y lo
0: vale.
2: de casino era por la etapa pre-Fidel o qué?
1: No, es que se llama el baile del casino. En Cuba se llama el baile del casino.
2: Ah.
1: No se le llama salsa, se llama el casino. Vamos a bailar el casino. Y después cuando hacen las ruedas, la rueda del casino. Lo que pasa que aquí, si tú ahora dices eso, nadie sabe lo que es.
2: También,
1: y,
2: ya te digo.
1: Y lo mezclan y ya ponen salsa casino, salsa de Cuba. Salsa cubana. Que ha hecho una manera de bailar.
2: Vale.
1: Más sabrosona.
2: ¿Y el ritmo quién lo pone? Quiero decir, ¿qué tipo de ritmo? Porque salsa es un término hipergenérico.
1: Sí, la salsa... Lo que le enseño yo es el eso, cómo se baila el casino, la timba, el son cubano. Es que en Cuba hubo muchos bailes que después se extrapolaron a toda América y ya dio el boom en Nueva York. Y ahí fue donde alguien le quiso llamar salsa a todo. Pero en realidad salsa... A ver, es por decir algo, pero no hay un nombre específico de salsa, de baile específico de salsa.
0: Es decir, ¿sabes? Que meteron,
1: porque,
0: claro, un rebumbio,
1: sí,
0: pero no es un rebumbio.
1: Claro, y no es un rebumbio, porque es no, lo que, no por ejemplo, es... la comunidad cubana es la que siempre reclama, que dice, no, eso no es así, porque existe la timba, existe el son cubano, existen muchos tipos de baile, que fuera le llamarán salsa, pero ellos le llaman cada cosa por su nombre.
0: Claro, es como si fuera una muñeira, una chota, un
2: foliada,
1: y cada uno tiene un tiempo para bailar, ¿sabes? Se baila en un tiempo distinto.
0: Ajá.
2: Vale, eso está, es decir, está bien poder distinguirlos, ¿no?
0: Bueno, vamos a deixarte un poquinho y vamos a falar con Patricia, que aparte de as delicias que ten na súa tenda e as súas salsas, tamén lle dedica tempo a outra salsa, ou non?
4: Sí, a mí tamén me gusta la salsa casino aparte de las outras salsas.
0: Bueno, e como te empezaches a chegar a ese mundo da salsa?
4: Pues mira, yo empecé a bailar, la verdad que ya pues con 35 años o por ahí, siempre me llamó la atención lo del baile, siempre dije, oh, cómo me gustaría aprender a bailar. Y pues de repente vi que en las escuelas deportivas municipales se impartían clases de baile y ahí me anoté. Y ahí empezó todo.
0: Muy bien.
2: No está bien. ¿Sí? Lo que pasa es que...
0: Pues mira que hubo a escola deportiva, boa, a piscina, y nunca me enteré de que había clases de baile en las deportivas.
2: Hombre, el aquagym también se hace en una piscina. Ah. Es otro son, pero bueno.
0: Es un son menos cubano, ¿no?
2: Sí, es menos cubano, pero bueno.
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4: Y además el producto gallego es de lo mejor, de lo mejor.
0: Exactamente, inmejorable. Y o baile levas moito tempo?
4: Pues 15 años más o menos.
0: Ah, bailando. Bueno, sí. Entonces ya de concurso.
4: Bueno, tanto...
2: Concurso,
0: bueno,
2: ¿no?
0: Después queremos ver una exhibición, ¿eh? Ainda que no se vea por la pantalla, nos aplaudimos, pero queremos ver una exhibición.
2: Vale,
4: bueno, si hay que bailar, se baila.
2: Bueno, si me gusta, la gente echa para adelante, tan. No sabéis dónde os habéis metido.
0: Bueno, entonces, ¿vas a ponernos algo más de música o tiramos?
5: No, la música, la despedida, pero después ya no. Ahora, ¿quieres que entremos en el bar ya?
0: No.
5: No, vale.
0: Dios.
2: Un montón, por
0: Dios. Uy, este, qué sed.
5: Bueno, no te creas, ¿eh?
0: No. Tens moita sede. Temos primeiro que vestirnos.
2: Exacto.
5: Que vestirnos.
0: Y entonces entramos na sección encanta.
5: De Alejandra.
0: Bueno, a mí encántame a tua sección. Me río, sí, que me tronzo.
5: Es muy sugerente.
0: ¿Verdad?
3: Muy sugerente. Uy. No, pues...
0: Entonces, ¿de qué nos vas a falar hoxe, Alexia?
3: Bueno, no me lo puedes preguntar así, porque ya sabes que a mí me gusta mantener el misterio hasta el final.
0: Bueno, ¿qué misterio nos vas a mantener hasta el final, hoxe?
3: Bueno, como te dije, estos días estuve por ahí, el mundo adelante, porque claro, al final...
0: Pero, cuéntanos qué mundo.
3: Volví a Bruselas. Y claro, como...
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3: Pero producidas autóctonamente, por supuesto. Pero bueno. Y claro, yo Bruselas es una ciudad en la que viví casi 2 años, tal. Y bueno, me pasó algo muy curioso. Y es que al final, una cuando vive tanto tiempo en un sitio, terminas un poco memorizando lo que son las calles, el aspecto de las cosas. A mí me encanta la arquitectura, entonces también los edificios y demás. Y esta vez la noté cambiada.
0: ¿Sí?
3: La noté muy cambiada.
0: ¿Por?
3: No tan rápido. Te comento. Me he dado cuenta, y esto quizás es reflexión de eso, una se acerca a la treintena, de que las ciudades son un poco como las personas, evolucionan. Y quería traer aquí, ¿sabes? Por eso de hacerme la sabia y es un argumento de poder, una frase de Heráclito que es: nadie se baña 2 veces en el mismo río, porque ni el río sigue siendo el mismo, ni quien entra en él tampoco. Pues esto es igual, cuando sí, se viaja y cuando, incluso aunque vivas en un sitio, nunca eres la misma persona una vez has vuelto. Y puede cambiar tanto la ciudad, pero también la perspectiva desde que la que la miras. Entonces, cosas que vi, que me preguntabas tú, Chus, ahí, sí. ¿Qué es lo que ha cambiado? Yo trabajé para la Unión Europea. Entonces, lo primero, la rotonda de Schuman, que es la rotonda que está justo en el edificio de la Comisión Europea. Eso lleva en construcción desde que yo me fui. Y ahora la acaban de inaugurar. Y es una mole de hormigón. Ahora con esas temperaturas que hemos tenido, 35, 40 grados en Bruselas. ¿Qué dices? ¿Pero qué es esto? Horrible. Y bueno, también el contraste que hay entre esa mole de hormigón, todo muy sucio y tal, con el centro de Bruselas ahora, que han ajardinado mucho. Han puesto árboles, han puesto grandes avenidas y tal. Y baja mucho la temperatura. Y aquí me vuelvo a Coruña. Creo que todos somos conscientes de una reciente renovación que es la renovación de la zona del obelisco.
0: ¡Qué horror!
3: Vale. Esto ya viene con el parrote, es decir, en el momento en el que renovaron el parrote, hicieron, bueno, esta explanada enorme de piedra, y ante las quejas vecinales de, por Dios, nos asamos, porque al final la piedra no deja de ser algo que,
0: a pesar, escupe
3: calor, tarda en calentarse, pero una vez se calienta, irradia. Pues eso, evidentemente, no había quien lo aguantase. Pusieron unas zonas verdes. Y ahora, en Obelisco, han vuelto a cometer el mismo error. Es decir, todo de piedra. No sé si es una especie de síndrome de Times Square. Es decir, una especie de... Vamos a crear una zona para teatro, para conciertos...
0: Y para autobuses.
3: Puede ser, pero a mí no me convence.
0: Porque... Por favor, los autobuses no Teatro Colón. Os autobuses da periferia, quero decir, non é os urbanos que nos levan e nos traen, deses hai poucos, pero dos outros mesma.
3: Totalmente. Entonces, desde aquí, desde nuestra humilde opinión, hay que ser más, la ciudad tiene que estar pensada para las personas, no únicamente para la estética y, como decía Chus, la funcionalidad del transporte público, que al final Bruselas tampoco es nada muy allá, que de hecho cuando tú dices en Bruselas he llegado tarde porque la SNCB, que es el equivalente a la Renfe, me ha dejado tirada, nadie te pregunta nada porque ya sabemos cómo funciona. Pero hay que potenciar el transporte público y sobre todo hacer las ciudades más caminables y más humanas. Entonces, por favor, no cometamos los errores que cometen arriba. No digamos, no queramos parecernos a Europa en todo. Como digo siempre, hay muchas cosas de las que hay que estar muy orgulloso, como español y como gallego también. Entonces, por Dios, fijémonos en lo bueno, desechemos lo malo y... Seamos conscientes del cambio climático. Es decir, árboles, por favor, y demás.
0: Y o do cemento no cantón é horrible.
3: Yo...
0: Porque ademais é que non é operativo, digamos. Porque se nun momento están dous coches cruzándose e ten que pasar unha ambulancia...
3: Nada.
0: Bomberos...
3: E ya el tema de las farolas...
0: E das farolas. Las farolas é maravilloso.
3: Yo no sé.
0: Un tocho de hormigón, ahora cubrirnos con unas lousas de pedra.
3: Yo quiero creer que no es la versión final, te lo digo de verdad. No, yo pues, vivo en la ignorancia, o quiero vivir en la ignorancia.
0: Pues,
3: y la...
0: Eu sumome a querer vivir, pero me parece que nos vamos a dar de narices contra la farola, ¿eh?
2: Está pensado para gente rara. ¿Qué es lo que hay últimamente? ¿Qué es lo que hay últimamente? Por los cantones y tal, pues, gente corriendo, gente en bicicleta, gente, o sea, gente rara que no, te dicen, hombre. corre por tu vida.
3: Nada, eso no nos sirve. No, que en el norte, en Holanda y en todos estos sitios están llenos de zonas verdes y hay un montón de bicicletas y demás, así que ese argumento no me vale.
0: Teoría errónea.
2: Absolutamente.
3: La ecuación no está resuelta. No, intenta volver a despejar.
2: No, hay que hacer una nueva ecuación, la que ahora mismo está funcionando, no funciona.
1: Pero también hay que decir que la piedra para los corredores y las articulaciones es lo peor. Después vendría el asfalto. De hecho, lo mejor es entrenar en tierra, en verde.
2: Perfecto.
1: Una cosa son las carreras, porque es la competición, que es un momento. Pero el entrenamiento, si puede ser, debería de ser eso, en tierra o en verde. Como la parte del Paseo del Burgo, la parte verde, que es donde vais a ver sobre todo los corredores. No por el lado de la piedra. La piedra es lo peor para las articulaciones.
2: Y está ahí para quedarse. Bueno, esto ya lo empezó en su momento Paco Vázquez, ¿no?
0: Uh-huh. No
2: sé. La Plaza de María Pita.
0: Sí.
2: La Plaza de María Pita
0: plaza
2: tenía
0: de
2: tierra.
0: Pontevedra,
5: sí, sí, sí.
0: Plaza de Pontevedra.
5: Que antes no era de piedra.
2: Exactamente. Y ahora es un... Pero bueno, yo como no vivo ahí, yo vivo en el campo rodeado... A mí los pájaros anidan en mi buzón. Tengo fotos que lo demuestran. Ay. Y tal, yo en lugar de tener...
0: Qué tierno,
2: no.
5: Señor,
2: hago exactamente lo
5: Alberto,
2: mismo
5: acérquese un poco más al micro,
2: vale,
5: por
2: digo
5: favor.
2: Que hago lo mismo que Giovanni con los pájaros, les digo, mis niños, a correr, a volar. y tal, y se van.
5: Bueno, pero entonces ya nos va a venir la sección nueva ya, porque nos estamos quedando sin tiempo. Señora directora, Chus.
0: Vejo te muy agobiado.
2: Sí, está muy agobiado, ¿eh? Sí, como técnico. Sí.
0: Verdad, haces calor.
2: Sí, sí.
0: No. Yo también, hay que
2: relájate. Además, incluso eres joven, tú. Que los puretas estamos de este lado.
5: Sí, jovencísimo.
2: Claro que sí, claro que sí. Tú fíjate, fíjate si, si hay gente que es súper joven, que gente de mediana edad, porque ¿cuántos años tiene si no es indiscreción, Giovanni? ¿Cuántos años tiene?
1: Pues no me acuerdo, la verdad.
2: No se acuerda. Es decir, eso quiere decir que tiene unos años.
5: Sí, eso quiere decir que mínimo vale. 50 tacos.
2: ¿Cómo 50? 50 seguro. Porque antes lo delata que dijo mis chicas de 40 años. Eso ya te delata.
5: Sí, sí, sí. Ahí estuviste muy, muy observador. O sea, una,
6: digo, es que estoy 40? A punto de la jubilación. Lo que pasa es que cada gobierno, cada vez que viene, como aumentan la edad y nunca llego.
0: Chegas, exacto. Chegas, no sí, te sí. preocupes. Sí, después,
2: llega
0: sabes,
2: el momento en que llegas.
0: Cando te xubiles, sabes que pasa? Que empeza a correr o tempo que non che dá tempo, nin que corras moito ti tamén.
2: No, eso es un mal enfoque, es un mal enfoque. La manera de que el tiempo transcurra lentamente está demostrado por los neurocientíficos, que ahora todo es neurocientífico, todo es correr y todas estas historias, ¿no? Pero los neurocientíficos han descubierto que la sensación subjetiva del paso del tiempo tiene que ver sobre
0: todo... Ay, Anónimo,
2: todo.
0: Estás muy, venga, muy pesadinho.
2: Que sí. Tiene que ver con las cosas por las que sientas curiosidad. Por eso, para un niño, las 24 horas del día duran una eternidad. Y para un viejo, duran muy poquito. Dice, me levanté a las 9 y ya no tengo día. Porque no cambias las cosas, no tienes inquietudes. Así que perdona, ¿no? Poneos todos a correr.
3: Efectivamente, y eso, para eso está esta sección precisamente. Nunca perder la curiosidad. Así que nos vestimos y nos vamos. Siempre. A todos los días.
0: Muy bien.
2: Sí, pero si nos vestimos, ¿dónde queda la curiosidad? Bien, entonces...
3: Anónimo.
0: Venga, Anónimo está hoy muy...
3: ¡Qué arrasa!
2: Me la has puesto a huevo.
3: A huevo.
0: Teño que recomendarse un sitio de Bruselas que tal vez non coñezas.
3: Uy.
0: Ahora hai que decirlo en francés. E eu, o francés, vou non decir mal, pero aquí está o afrancesado que me corrixa.
2: Efectivamente.
0: La fleur en papier doré.
2: Sí, la fleur en papier doré.
0: Eso. Ahí.
3: C'est quoi la fleur en papier doré?
2: C'est une petite merde belle de la Belgique.
3: Uy, uy, uy, uy. Para nuestros oyentes internacionales sentimos el ahí el vocabulario.
2: La maledicencia, no, que va, en absoluto. Lo repito.
0: Es una maravilla de... A ver.
2: Lo repito, los franceses siempre andan con la mierda en la boca. Están todos, merde, alo. Eso es su expresión favorita.
3: Eso es cierto.
2: Entonces, no estoy desdiciendo los puñeteros de caballo.
5: Sí, como los ingleses, con fuck.
2: Sí, pero son un poquito más así, ¿no? Son, sí. No, los ingleses también son lo peor.
0: También son lo peor.
2: También son lo peor.
0: Entonces, ¿qué es lo peor? Todo el mundo.
2: Todo el mundo es lo peor, menos los peruanos y los gallegos.
6: Qué bien me caes.
3: Por supuesto,
0: como
3: esto la...
0: se caiga, prepárate.
2: Hombre, no, que él corre.
6: No. No pasa nada, que tiene tipo fino.
2: Ahí está, ahí está. Menos mal, fíjate, me cae bien este hombre y tal. No vayas nunca al oftalmólogo.
0: Bueno, pues bueno. Volviendo a eso, podemos ir a Tertulia Novar, que ven a conto o... La fleur.
2: Ah, la fleur du papier doré.
0: En papier.
2: En papier. Ah, la fleur en papier doré. Ah, está bien. La flor hecha de papel. Y, vale, papel dorado. Muy bien. ¿Y exactamente qué es? Porque suena a taberna donde venden opio.
0: Pues no, no venden opio.
7: Tertulia en el bar. Tertulia en el bar.
0: Faltan as cervezas, pero quedarnos moi pouquiño, hai que bebelas a toda prisa.
2: Non importa, ahora son de 25 centilitros, que son unos cutres.
0: Pero na flor, en papel dorado,
3: sí.
0: É un sitio donde iban os... Espérate, que agora... aquí estou eu fallando, pero bueno, xa cho contaré con máis detalle.
2: Iba alguén.
3: Seguro, seguro que alguén iba. Estoy convencida.
0: Están as mesas dos, oi.
2: De los belgas.
0: É un movimento. No, que é un movimento artístico, no, é un movimento artístico. No.
2: Movimiento bueno. Artístico, pues
0: bueno, Xacho, vou a porque é o que ten correr. É non poder correr. É o que ten os anos, nena. Bueno. Que cando vas a decir unha cousa, esquécese.
3: Bueno, pero hemos de decir, e aquí unha palabra de dedicación para a nosa querida Chus, e es que pocas persoas he conocido que eso, estando pudiendo estar completamente ociosa, es de las personas más activas cultural e intelectualmente que he conocido. Así que, por favor, que sí, que sí.
0: Hay calor, pero me voy a divertir.
3: Nada, nada. Yo nunca te cojo diciendo, ah, ¿qué has hecho? Nada. Siempre tienes una historia y siempre tienes algo que hacer. Nunca tienes la agenda vacía.
0: Es cierto, ¿eh?
2: Hay que decir que Alexia todavía no se ha vestido, por eso está así. Pero él, acabo de verlo, que para eso nuestra memoria ahora es colectiva y está en digital, que la Fleur en Papier Doré era donde se reunían los surrealistas.
0: Surrealista.
2: Magritte y Magritte. Todos los demás. Es su cine, pas une pipe.
0: Y están las mesas donde ellos
3: dibujaban. Hacían
0: sus rollos, están arañadas por navallas y por esto, y hay dibujos originales y o sitio espectacular, como se ven, es bonito, os donos falan también español y son a mar de acolledores, una pasada. David, estásme matando co tempo hoxe.
5: Es que ya tenemos a nuestros compis de Quack and Roll.
0: Despois disto non deixe de escoitar Quack and Roll, o mellor programa de música. Vamos a despedirvos porque a 57 temos que cortar. 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E despois os oyentes VIP poden seguir escoitándonos en directo, pero para o podcast acabase o tempo. Entón darvos as gracias. Giovanni e Patricia por pasar esta tarde aquí connosco, deixar as vosas tarefas e dedicarnos este tempiño. 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
10: Bo día, o tempo na zona da Coruña volve a quedar hoxe marcado pola entrada de aire atlántico que un día máis nos vai a deixar o mesmo esquema que en xornadas anteriores, de os cubertos pola mañá, algunhas neboas no litoral, nubes baixas e neboas que tenden a retroceder para deixarnos unha tarde de ceo moito máis aberto. En canto ás temperaturas, valores tamén semellantes aos días anteriores, moito máis contidos xa que na pasada semana, 18 graus de mínima hoxe en A Coruña, unha máxima en torno aos 23, e os ventos prácticamente en calma con réxime de brisas a partir do mediodía. Isto é todo dende Meteo Galicia da Consellería de Medio Ambiente e Cambio Climático. Bo día, o tempo na comunidade galega volve a quedar hoxe marcado pola mesma situación que en xornadas anteriores. Seguimos vendo esa masa de aire atlántico entrando ata metade oeste, tamén afectando ao norte de Lugo, mentres que a masa de aire máis cálida persiste en Ourense e no interior da provincia de Lugo. Así que na zona atlántica ceos cubertos pola mañá, máis abertos pola tarde, acaso en primeira liña de costa onde persistirá algunha néboa ou nube baixa, no interior ceos despexados con tormentas a partir do mediodía. Temperaturas tamén contrastando, máis suaves na zona atlántica, valores de novo por riba dos 30 graos no interior e todo isto co vento prácticamente en calma. Isto é todo dende Meteo Galicia da Consellería de Medio Ambiente e Cambio Climático.
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3: Estados Unidos bombardeó objetivos en Irán durante la madrugada del jueves. Esta es la segunda jornada consecutiva de bombardeos que las Fuerzas Armadas estadounidenses llevan a cabo desde que el presidente Trump declaró el fin del alto el fuego. Se reportaron explosiones cerca de la central nuclear de Bushehr y en varias ciudades de Irán, al tiempo que Estados Unidos dijo que había atacado 90 objetivos iraníes, incluso cerca del estrecho de Hormuz. Según el Ministerio de Salud de Irán, al menos 14 personas han perdido la vida desde que Estados Unidos reanudó los bombardeos. Mientras tanto, Irán afirma haber atacado bases e instalaciones estratégicas estadounidenses en Bahrein, Kuwait y Qatar en represalia por los bombardeos estadounidenses, mientras que las Fuerzas Armadas de Jordania dijeron haber interceptado 8 misiles en su espacio aéreo. El principal negociador iraní, Mohammad Bagher Ghalibaf, dijo que Estados Unidos aún no ha aprendido que la intimidación y el incumplimiento de sus compromisos ya no quedan impunes. El miércoles, el presidente Trump habló en la cumbre de la OTAN en Turquía, donde amenazó con atacar la infraestructura civil de Irán y dijo: realmente se lo merecen.
4: Electric manufacturing facilities, right?
5: Sus plantas de producción de electricidad, ¿verdad? Sus centrales eléctricas donde producen su electricidad y sus... Nosotros, si tenemos que hacerlo, las destruiremos. No quiero hacer eso, pero si tenemos que hacerlo, lo haremos. Tienen plantas desalinizadoras, las destruiremos si es necesario. Odio hacer eso. Eso quizás sea lo único que no me gustaría hacer en absoluto. Anoche atacamos la isla de Harg, destruimos una parte, les dije... No toquen el petróleo.
4: We attacked Kog Island last night. We knocked out a piece. I said, don't touch the oil.
3: El presidente Trump estaba sentado junto al presidente ucraniano Volodymyr Zelensky cuando brindó estas declaraciones. Durante la misma conferencia de prensa, Trump confundió por error a Irán con Japón.
4: I told the story yesterday. We had 100.
5: Ayer conté esto. La República Islámica de Japón nos disparó 111 misiles.
4: Islamic Republic of Japan.
3: Los restos del líder supremo de Irán, el ayatolá Ali Jamenei, serán sepultados este jueves en un santuario de la ciudad de Mashhad y de este modo culminará una celebración fúnebre de varios días a la que han asistido millones de dolientes, incluidos dignatarios extranjeros y al menos 8 jefes de Estado. El miércoles, grandes multitudes se unieron a los cortejos fúnebres que se celebraron en las ciudades sagradas iraquíes de Najaf y Karbala para despedir a Jamenei, quien murió junto con su hija, yerno, nuera y nieta de 14 meses en un ataque aéreo conjunto de Estados Unidos e Israel contra Irán que tuvo lugar el 28 de febrero. Israel continúa lanzando ataques contra el sur del Líbano con intensos bombardeos registrados en la localidad de Taibé. El miércoles, la Agencia Nacional de Noticias del Líbano informó que un ataque israelí con drones se cobró la vida de 2 hombres en la localidad de Nabatie. Este ataque constituye la violación más reciente del acuerdo de alto el fuego con el Líbano por parte de Israel. Esto ocurre luego de que Israel llevara a cabo el lunes un ataque que causó la muerte de 4 personas, incluidas Esperanza Gandur, quien era directora de una escuela pública, y su madre. Tras pasar varios meses desplazada, Gandur había llegado a Nabatie para revisar las reparaciones en su vivienda dañada por la guerra cuando Israel bombardeó el vehículo en el que se desplazaba. Las autoridades sanitarias de Gaza informan que al menos 9 palestinos han muerto a causa de ataques aéreos y disparos israelíes en las últimas 24 horas. Entre las víctimas se encuentra Ahmad Nasser Salim, un conductor que entregaba alimentos para la organización sin fines de lucro World Central Kitchen, cuya sede se encuentra en Estados Unidos. En Han Yunis, un misil israelí impactó en una tienda de campaña que albergaba a personas desplazadas en la zona de Al-Mawasi y mató al menos a 4 personas, incluido un menor de 10 años. Un sobreviviente dijo que estaba durmiendo cuando se produjeron los ataques.
5: Nos estábamos alojando en las tiendas de campaña porque se suponía que esta zona era segura y la gente vive en tiendas de campaña. Por Dios, estaba durmiendo cuando de repente cayó un misil. Vinimos aquí y nos encontramos con los daños. Hubo mártires y heridos. La gente los llevaba a las ambulancias, los subía a los carros y los llevaban a hospitales. Un amigo mío, cuya tienda de campaña estaba al lado de la mía, resultó herido. Y su madre también resultó herida.
3: Organizaciones en defensa de los derechos humanos afirman que una foto aparentemente tomada por un soldado israelí y compartida en redes sociales corrobora las numerosas denuncias relacionadas con actos de tortura que existen. La imagen muestra a un hombre en ropa interior con los ojos vendados, atado boca abajo a un palo y dolorosamente maniatado a la espalda. El soldado subtituló la foto con la leyenda «Buenos días», escrita en hebreo, y luego eliminó la publicación. El miércoles, Amnistía Internacional hizo un llamamiento al secretario de Estado de Estados Unidos, Marco Rubio, para que garantice la liberación inmediata e incondicional del doctor Hussam Abu Safiya, un destacado pediatra palestino que se desempeñaba como director del hospital Kamal Adwan de Gaza. Abu Safiya ha estado bajo custodia de Israel, sin cargos, desde que las Fuerzas Armadas israelíes se lo llevaron por la fuerza hace 18 meses. Amnistía Internacional afirma que la vida de Abu Safiya corre peligro inminente debido a los actos de torturas y la falta de atención médica adecuada que sufre por parte de sus captores israelíes. Amnistía Internacional está instando al Departamento de Estado a que haga que Estados Unidos cumpla con la ley LIHI que prohíbe proporcionar ayuda financiera o militar estadounidense a las fuerzas de seguridad extranjeras que cometen graves violaciones contra los derechos humanos. Visite democracynow.org para ver nuestra cobertura sobre el caso del doctor Hussam Abu Safiya. Misiles y drones rusos cayeron durante la madrugada del jueves sobre las ciudades más grandes de Ucrania. Las autoridades de Kiev informan que 3 personas murieron y varias resultaron heridas en los ataques. Un edificio residencial de 25 pisos se encuentra entre las instalaciones civiles que resultaron dañadas. Por otra parte, una serie de ataques rusos se cobró la vida de 4 personas en la ciudad de Odessa y de otras 3 en la ciudad de Kharkov, al tiempo que decenas resultaron heridas. Mientras tanto, las Fuerzas Armadas ucranianas afirman haber lanzado ataques con drones contra otras 3 refinerías de petróleo rusas, así como contra estaciones de bombeo y buques petroleros rusos que operan en el Mar Negro. Los ataques de Ucrania contra instalaciones energéticas rusas han provocado una grave escasez de combustible. El miércoles el Kremlin anunció una prohibición a la exportación de diésel, una medida que busca garantizar el abastecimiento del mercado interno. Mientras tanto, el presidente ucraniano Volodymyr Zelensky llevó a cabo el miércoles una serie de reuniones de alto nivel en el marco de la cumbre de la OTAN en Ankara, incluso con el presidente Trump, quien dijo que Estados Unidos le otorgará una licencia a Ucrania para fabricar sistemas de defensa aérea Patriot. Trump también dijo que Estados Unidos apoyará los esfuerzos de Ucrania para adentrar aún más sus ataques en territorio ruso. El Ministerio de Relaciones Exteriores de Rusia condenó las decisiones que se tomaron en la cumbre de la OTAN y dijo que estas podrían conducir a una catástrofe. En un momento, el presidente Trump se refirió a Zelensky como presidente Putin. En el estado de Maine, el candidato demócrata al Senado de Estados Unidos, Graham Platner, suspendió su campaña luego de que se denunciara que violó a una exnovia en 2021. En los últimos días, la mayoría de los partidarios más destacados de Platner le retiraron su respaldo, entre ellos los senadores Bernie Sanders y Elizabeth Warren y el congresista Ro Khanna. Los demócratas esperaban que Platner, un productor de ostras y veterano del Cuerpo de Marines, de corte populista, arrebatara el escaño a la senadora republicana Susan Collins en las elecciones de noviembre. En un mensaje de video publicado el miércoles por la noche, Platner negó la acusación de violación y dijo que es parte de un intento de acabar con su campaña.
5: Vivimos en un sistema político que no está diseñado para la gente común. Es un sistema estructurado para garantizar que movimientos como el nuestro no puedan prosperar y que, si comienzan a tener éxito, puedan ser aplastados.
6: They can be crushed.
3: El Partido Demócrata de Maine informó que está planeando celebrar una convención de nominación para elegir un nuevo candidato al Senado. El partido tiene hasta el 27 de julio para designar a un candidato. Entre los posibles aspirantes figuran la gobernadora de Maine, Janet Mills, la secretaria de Estado de Maine, Jenna Bellows, el doctor Nirav Jha, un funcionario de salud pública que encabezó la respuesta del Estado a la COVID-19, y el progresista Troy Jackson, un maderero de la trayectoria que fue presidente del Senado estatal. En otras noticias relacionadas con el Senado de Estados Unidos, continúan surgiendo interrogantes sobre la salud del senador del estado de Kentucky, Mitch McConnell, quien ha estado hospitalizado desde el 14 de junio. McConnell encabeza el Subcomité de Asignaciones para Defensa del Senado y fue presidente de la mayoría republicana en esa Cámara. El veterano senador se retirará después de que finalice su mandato en enero del año que viene. El miércoles, el gobernador de Kentucky, el demócrata Andy Beshear, envió una carta a McConnell en la que le exige que proporcione información actualizada sobre su estado de salud. Mientras tanto, la esposa de McConnell, Elaine Zhao, exsecretaria de Trabajo y de Transporte de Estados Unidos, regresó al país tras un viaje a China. Zhao ha enfrentado críticas por permanecer en China después de que McConnell fuera hospitalizado. En un comunicado, Zhao escribió al respecto: el estado de salud del senador no ameritaba un regreso inmediato a Estados Unidos. Un juez federal dictaminó que la escritora Erin Carroll puede cobrarle al presidente Trump la indemnización de $5.8 millones que se le asignó. El dinero ha estado retenido en custodia desde que un jurado determinó que Trump había abusado sexualmente de la escritora y que luego la difamó. El fallo del juez se produce una semana después de que la Corte Suprema de Estados Unidos rechazara examinar el recurso de apelación presentado por Trump contra el veredicto. Erin Carroll había presentado una demanda contra Trump en la que lo acusó de haberla agredido sexualmente en el vestidor de una tienda en la década de 1990. La familia del padre de familia mexicano, Lorenzo Salgado Araujo, ha exigido que se lleve a cabo una investigación independiente sobre su muerte ocurrida el martes en la ciudad de Houston, estado de Texas. Salgado Araujo fue baleado por un agente del Servicio de Inmigración de Estados Unidos, ICE por sus siglas en inglés, que conducía un vehículo sin identificación. Lorenzo Salgado Araujo, que llevaba varias décadas viviendo en Estados Unidos, transportaba a un grupo de trabajadores de la construcción hacia una obra. Estas fueron las palabras expresadas el miércoles por Ronaldo Salgado, uno de los hijos del fallecido.
7: He did not deserve to die.
5: Él no merecía morir. No merecía quedar reducido a un titular que dice: un hombre mexicano es abatido por el ICE. Se merecía vivir una vida tranquila como Lorenzo Salgado Araujo, esposo, padre y creador de empleos para decenas de hombres que también perseguían el sueño americano. No estaría honrando su memoria si no mencionara a los otros tres hombres que estaban con él, uno de los cuales era mi tío. Los tres hombres fueron detenidos. No he vuelto a saber nada de ellos.
7: All three men were rounded up. I have not heard from them.
3: En el estado de Tennessee, un agente de la Administración de Control de Drogas de Estados Unidos, DEA por sus siglas en inglés, mató a disparos a un hombre en un motel de la ciudad de Memphis en un incidente registrado el miércoles en el que miembros de un equipo de trabajo federal intentaban ejecutar una orden de arresto. El Cuerpo de Alguaciles de Estados Unidos alega que el hombre había apuntado con un arma a los agentes. No se ha revelado la identidad de la víctima. Este es el cuarto incidente de este tipo cometido por agentes del equipo de respuesta del gobierno de Trump denominado Memphis Safe Task Force, que incluye a miembros de la Guardia Nacional de Tennessee y oficiales de más de una decena de agencias federales. El lunes, dos soldados de la Guardia Nacional mataron a disparos a Tyrin Johnson, de 20 años, mientras estaba siendo perseguido por la policía de Memphis. La familia de Johnson exige pruebas en video que corroboren la versión policial de que el joven intentó disparar primero contra los soldados. Apenas unas semanas antes, un agente especial del Departamento de Seguridad Nacional le disparó a Jonah Neal, de 25 años, en su casa de Memphis. La familia de Neal había llamado al teléfono de emergencias para informar que este tenía un arma de fuego y amenazaba con hacerse daño. Neal fue declarado muerto en el lugar de los hechos. Asimismo, el 13 de mayo, un agente de la DEA mató a tiros a Darren Pegram, de 41 años, mientras este trabajaba en un restaurante de la cadena Burger King en Memphis. Las autoridades afirman que el agente abrió fuego después de que Pegram llevara la mano a la cintura para sacar un arma. Por su parte, la familia de Pegram sostiene que este no portaba ningún arma y que fue baleado por la espalda. Una ex jueza de un condado del estado de Wisconsin no recibió una pena de prisión después de que un tribunal federal la declarara culpable de obstruir la labor de agentes federales que intentaban arrestar a un inmigrante indocumentado. Dugan fue acusada de ayudar, en abril de 2021, al inmigrante a salir de una sala del tribunal para evitar que fuera arrestado por agentes de inmigración que esperaban en el pasillo. En lugar de cumplir condena de prisión, Dugan fue multada con $5,000.
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0: Muy buenas tardes, queridos oyentes. De nuevo, un viernes más, estamos aquí, vuestra radio de los gatos, para acompañaros un ratito especial. Podéis sintonizarnos a través del 103.4 de Quack FM y, como no podía ser de otra manera, también a través del Facebook de Espacio Coruña. Hoy estamos detrás de los micros Jorge, Carlos, John y un servidor, Eliseo. Sin más demora, hoy tenemos una gran suerte de entrevistar a nuestra querida compañera terapeuta ocupacional y cerebro del equipo femenino 5 Coruña, María Bertolo. Carlos, a ver qué nos puedes contar, amigo.
1: Buenas tardes, María. ¿Cómo se desarrolla la profesión de terapeuta ocupacional en Espacio Coruña?
2: Pues la terapia ocupacional en Coruña principalmente diría que se centra en ayudar a que las personas sean lo más autónomas e independientes posible. Luego, por otro lado, también se trabaja en el posicionamiento de los chicos en las sillas de rueda, en el que tengan la mejor postura posible para que bueno, las horas que pasan en ellas, que son muchas, pues sean lo mejor posible para su cuerpo.
1: ¿Qué mejorarías qué mejoras se podrían incorporar a tu servicio?
2: Pues a mi servicio diría que podría ser una buena mejora el hecho de poder centrarme un poquito más en cada uno de vosotros, porque al final sois un montón y las horas no dan siempre para lo que a mí me gustaría hacer. Y creo que centrarme un poquito más individualmente sería algo que me parecería que sería una buena mejora.
3: Sabemos que además de terapeuta ocupacional, eres una gran jugadora de fútbol sala. ¿Eso es así?
2: Bueno, juego, sí. Lo de gran ya no lo sé, pero sí que juego al fútbol sala.
3: ¿De dónde viene tu pasión por el deporte?
2: Pues diría que viene de mi familia. Mi padre, desde que yo tenía 4 años, él era entrenador de fútbol, y mi hermano, que me lleva 4, ya con 8 jugaba, y yo creo que el ver que ellos en casa siempre hablaban de fútbol, siempre estaban yendo a entrenos, me llevaban con ellos, y yo con 4 años ya estaba jugando con los amigos de mi hermano, y yo creo que desde ahí no vi otra forma de vivir que no fuese con el fútbol.
1: ¿Cómo ves el deporte femenino en general?
2: Pues a día de hoy creo que hay muchas mejoras, gracias a Dios, en el fútbol femenino. De hecho, hace poco, el año pasado, si no me equivoco, se hizo el primer mundial femenino, para el que se luchó mucho y se pudo hacer. Y creo que aún falta un montón para que esté lo reconocido que creo que debería de estar, pero poco a poco.
1: ¿Qué pasos tenemos que seguir dando para avanzar en la igualdad de oportunidades en el deporte?
2: Diría que seguir luchando y seguir dándole visibilidad, seguir hablando del fútbol femenino como, bueno, estamos haciendo ahora, y que la gente vaya por la calle, en las familias, se hable del fútbol sala, no solo como el masculino, sino que englobe también al femenino.
0: Muchas gracias, María, por esta entrevista tan amena, tan divertida y tan entrañable.
2: A vosotros.
0: A continuación, os vamos a contar qué pasa esta semana en la agenda cultural. Adelante, Carlos.
1: Hoy en la agenda cultural tenemos unas cosas interesantes. Hoy viernes 10 de julio tenemos a partir de las 8 de la tarde en el Campo de Arena un festival de música folclórica con los grupos Son de Aquí y entre otros grupos, así como Xavier Díaz y Bufellas de Salitre. También hoy viernes, muy cerquita de aquí de Espacio Coruña, tenemos en la Fallor, aquí al lado, una verbena de la Orquesta Panorama en las fiestas de Demosteno. A partir de las 10 horas estará la Orquesta Panorama.
0: Pues sí, tenemos fiestas para todos los gustos. ¿Y cómo va nuestra selección, Jorge?

0: Pues nuestra selección ganó sufriendo en los minutos de descuento por 0-1. El próximo partido es este viernes a las 21 horas contra Bélgica en Los Ángeles.
1: A ver, John, ¿qué nos recomiendas hoy?

0: esta semana recomendamos una interesante exposición que nos hará reír. Antonio Mingote, La inteligencia del trazo, que podéis ver en la sede de la Fundación, en La Coruña, hasta el 29 de agosto. Esta muestra retrospectiva antológica reunirá 150 obras que recorren más de 7 décadas de trayectoria de uno de los grandes nombres del humor gráfico español, desde sus primeros bocetos hasta sus icónicas viñetas en prensa.
1: Y con esta recomendación finalizamos el programa 610, que como siempre emitimos desde La Paz y Coruña, y que esta semana ha contado con las voces de Carlos, Jorge, Chon y yo, un servidor, el Seu. Volvemos con más radio el próximo 17 de julio, a esta misma hora, es decir, a las 3 de la tarde. Os dejamos con una frase de José Saramago que dice así: la derrota tiene algo positivo, nunca es definitiva. En cambio, la victoria tiene algo negativo, jamás es definitiva. Muchas gracias a todos, cuidado.

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Hola a todos los que escucháis Quack FM en el 103.4 del dial, bien sea ahora en directo o en la redifusión del domingo a las 9 de la mañana, y también a través de los podcasts disponibles tanto en la web como en la aplicación para teléfono móvil. Yo soy Abelino y este es el programa número 12 de Trecépolis.

Hoy hemos empezado con Prodigy, que nos pedía que le diéramos una bofetada a su perra. Y seguiremos con un tema de título Voyage Voyage, que canta Desireless.

Después del viaje viaje, lo que hemos escuchado son arreglos de cantos tradicionales de los indios nativos americanos, incluidos en un disco llamado Sacred Spirit. Este tema lleva por título Yea Noha, y con él nos desean felicidad y prosperidad. Y a continuación sonará un cuarteto de Bélgica llamado Naragonia, que hacen música como esta.

Hemos escuchado al espléndido dúo gallego formado por Caamaño y Ameixeiras cantando Ai de min. Y a continuación sonará Wim Mertens con su tema Laisser Courir.

Sabéis que este músico, Wim Mertens, es quien abre el programa cada día con su sintonía, pero de vez en cuando, como hoy, hará doblete. Y ahora escucharemos a Laurie Anderson con su tema Oh Superman, del que debo decir, para quien lo escuche por primera vez, que se grabó ya hace 45 años.

Acabamos de oír a Quique Peón cantando una tonada popular y a Moliñeira de Vilarello. Y continuaremos con Enigma, un grupo que en los años 90 utilizaba el canto gregoriano para hacer música como este Sádenes.

Y hoy acabaremos con un grupo escandinavo llamado Songleirk, que hace música tradicional nórdica. Aquí nos tocan La Hora del Lobo. Si queréis contactar conmigo, podéis hacerlo al correo electrónico trecepoliscuacfm@gmail.com, y me gustaría recibir vuestros comentarios o sugerencias para el programa. Gracias por estar aquí en el 103.4 de Cuac FM. Buen fin de semana y hasta la semana que viene.

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4: No, tío, o sea, en plan, jurado, ¿vale? Que yo, o sea, tenía el discurso, ¿vale? En plan, venía de las compras y el discurso, en plan, de, lo, no sé

0: Hola.
1: Hola.
0: ¿Qué tal?
1: ¿Qué tal? Buenas tardes.
0: No sabía yo que esto fuera tan espacioso, ¿eh?
1: Ya. Me he dado cuenta por la quinta vez que lo has dicho de por qué hay tanto espacio. Porque hay luces. Porque se ve. Porque no es una cueva.
0: Que a mí me sacan de la pecera a mí y me siento como si estuviera, no sé, un pez fuera del agua, ¿sabes? Un pulpo en un garaje. Más analogías acuáticas, que tampoco quiero hacer muchas porque se ha muerto Gasto.
1: Ah, sí, es verdad, se murió.
0: Se murió. Joder, un poquito.
1: Aguantó mucho, en verdad.
0: Yo pensé que llevaba por Gastón V, pero no, es que tenía 30 años ya el animal.
1: Aguantó bastante. Para lo que suene vivir en cautividad, lo cuidaban bastante bien.
0: Pero bueno, si yo no estoy en la pecera, ¿quién está ahí? Que no, desgraciadamente no tengo la habilidad de la telequinesis.
2: Está una infiltrada.
0: Se nos ha colado. Sí, sí. Dejé la puerta abierta y se nos ha colado alguien.
2: Se nos ha colado la becaria viejuna.
0: Bueno, por mí sin problema.
1: A tope.
0: Más gente para técnico, que estás ahí de prácticas.
2: Sí.
0: Y nada, nosotros agradecidos.
2: Y tenéis la valentía de fiaros de mí. Gracias.
0: Bueno, a ver, no sé. Yo, es que yo ya estoy.
1: Yo
0: punto...
1: sí. Yo no lo habría hecho mejor.
2: Pero... Adelante, ¿no? Ahora, venga.
0: Claro, claro. No sé, tenemos otro Oscar que en la sala. Es que.
1: Sí, sí, es verdad. Claro. Uno que no fue robado. Por claro, lo menos. Claro.
2: O sea, bueno. No. Eso dicen. Pero bueno, qué mejor manera de aprender que con el Oscar. A lo mejor técnico, pues
0: bueno,
2: digo, pues tengo que ir ahí.
0: Sí, no, hay que aprender de los, o sea, mejores. Hiciste bien.
2: Y
0: hiciste
2: si no
0: bien.
2: Me enseña la técnica, por lo menos me enseña a hacer el tongo bien hecho.
1: Claro, claro, claro.
2: Algo iba a aprender.
1: El tongo es tener el apellido Rey.
2: Ya.
1: Y ya con eso, pues le sumas 50 puntos o lo que
2: si
1: sea.
2: A ver si se os va a colar Inés un día.
0: Por favor, que no, ¿eh? No. En plan, que entre cualquiera. Mira, que entre Jaime, pero Inés Rey no. Esto es un sitio libre de Inés Reyes.
1: De todas las Inés Reyes.
0: Todas. Pero bueno, aparte de eso, ¿de qué vamos a hablar hoy?
1: Pues hoy vamos a hablar de dos cosas muy normales, que una es Neon Odyssey.
0: Okay.
1: Y otra es tu hiperfijación nueva.
0: No es mi hiperfijación nueva, es The Bad Year, que es un proyecto hecho por gente, que ya lo haremos después, que es, a ver, sí que están relacionadas con alguna de mis pasiones y hobbies.
1: Sí, vale.
0: Y ya, no.
1: Claro, claro. Bueno, dejémoslo ahí, sí. Con algunas.
0: Pero bueno, ¿qué es eso de Neon Odyssey?
1: Pues... Neon Odyssey es un proyectico que ha sacado la gente de Legend of Avantris y más peña de la que hablaremos después, que es un módulo de D&D. No es un juego completo, es para la gente que no sepa, es como un DLC, por así decirlo, es como una expansión de tienes el juego base y aquí tienes esta opción de poder jugarlo si quieres. ¿Y para qué edición de D&D es? Para la edición de D&D... 5.5.
0: Solo nos gusta,
1: pero
0: estábamos,
1: bueno.
0: Estábamos el otro día montando la escaleta y me dijo Fred, no, es que es para 5.5. Y a mí se me ha caído un hierro.
1: Sí, fun fact, me hace mucha gracia que lo estaban hablando, cuando hablemos de las clases y tal, decían, buah, pues esta clase en 5.5, el guerrero, han hecho cosas muy chulas. Buah, pues en el monje han arreglado otras, no sé qué. Iban al ranger y es como, bueno... El Ranger tiene mucho sabor, es como, vale, tiene sabor porque otras cosas no tiene.
0: El Ranger solo tenía que hacer una cosa, que es no cagarla. Y bueno.
1: Ya,
0: bueno.
1: Pero para eso tienes que tener un Ranger bien hecho y es algo que nunca se ha tenido, entonces...
0: Pero es muy fácil hacer un Ranger bien hecho, o sea, no me voy a poner yo aquí a hablar ahora de ello porque si no me quedo yo 20 minutos hablando solo.
1: Uh-huh.
0: Porque desgraciadamente es un tipo de personaje que he jugado demasiado.
1: Ya,
0: pero nunca lo suficiente. Y podían haber hecho cosas que no se hicieron, pero que no
1: podían, tampoco, pero no las hicieron.
0: Tampoco vamos a comentar porque este no es el episodio. No. Para ello.
1: Aparte de eso, es un módulo de fantasía, ciencia ficción y space opera. ¿Qué es todo esto? Bueno, fantasía, pues El Señor de los Anillos, no. Regreso al futuro, por ejemplo. Ciencia ficción, Regreso al futuro y Star Wars. Space opera, a veces la gente canta. Porque puede. Es un poco Helluva Boss, pero en el espacio y con más gays.
0: Bien, eso siempre viene bien.
1: Tiene un setting de 3 libros, que son 1.400 páginas, más o menos. Es el segundo Kickstarter de esta gente. Y es muy diferente al primero, porque el primero es The Crooked Moon, que es más folclore, horror de folclore, películas de terror, hombres lobo y toda esta movida. Y esto es más, pues, futurista de ciencia ficción, que a mí me gusta decir futurista de los 90. Y tiene, pues eso, referencias a Regreso al Futuro, a Star Wars, a Cowboy Bebop, cosas así. Y está enfocado de la nostalgia de la gente que vio estas películas o estas series o estos animes desde 1977 hasta 2014. La franja es un poquito amplia.
0: Estaba pensando yo, 1.440 páginas. Uh-huh. Yo creo que la mitad son para arreglar el Ranger, honestamente. Pero bueno.
1: No.
0: Sí.
1: Tienes tú demasiada fe en eso. Que el Ranger... Me falta leer el manual, pero... El Ranger está chulo y las subclases de Ranger están chulas.
0: Como siempre. Pero bueno, antes de ponernos más en ello, uh-huh, vamos a hacer una pequeña pausita musical, ¿vale? Vamos a poner We Never Say Die, A Song for the Goonies, hecha por Oblique y Carlos Bayona.

0: Temazo.
1: Pues sí, la verdad es que sí.
0: Y muy en línea con lo que vamos a hablar.
1: Sí.
0: ¿Qué? La verdad, sí, muy de los 90, mucho sinte, mucho neón, muy chula.
1: Mucho neón, mucho Odyssey.
0: Muchas Odisea.
1: Ay, Dios.
0: Ay. Ay. No me está sintiendo bien salir de la pecera. No, demasiado aire frío, demasiado aire fresco, demasiado aire fresco.
1: ¿Cómo que aire fresco? Si esto es un sitio cerrado. ¿Aire fresco de qué?
0: Hay mucho aire, qué espacio. Esto no es demasiado amplio para
1: te
0: mí.
1: Te sacan de la cueva y ya te pone nervioso.
0: Sí. Pues bueno, estamos hablando de Neon Odyssey.
1: Sí.
0: ¿Quién ha hecho eso?
1: Pues Neon Odyssey lo ha hecho, lo ha creado la gente bonita de Legends of Avantix, que son, sus integrantes son Mickey, que lo conoceréis por Chuckles, el payaso del espacio. Nota, también está Chuckles en este módulo. Richie, que es un señor muy alto y que se ríe muy gracioso. Mickey, a veces la máster, a veces una jugadora, es muy graciosa también. Andy, pues es una persona que hace personajes graciosos. Y luego está Derek, que Derek es conocido por un personaje que tiene una ratona que cree que el limón y el zumo de limón no vienen de la misma cosa. No puede salir el zumo del limón del limón. Eso es una aberración contra natura.
0: El zumo de limón viene del brick de zumo de limón.
1: Claro.
0: De toda la vida, el señor.
1: Claro.
0: Bien, bien. Solo quería dejar claro.
1: Claro. A veces también se pasan por su canal Casey y Mace, que son otros dos jugadores. Y esta sola gente de Legends of Avantix, pero esta gente no lo ha hecho sola. Tienen un montón de peña diseñando esto. Tienen. Yo he puesto diseñador jefe. Si no, que vengan a corregirme. No van a venir porque son ingleses y no me van a entender. Pero yo he puesto de diseñadores jefes a Dan Dillon, Karen Wang y Brie Heath, que esta última es ex miembro de Wizards of the Coast.
0: Toma.
1: Y además tienen a Brennan Stanford, Ihamo Vargas, Sarah Madsen, Emma Wynn, Griffith Sadelong, Luke Tavern, Timon Renan, Ari Levitt y Adam Lee.
0: Bien, mucha gente.
1: Son un montón de gente.
0: También te digo, hay que sacar 1440 páginas.
1: Sí, sí.
0: Son muchas páginas.
1: Son muchas páginas, son 3 libros. Y nada, esta gente es la que ha hecho todo lo que trae el Kickstarter de Neon Odyssey. Que para quien no lo sepa, el Kickstarter es una página donde la gente a veces sube juegos de mesa, libros, videojuegos, cosas varias. Es como, vale, yo tengo esta idea que quiero sacar y me hace falta X dinero. Y la gente que le gusta tu idea te apoya dándoles el dinero. Normalmente también te dan recompensas de, vale, si aportas tanto dinero te damos esto de regalo. Si aportas, yo sé, 25 pavos le puedes poner un nombre a un NPC, por ejemplo. No es el caso, pero bueno. Y nada, esta gente sacó su Kickstarter y recaudó todo lo que le hacía falta.
0: Y más.
1: Y más. Porque el fandom inglés de rol es ver un Kickstarter y decir, tengo dinero y puedo usarlo. Y es increíble.
0: Pero una pasada, o sea, encima recaudaron... O sea, en Kickstarter normalmente tienes pues tu mínimo de, vale, para hacerlo, sacarlo para adelante necesito esta pasta. Luego, a partir de esto, pues... pues conseguimos, pues yo qué sé, más, te traen los mapas, conseguimos tal, a partir de este dinero, música. La cosa es que no me acuerdo qué necesitaban, no sé, lo estoy intentando buscar, pues que recaudaron 16 millones de dólares.
1: Sí.
0: Eso es mucho dinero.
1: Mucho dinero. A la gente le gusta mucho todo lo de rol, por lo menos en territorio estadounidense, la peña tiene mucha pasta.
0: O sea, necesitaban 60.000 y recaudaron... Mucho más que 60.000.
1: Un poquito más que 60.000. Una poca solo. Pero bueno, y aparte de todo esto, ¿de qué va Neon Odyssey? Pues, como ya hemos dicho, es un módulo de D&D y tal. Y esto está basado en mundos espaciales. Mundos espaciales, retrofuturistas, por así decirlo, muy cyberpunk todo. ¿Qué trae también? Que estos mundos, pues... tendrán que tener sus propias clases, porque está muy bien de repente que te salga, por ejemplo, Aragorn, pero no vas a meter a Aragorn en un planeta de Star Wars, porque no pega, por lo que sea.
0: Por razones.
1: Por razones. Entonces, habría que adaptar las clases, y han adaptado estas clases han creado una campaña y también en este setting, en esta cosa que han hecho, han metido también combate en el espacio.
0: Yay.
1: Aparte de combate cuerpo a cuerpo, por así decirlo, entre muchas comillas, combate con naves, carreras espaciales, un sistema de gambling propio y un sistema de cazarrecompensas. Y hay una cosa que dijeron que me hace mucha gracia, que es que tienes como un sistema de deuda. Porque en este mundo es todo como muy fantasioso, muy viva la esperanza, viva el mundo, viva no sé qué, pero nunca puedes escapar de la deuda. La deuda siempre está ahí.
0: Madre mía.
1: Y pasan cosas con la deuda. No sé qué cosas, pero creo que no son buenas.
0: Que estaba pensando que dijiste lo de las naves espaciales. Y la verdad es que si quieren hacer algo chulo hacía falta. Porque en D&D, nativo de D&D y de Wizards of the Coast, solo existe Spelljammer, uh-huh, que es un módulo también. Y se supone que es para el espacio. De hecho, sois piratas espaciales.
1: Sí.
0: Pero es que no son naves, son barcos que vuelan, que los tratan casi como un personaje. Entonces, son peleas de, bueno, vamos a manejar el barco, pero es, o sea, como muy, se ve muy, muy poco intuitivo.
1: Esto mínimo, por lo menos visualmente, sí que son naves espaciales, como en plan, pues, tienes la nave de Han Solo en Star Wars, o si no la nave, una muy parecida. Tienes otra nave de otra película en el espacio, o si no esa, otra muy parecida. Lo que es interesante en este módulo es que para cosas como profesiones siempre es como, vale, pues yo voy a ser el piloto y eres el piloto, pero el piloto en combate es inútil porque solo se basa en ser un piloto y ha puesto todos sus puntos en manejar la nave. Aquí no, aquí tienes como en plan, vale, te añadimos como un extra que puedes dividirte la ficha como quieras, pero de extra tienes una profesión, que esa profesión puede ser el piloto. Y aparte del piloto, a lo mejor se le dan muy bien las armas y dispara, es el pistolero más rápido de la galaxia, por ejemplo. Y por último, la magia, que por lo que sea, no puedes meter a Gandalf tampoco en el espacio porque no te pega. Que viene un señor con una tableta a hackear de la nave y de repente tienes un señor con barba gritando no puedes pasar y se le queda todo el mundo mirando de ¿y este viejo de dónde ha salido? Entonces, ¿qué pasa? Bueno, pues aquí se ha adaptado la magia, que la magia es igual a la tecnología, prácticamente. Hay casos en que es más magia es igual a conectas tu alma con el universo sintonizándola en cierta nota musical y ahora tal. Yo qué sé, y ahora pues de repente eres el mejor cantante de la galaxia, a lo mejor. O has visto al cosmos, el cosmos te ha dicho hola y ahora pues tienes poderes.
0: Sí, pero ya has mencionado, bueno, aquí no, pero sí que me habías, cuando estabas hablando del módulo, habías mencionado que había muchísima, muchísima mención a la música.
1: Hay mucha mención a la música en casi todas las clases, en las que más... Obviamente en el bardo, porque el bardo, que le gusta cantar un bardo, pero...

0: inventado en audiovisuales de los 90 del espacio, tiene muchísimo sentido que te puedas hacer al tío de Cowboy Bebop.
1: Sí. Ahora, yendo un poquito más a fondo, están las clases que están adaptadas y cada clase trae cuatro subclases.
0: 1440 páginas, mucho tiene que
1: 1400.
0: traer hacer
1: Sí.
0: animes.
1: Empezando con las clases, si te parece bien.
0: Sí.
1: La primera clase que tengo yo apuntada es el mecanista. ¿Quién es el mecanista? El mecanista es el tío que te arregla el coche, pero en nave espacial.
0: El mecanista le gusta el tren, le gusta la
1: Le
0: pista.
1: gusta el tren, le gusta la pista. Le gusta más la nave espacial, pero bueno.
0: Bueno.
1: En un mundo donde tienes programadores, también tendrás a alguien que te sepa cómo montar un puñetero ordenador, porque si no, vamos mal.
0: Claro, es que hay que saber arreglar el motor de cinco fases, que es atómico, que a veces está el motor y a veces no está,
1: Sí.
0: y estas cosas de ciencia chungas.
1: Efectivamente. Pues ese es el mecanista. ¿Y qué tiene el mecanista de su clases? Pues de su clases tiene el Greg Gunner, que se especializa en alta tecnología de gravedad.
0: Bien.
1: De repente te pega un tiro y estás en el techo, ¿y tú qué ha pasado?
0: Bien.
1: El Rivert, que puede poner torretas y hacer cosas con ellas, como hechizos. De repente tienes a un tío que dice, toma una torreta, toma otra torreta y toma otra torreta. Y de repente, pues una te lanza rayos láser, otra te lanza movidas de gravedad, otra te lanza luz, porque hay daño de luz, no es daño radiante, es otro tipo de daño para este módulo también. Y te quedas tú como, ¿por qué hay un tío con cinco torretas aquí plantado? ¿Qué está pasando?
0: Porque puede.
1: Porque puede. Luego está el Boom Dator, que es un científico loco. Tu científico loco de confianza, el doctor Dacesmir, ese es este señor. Y luego está el Robot Buddy, que tiene un robot de amigo. Y van por ahí los dos siendo amigos, él como un científico y el otro como su robot.
0: Bueno, pues lo típico, típico de Star Wars, que estaba ahí Luke Skywalker con el R2-D2 liando la parda.
1: Sí, pues sí, más o menos, más o menos. Sería más Anakin, pero ¿quién soy yo para juzgar? No soy Mario.
0: Que vengan aquí los fans de Star Wars y nos
1: Efectivamente.
0: pegamos.
1: Que venga Mario.
0: Que venga Mario.
1: Luego está tu subclase favorita,
0: Es
1: el Ranger.
0: mi clase favorita, sí.
1: Que en este mundo no es un Ranger, es un Tracer, es un rastreador.
0: Bueno, es lo que hacen, exploran. O
1: Sí.
0: sea, Ranger en español es explorador porque explora y entonces supongo que exploran en el espacio.
1: Más o menos, o sea, cazan. ¿Qué cazan? A veces gente, a veces personas. Depende de con quién te encuentras y a quién le preguntes. En esta clase, ¿qué se ha adaptado para esta clase? Bueno, pues en las subclases, aparte de tener a tu señor que caza monstruosidades, tienes al Bloodhound, que es un detective cazarrecompensas. Por lo que sea, de repente tienes a un señor detrás de ti y no te va a entregar con vida, a lo mejor.
0: Sí, eso me recuerda un poco a Blade Runner.
1: Sí, es un poco Blade Runner. Luego tienes al Powertech, que es el cazador. Que básicamente se sube un traje. Samus Aran, esa es Samus Aran.
0: Vale.
1: Hay otro que es muy parecido, pero es de otra clase. El agente X, los hombres de negro, esos.
0: Oh, perfecto.
1: Son agentes secretos, un poquito de magia, digo tecnología. Y luego está el Protostalker, que es un cazador de bichos. O sea,
0: Vale.
1: esta subclase se ha hecho para la gente que tiene autismo de dinosaurios. Porque tienes un dinosaurio como mascota.
0: No. Vale, chulísimo,
1: No
0: chulísimo.
1: vas cazando dinosaurios si no quieres, pero tienes un dinosaurio como mascota.
0: Ahí, llevándolo a D&D, hay una subclase de Ranger que te la da en Dragonlance, que tienes un dragón.
1: Sí, pues.
0: Es como en vez del típico Ranger, que bueno, en D&D hay un. Pues, si eres Ranger, puedes llevar un oso, un perro o un animal de mascota.
1: Sí.
0: Pero aquí supongo que llevas un dinosaurio.
1: Sí, aquí
0: Y
1: llevas un dinosaurio.
0: hacer feliz.
1: Sí.
0: Porque ya está, a punto. O sea, es que todo va mejor si tienes un
1: Tienes
0: dinosaurio a tu lado.
1: un dinosaurio, el dinosaurio se pega con cosas y tú esas cosas las cazas para cenar o para entregar, depende.
0: Tamen, tamen, tamen.
1: Está bien. ¿Qué más tenemos? Los bárbaros. ¿Los bárbaros qué son? Pues aquí son los Juggernaut, que estos tienen energía cinética y lo utilizan para llevar a su cuerpo más allá del límite. Un poco Hulk, más o menos. Aquí, ¿qué tenemos? Tenemos a un mutante, que es que te metes cosas.

0: y te salen más brazos.
1: Bien.
0: O te metes cosas y de repente tienes una cola de lagarto.
1: Toma.
0: Un poco así.
1: Siempre está bien.
0: Sí.
1: Mutar, porque sí. Divertido para
0: No,
1: todos.
0: no haberte pinchado cosas. ¿Quién te manda a pincharte cosas? Nadie.
1: Dilo.
0: ¿Qué más tenemos? El Eterno. El Eterno es: me he encontrado una espada y esa espada me ha dado poderes. No solo me ha dado poderes, sino que soy 2 metros más alto, tengo el pelo azul y llevo un vestido. Esto es un poco Kira
1: He-Man.
0: o
1: He-Man.
0: He-Man. Es un poquito así.
1: Perfecto.
0: Lo chulo de esta clase es que también cuando te transformas, los enemigos tienen como una tirada de desventaja para intentar saber quién eres porque no te pareces a tu yo normal.
1: Vale.
0: Luego tienes el Rampager, que es. Ese es Hulk. De repente viene un señor, coge a uno de tu equipo y te empieza a pegar con él. Es ese señor.
1: Bien.
0: Un punto, bárbaro normal.
1: Pero lo básico de toda la vida del señor.
0: Sí. Y luego tienes el Scooper. ¿Qué hace este señor? Este señor es un poco apartado de la norma. De repente estoy muy cheto en cuestión de músculos. Este señor, pues te viene con una pistola, te dice: buah, tu pistola es una basura, déjame que te la arreglo. De repente te coge pintura amarilla, te la pinta de amarillo y te dice: a la hora hace más daño. ¿Por qué hace más daño si está pintado de amarillo? Porque hace más daño, porque lo digo yo. Ah, vale, perfecto.
1: Porque el amarillo aumenta el daño. Son
0: Sí.
1: los orcos de Warhammer.
0: Son los ogros de Warhammer. O sea, de repente puedes tener a un señor en medio de la batalla que te coja un palo, una piedra, un trozo de nave rota y un manillar y te has montado una pistola. ¿Cómo puede ser eso? No puede, pero este señor lo hace.
1: O de repente ves manchas moradas en el suelo.
0: Sí,
1: Y
0: sí,
1: ya está,
0: sí.
1: y no ves nada
0: Y
1: más.
0: no ves nada
1: Porque no
0: más
1: hay nada más.
0: porque los orcos morados son invisibles. Eso todo, lo sabe todo el mundo. Seguimos. ¿Qué tenemos? El Rogue, el Scoundrel. Dentro del Scoundrel, ¿qué clases tenemos? El Quick Draw. ¿Qué es el Quick Draw? Un pistolero del espacio.
1: Vale.
0: No tiene más. Lleva pistolas.
1: Punto.
0: El Operativo. ¿Qué es el Operativo? Un agente secreto, un sniper. Un poco Black Widow.
1: Okay.
0: El King Boss, que es el terrorista químico, pero doctor bien a los aliados.
1: Okay.
0: De repente dice: bueno, pues me voy a sacar 2 frascos, lo voy a mezclar y ahora soy un terrorista porque he tirado esto y 5 de las personas que estaban ahí se están disolviendo en ácido. Pero a mi compa le voy a dar un chupito y le recupera la vida porque somos panas, somos amigos.
1: Me cae bien.
0: Y luego está el Echo, que el Echo es que va jugando con el tiempo. Es un poco Tracer de Overwatch.
1: Vale. Sí.
0: Va saltando por ahí, de repente estaba delante del enemigo, tira para atrás y ahora está a tu lado. Y tú, ¿qué ha pasado? ¿Qué está
1: Vale.
0: pasando aquí?
1: Está bien.
0: Pues juega con el tiempo. En contraposición con este señor que tenemos, el Palaka. ¿Qué es el
1: Uf.
0: Palaka? El Enforcer. Normalmente en D&D hay 2 tipos de señores que tienen magia por los dioses. El Palaka es: buah, pues yo creo mucho en este dios, en este credo, y ahora vivo por y para él. Y luego está el clérigo, que es: o te vino un dios y te dijo, buah, somos amigos, o viste un dios y dijiste, yo ahora soy tu seguidor, lo quieras o no, y eres un clérigo. Así funcionan. ¿Qué hace este señor? Pues vive por un código, solo que en vez de venir de un dios, el cosmos le dio poderes. Vino el cosmos de concepto y le dijo: hola, ¿qué pasa? Y dijo: buah, ya tengo un sentido para vivir.
1: Y a tirar para adelante.
0: Y a tirar para adelante, son palacas, ¿qué más quieres? Dentro de esta clase que tenemos, el guardia cibernético, el ciberguard. Que es que tienes magia del cosmos en la armadura o tecnología que llevas. Este creo que era un poco el. No, el señor del Doom viene después. Este señor es, de repente, me encontró una armadura y tiene poderes el cosmos. ¿Por qué? Porque lo digo yo y lo dice el cosmos. ¿Le vas a llevar tú la razón, la contraria al cosmos? ¿Verdad que no? Pues eso. El renegado. ¿Qué es el renegado? Mis reglas por encima de la ley de tu vida.
1: Como debe ser. Así tendrían que ser las palancas, pero bueno.
0: Sí, es un poco el señor de: a mí me da igual lo que diga la ley. Yo me rigo por mis normas y si mis normas dicen esto, pues son así. Y si tú tienes que morir, es kill issue tuya.
1: Yo supongo que eso será en plan la subclase esta de Palaka, que es cuando rompes el juramento.
0: Sí, es un poco...
1: Se llama así, literalmente, rompe juramento.
0: Sí, el rompe juramento. Es un poco así. O un poco así, o un poco Palaka que lleva un... que es seguidor de un dios un poquito caótico.
1: Vale.
0: Luego está el árbitro, el arbitrario, que es la vida y la muerte, me las respetas que esas cosas tienen un orden. Es como, no le gustas que ande jugando, de repente te reviva un señor y es como, ese señor estaba muerto porque lo has revivido.
1: Vale, bien.
0: Y luego está el super sprite, que en este mundo, como en D&D, hay planos.
1: Uh-huh.
0: Los planos de D&D se dividen en varios, pero así un poco los más conocidos son el plano del infierno, por así decirlo, y el plano de Feywild, que el plano del Feywild es donde están las hadas y las cositas chulis, pero que no son chulis. De repente te viene un hada y te dice, eres el elegido, vete a pegarte con monstruos, te vas a pegar con monstruos y te revientan porque no eres el elegido, el hada solo te está vacilando y tú te lo has creído. Es algo que hace mucho las hadas. Pero en este mundo, el Feywild es el mundo de los videojuegos.
1: Sí.
0: Básicamente.
1: Algo me habías comentado, sí.
0: Sí. Sí que tienes el mundo del infierno, que es la cacofonía, por eso de que todo está ligado por la música y tal. Pero el Feywild es el mundo de los videojuegos. O sea, se rige mucho por las reglas del videojuego. Y este mundo se llama Arcadia.
1: Tiene sentido, sí.
0: El Super Sprite es el héroe de Arcadia. De soy un personaje de videojuego, soy el prota promedio de un videojuego. Es ese.
1: O sea, un Palaka promedio.
0: Sí.
1: Bien.
0: Luego vamos al mago. ¿Qué hace? ¿Qué es el mago? Un programador.
1: Tiene sentido.
0: ¿Qué subclases tiene este programador? Pues es un hacker. Es un hacker básico que en vez de tirarte Fireball, te hackea el reloj. Por ejemplo.
1: Te instala Windows. No, ¿cuál era? Te instala Linux en el perro.
0: Te instala Linux en el perro, efectivamente. Y en contraposición al hacker tienes el virus, que es que este señor le ha tocado un poquito de magia de la cacofonía y ahora está un poquito corrupto. Entonces, un poquito regular.
1: Les pasa a los mejores.
0: Sí. Luego tienes el Hardlight, que invoca o crea luz. Hace cosas con luces. Este señor es el luces.
1: Bien.
0: ¿Sabes un poco la película esta que es malísima de Jared Leto que va en moto y deja movidas de luz?
1: Ah, ¿cuál? Perdón, la de no sé qué Ares. Ay, me va a matar la gente. Sí, que es la segunda parte de una película antigua. Sí, sé cuál.
0: Sí, dice. Esa. Pues es un poco eso. Jugar con la luz es un poco eso. Este señor de repente dice luz y te sale un rayo de luz hacia tu cara.
1: Vale.
0: Y luego está el archimago, que esto también es de Arcadia. Es un mago de un videojuego.
1: Vale.
0: No tiene más.
1: Perfecto.
0: En vez de ordenador tiene una varita, o tiene un orbe, o tiene un libro, pero es un mago de un videojuego normal. No, no tiene mucho más.
1: Vale.
0: Ahora viene el druida. En el druida hay una subclase que me hace mucha gracia, pero ya llegaremos a ella. Este señor en D&D se transforma en animales. De repente es un señor que se puede transformar en un lobo, en una mosca, en un oso, por ejemplo. Aquí no realmente. Sí, pero no. Este señor está muy conectado a la naturaleza del planeta. No todos los planetas tienen el mismo bioma. A lo mejor estás en un planeta de hielo, que uno de desierto, que en uno de agua, por ejemplo. Y dentro de eso está el World Speaker, que es el avatar, es un elementalista. De repente se conecta con el alma del planeta y dice, toma hielo, y te lanza hielo porque estás en un planeta de hielo. Vale. Ya está. Luego está el Spicer, que está más basado en la tecnología y se ha modificado el ADN para parecerse a otros bichos.
1: Bien.
0: Es un poco Venten, este señor.
1: Vale, sí.
0: Luego está el Hive Mind, que este señor también ha ido a conectarse con la cacofonía y ha vuelto un poco regular. Entonces es un poder corrupto de la naturaleza y el mundo corrupto, básicamente. Y por último, de esta subclase, o sea, de esta clase, tenemos el Xenotrainer, que este señor es Ash Ketchum de Pokémon.
1: En vez de transformarte tú en los bichos, tienes tu ejército de bichos que...
0: Es Pokémon, pero llámalo druida. O sea, te dan a escoger tres bichos al principio de... al ganar esta subclase, y luego tú vas capturando bichos por ahí. Y vas haciendo tu ejército de Pokémons, pero con bichos en D&D.
1: Que no lo vea Nintendo. Que no lo vea Nintendo. Que no lo vea Nintendo porque se le empapela la casa de denuncias.
0: Sí, este señor también está, es una subclase de Arcadia. Por eso me hace mucha gracia.
1: Vale.
0: Seguimos, que son muchas páginas.
1: Sí, no, digo, sí. Pues también hay que hablar un poquito de las razas.
0: Sí. ¿Qué más tenemos? El soldado. ¿Qué es el soldado? El guerrero.
1: Ya está.
0: Ya está. Tampoco, sí. Tampoco hay que complicarse la vida para todo. Es gente entrenada y que ha experimentado la guerra. Punto. Tenemos al Ecomec, que tienes un mecha y es como un exoesqueleto. El señor del Doom, este es el señor del Doom.
1: Vale.
0: Tenemos un trooper, los Strong Troopers, pues esos, básicamente. Vale. El Nanomedic, un médico pero en el espacio.
1: Bien.
0: No tiene más.
1: No tiene más.
0: Y el One Person Army, que... este era el señor del Doom. O sea, este es un señor que de repente dice, me reviento todo el mundo, y se revienta todo el mundo. El Ecomec es diva de Overwatch. Lleva un mecha.
1: Vale.
0: Y punto. Con todas estas clases... puedes hacer daño, pero obviamente puedes hacer más cositas más interesantes. ¿Qué nos queda? El icon, el bardo.
1: Vale.
0: Eres un icono de ideas, de expresiones, de movidas. ¿Qué subclases hay?
1: Hatsune Miku.
0: Hatsune Miku. Hablando de Hatsune Miku, ¿qué subclases hay? El Holostar, que es que te creas un holograma y llevas un holograma contigo. Vale. Tú tocas y aparece Hatsune Miku en holograma. ¿Qué más? El Remix es... muy expresivo. O sea, es un señor que va en patines y canta en patines.
1: Bien.
0: ¿Qué más tenemos? El Head Danger, que es el de tu rockero de confianza. Escoge al señor que canta rock y mételo en el espacio. Y el Soul Jammer, que es... si tenemos al popero, tenemos al señor que anda en patineta y tenemos al rockero, pues este es el señor del jazz.
1: ¡Yeah!
0: De repente te viene con tu saxofón y dice, ¡buah, pues qué chill todo, la verdad, somos súper amigos! Y ya está.
1: Y, a ver, aún nos quedan... es que estoy viendo el documento y aún sí, nos sí. quedan unas cuantas nos clases. Queda... nos quedan muchas. La cosa es que, también tenemos que hablar de más cosas y para lo que nos queda, quería hablar también un poco de las razas.
0: Dale.
1: Porque me habías comentado que traía
0: 21 en el primero y otras 21 en el tercer libro. El segundo libro es más como reglas del mundo.
1: Vale, sí, me habías dicho que eran tres libros. El primero era como el core.
0: Uh-huh.
1: Luego uno que explicaba aventuras, puede ser.
0: Sí.
1: Y el tercero que era como un añadido.
0: Lo que has dicho tú, el primero es el core, el segundo es más en plan reglas del mundo, de cómo funcionan los planetas, cómo funciona el sistema de gambling, cómo funcionan las carreras de naves espaciales. Y luego el tercero es como, ¿te ha gustado el primero? Sí, pues toma más cosas, toma más planetas, toma más razas, toma más todo.
1: Y de ahí salen las 42 razas que no las podemos mencionar todas.
0: No, pero podemos mencionar algunas razas que nos han hecho gracia. Y a mí, por ejemplo, hay dos que me han hecho mucha gracia en la explicación, que es que en este mundo de naves espaciales y tal, si no te quieres complicar mucho, puede ser un alienígena que secuestró una vaca o la vaca que se fue secuestrada por el alienígena.
1: Efectivamente. Puede ser una vaca bípeda con músculos, pero una vaca.
0: Bueno, a la vaca la secuestran los alienígenas. La vaca pues ya puede ser como ya quiera.
1: ¿Y qué más? También me habías dicho que el mundo de los videojuegos tenía una singularidad en cuanto a las razas.
0: El mundo de los videojuegos tiene la singularidad de que todos son furros, o sea...
1: son todos animales antropomórficos, para quien no sí. entienda la palabra.
0: Efectivamente. En este mundo, de repente, te puede salir Sonic, te pueden salir los señores del Star Fox, porque hay una raza que son perros. Hay una raza que son ardillas también, hay una raza que... creo que eran gatos. Es todo muy... vamos a meter animalitos chulis porque este es un mundo de videojuegos.
1: Y porque pueden. Pero bueno, hemos estado ya un buen rato hablando de esto para que descanses un poco.
0: Gracias.
1: Cambiemos de tema, vamos a poner...
0: dale.
1: Carrion Wayward Song de Kansas.

0: Bueno, pues ahora que hemos venido de...
1: Qué buena canción.
0: Qué buena canción, el intro de Supernatural. Y viene con lo que vamos a hablar, ¿me nos viene bien?
1: Qué ganas de volver a verme Supernatural.
0: No. Vamos a hablar ahora, empezar a hablar de The Bad Year, que es todo lo contrario a... A Neon Odyssey.
1: Si Neon Odyssey es esperanza, cosas bonitas y deuda, The Bad Year es...
0: Sálvate, sálvese quien pueda.
1: Ánimo que te hace falta, ánimo.
0: Sí, no, aparte, The Bad Year es... No es un módulo, es todo lo contrario. Es nosotros te damos cosas y tú te lo montas como tú quieras. Es lo... es una aventura, ¿vale? Bueno, no, perdón. Sí, es una aventura de 53 partidas. Aparte te recomiendan en plan de que son 53 tipo one shots aparte.
1: Nice.
0: Vale. Basado en horror... es que está en inglés. Esto cuesta traducir.
1: Ya.
0: Horror urbano moderno, ¿vale? Inspirado también en muchas series de televisión, ¿vale? De así de los 90. Pusimos la canción de Supernatural porque es que es lo que es. O sea, es 53. Se supone que es una campaña que ocurre a lo largo de un año. Cada partida es una semana diferente. Son misterios. ¿Vale?
1: Misterios y horrores.
0: Misterios y horrores, efectivamente. ¿Qué tiene de singular esto? Que no es un sistema. No te trae ningún sistema. Lo que son como... Es que es muy extraño. Pero ya, es muy chuli. Ya. Una vez lo entiendes, es muy chuli. Te trae como guías, ¿vale? Te trae los misterios, ¿vale? De hecho, te lo dice en plan de... Una carilla es el mapa de pistas y lo que ocurre, ¿no? Pues, por ejemplo, en la primera partida te dice, pues en este sitio alguien ha entrado.
1: Sí.
0: Y tenéis que investigar quién ha entrado, ¿vale? Pues en ese sitio pues te encuentras esto. Luego, pues la siguiente pista es... La tienes que encontrar porque tienes que pegar con esta gente. Y te dice, pues es un encuentro un poco complicado y tal, para que te lo montes tú. Y también te explica un poco pues qué está ocurriendo y tal. Esto, para dar un poquito más de contexto de qué va...
1: ¿Quién ha hecho esta cosa?
0: Hay que hablar...
1: ¿Quién ha creado esto?
0: ¿Quién ha hecho esto? Pues esto lo ha hecho McGuffin and Company. Y para ser más exactos, detrás de este proyecto está mi querido amigo Jonathan Sims, que para quien no lo conozca...
1: ¿Y quién es Jonathan Sims, Chesto?
0: Ahí voy. Jonathan Sims es uno de los creadores de The Mangos Archives, que es un podcast de terror... analógico, entre comillas, que va de horrores cósmicos. No es muy chungo, ¿sabes? Pero está muy guay, está muy chuli y se nota que está el detrás porque ves cómo está ambientado y es mucho horror.
1: También cósmico. Hay avisperos en los áticos de la gente.
0: ¡Que no! Pero no está Jonathan Sigin solo, también está detrás de esto, está Sasha Siena, que también ha participado en The Mangos Archives, no escribiendo, más como actriz, haciendo papel de Georgie Baker, que yo habían subido un vídeo los dos, en plan promocionándolo, y yo no sabía que Sasha Siena era Georgie Baker. Y yo le escucho la voz y digo, esta pava a mí me suena muchísimo, tío.
1: Esta señora a mí me suena, me suena que me ha gritado cosas al oído.
0: que ha hecho cosas, sí. Ellos están detrás más de la parte de escritura y tal. Luego está Kyle Lyons, que hace se carga un poco más del tema, parte del diseño gráfico y el aspecto que tiene, y también los logos de los cultos, porque no es coña, hay cultos.
1: Vale.
0: Que ha trabajado para Critical Role.
1: Ah.
0: Y también para en proyectos como Date Everything. Luego está Jock Broxing, que se encarga de hacer los mapas. Que este señor, no encontré algún proyecto que haya hecho, pero se tiene su Patreon y se dedica a hacer mapas para, pues, precisamente juegos como D&D y tal. Que, o sea, los veis y son una pasada. O sea, han pillado a la persona correcta. Y luego, para hacer sonido, porque también metieron cosas de música y tal, porque le consiguieron recaudar lo suficiente como para hacer también banda sonora.
1: Chuli.
0: Detrás de esto está Amber Devereaux. Que yo estaba buscando cosas de esta persona y de repente veo The Mangos Archives y digo yo, venga, va. O sea, Jonathan Sims ha dicho, tú y tú, si os venís conmigo, Y vamos a hacer Bounce Archives 2.
1: Este señor creó un podcast en su momento y de repente ha vuelto a coger a la gente y decir, vamos a hacer un nuevo proyecto. Y al de Critical Role lo pilló paseando por la calle, le cogió de la solapa de la camisa y dijo, tú te vienes conmigo.
0: Te vienes conmigo. You are my friend now. Pero bueno, muy bien. Esta cosa, que aparte lo descubren como en plan una aventura sin sistema.
1: Uh-huh.
0: Muy bien, quiero jugar a esto. Me lo compro, veo así un poco las instrucciones y tal, pero ¿en qué lo puedo jugar? ¿Qué sistemas puedo usar? Bueno, pues cómo no, viene Jonathan Sims aquí a vendernos su moto y recomienda el sistema de RPG de The Manus Archives.
1: A ver, ya que lo ha creado.
0: Sí, a ver, también es que The Manus Archives también es un poco monstruo de la semana. Entonces... A veces. Entonces tiene sentido, ¿va? De investigar horrores, me refiero. Cthulhu también lo recomienda.
1: Uh-huh.
0: Obviamente, también. Y hay un juego que se llama Monstruo de la Semana que también viene muy bien. O sea, esto es que lo ponen en el libro. O sea, los personajes son un grupo de investigadores. Pueden ser policías, pero como dice en el libro, como sabemos que hay gente a la que los policías no le caen muy bien, no tienen por qué ser policías. Puede ser un grupo de investigadores. Así,
1: este señor diciendo, por favor, no tenéis que ser policía si no queréis, dejadme en paz, no vengáis a mi casa.
0: Claro, este es un poco, tú te mantas tu grupo en plan Scooby-Doo y vais a luchar contra horrores de las estrellas.
1: Uh-huh.
0: Son 53 partidas,
1: uh-huh.
0: ¿Vale? Que hay cuatro formas de jugarla.
1: Yes.
0: Está el Annus Horribilis, que es año horrible, que para año horrible el que estoy llevando yo. Jajada. Pero bueno, la facultad me lleva mal. Es básicamente, juegas las 53 partidas,
1: yes,
0: en orden,
1: yes,
0: ¿vale? Semana a semana o cuando puedas jugar. Te ponen aquí en plan de, oye, puedes poner en plan que las fechas de las partidas en plan sean las fechas actuales. Tipo, si una partida es en San Valentín, jugarla en San Valentín. De hecho, la partida de San Valentín habla de unas rosas que han mutado y andan ahí haciéndole cosas chungas a la gente. O sea,
1: maravilloso. Tal y como es quedar con gente para hacer rol, yo no diría semana a semana, sino más mes a mes.
0: Sí, un poco. Bueno, cuando puedas. Luego tienen otra forma de jugarlo, que es se llama el año astrológico.
1: Uh-huh.
0: Y es seguir la trama... La
1: línea temporal.
0: El The Main Plotline.
1: Ah, vale, sí.
0: Que básicamente se llama la gran ocultación, que son, pues eso, son un par de partidas, son tres aventuras.
1: Uh-huh.
0: Luego está, juégala como te dé la gana, ¿vale? Se llama tu calendario personal, que es en plan, juega, haz lo que te dé la gana. En plan, tienes esta trama principal, luego tienes esta otra trama, fallo que chequeiras. Y luego se llama, la última es una mala semana.
1: Uh-huh.
0: Es que simplemente juegas la partida final.
1: Ah.
0: Está muy chuli.
1: Guay.
0: Sí, o sea, me parece... O sea, lo estuve leyendo y me parece muy completo. Uh-huh. De hecho, en plan, también te dice, tipo, la ciudad es una inventada. Se llama la ciudad de Hallowcroft. Está ambientada en eso, en el 98-99.
1: Uh-huh.
0: Y eso, pues se inspira como en series como Buffy Cazavampiros, Twin Peaks, Expediente X...
1: Uh-huh.
0: Y es, o sea, es una currela, tiene su trama principal, te explica por qué hay bichos chungos, qué es lo que tenéis que investigar. Hay cultos chungos de fondo también.
1: Sí, siempre que en una serie hay bichos sobrenaturales y tal, hay un culto que adora ese bicho.
0: Y como está, Jonathan Sims detrás, obviamente hay un libro maldito.
1: Vaya.
0: Porque además acercáis que hay también libros malditos.
1: Bueno, también hay mucho libro maldito en series así. Hablando de una persona que se ha tragado casi las 15 temporadas de Supernatural.
0: A ver, o sea, se nota mucho quién está detrás de esto. A mí me gusta mucho cómo escribe ese señor. Lo dicho, yo recomiendo muchísimo y siempre recomendaré The Manus Archives. Porque, no sé, si te gustan series como Gravity Falls, dices tú, jopetas, es que me gusta mucho ir descubriendo yo las cosas y tal. The Manus Archives se lo monta muy bien, porque es la típica serie de... El primer capítulo tiene que ver con todo lo que va a pasar a lo largo de la serie.
1: Yes.
0: Y se lo monta muy, muy bien. O sea, es lo típico podcast, lo típico medio audiovisual, que lo tienes que ver dos veces.
1: Uh-huh.
0: Porque la segunda es ya empiezas a ver cosas. Y dices tú, ay, sí, claro, es este tío que... Oscuridad, es tío que aparece en el capítulo casi final. También aparece aquí. Y este libro lo mismo. O sea, todo está relacionado con todo. y cuando montas las partidas, pues te, pues yo qué sé, te pone información sobre los NPCs. ¿Quién tiene que ver con quién? Y de hecho hay una parte, en plan, donde te aparece la línea de pistas, ¿vale? Que es como la línea de la forma de jugar. Te pone una esquinita abajo como los links, que es como quiere decir... ¿con qué otras partidas del libro tiene que ver esta?
1: Vale.
0: Entonces, pues, por ejemplo, este NPC tiene que ver con algo que apareciera en la partida 13. Uh-huh. Este sitio tiene que ver con... Pues aparece también aquí, aquí, aquí y aquí.
1: Uh-huh.
0: O sea, está hecho para que tú veas también muy fácilmente qué está relacionado con qué.
1: Chuli. Está guay. Está guay que esté así con cosas interconectadas.
0: Y, o sea, y por encima, cuando sacaron el Kickstarter hicieron una cosa muy chula.
1: Uh-huh.
0: Y es que el libro base creo que eran 20-30 pavos,
1: uh-huh.
0: ¿vale? Más gastos de envíos. Pues si querías la copia digital, pero no te podías... querías ayudarles y no te lo podías permitir, tenías la copia digital a 5 pavos.
1: ¡Ah, qué chulo!
0: Y te daba lo básico que te da la copia normal, pero es como, si no te lo puedes permitir y nos quieres ayudar, 5 pavines.
1: ¡Qué guay!
0: Y recaudaron, y también como un poco como Neon Odyssey, recaudaron más de lo que necesitaban. No recaudaron... de los 16 millones.
1: A ver, al final, si D&D es, o sea, si D&D, si el rol es una cosa muy de nicho, el nicho es muy grande a estas alturas, pero bueno, de Magnus Arcais es también el nicho de la esquinita.
0: El nicho de la esquinita, efectivamente, o sea, necesitaban 6.680, no son euros, son...
1: ¿Dólares?
0: No.
1: ¿Libras?
0: Libras, dinero inglés.
1: ¿Libras?
0: Sí, porque Neon Odyssey son americanos y estos son ingleses. Y recaudaron 44.000. Y
1: nice,
0: creo que el máximo era 30.000. Entonces, o sea, también recaudaron muchísimo, muchísimo, muchísimo más.
1: Uh-huh.
0: Y no sé, yo tengo muchas... Igual que estábamos hablando antes de, así un poco fuera de micro, estábamos hablando de jopetas. ¿Cómo me molaría a mí jugar Neon Odyssey? A mí esto me gustaría muchísimo, muchísimo probarlo, la verdad.
1: Uh-huh.
0: ¿Qué problema le veo yo a esto? ¿Que me tengo que aprender a jugar Cthulhu? ¿Otra vez? O desgraciadamente el sistema de juego de Magnus Archive, ¿sabes? Tengo que hacer el esfuerzo.
1: ¿Te metiste Cthulhu una mañana?
0: Una mañana. Pero no lo recomiendo a nadie. Chicos, nunca aprendáis a jugar a un sistema en una mañana. No, no viene bien. O sea... No, porque ya no eso, sino que a mí me dejó un mono muy chungo, ¿sabes? Porque es como, tengo todo este conocimiento y no lo puedo usar en nada. Porque, o sea, yo Cthulhu no me metería a masterearlo si no lo he jugado.
1: Ya.
0: Pero es eso, en plan de, son sistemas que ya, por cómo ves el setting, es que viene muy bien Cthulhu, porque es de ir, para que se te vaya muchísimo la cabeza.
1: Qué sorpresa.
0: Sí, y este no hace falta, en plan de... También te digo, a lo mejor no tienes ni por qué jugarlo con un sistema, a lo mejor simplemente dices tú, vamos a jugarlo con unos amigos, ¿sabes? No es como Neon Odyssey que te tienes que leer las 1440 páginas. Es mucho más en plan apto para cualquiera. Está muy bien. Consigues al grupo de investigadores que no son policías, porque no todo el mundo le mola los policías, lo cual me parece genial. Yo pienso en ello como si fuera en plan tu grupo de Scooby-Doo.
1: Sí.
0: Y a jugar.
1: Y a jugar.
0: Y así que está. Esperemos a ver cómo salen los proyectos. Y nos vamos ahora dejando de fondo King, Queen and Sleeve de Persona 5.
1: Sí.

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5: Hola a todos los mediatizados 491. Especial Festival de Lanzarote. Luego os contamos un poquillo, pero también especial, Antonio, final de temporada. Ya nos vamos, por fin.
6: Sí, este sí es el último, ¿eh?
5: Este es el último.
6: No es regular porque es un poco especial. Tenemos a los compañeros que han estado en Lanzarote. Vamos a hacer un poco también de balance de final de temporada. Pero sí, ya nos vamos.
5: Ya nos vamos, señores. Luego os contamos al final del programa cómo va a ser todo. Para los que hayáis escuchado el EGM ya lo sabréis. Pero para los que no, para los que escuchéis este programa, os lo contaremos todo al final. Pero como siempre, arrancamos con el informativo de medios. Hola, Alfonso. Hola, Cristian. Y comenzamos con la primera noticia, la entrada de 3CAT, la pública catalana, en la UER.
7: Efectivamente, la corporación catalana fue aprobada esta semana pasada como miembro auxiliar de la Unión Europea de Radiodifusión, una nueva categoría que tiene como intención agrupar televisiones no estatales, pero que tengan una comunidad lingüística propia y además sean de especial interés para la Unión Europea de Radiodifusión. Esta categoría permitirá a TV3 acceder a los contenidos informativos y de entretenimiento de la UER, así como a los espacios de cooperación de experiencias, conocimiento y datos del sector. Y la misma asamblea se aprobó también la entrada como miembro de pleno derecho de la televisión pública canadiense.
8: La séptima, la cadena impulsada por los díscolos del Grupo Prisa, encabezados por José Miguel Contreras, prepara su lanzamiento para mediados de noviembre de este año, justo cuando se reordene el dial para dejar espacio a Telecinco Ultra Alta Definición y Antena 3 Ultra Alta Definición. Además, la empresa ha anunciado la sustitución de MediaPro como socio tecnológico por Tobogán Group, empresa que fue adquirida hace pocos meses por Hugo Écija, hermano de Daniel Écija y muy cercano a los impulsores de la nueva cadena.
7: Squirrel lanza su propia plataforma digital, Squirrel Plus. La plataforma, que ya está disponible, no arrancará su modelo de negocio hasta el inicio de la nueva temporada y no ha anunciado si será gratuita o si tendrá algún coste y, sobre todo, cuál será su catálogo. Aunque sí han anunciado que combinará cine, entretenimiento, ficción, deporte, animación e influencers. No sé a quién van a influenciar con sus audiencias, pero bueno, lo han indicado también. Así como los contenidos de los canales Squirrel de la TDT y sus temáticos como Nautical Channel, Class TV Moda o Canal Deporte.
8: Efectivamente, una nueva plataforma que nadie necesita. Bueno, Xavier Sardá vuelve a la radio de la mano de la cadena SER y acompañado por Fran Blanco. Los dos profesionales presentarán A la Cara, un formato que se emitirá desde el 5 de julio, los domingos a las 7 de la tarde hasta la llegada de la Liga. A lo largo de 6 entregas, cada programa recibirá a un invitado diferente que descubrirá por primera vez y sin filtros algunas de las afirmaciones que circulan sobre él en medios de comunicación, redes sociales o conversaciones públicas.
7: Y seguimos en la SER porque Joseph Oughourlian cargó en la junta de accionistas del Grupo Prisa contra Àngels Barceló, expresando su disconformidad con algunos comentarios desagradables con la compañía y con sus compañeros y excompañeros por parte de la periodista. En este grupo hay periodistas que cuando los cesan se declaran víctimas de la libertad individual, comentó Oughourlian, atizando también a Antonio Caño, indicando que fue despedido por sus números desastrosos y no por su línea política. El presidente de Prisa también lamentó la pequeña campaña que se ha organizado a este respecto y la ha zanjado afirmando que no estamos ajustando nuestra línea editorial. Otra cosa muy diferente es el mensaje que hoy ha lanzado la SER en redes sociales por su victoria en el EGM.
6: Sí, que han hecho una promo y también la noticia esta de la junta de accionistas también la han dado varias veces en la SER. Yo no lo recuerdo esto otras veces, lo mejor estoy perdiendo memoria, pero
5: bueno, es lo que tiene comprar un medio de comunicación.
6: Claro. Bueno, mi frase. Hasta aquí el informativo de medios, más noticias en neo.es con 2es y en todas nuestras redes sociales, tanto de Neo como de los mediatizados.
5: Antonio, gracias por tu frase.
6: Gracias.
5: Y bueno, tengo que saludar ya a los que faltan por saludar. Héctor, muy buenas.
9: Muy buenas.
5: Fernando, hola, ¿qué tal?
9: Pues muy bien, hola, ¿qué tal?
5: De verdad, la que me liaste es con el EGM, que lo poco que me gusta a mí salir en pantalla.
9: Se ha intentado, es que claro, la idea era combinarte con los gráficos. Y al final los gráficos han salido al final del programa, pero bueno, ha sido un poco desastre mayúsculo. Como pues el programa está externalizado, pues...
5: Bueno, señores, arrancamos lo que va a ser el resumen de la temporada, pero yo necesito, Antonio, que comentemos un momentico, dos minuticos, otro plus, que nos gustan los plus.
6: Plus.
5: ¿Qué plus son no, todos, de verdad? Pesaos. Ahora plus, llega Squirrel. Man. ¿Qué va a ser esto?
6: Squirrel Plus.
5: ¿Squirrel Plus? ¿Squirrel Plus? Llega Squirrel
9: Plus. Una mierda como un piano.
5: ¿Cómo volvió la
10: noticia? Estoy de acuerdo con Fernando Pulnada, efectivamente.
6: ¿Qué vas a poner en Squirrel Plus?
5: Yo tengo una teoría, puedo tirar una.
6: Tirar triple.
5: Y tíralo. Yo voy a tirar un triple que, como hasta septiembre, ya luego no se acordará nadie.
6: Que ya estamos en la bocina.
5: El otro día leí en la cuenta de Golsinbar en Twitter, que tiene muy buena información de los equipos de Primera y Segunda Federación, no sé quién la lleva, pero es un crack, dijo que hay un operador acostumbrado a deportes y tal, a hacer deportes minoritarios y todo eso, que podía dar la sorpresa. Squirrel se llamaba Canal Deporte, que emiten muchos contenidos de las menores, de eventos deportivos pequeños y demás. ¿Y si el convidado de piedra para la Primera Federación es Squirrel Plus?
6: ¡Buah! O sea, todos los partidos en la plataforma y a lo mejor te pone uno en la TDT.
5: Yo en la de la TDT creo que se lo quedaré igualmente desde deporte. Pero...
6: pero para la plataforma...
5: Ahí lo dejo, ¿eh? Ahí lo dejo, porque decían que era una plataforma que estaba fuera de todas las quinielas. Todos pensábamos aquí, joder, pues como no sea Disney Plus. Pero claro, ha nacido este Squirrel Plus así como muy de golpe y porrazo, sin venir a cuento, porque no tiene derechos Alfonso de nada. Y no sé, a mí me ha sonado así.
6: Buena pregunta pone Héctor. ¿Squirrel Plus es de pago? Sí.
5: No, ahora mismo no, ahora mismo es gratuito. Ahora mismo...
10: ¿Quién no puede pagar por eso?
5: Claro, pero si a lo mejor...
6: Pues, ¿el bajo demanda de Squirrel?
5: Es como el bajo demanda de Squirrel... Más Canal Deporte, los canales que tienen pago, como el Horse y todo esto.
10: Caballo.
5: Lo de Canal Deporte aún no está integrado, pero si entráis en canaldeporte.es veréis que es exactamente la misma plataforma. Y creo que lo quieren integrar todo en una única.
9: Canal Deporte, que más allá de poner partidos de Extremadura, que recuerde, poco más tenía, poca chicha más.
5: Bueno, tiene cosas que te pueden gustar más o menos, pero hombre, ya claro, es que claro, es lo que dice Alfonso, no se va a parar el mundo porque vayan a emitir, por ejemplo, por poner un ejemplo, las carreras de el GTWC de Europa, ¿sabes? O la Motion Cup Internacional, que es una competición de chavales juveniles. Emiten surf, emiten pentatlón moderno, motonáutica, judo, lucha olímpica. Sí, son cosas que no van a paralizar el país, pero bueno, su mercado tendrán, aunque sea pequeñito, ¿sabes?
9: Bueno, entonces más que Grada 1 ya sí que han hecho, porque no sé si os acordáis de Grada 1.
5: Bueno, Grada 1 era un... Claro, yo digo que aquí, con esto de los deportes minoritarios, una Primera Federación podría encajar.
9: Era un... No te acuerdas, es que no te acuerdas.
5: No me acuerdo.
9: Era la misma mierda que Canal Deporte, pero hecho por Sequoia y justo a los pocos meses de que se empezaron a rumorearse el cierre de Teledeporte. Y al final fue una mierda. O sea que...
5: Bueno, pero aquí tienen más cosas, a mi parecer. Pero bueno.
9: Hombre, tienen más cosas, han empezado también a... Y ahora la producción prácticamente dejas una cámara ahí en todo el monte y ya te hace un contenido. O sea, que al final se puede hacer se puede sacar de cualquier cosa. Ahora mismo la producción de eventos se ha extendido la de Dios y más fácil que nunca. Así que, pues sí. Oye, no deja de ser un aliciente. Ahora bien, esto de ahí a comprar la RFEF y poner partidos de fútbol de las competiciones de la RFEF, pues sea, tengo mis dudas.
5: No, yo lo he tirado
9: con lo que puedan pedir.
5: Lo he tirado como un triple, ¿eh? No tengo idea de nada.
10: Escuchando a Fernando, no sé si van a emitir la Primera Federación o cifras y letras.
7: Sí. O una demanda de Urdazi.
9: Lo iba a decir. Una de las dos cosas tendrá más audiencia, seguro.
5: Segurísimo. Pero bueno, señores, pues ya digo, lo de Squirrel Plus, algo de tertulia nos dará cuando lleguemos en septiembre, o eso espero. Os prometo que si compra la primera federación, hacemos un camp, ya os lo digo, porque voy a venir a darme el pesto. Pero ahora lo importante es que analicemos cómo ha ido la temporada televisiva, la de la radio, ya la comentamos este martes, quien quiera escucharla, que se ponga el especial EGM, que comentamos muchas cosas. Pero bueno, esta temporada, que ha sido la temporada, Antonio, de pasapalabra y de la 1, innegablemente.
6: Hombre, sí, la 1 no ha dado mucho que hablar, evidentemente, pues sigue acercándose en datos de audiencia Antena 3, dejando junio y julio aparte con el Mundial, que ya sabemos que junio lo ha ganado la 1 y julio previsiblemente lo ganará también la 1. Y por eso Antena 3 cerró temporada a principios de junio, lo voy a decir las veces que haga falta. Pero el resto de la temporada, pues, evidentemente, la gana Antena 3, pero la 1 cada vez se acerca más. ¿Cuándo será el techo de la 1? Algunos dicen que en mayo, pero mayo sigue subiendo aún sin tener Eurovisión y aún sin tener campeón con equipos españoles. Pues sigue mejorando. Y evidentemente también el rosco, y más de lo que nos dará a hablar cuando Telecinco saque su rosco, a ver qué pasa, pero el tema del rosco, de pasapalabra, vaya tormento nos ha dado, vaya jueves nos ha dado las noticias judiciales sobre pasapalabra, ¿eh?
9: Yo te digo cuál va a ser el techo de la 1, Antonio, en las próximas elecciones.
11: Pues bueno, yo diría que esta temporada ha sido la temporada de la consolidación de tirar a la basura el prime time, porque lo que antes era Access se ha convertido en el prime time con El Hormiguero y La Revuelta en la 1, El Hormiguero en Antena 3, por supuesto, y que han ido atrasando la hora de finalización tanto que en un principio que se terminaba La Revuelta a las 11 menos 10, ya se termina a las 11 y cuarto, 11 y 20, igual que El Hormiguero, y que ya da igual el programa que emitan después, porque eso no lo va a ver nadie, porque está claro que se va a terminar más allá de la medianoche y que al día siguiente todo el mundo trabaja. O sea, esta ha sido la temporada de consolidar ese hecho, que el Access se ha convertido en el prime time y que es una tira diaria, la misma todos los días de lunes a jueves. O sea que ahí estamos. Y después, lo has comentado también, pasapalabra, que ha perdido el rosco, que el rosco se irá a Telecinco y veremos qué pasa, porque en las primeras semanas, pues la verdad es que pasapalabra no se ha resentido. Se ha resentido algún día con la emisión del fútbol del Mundial, pero la norma general es que apenas se ha notado, si es que se ha notado algo. O sea, ahí vemos que eso no ha habido repercusión para Antena 3 en lo que respecta a la pérdida del rosco y la nueva prueba a la Z. Así que ahí lo han gestionado bastante bien y veremos qué pasa en los próximos meses. En verano, el consumo televisivo, pues a las 8 de la tarde veremos qué es lo que pasa, y con el informativo a las 9 y 5 de Antena 3 a ver qué sucede ahí, pero yo creo que se va a mantener igual. Y nada, esta temporada pues se ha innovado muy poco en televisión lineal, como decíamos, el prime time, los programas que vienen después no tienen importancia, y el daytime viene siendo la misma programación año tras año, y este año aún más, con política, con el Malas Lenguas, con el Directo al Grano, en la 1. Sí,
5: la ruleta de José Pablo. Eso sí que ha sido. Nunca sabías lo que iba a pasar en la cadena.
11: Exactamente. Y recordemos que ha tenido suerte con lo de las reposiciones del Trivial en la 2, ¿eh?
10: Pues ahora voy yo. Muy de acuerdo en lo que estabas diciendo del prime time, que ha desaparecido, se lo han cargado a base de querer inflar La Revuelta y El Hormiguero. Y eso ha hecho que tengamos 4 días a la semana, pues la misma programación principal en la práctica, en Antena 3 y en la 1. Programas que, por cierto, para ser de prime time, no supera ninguno los 2 millones. Y normalmente no supera 1.700.000, 1.800.000. Y a su vez, el retrasar lo que antes era el prime time, algunos llaman prime time 2 o como lo queramos llamar, es que lo que va después no llega al millón de televidentes. Muy, muy gordo esto, ¿eh? Lo que va a partir de las 11 y pico, que es lo que antes iba a las 10 y media, no lo ve ni siquiera un millón de personas en cada cadena. Eso por una parte. Desde luego, lo destacado de la temporada, bueno, lo que habéis dicho del Rosco, es cierto que ha dado muchos vaivenes y Antena 3 parece que no ha sufrido mucho de momento. Y sin duda, el protagonista de la temporada ha sido la 1, que mes a mes ha ido haciendo récords que no conseguía en audiencia en más de 10 años. Y como yo más de una vez he dicho aquí en el programa, a veces el fin para José Pablo ha justificado los medios, y para mí no siempre se justifican los medios. Yo siempre he defendido que la 1 tiene que luchar por la audiencia, y es tontería pensar lo contrario, por muy medio público que sea, pero eso no quiere decir que se pueda luchar de cualquier manera. Y ahora mismo tienes un montón de, como también estaba comentando Héctor, un montón de tertulias a lo largo de la mañana, tarde y en algún caso noche, como los sábados por la noche en la 2, que te están llenando la parrilla de politiqueo y además de poca objetividad, todo hay que decirlo.
5: Yo, mira, quería comentar con vosotros porque tengo algunos datitos de la largo del prime time. Claro, lo que mejor se puede, para valorar cómo ha ido el prime time, lo mejor es mirar El Hormiguero. En la segunda temporada, El Hormiguero comenzaba a las 9:30 largas y acababa antes de las 10:30 de la noche, 22:29 aproximadamente de media. Esto fue en la 2008-2009, también fue en la 2009-2010. Para la 2014-15 ya comenzaba a las 21:45 y acababa a las 10:36. En la 2019-20, ante la pandemia, comenzaba ya a las casi 10 de la noche, 21:53, y acababa a las 22:53. Hace dos temporadas acababa a las 22:56. Y estas dos últimas temporadas ha acabado a las 11:10 de media las dos temporadas. Ha sido muy claro lo que estáis diciendo. O sea, el retraso del prime time, en parte yo creo que la propia Antena 3, porque le ha interesado alargar el informativo, pero es muy claro, es muy claro. Y claro, pensar también que, por ejemplo, antes, cuando acababa El Hormiguero, al principio, el consumo de televisión estaba más o menos en los 20 millones de espectadores, en el punto final, a 22:33, 35, y a día de hoy, el consumo en el minuto final, a eso de las 11:30, se sitúan en torno a los 10,7 millones. Claro, es que no hay arrastre del prime time. Ya se ha ido la gente.
7: A ver, ante estas cosas, este gráfico se explica de dos maneras. La primera, a partir de 2016 fue cuando entró Netflix en España. La segunda, el informativo, aparte, no es que empiece más tarde. Es El Hormiguero el que mete un mejor en momentos del Hormiguero y cosas así. O sea, cuando la televisión se ha dedicado en general hacer más cutradas y más trucos y engaños al espectador, ha sido cuando precisamente ha abandonado la televisión ese público. Y eso es lo que verdaderamente puede definir la temporada. En el momento en el que hay un contenido interesante y en el momento en el que hay algo que verdaderamente sí requiere ver la televisión, ahí sí que la gente conecta. Y el ejemplo, claro, lo vemos en los mundiales o lo vemos en los diferentes eventos que se van dando durante este año que se emiten en abierto. Porque ya evidentemente en el pago, pues sí, hace buenas audiencias. Un ejemplo claro fue el pasado de... el gráfico, por cierto, he dicho gráfico y gráfico no es gráfico, estamos oyendo, estáis vosotros oyendo, pero un gráfico que nos ha pasado aquí garrobo a la mesa como si esto fuera una presentación de PowerPoint de una empresa. Pero bueno, aún así, lo que sí que quiero decir que sí que al final eso han sido dos de los motivantes. La televisión como tal esta temporada lo que ha hecho es confirmar que es que está en caída libre y que literalmente la única solución que hay es que empiecen a hacer directos, en el que vaya a haber una cadena que ofrezca directos, pero directos cuando la gente quiere ver directos o contenidos de cierto valor, fútbol, baloncesto, deporte o lo que sea, pero el resto es que no va a haber nada. Así de claro. Así que, bueno, pues esto es una piedra más en el camino y prácticamente es mi definición de la televisión. La televisión como tal, para menores de 45, está muerta, no lo siguiente. Eso sí, YouTube, que no lo comentamos en el pasado de GM, 32 millones de personas lo ven en España.
9: No tengo nada más que decir a lo que ha dicho Cristian, porque que es así. Porque es que es así, la televisión está muerta, lo siguiente, lo siguiente, lo siguiente. Pero entre esto también enroca con algo que estamos en un momento, en un punto de inflexión bastante, bastante preocupante. Ahora mismo esta temporada yo la definiría así, un punto de inflexión en varios sentidos. Telecinco, bueno, ha apostado por meter a Horizonte a nivel diario, una especulación que, acuérdate tú, Arrobo, que decías al principio de temporada, Antonio Garanjo ha fichado por Mediaset, van a hacer una cosa de estas y al final han tirado por Iker Jiménez. Oye, qué cosas.
5: Pero bueno, acerté que iban a hacer algo. Fallé con el presentador, pero sabía que algo iban a hacer.
10: Algo sí. Te has quedado lejos, ¿eh? No te has quedado lejos.
5: No, no me quedé muy lejos.
9: No, de hecho, no te has ido lejos, pero como que le has dado una vueltica de más a lo que al final has terminado haciendo.
10: Sí, sí, sí.
9: En este punto, más luego lo que han estado convirtiendo la 2 esta maravillosa temporada con el nuevo Sálvame, que ya han definido en Twitter, que es Malas Lenguas, y su equivalente nocturno, Malas Lenguas de Nux, o Malas Lenguas Noche, la familia de la tele...
5: La 2 Noche.
9: Como se llame.
5: La dos noche,
9: efectivamente. La 2 Noche, y sin embargo la 2 Noticias no llega. Es que, desde luego, hay que decir que podemos decir lo que queramos, que es el programa... Es vomitivo de lo que no debería representar una tele media. No hablamos de una televisión pública, sino que de una tele medianamente que puede buscar el escándalo todo lo que quieras, pero hay maneras y maneras de hacerlo y con cierta elegancia, con cierta manera. Pero bueno, esto puede decirse lo mismo de Sálvame en su día, puede decirse de muchas cosas. Y en el momento en el que estamos, en el que el fin lo justifica todo, pero en todos los niveles, no solamente lo hace José Pablo, lo hace hasta el quinielista de tu calle. Cualquier persona de pie lo puede hacer con su móvil, pues es que es lo que hay. Ahora mismo nos lo han puesto en bandeja. Los medios de comunicación ahora mismo es reflejo de lo que la gente se monta en Twitter y demás paridas y todo la historia política que hay. Punto de inflexión, vuelvo a

0: A ver qué van a lanzar, qué van a proponer de cara al año que viene. Lo anunciarán en el festival, esperemos. Ya veremos a ver qué pasa, pero ahí es una cosa, porque hay muchos rumores por medio, mucha salida de talento y cierto resquemor, que podríamos decir. Entonces, esto, a saber qué puede salir de ahí, volvemos a los tiempos de Avi Digital, como en su momento también dijo Diestro, y el cual estoy de acuerdo, o yo qué sé. Esto a nivel local. Porque luego tenemos a nivel internacional la fusión con Paramount, Warner Bros. Discovery, Madrid Barajas, que a ver de qué sale de ahí. Porque
1: Nada bueno, nada
0: es
1: bueno.
0: un gigante con los hilos detrás de por medio, que bueno, yo no sé qué puede salir de ahí, pero desde luego yo que lo que creo es que si con Warner Bros. Discovery no cerró canales, ahora sí que les va a tocar echarle mano lineal, estoy seguro. Más luego lo que ya va a haber de por medio con Sky Showtime, que luego Comcast ahora mismo también está dividiendo secciones, que se quiere separar Sky del resto de la compañía, de NBC Universal. Bueno, entramos en un terreno que ya veremos que pueden definir perfectamente los próximos 10 años lo que le queda de vida a los medios tradicionales en televisión.
1: Y pues bueno, vamos a ir cerrando ya el análisis de la temporada. Y ya dijimos en el EGM quiénes habían ganado y perdido en la tele y tal, en la radio. Turno de la tele. Vamos a decir ganadores y perdedores. Por favor, resumen rápido, ¿eh? Que si no se nos va a alargar mucho. Y voy a comenzar yo para que luego no me digáis que os pillo por sorpresa. Yo creo que hay cuatro ganadores muy claros. Por un lado, José Pablo López, creo que ha logrado hacerse un hueco en una posición que era una auténtica jaula de locos. De golpe y porrazo ha llegado este señor, se ha plantado y ha decidido poner en marcha la televisión española que él cree que va a funcionar. Y parece que le está funcionando. Creo que como mínimo se tiene que poner encima de la mesa. Creo que otro ganador de la temporada, sé que vosotros vais a decir que es incluso perdedor, pero voy a tocar las narices, que sería la revitalización de la 2. Creo que los concursos, creo que Xuka, creo que incluso Malas Lenguas, aunque no nos guste, han revitalizado una cadena que la gente antes no ponía y ahora la pone. Y creo que uno de los culpables, aunque nos guste, es Cintora, que ha logrado hacerse un hueco en la 2 y en la 1. Y eso creo que como mínimo hay que poner. También podríamos estar hablando de las mañanas de la 1, ¿eh? Pero me voy un poquito a lo exótico porque ya lo diréis otros. Por otro lado, creo que 4. Y personificado en Iker Jiménez son otro de los grandes ganadores de esta temporada. Es innegable, 4 ya ha sobrepasado a la sexta y la temporada que viene los va a arrasar. No me
0: Y a
1: gusta el
0: Telecinco.
1: porqué. Bueno, y a Telecinco, no me gusta el porqué, pero hay que reconocérselo y como tal hay que ponerlo. Y dentro de las autonómicas, Aragón Televisión. Ha sido la temporada no solamente del asentamiento, sino del crecimiento, sobre todo al inicio de la temporada. Creo que Aragón Televisión ha llegado a ser una de las, ha llegado para ser una de las grandes autonómicas de este país, Estado, España o lo que quiera Alfonso que le diga, y que se ha puesto al nivel de la ETV, de la TVG, de Canal Sur y de 3CAT. Y como último apunte, creo que la entrada de 3CAT en la UER es una gran victoria de la televisión catalana a nivel más político que no tanto audiencias. Creo que es muy buena decisión, que ha sido un muy buen movimiento y que le puede dar mucha potencia a la futura televisión catalana. Voy a elegir, a ver, Alfonso, tus ganadores y perdedores.
2: Pues la verdad es que me has hecho pensar porque estoy bastante de acuerdo contigo. Pero bueno, sí, Televisión Española en general, porque creo que a veces, como decía antes, con métodos discutibles, pero ha pasado en poco tiempo de ser absolutamente irrelevante a meter miedo a Antena 3 porque hay campañas de publicidad que está haciendo la cadena y comentarios de gente de comunicación del grupo en redes sociales que demuestra cierto miedo a la televisión española, eso es así.
1: Sí.
2: Y eso, pues a veces de métodos así, y si quieres, como tú has hecho personalizarlo en José Pablo López, pues se puede personalizar en él porque él es el artífice de todo, eso está claro. Desastre mayúsculo ha sido Telecinco, está sin rumbo. No es algo nuevo porque no es la primera temporada, pero la impresión es que cada temporada que pasando no mejora un poquitín, sino que va acabando más zumba. Y pues es que prácticamente eso, y hombre, y no lo tenía en mente lo de cuatro y que.

0: Iker Jiménez y demás, pero sí tengo que darte la razón. O sea, no es algo que me alegre en absoluto, pero cuatro de pronto ha renacido de las cenizas, ha superado la Sexta y con una programación muy politizada, pues ahí está dando guerra de nuevo.
1: A mí se me había olvidado decir mis dos perdedores, que para mí son Telecinco y La Sexta, por no personificar,
0: Sí.
1: pero son los de esto. Y
2: Telecinco no
1: siguiente.
2: vale, Telecinco no vale. Si Telecinco la tienen pedidos todos, vamos a ver. No,
1: Ya,
2: Telecinco no
1: pero
2: vale.
1: bueno, lo pongo encima de
0: Se
1: la
0: puede
1: mesa que son los
0: repetir,
1: dos grandes.
0: se
1: Se
0: puede
1: puede
0: repetir.
1: repetir. Claro, a ver, Antonio, los tuyos.
3: Pues pienso decir Telecinco, ¿qué quiere que te diga? Es que me parece tan fuerte lo de Telecinco que me da igual lo que me digan. Es que pienso decir Telecinco porque es que ya. Bueno, el otro día, el domingo pasado concretamente, 4 superó a Telecinco sin tener nada en especial. Que no es exactamente cierto lo de que es la primera vez que le supera. Pero sí es verdad que ya se va viendo, ya la tiene en el cogote.
1: En un día normal, sí. Siempre la había adelantado con partidos de mundiales, Eurocopas o en Navidades algún día tonto. Nunca había sido
3: Ya
1: en un día
3: podemos
1: normal.
3: considerar un 28 de junio como verano, ¿eh? Que ya hemos pasado la primera ola de calor y vamos camino de la segunda. Ojo, que.
1: No me cierres temporada como Antena 3, ¿eh? No me cierres temporada como
0: Eso,
1: Antena 3.
0: exactamente.
1: La temporada se cierra a 1 de julio. Punto. O sea. ¿Y tus ganadores?
3: Yo ganador voy a decir 4 y la 2. Por uno a la extrema izquierda, otro a la extrema derecha. Vamos de ganador.
1: Cristian.
4: Ganadores y perdedores. Hombre, las cosas como son. Yo creo que dentro de la televisión en abierto, desde luego, yo creo que 4 ha sido la gran ganadora. Ha sido la gran ganadora, queramos o no, porque es verdad que al final el formato de Mesa Escamilla pues funciona en la televisión y bueno, meter a alguien como Iker Jiménez, que ya trae un acólito de gente, pues al final eso sí que le ha venido muy bien. Luego, por otro lado, sí que hay que ver dentro de ganadores principalmente. Cómo Dazón está poco a poco, y eso no se comenta tanto, cómo poco a poco se está haciendo con una cantidad de deportes tremenda. Luego ya podemos hablar de si son más o menos cutres, pero sí que es cierto que al final está haciéndose con bastantes deportes. Lo último ha sido la compra del Mundial, que prácticamente ha hecho que, bueno, que sí, que consiga audiencias muy, muy buenas durante todos los días. Y luego, como perdedores. Hombre, diremos todos cuando se haga la fusión de Paramount y Warner. Bueno, vamos a esperar a ver qué pasa, pero de momento los perdedores en general. Dentro de la televisión, yo diría Telecinco, increíblemente siendo del mismo grupo. O sea, cómo 4 funciona también y cómo Telecinco funciona tan mal. Este mes de junio lo está pasando de manera bastante calamitosa, porque es que no le funciona la cosa ni a tiros. Y luego, por otro lado, perdedores dentro de las plataformas de streaming y televisión de pago y demás, yo creo que entre otras está siendo, por ejemplo, el caso de Sky Showtime, a la cual, como bien ha dicho antes Fer, le quedan dos telediarios, visto lo que puede pasar con esta nueva fusión, el desprendimiento de alguna de las majors que al final acabe separando prácticamente esa plataforma. Y posiblemente sea una de las que caigan, porque la verdad que después de todos estos años no ha conseguido nada, las cosas como son. Y luego ya, pues bueno, pues evidentemente en el término general, como también hemos comentado, la televisión al respecto de lo que es YouTube, no es un fenómeno solo de Estados Unidos, es una cosa que se está replicando prácticamente a nivel mundial.
1: Totalmente. Venga, Fer, ahora tú.
2: Tocado, venga. Pues que con todo lo que he puesto, es que para mí nadie ha ganado, todos perdemos. Lo uno no es que gane, sino que el resto es que está en incomparecencia, entonces pues puedes esperar y que la uno pues está en esa posición abusona de ahora mismo voy para arriba, mientras el resto pues está abusando aún más. Luego tenemos cuatro que pues ha sabido conectar con el público actual. Que
0: Sí,
2: dicho
0: es
2: de
0: una manera de
2: manera
0: decirlo, sí.
2: elegante, con un sector
3: Con el
2: de manera
3: público
2: muy
3: actual, sí.
2: elegante. Sector, no, el sector en general, grande, ¿eh? No te creas tú que.
1: Bueno.
2: Y en general, yo lo me puedo decir es ahí dentro de los perdedores, por señalar un poco ese punto, ese bonus track, un detallito, una guinda del pastel a todo esto, que se nos olvida su existencia, pero que está ahí y que desde luego. pues ha dado muchos tumbos y que desde luego da pena verlo en comparación con cómo está creciendo para arriba la 1, sobre todo mirando los informativos territoriales, y es la televisión autonómica, porque Garoua se ha alzado algo en televisión, pero no son las cadenas guays que le gusta a cierto partido político que ahora mismo pues está volviendo a la época chunga de manipulación, de hacer lo que les dé la gana, de acortijar, pero porque hay cortijos y cortijos, el José Pablo podemos decir que es uno perfectamente, pero lo de hacer grandes movimientos como lo que hizo Apunt, fichando de nuevo a Toni Cantó para presentar un debate que no oyó ni Dios, no sé si superando los datos del debate Putes que estrenaron hace ya en Canal No hace muchísimo tiempo, que también creo que se quedó última a todas las generalistas, pues no sé si se acercó al cero por lo menos en su caso. Paralelamente luego, claro, está Telemadrid, parece que en Naranjo funciona. Entonces, mira, esto es un poco triste, el panorama en el que estamos teniendo a nivel autonómico. En Canal Sur lo veo con una desidia absoluta, no sé por dónde van y que se les está perdiendo talento y todavía no tengo claro por dónde van. Y sí, también voy a decir Telecinco, más allá de lo autonómico, porque no puedo evitar pensar que hay una quiste dentro de esa sede de los antiguos estudios Roma, que no deja avanzar y no deja hacer las cosas como el público se espera que sea Telecinco. Solamente voy a decir eso.
1: Y te he dejado para ti para el final, porque como habías dicho que no te lo habías preparado, Héctor, te he dejado tiempo para que te lo pienses, ¿eh? Así bueno, que, sí, a ver, tus ganadores y perdedores, para cerrar.
4: A ver, ganadores de la temporada he elegido dos, mira. Empezaré por Apple TV, que diría que es el ganador premium de la temporada. Se ha convertido en la plataforma que mejor ha entendido el momento del streaming. Menos títulos, menos estrenos, pero más calidad. Digamos que es el nuevo HBO, ¿vale? HBO antes era el que ofrecía más calidad, mejores estrenos. Pues ahora es Apple TV. Dark Matter, Palm Royale, Sugar, Slow Horses con la tercera, con la cuarta temporada. Constelación, Severance con la segunda temporada. Vamos, el streaming con Apple puede ser curado, coherente y exigente y no depender de algoritmos como los de una N grande roja, ¿sabes? Que es de estrenos masivos. Así que digamos que es la plataforma que más ha reforzado su identidad, al menos en este último año, pero que ya viene labrándose esa imagen de años atrás. Y el segundo ganador que he elegido pues es RTVE Play. Habéis hablado vosotros de la televisión en abierto, de los canales lineales. Yo he elegido el servicio digital, ya que ha tenido estrenos que han generado conversación social. Tanta es y tanta fe.
1: Se te iba el francés automáticamente, ¿eh?
4: Sí. Conversación social. Han estrenado series que sí, se han estrenado también en lineal, como Detective Touré. También el programa Gloria Bendita, que es un formato fresco que ha conectado con nuevas audiencias. O sea que yo creo que están innovando también con Emplay, intentando captar a audiencias más jóvenes, más que no se sienten reflejadas en la televisión lineal en abierto. Entonces, pues a través de RTV Play se está intentando que esa audiencia vaya a la televisión pública. Entonces, digamos que ¿qué es eso? Ha recuperado la idea de televisión pública relevante, que está en la conversación, digamos. Y pasando al perdedor de la temporada, pues mira, Movistar Plus. ¿Por qué Movistar Plus? Pues por el desmantelamiento que se está produciendo dentro de la empresa. Hay muchos departamentos que se han repartido las funciones de otros, se está afectando a la ficción original, al desarrollo de producto, a la producción propia, a los equipos editoriales que antes marcaban tendencia. Entonces, se está perdiendo un poco la identidad que venía teniendo Movistar Plus dentro del panorama audiovisual español. Veníamos de una era dorada de la ficción de Movistar, recordemos que fue el hogar de Hierro, La Unidad, Vergüenza, Arde Madrid, Antidisturbios,
5: Y hoy en día esa línea editorial prácticamente se ha desaparecido, se ha difuminado, se ha atendido a otro tipo de productos, otro tipo de series. Y la verdad es que no le veo yo a Movistar Plus que esté muy centradita últimamente. Entonces ya no es la plataforma premium española, es un híbrido extraño entre agregador, televisión de pago, plataforma con catálogo reducido o amplio, depende de cómo se mire, porque tiene muchas cosas de unas y pocas de otras, entonces pues depende de cómo se mire. Y no tiene una propuesta clara frente a Netflix, HBO Max, Prime Video o Apple TV. Así que yo creo que es el perdedor de la temporada por esos cambios internos que se están produciendo en la empresa.
1: Pues bueno, señores, estos han sido nuestros ganadores y perdedores. Algunos no estamos de acuerdo con otros, porque se tenía aquí, Fer quería hablar, yo también quería hablar con lo de Movistar. Pero eso para la temporada que viene, porque tendremos muchas cosas. Y ahora, Alfonso, cuéntanos, porque acaba ya acaba la temporada del fútbol, pero aún sigue el Mundial. Cuéntanos de aquí al final del Mundial, ¿qué tenemos?
0: Pues sí, vamos a hacer un repasito del presente y del resto del verano. Como decía Fernando, la cosa no para. España, si le gana este jueves a Austria, que recordemos que juega a los 16 a las 9 de la noche, el 6 de julio a las 9 de la noche jugaría con el vencedor del Estados Unidos-Bosnia, y de jugar cuarto sería el 10 de julio a las 9 de la noche, la semifinal el 14 de julio a la misma hora, y la gran final del Mundial es el domingo 19 a las 9 de la noche. Así, grosso modo, deciros que los octavos de final van del sábado 4 al martes 7, los cuartos de final del jueves 9 al sábado 11, las semifinales martes y miércoles 14 y 15 de julio, y la final, como os decía, el domingo 19 a las 9 de la noche. Este mismo fin de semana tenemos Gran Premio del Reino Unido, carrera al sprint el sábado a las 5 y media de la tarde, horario poco habitual, y la carrera el domingo a las 4 de la tarde. Ya sabéis que durante julio sí tendremos alguna carrera de Fórmula 1 y luego en agosto descansan, al contrario de lo que hace el motociclismo, que descansa más en julio y se corre más en agosto. Ya mismo también, lunes 29, ha empezado ya el Wimbledon y lo tenemos hasta el 12 de julio. El gran slam que tenemos por delante, a ver qué tal se nos da. Clásicos del verano, pues el Tour de Francia, del 4 al 26 de julio. Tenemos un europeo de natación en París del 31 de julio al 16 de agosto, un europeo de atletismo en Birmingham del 10 al 16 de agosto, y ya pues dentro de nada, como quien dice, empezamos ya nueva temporada, Supercopa de Europa de fútbol, el 12 de agosto a las 9 de la noche entre el PSG y Aston Villa, y el comienzo de la liga será el fin de semana del 15 al 17 de agosto. Pero es posible que equipos que tengan muchos jugadores que han jugado los últimos partidos del Mundial comiencen algo después. Y con esto, pues, terminamos la agenda deportiva de la temporada 2025-2026.
1: Y un apunte, Alfonso, porque el Tour, además de Teledeporte y Eurosport, las tres primeras etapas, como sale desde Barcelona, se van a ver en TV3 también.
0: Ah, pues mira, no lo sabía. Buen apunte.
1: Y como habíamos prometido, después de la agenda deportiva, vamos con el Festival de Lanzarote, Héctor, Cristian, explicarnos cómo ha sido, bueno, empieza tú, Héctor, cómo ha sido esta tercera edición, ¿no ya? ¿Tercera? De los meetings Festival Lanzarote, que yo no he ido, así que explícame cómo ha sido.
5: Pues ha sido soleada, con calor, con playa y con varias charlas a las que hemos asistido a lo largo de los 3 días de programa de este tercer Meeting Festival de Lanzarote. El lunes fue la inauguración y allí estuvo Alex Ibáñez, el hijo de Chicho Ibáñez Serrador, después por la tarde estuvimos con Alberto Chicote, también un espectáculo de Mario Weis y María Guerra, que van haciendo gira por toda España con su espectáculo Señoras y Señoras. También Canal Cocina estuvo presente con uno de sus documentales que van de puerto en puerto por toda España y se mostró el que trataba sobre Lanzarote. También monólogos, el jueves fue Xavi del Tey y el viernes fue Gorka Aginagalde. Y ya que estamos en el viernes, pues tuvimos la oportunidad de escuchar a José Fernández, que nos habló del séptimo arte en la pantalla, cómo se ha informado del cine a lo largo de los años en televisión y algunas anécdotas que nos contó. También los otros deportes en televisión con Almudena Cid, Willy Rodríguez Calero de la Televisión Canaria y José Antonio Mielgo. Y también pudimos ver el primer capítulo de la tercera temporada de El Inmortal en los cines Atlántida de Arrecife. Y para terminar, el sábado pues fue el encuentro de la Academia de Televisión, los desayunos de la Academia de Televisión con los concursos, el juego eterno de la televisión, que tuvo como invitados a Jorge Fernández, a Luján Argüelles, a Aitor Albizua y a una invitada especial de última hora que fue María Lamela.
1: Mira, o sea, ha sido intensito, ¿no, Cristian? ¿Cómo ha sido tu primer festival?
4: La verdad que bastante intensito, a pesar de... También habría que decir que la temperatura por lo menos acompañaba a poder ir a estos actos, pero sobre todo muy interesante algunas de las charlas y también la recepción que ha tenido por parte del público de Lanzarote. Un ejemplo fue la charla de Alberto Chicote, en la que incluso se quedaron gente fuera de la propia sala, ya que la conversación estaba abierta al público, o también la buena recepción de las proyecciones que tuvieron en los cines de la ciudad canaria. Así que, en general, bastante bien. La verdad que ha sido muy interesante, muy intenso y, sobre todo, pues bueno, un buen anticipo para lo que llegará en septiembre.
1: Septiembre, que tenemos un festival muy potente. Pero, primero, bueno, de todos los que has dicho, pudisteis entrevistar a una persona, Héctor, que, si no me equivoco, hace deportes.
5: Bueno, él ha transmitido deportes, no sé si es deportista o no, bueno, pero
1: de deportes
5: José Antonio Mielgo ha sido el comentarista de tenis de Movistar Plus y anteriormente Canal Plus, estos últimos 30 años, no es poco, y que recientemente pues ha abandonado la empresa. Y lo entrevistamos a tan solo unos días de que arrancase Wimbledon, que lo ha hecho este mismo lunes. Por lo tanto, en la entrevista le preguntamos por algún pronóstico para esa competición. Así que, si os parece, escuchamos y que nos diga.
1: Pues venga, vamos con ello.
4: Pues bueno, estamos aquí en los Meetings Festival de Lanzarote con José Antonio Mielgo. Muy buenas.
3: ¿Qué tal? Muy buenas.
4: Pues precisamente a pocos días de empezar Wimbledon, que empieza a 2 días después justamente de esta charla.
3: El lunes 29 arranca Wimbledon, sí.
4: Mucha emoción, a pesar de la falta de Carlos Alcaraz, que este año no compite. Se va a quedar en casa viendo el Mundial, al final, pero de fútbol.
3: Yo, fíjate, no sé, es una pregunta, porque no sé qué verá más, si tenis o fútbol. Yo creo que verá algo más de fútbol. Pero que va a estar también pendiente de los partidos, de algunos que le interesen a él, va a estar pendiente seguro. Si va a ser un Wimbledon diferente, suelen ser diferentes los que coinciden con Mundial.
4: Sí.
3: El vivir esa sensación, y más en Wimbledon, que hay tanta tradición futbolera, ¿no? Son curiosos los Wimbledon futboleros.
4: También porque principalmente la retransmisión se hace desde Inglaterra, los derechos son de BBC, que también ofrece el Mundial. O sea, tienen que compaginar ambos deportes, y supongo que también incluso en el propio terreno, allí en Wimbledon, habrá emoción también por ver el fútbol, cómo estará Inglaterra y todo esto.
3: Eso ha pasado, o sea, lo que nunca te imaginabas en Wimbledon ha llegado a pararse partidos porque estaban celebrando un gol de Inglaterra, no recuerdo ya si fue Eurocopa o fue Mundial, pero ocurre, o sea, allí, mira, hoy estábamos hablando de los otros deportes y el fútbol, e incluso en Wimbledon, que son súper tradicionales con su tenis, el fútbol ganaba.
4: El fútbol gana siempre, que precisamente en esta conferencia se ha hablado de precisamente del tiempo de duración y de cómo la nueva adaptación a los nuevos formatos hace que realmente se reduzcan los tiempos o se busquen nuevas fórmulas para atraer a unas audiencias que están en las segundas pantallas, o sea, que están más pendientes del teléfono móvil que a lo mejor de lo que es el propio...
3: Se intenta en el tenis, pero al final en los Grand Slam va a ser muy difícil de cambiar. Pues fíjate que yo en la charla hablaba de las nuevas generaciones que vienen más preparadas para el espectáculo, y sin embargo le preguntas por los Grand Slams a los chavales de 20, 21 años, Rafa Jodar entre ellos, y dicen que no quiten los 5 sets. O sea, dices, anda. O sea, sí entienden la filosofía de su deporte, ¿no? O sea, igual que entienden que hay que hacer espectáculo, también entienden que hay que salvaguardar guardar la tradición de ese deporte suyo, ¿no? O sea que por ahí va a seguir habiendo debate. Yo creo que habrá cosas que no cambiarán. Se intentará cortar, se intentará hacer determinados eventos que sean espectáculo, pero yo creo que los Grand Slam van a, no los cambian. Tres cositas.
4: Tres cositas. Tres bueno, cositas. Sobre todo porque Wimbledon, los partidos algunos han durado hasta dos días. Algunos han tenido experiencias de días y días comentando partidos.
3: Hemos tenido incluso miedo de que algún día no acabara en domingo, pero sí.
6: Incluso en la charla que nos has dado, hablabas de que la diferencia entre las plataformas y las televisiones generalistas justamente es el problema de la duración. Hoy en día, el multiplexado que se realiza en Movistar Plus, pues puede salvar esa situación, porque ahí ya no existe el problema de una parrilla cerrada. Actualmente en las televisiones generalistas, en Televisión Española tienen el botón rojo, tienen el RTV Play, ahí pueden también multiplexar. Es verdad que no tienen la difusión que tiene Movistar Plus, pero que quizá en un futuro no tan lejano sí que sea una amenaza para la plataforma.
3: Bueno, a ver, puede ser amenaza, le puedes llamar amenaza. Yo prefiero llamarlo más oportunidad para el que sigue el deporte, ¿sabes? Porque que lo pueda hacer Movistar Plus, ojalá lo pudieran hacer más plataformas, ¿no? Aquello de los derechos en exclusiva cada vez va a ser más complicado, porque no va a haber dinero para tanto derecho en exclusiva. Igual hay que acostumbrarse a que hay que empezar a compartir, ¿no? Entonces yo, como aficionado, prefiero eso. O sea, si yo de verdad soy muy aficionado a un deporte y tengo la oportunidad de verlo todo y yo elegir qué quiero ver. O sea, mira, a mí me gusta mucho la Fórmula 1, por ejemplo. Y lo de que tú puedas elegir en tu casa qué cámara sigues me parece el invento del siglo. Totalmente. O sea, ¿para qué te quieres ceñir a lo que me está contando ese señor que está contándola, ¿no? Si muchas veces también le oyes que solo está pendiente de los tiempos, igual que me pasa a mí en las narraciones, que igual estás atendiendo algo que ha entrado por estadísticas y no estás viendo el partido, ¿no? Si tú como espectador puedes elegir, es como se dice ahora, un win-win para todos, ¿no? Y sobre todo en estos deportes que tienes a la vez, en Wimbledon son casi 20 pistas jugándose a la vez en un Grand Slam. ¿Y por qué tú tienes que ver el partido que ha elegido Movistar o Eurosport para poner en Vamos o en su canal principal? No, yo es que prefiero ver a Madison Keys.
4: Por poner un ejemplo, uh-huh. Claro, de hecho la cobertura que ofrecerá Wimbledon, además del paquete básico que ofrecerá todos los días un partido, ofrecerá la gran mayoría de partidos. Eso va a ser.
3: Pues mira, yo este año lo voy a ver desde casa, porque yo ya no formo parte de Movistar Plus, pero sí conozco la mecánica, ¿vale?
4: Claro, entonces, efectivamente.
3: Sí que pues, lo que se suele hacer es eso, es 20 partidos, ya que de Wimbledon nos llegan las 20 pistas, que no siempre nos llegaban las 20 pistas, y no siempre teníamos la capacidad de distribuir todas las pistas. 20 es imposible, pero sí que se seleccionan como 7 u 8.
6: Siempre hay un límite de multiplexado.
3: Sí, claro, sí,
4: es que precisamente,
3: el ancho de banda también tiene límites.
4: Claro, es precisamente eso, que al final, por mucho que se quiera emitir, al final la televisión es que es imposible, por mucho que puedan dar, no, sí, damos tal igual, pero al final es complejo. Y claro, y precisamente hablando de Rafa Jodar, que lo estábamos comentando, es quizás uno de los nombres importantes este año, a ver cuál es la evolución que tiene.
3: Sí, yo veo difícil que lo vaya a hacer bien en Wimbledon, por ejemplo, ¿vale? Mm-hmm. Sí tengo mucha fe en él en US Open, que además sí. Es un sitio que le gusta, que es donde ha ganado él como junior, donde juega muy bien. Pero igual que dije en su día de Alcaraz, démosle tiempo. Y tampoco, igual que decíamos de Alcaraz que no es Nadal, Rafa Jodar tampoco es Alcaraz. No tiene ese genio que tiene Alcaraz, es más tenista trabajador. Llegará de otra forma. No sé decirte hasta dónde, pero llegará.
4: Y ya la última a preguntar, el futuro de los tenistas españoles, porque tenemos también hombres como el andaluce, por ejemplo, que también está ahí en boga, y otros muchos. Realmente el tenis tiene tiene más seguimiento del que parece. Hablamos de deportes alternativos al fútbol, pero al final el tenis en España tiene...
3: Sí, el tenis está un peldañito o dos por encima de quizá otros deportes, ¿no? Que no son tan seguidos. Y hace dos o tres años los especialistas veíamos desierto, o sea, veíamos el final de nuestras carreras profesionales incluso, ¿sabes? Es decir, habrá de dedicarse a la petanca o alguna otra cosa, y de repente apareció Alcaraz, y detrás de Alcaraz llegan Jodar y el andaluce, y eso, mira, yo lo hablaba, el que hayan aparecido Alcaraz, Jodar, el andaluce está obligando a otros que ya venían, como Munar, como Davidovich, a ponerse las pilas y a seguir manteniendo el tenis español, pues que no vamos a llegar a tener otra vez 12, 13 entre los 100 mejores como teníamos, pero igual tenemos 8 que sí vuelven a estar entre los 50, o sea que yo creo que
7: Con el trabajo que se está haciendo en los clubes, con que aparecen genios, al final vamos a mantener el nivel.
4: El nivel. Y la última,
6: y simplemente un chascarrillo final a algo que has comentado en la charla aquí en Lanzarote. Has dicho que hay informativos que tienen sección de deportes que son ahí un batiburrillo de cosas. Nosotros en el podcast tenemos una expresión entre nosotros que decimos: si lleva chándal, es deporte.
7: Es deporte. Bueno, mira, visto así, es cierto. Entonces yo seguiré pensando que el ajedrez no. Dale, sí. No, pero sí. No, a ver, yo ahí me refería que hablábamos, ¿no?, de que la sección mal llamada de deportes, porque al final es solo fútbol, y yo el chascarrillo que hacía es que luego hay otros informativos que, como no tienen derechos, pues meten cositas que salen de Instagram. Pero es verdad, luego empiezas a ver datos, y yo hoy, por ejemplo, me he sorprendido que el montañismo es como la cuarta o quinta federación en licencias, y de las más seguidas también en streaming. O sea, que te sorprenden determinadas cosas, y luego hay que reconocer que las redes sociales son los nuevos medios de comunicación.
1: Pues bueno, hubo deportes, y a mí también me sorprendió mucho la charla de los concursos. ¿Sobrevoló por encima de la charla de los concursos el hacer pasapalabra y rosco?
4: Sobrevoló, pero es verdad que prácticamente fue una cosa muy, muy puntual. O sea, principalmente al final lo que sí que se dedicó es a hablar también de la historia de los concursos y sobre todo cómo conectan con la audiencia, teniendo especialmente a Jorge Fernández, el cual, después de pasapalabra, es el segundo concurso más visto de la televisión, o sobre todo el éxito de Cifras y Letras, que también sobrevoló evidentemente cómo Televisión Española ha destinado la 2 prácticamente a cadena de concursos.
6: A mí lo que me hizo gracia de esa conversación es que presentaron a Luján Argüelles como presentadora de concursos, y J. Abril mencionó cosas como ¿quién quiere casarse con mi hijo? A lo que al cabo de un rato Luján respondió: a ver, todas esas cosas que has mencionado, algunas sí que son concursos, pero otras no. Por ejemplo, Password sí que es concurso, y mencionó otro concurso que no recuerdo cuál era, que ya había presentado, pero vamos, que todas esas otras cosas pues eran como docu-realities, factual o como lo se quieran llamar. O sea, que no eran concursos. Y me hizo gracia el comentario de Luján, porque cuando J la presentó, yo pensé eso exactamente. Dije, pero si eso no son concursos.
4: Claro, efectivamente.
1: Bueno, es que y mira que, joder, es que Password fue histórico, ¿eh? O sea, ese Abril Cerral que ha quedado para los anales de la historia.
6: Ten en cuenta quién presentaba ese desayuno: J. Abril.
1: Abril Cerral.
4: Cerral.
1: Pero bueno, y el artífice de todo esto, bueno, uno de ellos, pero es el jefe de todo, es Joseba Fiestras, y creo que también has podido hablar con él.
6: Efectivamente, hablamos con él, le preguntamos sobre la evolución de la televisión en estos años que lleva organizando el Festival en Vitoria, que la próxima edición, la de septiembre, será la número 18, y esta de Lanzarote ha sido la tercera en Lanzarote. Y pues eso, le proponíamos que nos hiciese un balance de todos estos años, de cómo ha cambiado el panorama audiovisual a lo largo de los años, cómo ha afectado este Meetings Festival a Lanzarote y a Canarias en general. Y también le pedimos que nos hiciera un pronóstico de que será esa 18ª edición de Vitoria en la que se anunciará algo.
1: Venga, que eso me interesa. Vamos a escucharlo.
8: Pues nada, estamos un año más en Lanzarote, tercer año ya consecutivo aquí en los Meetings Festival. Estamos con Joseba Fiestras, el director tanto de la edición de Vitoria, la principal, como de esta de Lanzarote. ¿Qué balance haces de esta tercera edición?
9: Pues ahora mismo muy positivo, porque los comentarios que me hacen tanto los invitados que han venido como la gente del Cabildo, que son los que pagan la fiesta, para que nos entendamos, pues son muy buenos, son muy positivos. Percibo desde mi perspectiva que esto empieza a crecer, que cada año damos un pasito más, que es lo que queríamos, que lo primero que les dijimos cuando empezamos en la primera edición fue que tenían que ser pacientes, que esto no crece de golpe, que hay que ir pasito a pasito, que se vaya afianzando, que lo conozca la gente de la tele, que la gente de la tele quiera volver, y eso es lo que estamos aprovechando, y eso lo estamos viendo ahora. El hecho de que venga por primera vez Gonzalo Miró y lo primero que diga es que el año que viene quiero venir para entregar yo un premio, que Luján Argüelles me diga lo mismo, pues eso es lo que hace que los festivales vayan progresando y balance positivo.
8: Y, ya que llevas tanta trayectoria con el Festival de Vitoria y ahora estos 3 años del Festival de los Meeting Festival de Lanzarote, ¿cómo ves el sector audiovisual hoy en día? ¿Cómo ha evolucionado a lo largo de todos estos años?
9: Bueno, es que la evolución es vertiginosa. Es que nosotros empezamos en 2009 y en la primera edición en Vitoria era la televisión analógica y en el segundo festival ya era digital. Y es el primer ejemplo. A partir de ahí han aparecido, se han fusionado cadenas, han aparecido las plataformas, ahora las nuevas ventanas donde se hace televisión de otra manera, la pantalla vertical. O sea, es que la progresión es brutal y lo que en nuestro caso lo que más nos interesa es estar siempre atentos para no perder ningún tren, para tratar de que la gente que venga tanto aquí a Lanzarote como a Vitoria sepa que estamos abiertos a todas esas nuevas narrativas, a los nuevos creadores, a la gente que hace televisión de otra manera, porque yo sigo pensando que la televisión está más viva que nunca. Lo que pasa es que se consume de otra manera, hay otras pantallas y eso provoca nuevas formas de crear.
8: Otro de las misiones, otra de las misiones que tiene el Meetings Festival de aquí de Lanzarote es promover el audiovisual en las islas, que haya más rodajes, que se llame la atención de productoras para venir a producir series aquí. ¿Qué se está consiguiendo en estos 3 años de andadura?
9: Que la gente de la tele que viene aquí se enamore de la isla, para empezar. Que gente que no conocía Lanzarote de pronto descubran las posibilidades que tiene esto, ya no solamente como un escenario único, porque es único, sino luego las ventajas fiscales además que hay para rodar aquí, la industria local que hay. Yo creo que Lanzarote en este caso está muy preparada. Bueno, de hecho, ha afrontado ya rodajes internacionales y el hecho de que la gente de la tele venga, conozca esta tierra, esta isla, gracias a los meetings, pues a mí me da otro subidón, evidentemente. Yo creo que las posibilidades que tiene Lanzarote son inmensas.
8: ¿Y qué esperas de la próxima edición que empezáis a preparar desde ya? Porque ya cuando termináis la de Vitoria, estáis preparando ya la del año siguiente.
9: Claro.
8: Ahora que terminamos la de Lanzarote, estaréis preparando ya la del año siguiente también.
9: No, ahora termino la de Lanzarote y me enfoco directamente en Vitoria. Ya llevamos mucho tiempo trabajando en Vitoria, pero tenemos ya muchos contenidos potentes, pero todavía falta cerrar muchos. Hay que dedicarle mucho tiempo y ahora la mente está en Vitoria. Una vez acabemos en septiembre Vitoria, es cuando ponemos el reloj, el contador a cero y empezamos a trabajar al mismo tiempo en la siguiente edición, en este caso de los meetings en Lanzarote y la 19ª en Vitoria. Ahora es un no parar, ahora es un no parar y además van surgiendo cosas nuevas.
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Aquí comienza Sueños Diabólicos. Un programa hecho por gente que ama el cine y dedicado a todos los que aman el cine. Esto es muy simple, que cada uno de nosotros, que ahora os presentaré, vamos a elegir una película. Y a raíz de ella vamos a hablar de cine, de amor por el cine, de amor por la imagen, de amor por el sonido, de todas estas cosas que nos unen antes a esas salas, ahora a nuestros monitores. Y para todo eso estamos aquí, pues mira, estamos Tomás, está Virginia, está Laura, está Lalo, está Fran, está Marcos y estoy yo, que soy Ángel. Y todo esto no sería posible si no tenemos un técnico maravilloso que es Luis. Y hoy, como dijimos el otro día, tenemos una película de la que hablar que, bueno, es una película muy metacinematográfica. Habla del cine en el cine, del rostro en el rostro, de la imagen en la imagen. Bueno, nos la trae Marcos y nos la va a presentar.

0: La película que, bueno, que presento es Cómo ser John Malkovich. Cuando vi esa película en el cine, cuando se estrenó en el año 99, me llamó la atención también el título. Ya hablamos también de títulos de cine.
1: Los títulos.
0: Y la verdad es que no estaba preparado para lo que... No podía esperar lo que iba a suceder en la pantalla. Y la verdad es que la película ahí responde a toda esa expectativa de qué cosa más rara puede ser, aún es peor. Es más raro y más, más enrevesado. El guión, aunque es de un guionista muy conocido,
2: Charlie Kaufman,
0: también bebe un poco de la posmodernidad y de los escritores contemporáneos, sobre todo de historias como de Thomas Pynchon o de Palahniuk o de Foster Wallace, que son historias muy rocambolescas, surrealistas y que muchas veces son un pretexto para abordar otros temas de mayor calado filosófico, existencial, porque esta es una película, desde mi punto de vista, muy existencial. Y ese es el trasfondo todo que tiene, más allá de la pericia técnica de Spike Jonze, que es el director, el primer largometraje de Spike Jonze, que había sido un icono de dirigiendo videoclips de sobre todo de la música rock indie de los años 90 en Estados Unidos. Y más allá de eso, que hay aquí más expertos que pueden hablar mejor de toda esa técnica que se puede ver en la película, me parece eso, una película que es una comedia, que es muy fantástica, pero que también tiene un pequeño trasfondo, que luego podemos debatir, incluso de ciencia ficción, si queremos. Y donde eso, los límites de la realidad y del absurdo, pues están permanentemente entrando y saliendo, como el final, al que Ángel, que está aquí a mi lado, no le acaba de convencer, pero yo creo que responde un poco a una propuesta tan surrealista y tan rocambolesca como esta.
1: Yo te voy a tomar la palabra, porque me has citado, y por alusiones. Hace mucho, mucho, mucho tiempo que, no es que me quejen ni me deje de quejar, lo cual no lleva a ningún sitio, por supuesto, pero el término surrealista se emplea un poco gratuitamente. No es que esta película ni deje ni sea surrealista, pero el otro día, para un curso que estoy preparando, me revisé por decimoquinta vez o así La Edad de Oro de Buñuel, una de mis películas preferidas, que hay poca gente que la aguante, porque como no a nadie le encuentra sentido, un poco me parece interesante en este sentido la película de cómo es John Malkovich, ¿no? No hay por qué buscar el sentido. Yo a esta película no le busco sentido, igual que la de David Lynch. Me propone una historia muy, muy, muy, muy atractiva de principio. Ese callejón, esa especie como de vida después de la vida, que es un túnel, al final ves la luz y esa luz te lleva a otra vida distinta, no eres tú, eres John Malkovich. El problema es que eso no es surrealismo para mí. En todo caso, es una cuestión de conceptos, es una cuestión de definición. Para mí el surrealismo tiene mucho más que ver con el sueño onírico, con lo que no tiene explicación ninguna y con lo que emana del pensamiento absolutamente libre y loco. Entonces aquí, eso por un lado. Pero por otro lado, te voy a decir, como te dije esta mañanita, o no sé cuándo lo dije, o ayer, o cuando sea, que el final, lo volví a ver un poquito, ¿no? Y a mí ese encuentro final de esos dos que a decir ahora, pero de esos dos actores protagonistas de la película, ya viejos, ya mayores y tal, pues hombre, un poco ya me tocó la y le da, no sé si sentido o no, pero le da otro punto de vista a la película. Pero bueno, esto es para empezar, que no quiero tomar la palabra ni muchísimo menos a la bestia, pero me parece una película de principio muy, muy, muy atractiva, muy original y que te da mucho, mucho que esperar. Hasta aquí puedo leer. ¿Verdad, Tomás?
3: Sí, hombre, la peli a mí me recuerda mucho a los relatos de Stephen King, ¿no? Que es un planteamiento maravilloso, una idea fantástica que dices, bueno, a ver dónde va a acabar. Y claro, lo difícil cuando tienes una idea tan elaborada, tan imaginativa, es resolverla con ese nivel, ¿no? Entonces, el camino de la película sí está está bien, pero a mí el final me decepciona. Porque, pero es normal, o sea, es que se pone en un punto súper alto. Yo no diría que es ciencia ficción, porque, bueno, es, para mí es fantasía. O sea, tiene que tener un planteamiento científico para que sea ciencia ficción. O sea, si podemos prever, en base a la ciencia que tenemos hoy en día, cómo será la ciencia del futuro, sí podemos hablar de ciencia ficción. Planteamiento científico en base a poder entrar a través de un túnel en el cerebro de otra persona y vivir su vida durante un cuarto de hora, eso es más bien fantasía. El Señor de los Anillos no es ciencia ficción, es fantasía. Y entonces, bueno, empezamos por ahí, simplemente. Momentazo mío en la peli, que a mí me encanta que el protagonista, John Cusack, que sea un titiritero, me parece genial. Me parece que además es una profesión que sí es solo de manipular otras vidas, utilizar personajes para contar otras cosas. Tiene que ver con la película. Me parece que está bastante bien escogido el oficio. Y me encanta cuando él está en la calle haciendo una representación y viene una niña y se para y se pone a ver lo que él está haciendo, que es una burrada, que eso no se haría en la calle nunca, y viene el padre de la niña y lo ve y le mete un galletazo y el tío llega a casa. Pues además hay una elipsis ahí, una elipsis perfecta, dice, ¿pero tú qué haces, gilipollas? Y el tío llega a casa con la cara toda desmontada, que le ha pegado la leche.
1: ¡Qué guarro!
3: Y entonces esos detallitos a mí me encantan. Lo que pasa es que sí, en el desarrollo de la película, ya en el desenlace final, me parece que se empieza a aglomerar las tramas y que ya hay como demás, que no descalzaron tramas y las intentaron meter todas al final, queda como todo demasiado apretado y a mí me satura incluso narrativamente, digo, ya que termine. pero que yo la he disfrutado, pero el final es lo que me sobra.
1: Yo me gustaría hacer un puntito rapidito, que te va a gustar mucho, Tomás, y a ti, Virginia. Y es el hecho de lo que dices, ¿no? El niño se acerca al espectáculo de marionetas porque son marionetas. Y él, en su inocencia y en la inocencia o la ignorancia de mucha gente, piensa que eso es un espectáculo para niños. Lo mismo pasa un poco con la animación, ¿no? Parece que la animación es para niños, ¿no?
3: Sí, claro. O sea, bueno, con la animación nos pasa dos cosas que son terribles. Una, que la gente piensa que la animación es un género cinematográfico y no lo es.
1: Pero perdona, Tomás, es que de eso creo que
3: hablamos,
1: vas
3: después,
1: a hablar después.
3: Vale.
2: Bueno, yo quiero
3: decir
2: de todas maneras que no era un niño, que era una niña.
1: Perdona.
3: Una niña, sí. Sí, lo que pasa es que las marionetas tienen una cosa que es hipnótica. O sea, tú cuando ves una marioneta estás viendo un movimiento como humano, pero no es humano. Ves un personaje, pero no es un humano. Es una cosa de madera, de cartón, de papel. Te quedas hipnotizado por ellas. Yo creo que ese es el efecto que surge sobre la niña. O sea, cuando la niña empieza a ver esas marionetas moverse, no está pensando si es un relato infantil o no. Está fascinada por las marionetas, por ese hombre que mueve los dedos tan rápido y es tan habilidoso. Y
4: que termina está... de archivero, perdón.
3: Sí.
4: Eso no han puntada sin hilo en la peli.
2: Es que, además, claro, o sea, es natural que llame la atención porque cuando somos pequeñas, ¿no? Cuando somos pequeños, los niños, las niñas, lo que hacemos es jugar con nuestros muñecos muchas veces y darles vida en nuestra imaginación, ¿no? O sea, los cogemos físicamente, los manipulamos y hacemos como que hablan entre ellos. Sí. Entonces, de repente, para una niña ver que hay dos, entre comillas, muñecos que parece que realmente se mueven solos y que nadie está cogiéndolos, sino que por modo propio ellos están moviéndose y hablando entre ellos, pues claro, eso fascina a los niños, sobre todo porque tienen una imaginación mayor, pero bueno, a los mayores yo creo que nos fascina igual, ¿no? Sobre
5: es que
2: todo,
5: además esas marionetas están súper bien manejadas,
2: se mueven,
5: es una pasada, parecen de verdad, no es tienen una expresividad, buah.
3: Y las bueno, cosas que hacen,
5: eso y las cosas que hacen,
6: eso también en la cabeza cuando estás diciendo que es un espectáculo que jamás haría en la calle, ¿no? Yo creo que hay una especie de sátira o de burla o de no sé cómo llamarlo, pero yo creo que ahí él es más bien un tío con muchísimo talento. Crees que el protagonista tiene talento. De hecho, lo demuestra cuando se convierte en John Malkovich. O sea, tiene talento, ¿vale? Por eso llega donde llega. El tío vive para hacer lo que hace, lo hace muy bien. Uno está viendo el espectáculo, la secuencia de la que está haciendo el río en la calle y tal. A mí me estaba gustando mucho. Es decir, yo estaba diciendo, esto es arte. ¿Sabes? Para mí era arte. Y lo hablábamos fuera antes. A mí no me parece que... Obviamente están, como decía, bueno, masturbándose los muñecos y tal, pero tampoco me parece algo tan explícito, ¿no? Como para que la consecuencia sea que un padre, yo siendo padre de dos niñas, le dé un puñetazo a un señor cuando usted estaba mirando para Cuenca y le daba igual que su hija estuviese en el espectáculo, ¿no? Como que me parece una forma de...
3: Claro, lo que pasa es que en la calle no pone espectáculo para adultos.
6: No, es que intento decir es que tampoco me parecía tan explícito como para que fuera un espectáculo para adultos. Es lo que intento decir.
5: Pero no es un espectáculo apto para todos los públicos, desde
7: luego.
5: Pero
7: a ese padre...
5: No, estar en la calle...
6: No, para todos los públicos no. Para todos los públicos no.
5: Y en la calle debería serlo, ¿no?
6: Obviamente eso es el gancho que da permiso a que le peguen. Si fuera un espectáculo para todos los públicos, no le
0: pegaría. Sería impensable en una peli de hoy en día. Y no en 1999. Hoy en día eso sería mucho más transgresor. O sea, sería interpretado de una forma mucho más dura.
4: En vez de pegarle, a lo mejor le disparaban. En Norteamérica, en una calle como esa, en cualquier otro sitio, puede ser. Puede ser. No es lo que pensemos nosotros, es lo que pensaba y lo que tiene que hacer el personaje de padre, ese personaje en ese momento concreto. En la calle, con mi niña, yo, norteamericano, le pegó. Y hoy día le disparó. Y seguramente no.
6: No quería abrir tanto un melón tan potente, ¿no? Era más que a mí me parece que juega con el rollo de, mira, este tío tiene muchísimo talento, sí. Que joder, el espectáculo al principio, como abre la película, es brutal lo que hace, ¿sabes? Cómo sí. Se siente. Entonces, este tío tiene muchísimo talento.
3: Pero está desubicado.
6: Sí, o a la sociedad no le importa.
3: Claro, no ha encontrado el espacio donde lo valore.
6: Yo hablaba antes con Lalo, que él es como que... Siento que en esta película se plantea todo el rato como la... pero se plantea en algunos momentos, como lo dice Maxine, de hecho, como las personas que persiguen sus metas, ¿vale? O sea, es que mueren, aunque no lo consigan, mueren a gusto en su lecho de muerte, y las que no persiguen sus metas. Esas, pues, ¿a quién coño le importan? Es lo que dice Maxine. Entonces... siento que Craig es como que quiere ser marionetista y tal, pero no está persiguiendo sus metas. El tío está como un poco como derrotado ahí, tirado en la cama, va a la calle a hacer, ¿sabes? Un poco por hacer el paripé, ¿sabes?
4: Pero mira, ¿no te parece? Esta película es satírica en todo momento, me parece a mí. Precisamente lo que presentan es que el titiritero que triunfa es el que saca un muñeco descomunal gigante. Y entonces, hoy si todo lo haces a lo grande, tengas o no tengas arte, tendrás más posibilidades de triunfar. Y en todo momento, este hombre al principio dice, yo quiero meterme en la piel de otras personas. Y es un titiritero, ¿no? Un titiritero domina a los muñecos. Y durante la película, esta película habla de identidad, y este era su identidad social. Normalmente nuestra identidad social es yo quiero ser, yo me comporto para en este teatro para que piensen que yo soy, pero en realidad soy otra cosa. Su intención es dirigir, su intención no es convertirse en un actor y meterse en la piel de otra persona, que finalmente es lo que hace, pero lo hace para dirigir. Y lo hace para hacer el amor.
5: La palabra es manipulación.
4: Manipulación es la palabra. Bueno, sí,
3: es como se llama manipulación. Los manipuladores de las marionetas son manipuladores
5: pues y en realidad.
4: Sin embargo, él quiere meterse, eso dice él. Yo quiero meterme en la piel de. Y lo dice al principio, se lo dice al mono y luego se lo dice a ella.
6: Pero creo que está, que no es excluyente. Creo que una persona que convierte personajes a través de sus marionetas, crea personajes nuevos o hace de sí mismo en sus marionetas, en otra realidad, como cuando está con Maxine hablando y se enamoran haciendo las marionetas, se está metiendo en otra vida de sí mismo, en otro personaje, en otra realidad, cuando lo está haciendo. En el momento que coge a Maxine y hablan, te quiero, no sé qué, y él está ahí tocándolas, al final se está viviendo su peli y viviendo esa otra realidad. Es decir, es lo mismo que a lo mejor si coges y haces un dibujo y animas un dibujo y creas vida a través de un dibujo animado y le das una historia que te guste a ti vivir. Pues siento que un marionetista puede hacer lo mismo a través de sus marionetas. No creo que esté, ¿sabes?
4: No, por supuesto. Y cuando por fin persigue su sueño, lo persigue de una manera desaforada, es lo que quiero decir. Y entonces sí que quiere dirigir y quiere meterse en la mente de una persona para dirigir y quiere meterse en la mente de una persona para acostarse con la chica que le gusta, porque en realidad esta comedia, como en otras muchas...
2: Es que hay que explicarlo. Yo creo que convendría que contáramos un poquito, ¿no?
5: ¿Qué es lo que pasa en la película? Sí. Para que, bueno, si alguien no la ha visto, que sepa, ¿no?
8: Entonces, pero debe contar un poco más.
4: Claro, eso diría yo.
8: A ver.
0: El protagonista, pues en ese afán de salir adelante y con su pareja, busca un trabajo y encuentra un trabajo de archivero, efectivamente, en el piso 7.5, Ahí ya casi más sería más expresionista que surrealista, ¿no?
1: Eso tanto. Es fantástico ese momento, amigo.
0: Y en ese archivo donde trabaja con, bueno, algún personaje muy extraño como el propietario, el Dr. Lester, una especie de mezcla entre Leslie Nielsen de 200 años y
1: el Dr. Strangelove.
0: Sí, algo así. Encuentra un portal, o sea, una puerta que lleva al interior de una persona. No hace falta decir persona, porque el título ya lo dice. Está bien escogido también lo de John Malkovich, es una persona con carisma. No sería lo mismo como ser John Cusack, ¿no? Aunque nos gusta mucho John Cusack, no es lo mismo como ser John Cusack que como ser John Malkovich. Hasta el nombre parece que...
1: Sí, marca.
0: Y bueno, es un portal que donde accedes a la mente de John Malkovich y ves todo desde el punto de vista de John Malkovich, y aquí viene lo rocambolesco y absurdo, que pasado no sé si eran 15 minutos, ¿no? 15 minutos te escupe en el arcén de una autopista a las afueras de Nueva York.
5: Ahí está la parte fantástica de la película, porque como cayendo de esa manera... No se hacen daño, porque pero, mira que
4: eso caída. Me parece fantástico cuando se han metido en la mente de John Malkovich.
0: Sí, llegamos a ese punto.
4: Por eso, esto bueno, es,
1: hombre,
4: es
1: una locura. Por un túnel estrechísimo.
5: A mí me llamaba mucho
1: a una
5: la atención.
1: De vértigo. Como nos
5: me
1: estampa,
5: creo más
1: no
5: que entren
1: mueve.
5: En la mente. Sí, la no, ya,
0: pues, vamos a ver, claro. Acabo de decir que en el piso 7.5 de un edificio, sí, no, en el centro de Nueva York, hay un portal que conduce a la cabeza de John Malkovich, y lo raro es que no se hagan daño cuando caen. Bueno,
5: es que eso es lo que a mí me hace gracia. Me hace mucho. Muchísimas gracias, porque es que el golpe es espectacular, sí, ¿no? Sí, sí, o sea, porque, hombre, podían caer allí, pero es que caen como si cayeran de
1: un alto de tren. Entre hierbas, caen mullidos.
5: Sí, sí. Bueno, eso a mí me hace mucha gracia.
1: De todas maneras, a mí, sí. de lo que dice Marcos, ¿no? Es que a mí lo que me fascina, y una de las cosas que más me gusta de esta película es eso, el piso 7.5. Que hay una señora que cuando John Cusack va al piso 7.5, porque lleva una dirección, y entonces mira y no hay piso 7.5. Y es entonces cuando una señora de color negro le mira con esa cara de otro blanco que no tiene ni puta idea, ¿no? Y entonces dice, ¿qué? Vamos al 7.5, ¿no? Y dice, sí, espere. Y saca la garrota que lleva, una muleta o algo así, no, que lleva.
4: Una pata de cabra, que es un hierro que se utiliza de palanca para forzar puertas y estas cosas.
1: Esto es.
7: Y ahí entra en el País de las Maravillas.
1: Es esto. Exactamente.
7: Es Alicia.
1: Hay un piso entre el 7 y el 8, que es el 7.5, que además tiene unas dimensiones tipo Alicia del País de las Maravillas, efectivamente.
5: A mí que tienen que andar todos agachados.
1: La invitación es decir, aquí, machote, espérate todo lo que sea. Así que si se caen del quinto pino y caen detrás...
7: Pero mira, Ángel, lo que decías antes, no sé si surreal, el adjetivo, no sé si sería ese, onírico, fantasioso, creo que se ajusta más, según decías. Pero además de que todo esto está ocurriendo, además es con humor, y con un humor absurdo que te gustará o no te gustará, pero un punto detrás de otro. Su jefe habla correctamente, pero la secretaria no lo entiende. Él dice su apellido y la secretaria no lo entiende. La secretaria, eso luego más adelante, intenta ligar con él, y cuando él le dice que no, entonces ella parece que sí entiende bien.
3: Entiende perfectamente.
7: Como el chiste ese de Federico, ¿no? Estoy en el logopeda. Mira, es que mi mujer dice que digo mal Federico. A ver, diga de nuevo, Federico. No, lo dice bien. Vuelvo a casa y María, vamos a celebrar. Coge dos cervezas del Federico, que por lo visto habló bien. Es una cosa así, y un golpe de humor detrás de otro. Absurdo y no absurdo. Te voy a adivinar el nombre. Te llamas Maxine. Y cuando dice el nombre, la otra dice, ¡ey, es genial! ¿Cómo lo has sabido? Sin que le parezca raro que ha patinado por 18 nombres.
5: Perdona, Lalo, lo que tiene mucha gracia es que el señor, el jefe, se cree que él habla mal.
7: Sí, sí.
5: O sea, la otra lo entiende mal, pero él dice, ¿tú me entiendes? Sí. Porque es que yo hablo mal, ¿no? Sí, sí, claro. No es que tú hables mal, claro. Es que ya no escucha.
7: Es como Federico, es que es igual. Y luego, lo que hablabais del punto filosófico que tiene esta película, que no es ciencia ficción, pero incluso en los parámetros de la fantasía y de la filosofía en la que se mete este guión maravilloso, porque recibió muchos premios, sobre todo al guión. Ya lo dice la Biblia, al principio fue la palabra, luego ya Dios hizo la luz y lo demás. Pero si no hay guión, no, empieza por ahí todo. Bueno, pues... cuidado, ya hablaremos. El caso es que Charlie Kaufman nos plantea una historia en la que la gente se mete en la cabeza de John Malkovich durante 15 minutos. Por supuesto, 15. Lo que decía el pintor Andy Warhol.

0: Que hace John Malkovich. Tampoco en la película, es todo muy loco, ¿comprende? Y entonces todo el mundo es John Malkovich. Ah, sí. Porque no puede ser que el todo sea la parte de... ¿Sabéis eso de filosofía, las paradojas estas de un barbero va a cortarle la barba a todos los de su pueblo que no se hayan afeitado antes? Entonces el barbero se va a cortar así la barba si no se ha afeitado antes. Un gaditano te dice, todos los gaditanos mienten, pero el que te lo dice es de Cádiz. Entonces está diciendo la verdad, luego dicen la verdad. Entonces si está diciendo la verdad, entonces ese tipo de paradojas no tiene solución posible, y en la película lo que hace este hombre, pues es una solución. En un restaurante de lujo todo el mundo es Malkovich. Malkovich. En distintos tonos, Malkovich. Es muy loco todo. Y sin embargo, si te gusta, te quedas fascinado. Y por supuesto hay momentos tan complicados, como dice Tomás, que es posible que te separes de la historia, pero cuidado, haz tú eso. 500 folios, conexión a internet 6 meses y saca un guión así.
1: La primera vez que vi la película, bueno, nos quedamos flipadísimos, ¿no? Con la peli. No esperábamos para nada de que iba, ¿no? Y entonces fue ya el piso 7.5, ya nos descolocó mogollón y flipamos todo el rato, ¿no? Como una idea de olla. Es verdad que la siguiente vez que la vi, se la pusimos a nuestro hijo, que estaba viendo así pelis de culto y tal. Le dijimos, ¡guau, tienes que ver cómo ser John Malkovich! ¡Te va a encantar! Y la pusimos y dijimos, ¡uy! ¡Qué chasco! ¿Sabes?
2: ¡Ya no!
1: Claro, porque ya no teníamos esa sorpresa, ¿no? Que claro, lo bueno es la primera vez que la ves. Esta última vez que la vi, tercera vez, ya iba con la cosa de que no me iba a gustar tanto, y entonces digamos que fue un término medio, ¿no? Ni me gustó tantísimo como la primera vez, ni me decepcionó tanto como la segunda. Pero creo que es una peli para ver una vez.
3: Eso, sí. Me acuerdo de mi hermano ahora mismo, cuando íbamos al cine juntitos, salíamos a veces del cine cuando éramos muy chiquititos, ¿no? Como decía, costaba 15 pesetas, 20 o 5 duros, ¿no? Y una de las cosas que hacíamos era, al salir, ya la habíamos visto en la entrada, la foto, los afiches, la cartelera, y al salir... Y volvíamos, porque nos había gustado la película. Mira, esto es cuando... ¡Ahí es como! O sea, sin darnos cuenta de que no era exactamente el fotograma. Igual, esas precisiones tenías, nos daban igual. Nos había gustado la película. Y queríamos volver a revivir momentos de ella. Claro, después de todo esto, para mí, la definición de obra maestra, o llámalo como quieras, gran película, lo que sea, ¿no? Es esa que quieres volver a ver. Si una película de la visita puede ser... muy atractiva, muy interesante, te puede aportar mucho, pero si no la quieres volver a ver otra vez...
0: Yo no puedo estar más en desacuerdo con eso. No, como siempre. Porque también creo que hay obras maestras que si basan todo en esa sorpresa, como dice John Malkovich, en esta sorpresa surrealista de la historia y del tema que tocan, de la manera en que lo tocan, o, por ejemplo, películas, creo que se han hecho algunas, de parece que el protagonista está vivo y al final vemos que está muerto. ¿Vale? Alguna hay. Bueno, pues en sí, porque basen un gran parte de su atractivo en esa sorpresa, no los descalifica porque ya no la veo de nuevo, porque si la veo pierdo el efecto sorpresa. La película es la que es. Tú la viste y eres tú el que, si la ves por segunda vez, como ya te sabes la sorpresa, eres tú y tu percepción de la película. Pero es la que es, porque hay otras películas que no se basan en la sorpresa y...
3: Cuéntame. El mejor momento posiblemente para reflexionar sobre una película es el segundo visionado. A mí.
0: Perfecto.
3: Y cuando ya sabes lo que te van a contar, y entonces dices, a ver cómo me lo han contado. ¿En qué cosas me quiero? No solo como amante del cine, y como, digamos, me considero un poquito conocedor técnico del cine, como todos los de aquí y tal, pero ya no es que vaya a mirar qué objetivo ha utilizado, qué profundidad de campo, esa gama. No. ¿Cómo ha conseguido que ese momento me llegue? Hace unos días. No sé si os hablé un día que me ocurrió creo que con 3 libros. Llegó un momento en esos 3 libros en que aparece un capítulo inmenso, glorioso, pero que me dejó, y me pregunto, ¿sigo leyendo? Es que si, no sé si lo que viene me va a merecer la pena, no lo sé. Y la verdad, mira, la gente que conocéis aquí...
4: Ya. Eso no es una forma de ver el cine, o de ver la literatura, o de ver el arte. Es una forma de ver la vida.
3: Sí. Me ha pillado.
0: Ángel.
3: Pero mira, te voy a decir una cosa, ¿eh? La alternativa en la vida es el suicidio. O sea,

0: Mejor seguir adelante.
1: La alternativa es meterte en el cerebro de John Malkovich 15 minutos. Claro. Y ahí te vas, cambias la identidad por 15 minutos en tu vida, disfrutas y ya esa insatisfacción que tienes permanente dejas de sentirla por 15 minutos. 15 minutos porque es.
2: Además, la cuestión no es que te metas en el cerebro, es que te metes en el cuerpo.
1: En la vida.
2: Porque es que utilizan a John Malkovich para tirarse a la persona que quieren.
1: Es que es una idea genial.
3: No hemos dicho nada.
2: Eso sí que es manipulación. No.
1: Es una idea genial, es fantástico. Sí. Entonces, es una liberación. Ese hombre que está ahí metido en su mundo de las marionetas, que no consigue salir adelante, que vive con esa mujer, con todos esos animales en la casa, que es una locura.
3: Eso. Hablaremos.
1: Y entonces, esos 15 minutos. Y esa cola que se forma en el piso 7 sí. y medio de gente y gente y gente que quiere tener esos 15 minutos.
4: Tomás, ¿y no te parece genial cuando le preguntan a uno, pero y él dice, bueno, yo me puedo meter en el cuerpo y la mente de quien yo quiera? No, tiene que ser John Malkovich. Bueno, es mi segunda opción. a nadie le daba igual. Y cuando hablaban de John Malkovich y lo reconocían, no sabían de qué película trabajado ni nada. O sea, la cosa de esta película es la identidad y la frustración y querer vivir otra vida.
1: Claro.
4: Que es lo que hacemos normalmente cuando leemos, cuando vemos una película, cuando alguien te cuenta un chiste, cuando salir de nosotros mismos y vivir otras vidas.
2: No estoy de acuerdo.
4: Bueno, venga.
3: Ya estamos con
2: no estoy de acuerdo porque es que en realidad no quieren vivir la vida de John Malkovich. Lo que quieren es acostarse con la compañera de trabajo.
4: Eso creen, ¿no? Pero todos los demás
1: de la cola.
4: Los de la cola, digo, en general.
2: Sí, bueno, ya.
1: Esa experiencia.
4: Ahí lo tiene
1: 15
4: claro.
1: minutos de una experiencia de éxito, ¿no?
2: Aunque luego te caiga por un terraplén.
4: Claro.
1: Bueno, a mí el túnel por donde entran a la cabeza me recuerda más a un parto que a otra cosa.
3: Sí, hay algo, sí. Pasa a ser una persona
1: claro,
3: nueva.
1: Claro.
3: Efectivamente.
5: Tomás, y el tema, yo tengo un tema.
4: Está. Venga, muy bien.
5: Pero no sé si estás de acuerdo conmigo, a lo
1: bueno,
5: mejor
1: igual,
5: no,
1: igual
5: seguramente
1: sí,
5: no.
1: Igual.
5: A mí el tema me parece la obsesión. Él está obsesionado con ser marionetista y con la chica esta que conoce, que pasa es su mujer y la otra no le hace ni caso, pero se obsesiona con ella. La mujer se obsesiona también con ella. O sea, creo que hay una obsesión todo el rato por el trabajo, por,
2: y por el dinero,
5: acostarse
2: ¿no?
5: con esa
2: la
5: persona,
2: compañera por el dinero.
5: Por el dinero, porque... efectivamente. ¿No? A ver, ¿qué...? Tampoco hacerte esta vez ni coche.
1: No, es que ¿sabes qué pasa? O sea, yo voy más a por el tema de la identidad y la insatisfacción. Porque es lo que hace que los personajes se muevan dentro de la historia. O sea, cuando toman decisiones en función de su falta de personalidad, toman decisiones en función de sentir esa satisfacción.
6: Por eso, Maxim nunca entra en la cabeza de John Malkovich. Es la única que decide no entrar, porque Maxine es de esas dos clases de personas, las que deciden vivir la vida como quieren.
1: Sí, lo dice.
4: Y tanto.
1: Claro.
4: Si quiere transmutarse en un hombre, en mitad de película dice, no, me quiero evolucionar a hombres.
2: En mitad de la película, no, a la primera de
4: cambio.
2: Es lo más gracioso, ¿no?
1: Claro, es que es eso. Entonces, cómo se comportan los personajes marcan el tema de la película. O sea, cuando el protagonista decide hacer las cosas que hace, es porque él está con ese tema en la cabeza, esa insatisfacción que tiene frente a su trabajo y esa posibilidad de ser otra persona, una persona de éxito.
5: Pero él está obsesionado con ser una persona de éxito.
1: Bueno, pero la obsesión...
5: Igual que los viejos están conseguir viviendo...
6: Está obsesionado con ser... No ser una persona de éxito. Está obsesionado con ser un marionetista de éxito. Porque a él no le vale ser un actor de éxito.
5: Sí, vale.
6: En cuanto se mete en John Malkovich, quiere cambiar la historia de John Malkovich y ser un marionetista. Lo que tienes es que reconozcan su trabajo para el cual yo, después de ver la película ayer, hace menos de 24 horas, opino que tiene mucho talento. Es decir, opino que es un tío que vale hacerlo, ya está. Pero está desubicado, como tú bien dices, Tomás.
1: Está desubicado.
6: Yo lo que me gustaría también hablar del tema, en cuanto a lo que estamos viendo aquí de Maxine, que es la única que no entra y tal, si te fijas, como tú bien decías, está el Craig, el protagonista, Craig, se obsesiona con ella. A la primera de cambio, ¿la conoce? La o sea, yo estaba viendo la película y yo me obsesioné con ella. Nada más, es increíble.
3: Se está notando
6: Como presentar al protagonista es increíble, ¿vale? Entonces, brutal. O sea, como presentar a la chica, perdón. Brutal.
1: Porque tiene mucha personalidad.
6: Claro, ahora voy. Mucho. Él se lesiona con ella.
5: Y es
6: luego,
5: guapa.
6: La ex, bueno, es más, sí. es más guapa, es su mujer, es Cameron Díaz. Pero es igual, eso no es lo de menos. El tema es, la ex mujer también se obsesiona con Maxine, sí. ¿Vale? John Malkovich también se obsesiona con Maxine, sí. ¿Vale? Si os fijáis, los tres en común, ¿vale? Craig pues está destruido, no tiene confianza en sí mismo, no tiene autoestima, es un señor que bueno, va como va por la vida. No me acuerdo cómo se llama el personaje, la ex mujer o la mujer de Craig. La veterinaria, Cameron Díaz, sí. También está como un poco desubicada, quiere tener un hijo, se lo dice a Craig, pero no es el momento, sí. Cuida a sus animales como si fueran sus hijos. Está un poco también, la señora está un poco que no está feliz del todo, no se siente completa. Uh-huh. Cuando vemos a John Malkovich, una persona que ha alcanzado el éxito, durante toda la película nos lo presentan como un tío de éxito, ¿vale? Aunque nadie se acuerde de sus pelis. Todos dicen que ha robado diamantes, ¿no? Ladrón de diamantes. Yo nunca interpreté un diamante. Pues cuando vemos el viaje por el subconsciente de John Malkovich, no el primer viaje cuando todos hablan, todos son John Malkovich, no. Uh-huh. Yo el segundo, cuando la ex, como Cameron Díaz, persigue a Maxine, ¿vale? Uh-huh. Pegando disparos. Ven el subconsciente de John Malkovich. ¿Y qué vemos ahí? Uh-huh. Un niño que presenciaba cómo sus padres tenían relaciones sexuales. Turbio de cojones, perdón. Sí, turbio, sí, sí. Muy turbio.
2: Es muy turbio. Muy turbio.
3: Sí, cojones,
6: después, vale. después. Un niño que sufría bullying en un autobús porque se había hecho pis, ¿vale? Uh-huh. Y todos le estaban quemando. Un niño castigado en un garaje, sentado en una silla, llorando a rienda suelta, solo en un garaje castigado, ¿eh? Uh-huh. Más de adulto, más, digamos, adolescencia, en un sofá, en un piso, una mujer que le dice, me das asco, ¿vale? Es un tío que ha sufrido, que no ha tenido una vida fácil y ha llegado a donde está, a base de esfuerzo y trabajo, como uh-huh. dice, y suerte, obviamente, uh-huh. ¿vale? Porque el tío se lo ha currado, ya está, ahí está ahí. Pero no ha tenido una vida fácil, no es como en plan, ahora, todos tenemos problemas, ¿vale? Entonces, como todos tienen esa pequeña como tristeza o no sé cómo llamarlo, ¿no?
1: Insatisfacción,
6: esa cosa oscura que tienen dentro que les hace engancharse en Maxine. Porque yo en Maxine no veo eso. También es un personaje en el que no profundiza, ¿eh?
3: Nada.
6: Es verdad. Pero creo que lo hacen aposta. Porque si profundizasen, nos la mostraría más vulnerable. Lo que hacen es no
1: bueno,
6: que...
1: profundiza un poco John Malkovich ahí en el sofá.
7: Sí, profundiza. Pero Maxine sencillamente tiene más seguridad, ¿no? Que todos los demás, es la única que tiene seguridad. Y
6: seguramente
7: se la
6: habrá pasado
7: todo.
6: Cosas. Como os digo, todos tenemos problemas. Seguro que habrán pasado cosas. Pero no profundizan porque no quieren mostrarte la vulnerable. Quieren mostrarte una mujer de yerno, una mujer, ¿sabes? Infranqueable. Entonces, esa es la gracia que todos se prenden de ella. Y eso es por eso Maxine, que no quiere entrar en el portal de John Malkovich. A Maxine le da igual la vida de John Malkovich. No quiere vivir como John Malkovich. Maxine, ¿qué quiere hacer cuando se entera de esto? Hacer plata, hacer dinero, cobrar $200 por entrada, ¿sabes? En fin, no sé qué decir.
3: No, pero hay una cosa de ella, de Maxine, que a mí me parece evidente. Es que, ya lo has dicho tú un poco, Frank, es el tema que es la única que percibe la realidad y, como quien dice, la disfruta. Y no busca una alternativa como es el túnel que les propone hacer como John Malkovich. Sin embargo, disfruta de la realidad que produce el que la gente se introduzca en ese túnel y aparezca como John Malkovich, pero ella detecta y dice, sí, es John, pero no es John Malkovich. Son los ojitos de Cameron Díaz o los ojitos de él. Y es la única que detecta eso. Los demás van por la apariencia fantasiosa de decir, por 15 minutos voy a ser John Malkovich. Ella no, ella sigue en su realidad y la... promueve.
7: El que es la única segura y es la única un poco sabia dentro de tanto, un mundo de tanto inepto e insatisfecho.
1: También, pues yo creo que es el personaje más plano de todos, el que menos matices tiene, el que podríamos quitar y poner otro y no, porque el final también, tú échale al final, después de toda esa seguridad y todo tal, ¿cómo acaba la película?
3: Ya no está.
8: Recuérdame.
1: ¿Cómo que no? Está con Cameron Díaz, tiene.
3: Sí. Ah, bueno, perdón.
2: Ella
3: no.
2: Es una niña.
3: Sí. O sea, no, me refiero que ella está,
1: bueno. Me refiero que es un giro de 180 grados total.
2: Pero ¿cómo es? Que no me acuerdo.
1: Al final se queda con Cameron Díaz.
3: Y tienen
1: el bebé que Cameron Díaz
6: le hizo mientras estaba
1: con John Malkovich, eso. Sí. Entonces tienen una vida de pareja idílica y
3: sí, pero se nos ofrece.
1: Hay una parte más que no vamos a contar. De
3: a lo mejor la que iba a contar
2: sí,
3: yo.
2: Claro.
1: No, lo de que bueno, que ahora
6: spoiler.
1: El continente de Dr. Lester y toda esta gente ahora es el hijo de Cameron Díaz o la hija, perdón, la hija. Pero digo, el giro de Maxine es difícilmente explicable con todo lo que acabas tú de contar. No
6: sí,
1: encaja.
6: Sí, yo te lo dije fuera, que por a mí eso, de todo no lo encaja. Que es la película, lo que menos me gusta.
1: Pero a lo mejor es que Maxine no es como parecía.
6: Es sea, a ver, a mí del final a mí me gusta. A mí me funciona muy bien al final, ¿vale? Ese giro final tal, porque te explicaron de entrar más tarde a las 12 de la noche, que te quedas atrapado como para siempre dentro del recipiente. A mí me funciona, es fantasía y me funciona. Y me gustó, de hecho. Lo que no me gustó es el comportamiento de la exmujer, Cameron Díaz, el comportamiento del personaje, que como que se le va mucho la olla, dispara a Maxine, luego Maxine la perdona rápidamente, se abrazan, es como ahí hay algo turbio. Y lo que tú me dices, yo, a Maxine se la ve cuando está preparando la cuna para su hijo, como tiene una muñeca que es Cameron Díaz, como que la echa de menos. Lo que yo entiendo, lo que percibo de la película, es que Maxine realmente estaba enamorada de Cameron Díaz, ¿vale? O sea, estaba enamorada de su forma de ser, de Cameron Díaz, pero le gustaba cuando era un hombre, ¿vale? Bien. Es un poco como si tuviera algo reprimido ahí, ¿sabes? Una sexualidad reprimida, a lo mejor, se podría entender, porque al final acaba con ella, aceptando claro, no, eso voy, ¿vale?
8: Yo creo que o concepto o el tema de la película es identidad en todos los sentidos, sí, un poco adelantado a su tiempo, es decir, sería un peli muy actual.
6: Lo veo así, y luego está echándola de menos, es porque realmente cree que ella no la hace feliz, ¿sabes? En lo que es una vida, ¿sabes? De hecho, cuando se entera de que crees que es quien estaba dentro de John Malkovich la segunda vez, dice, oh, me ha sorprendido, me ha gustado, tal. Como que le tiene valor a él, ¿no? Porque a lo mejor, bueno, pues está ahí dudando en sí misma. De hecho, un momento en la película que lo dice, es que no sé lo que quiero, no sé, estoy confundida, tal. Entonces, ella lo experimenta, digamos, más tarde que el resto de personajes, y aparte lo experimenta quizás de una manera más introspectiva, más hacia adentro, no lo externaliza como los demás.
8: Lo externaliza de una forma diferente, es decir, es su forma de reaccionar ante su disconformidad, ante la vida.
6: Y, bueno, y la tía es una manipuladora.
7: La evolución de ella puede ser precisamente la evolución inversa a la habitual. Por ejemplo, Terciopelo Azul, que ya la vimos, sí, el chaval es inseguro, es adolescente, y luego de meterse en el infierno, crece y se convierte en seguro y en maduro. Y ella, que es muy descreída, escéptica, Maxine, muy segura de sí misma, con el tiempo y esta experiencia va adquiriendo inseguridad, que por cierto no está nada mal para la
8: vida. La va humanizando
7: y termina.
6: Todos son unos cabrones, todos son unos cabrones menos John Malkovich, chico. Sí,
5: pero yo creo, sí. A Maxine no le gusta Greg en ningún momento. O sea,
6: sí, hay un momento que sí.
5: O sea, lo que le gusta de él es que consigue manipular a John Malkovich como no lo puede hacer nadie, porque todo el mundo está 15 minutos nada más dentro de la cabeza de él, pero él, como es marionetista o lo que quieras, es capaz de controlar a John Malkovich y le enseña un baile de mira cómo muevo el cuerpo, tal y cual. Y entonces ahí yo creo que le empieza a gustar, pero realmente a mí no me parece que ella, y de hecho luego Steve lleva una vida de mierda porque mola a la persona con la que está.
6: Hay una escena que es cuando tienen la primera relación sexual, ¿vale?
5: Sí.
6: Que cuando se entera por Cameron Díaz de que era Craig y no Cameron Díaz la que estaba dentro del cuerpo de John Malkovich, ella como que dice, oh, me ha sorprendido, es como se ve como dice tal, y lo que dice después de eso es, si Craig puede manipular a John Malkovich, yo puedo manipular a Craig. Es lo que dice ella. Es decir, Maxine siempre fue un poco manipuladora. Entonces, se juntaba un poco lo que tal. En el fondo, ella realmente estaba enamorada de Cameron Díaz. O sea, es lo que yo entiendo en la película, ¿vale? Es la sensación que me da. También por eso aceptarías, solo por amor, podrías aceptar a una persona que te dispara 6 veces, ¿sabes? Fallando y la aceptas.
5: Y que luego te llama la atención eso.
6: Que no ha hecho eso por amor, ¿verdad?
5: Llama la atención ese comportamiento, pero que él meta a su mujer en la jaula del chimpancé para irse con la otra.
6: Pero es que me parece muy loco todo.
8: Yo creo que en toda peli, el único amor que se ve real y sincero es el amor de Cameron Díaz por los seres humanos. Por eso el chimpancé, quiero decir. O resto es todo psicoanálisis, muy
6: obsesión,
8: superficial y muy
6: obsesión.
8: Más obsesión, efectivamente. Sí. Más a él la obsesión gusta de John Malkovich, pero por lo personaje. Que
6: pero
8: John Malkovich,
6: al final,
8: después pasa eso. Que
6: al final, cuando está con la niña en la piscina, a las dos mujeres se las ve felices. Quiero
8: decir, claro.
6: Yo creo que ahí sí que puede haber amor.
7: Hasta la película tiene un momento del chimpancé recordando un momento traumático de su vida precisamente para liberar a su dueña que lo quiere mucho y lo lleva al psicoanálisis. Conclusión, que un productor televisivo durante años esté intentando vender este guión y finalmente lo venda y lo haga y lo realice y estemos aquí discutiendo tantas cosas de identidad, de insatisfacciones, fantasía, filosofía, saltos en el tiempo, lógica e ilógica. Bueno, a mí me parece grandioso. Guste o no guste.
8: Qué guay por lo que acaba de decir Lalo, cuando metí la ciencia ficción por el medio, era con lo que él había explicado antes. De todos los temas que tratan los grandes títulos de ciencia ficción son esos. la identidad, la, bueno, son muy existenciales, muy filosóficas. Y por eso, aunque lógicamente me encajaba mejor en fantástico, porque efectivamente es una ocurrencia fantástica, el trasfondo sobre el que se construye la historia es muy de ciencia ficción.
1: Sí, sí. Es una temática muy de ciencia ficción, pero pero yo saco la navaja enseguida con eso.
6: Tomás, no es ciencia ficción, decía, es fantasía.
3: Cuando hablas del final, sí, que bueno, me olvidé de que sí. Ella, bueno, al final lo empiezan a protagonizar John Malkovich y Martin Sheen, que es su amiguete, que tal y que bueno. Y a través de ellos, mira, ahora sabemos quién es nuestra referencia, que es la hija. El caso es que cuando se ve lo que decía
6: Larry, turbio, dos viejos ahí.
3: Cuando se les ve a ella, Cameron Díaz y a Maxine, disfrutando y tal, se les ve a través de lo que está viendo el Greg a través de intentar seguir siendo John Malkovich, es decir, a través de esa pantallita. Que estoy aquí, que te quiero, y viendo cómo disfrutan, cómo bañan las películas. Y sin embargo, es él que está viendo cómo ellas dos han conseguido ser felices, al margen de sus
6: obsesiones, atrapado para siempre.
3: Antes de Laura, y triunfa lo que es eso, quien ha encontrado su identidad.
8: ¿Y qué os parece la caracterización? Porque de Charlie Sheen, perdón.
1: La calva terrible.
8: Una peli que está también trabajando, esa escena que comentó antes Lalo de Malkovich, todo, y de repente ves algo que parece carnaval directamente. ¿No os parece un poco que es autoparódico? ¿Estáis un poco a propósito?
6: Yo, como
8: esa calva antes, y esa barriga.
6: Sí, tan, sí, tienes razón, ¿eh? Está hecho a apostas. La calva es que sí, mal hecha es apuesta. Sí. Yo lo vi y dije, ¡buah, se ve fatal!
2: Parece que lleva un gorro de piscina.
4: Yo tengo que confesar.
8: 13, con ese túnel,
6: 13
8: con ese
6: millones.
8: Túnel
4: tengo que confesar 13, un momento 13 millones perturbador de presupuesto tuvieron. Mío, ¿eh? De mi percepción. En la película, el momento de que todos dicen Malkovich en ese restaurante de lujo, tiene de comensal enfrente a una chica con bastante, una chica teutona, digamos, ¿sabes? Y que con la cabeza de Malkovich gira la cabeza y sensualmente le dice: Malkovich, oye, pues a mí me gustó. Yo, no sé, debo confesar, perturbador, porque luego dije: ¿pero qué te está pasando?
1: Yo voy a pasar el teléfono de mi psicóloga.
4: Sí, sí, lo necesito.
3: No, tú, Tomás, lo que nos vas a hablar, yo y tú lo estamos hablando y tal. Es que tenemos otra sección, ¿te acuerdas?
8: No.
3: Sí. Y se llama El cine que yo hago. Ahora nos vas a contar qué cine haces tú, porque tú, tú haces cine, Tomás.
1: Intento. Bueno, yo, pues ya hablamos el otro día, hablamos con Virginia, tenemos una productora que se llama Algarabía Animación, la mejor productora de animación del mundo.
3: No hay duda, ¿eh?
1: Porque y hacemos animación stop motion con personajes de plastilina desde el año 94, ya van 31 años. Lo importante de todo, que seguimos haciendo. O sea, que en este camino hemos visto que mucha gente empezaba y la propia profesión no te da oportunidad de continuar. Y nosotros hemos tenido la suerte y el esfuerzo y el sufrimiento de poder encontrar proyectos casi todos los años que nos permiten hacer el cine que a nosotros nos gusta hacer. No siempre con los presupuestos que nos gustaría, pero sí hacemos pues peliculitas, cortometrajes, alguna vez nos ha tocado dirigir un largo. Y todos son de animación en los que, pues, normalmente trabajamos desde el punto de inicio de la idea, desarrollamos el guión, creamos a los personajes tienen cara, tienen cuerpo, cuentan historias y al final lo que ves en la pantalla, pues son personajes contando historias, no ves ni plastilina ni cajas de papel.
3: Como las marionetas de...
1: Sí, lo que pasa es que nosotros trabajamos fotograma a fotograma. Las marionetas son manipuladas en tiempo real. O sea, eso no tiene mérito, eso es muy fácil.
4: Más, hay mucha gente que no sabe. Cuando dices animación stop motion, básicamente, para que se hagan idea de lo laborioso que es eso, ¿cómo se hace esa animación con plastilina?
1: Pues, que vemos? Bueno, puede ser plastilina, puede ser un objeto cualquiera. Por ejemplo, un anuncio famoso nuestro fue las latas de Estrella Galicia tocando un villancico. Y entonces, esos son objetos, ¿no? ¿Qué hacemos? Pues tenemos el objeto en una posición, le hacemos una foto, manipulamos un poco la posición, ya sea arrugando un poco la lata o desplazándola en el espacio. Cuando digo un poco, me refiero un milímetro. Y o le cambiamos la boca o algo, hacemos otra foto. Así, cuando tenemos 25 fotos y trabajamos a un movimiento por fotograma, pues tenemos un segundo. Y si quieres un anuncio de 500, de 20 segundos, pues son 500 fotogramas. Si quieres un minuto, son 1500. Y eso, así, día a día.
4: Trabajo de chinos.
6: Sí. Una de mis películas favoritas, de mi top 10 de películas favoritas, junto a John Malkovich, no es broma, la metí ahí, es Pesadillas antes
1: pesadilla,
6: de Navidad.
1: Claro,
6: es
1: la claro, Pesadilla visto, marcó creo, muchísimo.
6: Es la película que más veces he visto
1: claro,
6: en mi vida.
1: Sin embargo, cuando había unos encuentros de cine en Rivadavia y fuimos, estábamos nosotros empezando, habíamos hecho 3 cortometrajes, una cosa así, ahora llevamos 14, y nos presentaron a José Luis Cuerda. Y entonces nos quedamos hablando con él en la calle y dijo, qué extraña deformación mental puede tener una persona para hacer el cine fotograma, cuando yo tardo en rodar un largometraje 8 semanas o 12, los largos, vosotros en ese tiempo no habéis hecho ni medio cortometraje. Y se quedó así mirando y dijo, se fue pensando, como esta gente no va a ninguna parte.
2: Tiene que gustar.
1: Claro, claro. En Arman, por ejemplo, que es una de las, para mí, la mejor productora, está Laika, está Arman, que hacen stop motion a nivel grande, manejando presupuestos interesantes. Un animador saca adelante 4 segundos a la semana. O sea, 100 fotogramas perfectos a la semana, un animador. Nosotros, cuando trabajamos en... Para muchas cosas. Claro, claro, nosotros ahora sí, ahora estamos terminando un cortometraje y la media viene siendo esos 7-8 segundos diarios.
5: También depende, supongo, de la cantidad de personajes que haya en plano.
1: En plano, sí, aún así. O sea, es la media, ¿no? Entonces, bueno. Y a eso me dedico yo, a pensar, imaginar, hacer después la composición digital, todos estos procesos.
3: Debe ser. ¿Cómo de fácil o cómo de difícil es difundir ese trabajo?
1: Bueno, hoy por hoy es difícil como todo porque estamos sobresaturados en información. O sea, difundir nuestro trabajo. Nosotros, pues, necesitamos medios de prensa, claro. O sea, por ejemplo, este corto que vamos a estrenar en el canal Cosmo el 25 de noviembre a las 10 de la noche, estreno mundial.
3: Repetimos.
1: 25 de noviembre, Canal Cosmo, estreno mundial del cortometraje que se llama El Mismo, a las 20 horas. 22 horas.
3: A las 10 de la noche.
1: De la noche, sí. Es un cortometraje de animación con personajes de plastilina que no es infantil. Es una situación que tiene que ver con violencia de género y no es infantil. Ya aviso. O sea, si alguien va pensando que se va a encontrar con una historia. Para niños, para nada es.
3: Como la niña de... Como si el John Mark.
1: Claro, claro. Lo que pasa es que... Lo que pasa es que nosotros emitimos en un canal a las 10 de la noche, no en la calle.
2: Que además es el único público que tiene él, ¿no? Cuando está manipulando. Sí,
1: efectivamente. Sí.
3: ¿Cuál es el momento más satisfactorio de hacer una cosa así? Un trabajo así. Una...
1: Mira, el momento es...
5: Cuando cobramos.
1: Sí.
3: estaba seguro...
1: Claro, yo iba a hablar...
3: ¿Por qué es tan difícil?
1: Claro. Yo iba a hablar de lo espiritual, ¿no? El momento fantástico es cuando tú has preparado desde el inicio de la idea el estado anímico del espectador en un momento clave en la película y cuando lo ves con el público y el público en ese momento reacciona como tú quieres. Sí, bueno, y entonces eso es para mí brutal. O sea, es muy difícil... Muy difícil. Por ejemplo, hay un cortometraje que hicimos que se llama O Soldadiño de Chumbo, que está todo el ritmo del cortometraje armado para que al final, bueno, es el cuento del soldadito de plomo, al final se funden, ¿no? A la spoiler y tal. Y ese momento está todo articulado para que cuando lo veas, pues sientas una emoción, digamos, desgarradora. y conseguido.
9: Claro. O cuando hay un chiste y quieres, sí, que la gente se ría. O y se ríe. Y estás viendo con público y entonces hay esa reacción que tú esperabas.
1: Claro, lo que pasó es que con Soldadinho de Chumbo, ese momento tan importante para mí, cuando se proyectó en la Filmoteca de Galicia, había una niña pequeña y en ese momento se puso a llorar.
6: ¿Qué es cine?
1: Esto es lo que yo quería, pero me sentí fatal.
3: Muy bien conseguido,
1: hacer llorar a una niña. Terrible.
6: Que me siento un poquito identificado con eso que dices.
3: Un poquito.
1: Sí.
6: Porque en publicidad es mucho más fácil hacer los ganchos, yo te lo digo, porque ya no hablo de llorar, hablo de que se rían y ya está, ¿sabes? Que cuando pongo piezas mías a, o sea, amigos, familiares o lo que sea, las ven conmigo y yo sé cuando viene la parte de la broma. Les estoy mirando a la cara a ellos.
1: Claro,
6: no,
1: claro.
6: A ver si se ríen. Y si se ríen, digo, lo hice de puta madre.
1: Ahí está, claro. Medallita, ping.
9: Conseguido.
1: Claro, claro.
3: Entonces, a ver, ahora te toca como gente que hace cine y como miembro de este magnífico elenco. Programa, tienes que elegir la película de la que vamos a hablar.
1: Sí, vale, yo podría decir la película Strings, que es una película súper chula, creo que es finlandesa, de unas marionetas manipuladas con hilos y que es un poco el Rey Lear, creo recordar, pero no voy a decir esa.
3: la voy a apuntar igual.
1: Sí,
3: pues,
1: sí, luego. Sí. Strings es una peli muy interesante para ver, ¿eh? Porque bueno, están sujetos por hilos como si fuera conexión con el mundo espiritual y entonces la muerte se representa en cortar hilos, ¿no? Ya no cuento nada más. Pero la que quiero que analicemos todos juntos o que la revisemos en español se llama La Llegada, que es una película de Arrival. Y es de Villeneuve, el director, y yo, mira, es una de estas pelis que cada vez que la veo, aunque la pille empezada, yo me quedo a verla. Y le veo esos detallitos que están todos sembrados, todos bien puestos en su sitio, para que funcione un mensaje que nos quiere transmitir. Y bueno, o sea, es una película de marcianos que llegan a la Tierra, ¿no? De extraterrestres que intentan contactar y tal. Pero bueno, podríamos decir
9: ¿Pero
1: que va.
9: ¿Es de ciencia ficción?
1: Sí, bueno, hay mucha parte de ciencia y hay mucha parte de ficción. Hay una parte de ciencia que tiene que ver, por ejemplo, la película empieza con una profesora en una facultad hablando de los lenguajes, los idiomas que hay en el planeta y cita en concreto o galego. Como
6: es
1: uno.
6: Verdad.
1: Como uno de los de las lenguas.
3: Que tiene mucho que ver. Muchas gracias a mí. Yo la volveré a ver. Tal, pero es mucha gracia a mí porque al citar el gallego y luego ver qué aspecto tienen los
1: extraterrestres, los pulpos.
3: Que son pulpos.
1: Pulpos rotos, además. Pulpos rotos.
3: Mira que yo hago pegas su marina. Me recordaron a los pulpos que se resisten.
1: Sí,
3: la hueva, los saco tentáculo a tentáculo.
1: Sí,
3: perdón, pobre.
1: Qué salvajada.
3: Pero es así.
1: Bueno, y entonces, de parte de ciencia tiene por todo este sistema de comunicación, cómo se elabora y encripta un sistema de comunicación que me parece fascinante. Como la comunicación es vital porque, bueno, en el planeta tienen que ponerse de acuerdo las distintas potencias y hay una serie de trabas ahí muy interesantes, pero además hay hay una trama que nos lleva al tema que es tan compleja ese tema que hasta lo verbaliza uno de los protagonistas al final de la película por si alguien se quedó en que era una película de marcianos, ¿no? O sea, porque no tiene nada que ver. No tiene nada que ver.
4: Género, yo diría que es nuevo, que se llama filosofía ficción. Ya hablaremos.
1: Puede
4: quiero
1: ser,
4: avanzar.
1: Bueno.
4: No, no, sí, puede sí. ser el adjetivo que sí, queramos. Sí. Bueno, estoy de broma. Pero sí, creo que sé por dónde vas. No quiero avanzar porque ya la veremos primero. Pero yo la vi en su momento también y la voy a revisar.

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0: Bienvenidos a un nuevo programa de El futuro es tuyo y vamos a hablar con Vicky Robles. ¿Quién es Vicky Robles? Pues bueno, es la presidenta de la Asociación por la Inclusión Diversia. Muy buenas, Vicky, ¿qué tal?
1: Hola, ¿qué tal a todos y todas?
0: Bueno, pues coméntanos un poco qué es esta asociación y a qué se dedica.
1: Pues lo primero, daros las gracias a Radio Jabato por también poner en la onda a Diversia. Diversia se funda en el 2011 y el objetivo primordial o primogénito era el tema de poder ayudar a las familias a que sus hijos e hijas con diversidad funcional pudieran seguir en sus centros ordinarios de educación. Nos encontramos en esos momentos con, bueno, pues con una situación en la cual la tendencia era que todos los niños y niñas que tuvieran cualquier tipo de diversidad o que no se ajustasen a los parámetros de la normalidad fueran inmediatamente, ¿no? Derivados a los colegios de educación especial. Desde Diversia entendíamos que sí que era. Bueno, pues algunas veces es necesario que haya colegios de educación especial, pero crecimos creyendo firmemente en que las personas con diversidad deben estar totalmente incluidas en la sociedad. Y eso comienza desde, bueno, pues desde la educación, pues en todo lo demás. Así que viene muy bien a colación el tema del futuro es tuyo, ¿no? Porque trabajamos con niños y niñas que van a ser nuestro futuro y que lógicamente también queremos que ese futuro sea inclusivo. A partir de ese momento, cuando empezaron a contactar con nosotros diferentes familias, nos dimos cuenta de que no solamente era el ámbito escolar, sino que, claro, la vida se compone de muchas cosas, también del ocio. Nos encontrábamos con niños y niñas que estaban absolutamente desplazados de su zona de donde vivían, porque iban a colegios especiales en otros municipios, o gente que venía a nuestro municipio al colegio de educación especial. A partir de ese momento, todo nuestro trabajo fue que estos niños y niñas estuvieran absolutamente incluidos en todas las actividades. Tanto actividades deportivas como actividades de ocio, como actividades de excursiones y sobre todo pues aquellas familias que lucharon porque sus hijos e hijas se quedaran en los colegios ordinarios. Es verdad también que Diversia abarca mucho más porque poco a poco hemos ido teniendo contacto con personas en exclusión. Es decir, al final también es una forma de incluir. No solo a las personas con diversidad, sino también a aquellos colectivos que se han acercado a Diversia y que estaban en esta situación de exclusión social. Y bueno, pues realmente, pues desde el 2011 ya llevamos un recorrido. Se hicieron proyectos en institutos para que los alumnos y alumnas de esa edad tan importante como es la adolescencia fueran conscientes de cuáles eran las situaciones que se daban. Y la verdad es que ahí seguimos peleando porque realmente a 2025 el problema es que España, aun habiendo ratificado la Convención Internacional de los Derechos de las Personas con Discapacidad, sigue teniendo muchas deficiencias para que esa inclusión sea real y para que esa convención se cumpla en todos sus artículos.
0: Una de las cosas que también nos gusta o intentamos averiguar es si luego vuestras asociaciones intentan pues entrar en contacto con entidades, llamar a las superiores, ¿no? Como ayuntamientos y demás, en búsqueda de una solución a esta problemática que ponéis. Y luego, pues si realmente los ayuntamientos os hacen caso o hacen caso omiso de estas cosas.
1: A ver, nosotros desde Diversia ha habido años más con más relación y años con menos relación con estas entidades públicas, ¿no? Con las administraciones públicas. ¿Por qué? Bueno, pues en primer lugar, porque sobre todo la pandemia fue yo creo un punto, no sé, fue como una ruptura en el cual, bueno, pues nos dimos cuenta de que las administraciones en el caso de nosotros, de Coslada, no estaban teniendo en cuenta las cosas que se le proponían, ¿no? Nos vimos realmente en situaciones muy, muy difíciles de niños y niñas con diversidad funcional, en las cuales, bueno, pues una de las propuestas que se hicieron es que se pusieran un brazalete azul, ¿no? Y que salieran como si fueran, no sé, ¿no? A nosotras aquello nos pareció como el cuando marcaban a los judíos, ¿no? Con un brazalete.
0: Estilo la lista de Schindler,
1: Eso
0: vamos.
1: es. Es decir, me pongo un brazalete para que todo el mundo sepa que cuando salgo a la calle el tema es que soy una persona con discapacidad, ¿no? Entonces, desde luego, desde Diversia hemos ido teniendo un alejamiento también porque hemos propuesto, bueno, incluso proyectos que ahora se están llevando a cabo directamente por el ayuntamiento y el tema está en que no compartimos el hecho de cuando se presenta un proyecto, entendemos que las propias asociaciones tienen que hacerse cargo de ciertas cosas, como es, pues eso, el trabajo, el tiempo, el aportar esas ideas y demás. Pero no entendemos que, por ejemplo, en el tema de la financiación, ¿no? Un proyecto que se pueda valorar, y voy a poner ejemplo, no es, puede ser proporcional o no, cuando se plantea hacer un proyecto a lo mejor de 3.000 euros, el ayuntamiento te financie 300 o 400. Eso no es factible, ¿no? Porque estás exigiendo a la asociación que tenga que, de alguna manera, cobrar más a sus socios por hacer esas actividades. Y creemos que al final las actividades que plantea Diversia para nada son unas actividades, como diría yo, unas actividades extras, sino que realmente son acompañamientos y son medios necesarios para que las personas con diversidad participen del mundo, pero sin que les cueste más. Por lo tanto, el tener que financiar desde la propia asociación eso sería volver a cargar sobre las personas con diversidad y sus familias esos gastos, ¿no? Por lo tanto, bueno, últimamente la relación de Diversia con las administraciones públicas es prácticamente nula y hacemos nuestro trabajo y nuestras actividades pues, según las necesidades de nuestras familias. Para hacer esa vida más inclusiva.
0: Y con esto, todo esto que nos acaba de decir, ¿qué se puede exigir, qué se puede pedir a las entidades públicas, ya no solo las locales, comunidad, estatales, ¿no? ¿Qué se puede pedir a todas estas entidades?
1: Pues en primer lugar, que cumplan con los convenios internacionales, que cumplan con las mociones aprobadas en nuestro ayuntamiento, por ejemplo, que también la hay, está, hay varias mociones aprobadas por los equipos de gobierno del momento, del Partido Socialista, de que pongan en marcha esas medidas para que las personas con diversidad puedan participar de una manera activa en todo lo que supone tener una vida digna, y eso conlleva el ocio, conlleva el tema deportivo, conlleva el tema educativo, conlleva el tema de cuidados. ¿Y qué podrían hacer? Pues simplemente ponerse en su lugar. Es decir, cuando nosotros tenemos hijos menores de edad, por ejemplo, pues el acompañamiento, vamos a decir, de participar en sus actividades, pues está más que demostrado que la sociedad lo hace. Pero cuando nuestros hijos, hijas son mayores, ¿no? Ellos empiezan a hacer, por ejemplo, un ocio absolutamente independiente. En este caso, cuando una persona tiene que ir acompañando a esta persona con diversidad funcional, no es entendible que tengan que pagar dos entradas, que tengan que pagar dos billetes de autobús o que tengan que pagar dos de todo, ¿no? Porque ¿quién, qué familia puede soportar eso en su día a día?
0: Bueno, pues muchas gracias por acompañarnos hoy aquí y como siempre, pues esperamos que las cosas vayan mejorando, ¿verdad? Y que bueno, que lográis vuestros objetivos todas vosotras.
1: Si me permites, dos reivindicaciones
0: Por
1: que
0: supuesto.
1: no quiero que se queden en el tintero. Uno, centros de atención temprana en todos los lugares de la Comunidad de Madrid que sean necesarios. Coslada lo es. y que sea ya, porque los niños y niñas que nacen no están teniendo ese derecho, ¿no?, de esa atención temprana, y por lo tanto vamos a decir que su futuro, este futuro que decimos que es suyo, se lo estamos cercenando porque no están recibiendo las terapias necesarias en el momento de su, pues eso, de su más pronta infancia, e incluso a muchas niñas y niños desde su nacimiento. Entonces, que por favor que se pongan las pilas y que se dejen de peleas políticas, de a quién pertenece, a quién no pertenece, sino que lo pongan en marcha y lo pongan ya, si realmente apuestan por esta defensa, ¿no?, de las personas con diversidad. Y luego también el tema de la educación inclusiva. Realmente nos gustaría abrir un debate. Entendemos que pueda existir algunos centros en los cuales sea absolutamente necesaria la educación especial, pero de verdad tenemos que trabajar y tenemos que apoyar para que se cumpla la normativa europea y los niños y niñas con diversidad funcional estén absolutamente incluidos en sus centros ordinarios, donde decidan sus padres y madres, con sus hermanos y hermanas, con sus vecinos y vecinas, el hecho de que puedan tener ese entorno absoluto alrededor de donde viven, ya que ellos no eligen dónde nacen ni dónde viven, pero sí que pueden hacer esa vida dentro de un centro ordinario con los medios necesarios. Y entendiendo que hay muchos niños y niñas incluso que están derivados a la educación especial simplemente porque su colegio no tiene enfermera. Eso no es justo, no es absolutamente para nada darle la oportunidad de que todos y todas tengan el mismo futuro. Aquí lo dejo.
0: Agradecer una vez más a Vicky Robles y a la Asociación por la Inclusión Diversia su presencia aquí. Nos despedimos y que tengáis un futuro que sea vuestro.
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Bienvenido, bienvenida a la Luna, sale a tiempo. Saludamos a nuestros compañeros y compañeras en Radio Pra, Mundo Obrero Radio, Radio Oasis, Mislata Radio, Radio Iri 7, Radiópolis, Radio La Granja, Eco Leganés, Radio Clara, Radio Chata, Radio Republicana, Cuac FM, Radio Cultural La Oliva FM, Radio El Candil y Radio Guadalix. Te habla Enrique Tebar en nombre del gran equipo del programa.

Iniciaremos nuestros espacios, como es habitual, con Claro de Luna. La buena noticia de hoy es el libro Cuando el pueblo se organiza, experiencias de lucha en la construcción del poder popular. Hablaremos con una de sus autoras, Ángeles Maestro. ¿Qué opina usted sobre la creación de una cooperativa de trabajo sexual por un grupo de prostitutas? Esta es la cuestión que ha planteado la animalista María Pilar La Huerta a la ciudadanía en Pregunta a pie de calle. El escrito seleccionado en Luna de Artículo se titula Predicadores en el metro. Lo visten de buena fe, pero se siente como una agresión. Del que es autor el periodista Javier Mercadal, que ha sido publicado en Público y que leerá Lucas del Castillo, catedrático jubilado de universidad, divulgador científico y de la memoria histórica. Nuestro Norte es el Sur es el espacio que produce CEDSALA. En la edición de hoy, Carmen Salabert, miembro de esta organización, ha entrevistado a Iván Forero, exiliado colombiano y portavoz del Pacto Histórico en Madrid, que nos hablará de las elecciones presidenciales recientemente celebradas en Colombia.

Canto Blanco lo dedicaremos a conocer la exclusiva, la tienda de los pueblos sin tienda. Tendremos como invitada a Victoria Tortosa, gerente de la empresa soriana Exclusiva Logística Social Sociedad Limitada. En Otras Luces, Lucas del Castillo ha entrevistado a Pascual Ortuño, que nos hablará sobre su libro Aquellos días del Sáhara, 1973-1975. Finalizaremos la edición con Despedida en verso. Tendremos como invitada a la poeta Iria Fariñas.

La luna sale a tiempo en la onda del respeto a los derechos de los animales. Todo aquel que es cruel con los animales no puede ser un hombre bueno, sostenía el filósofo Arthur Schopenhauer. ¿Es España un referente animalista por el que tengamos que sentirnos orgullosos?

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0: La buena noticia en la edición de hoy de Claro de Luna es la publicación del libro Cuando el pueblo se organiza, experiencias de lucha en la construcción de poder popular, que está coordinado por Javier Hernández Rincón y editado por Cisma Editorial. Nos acompaña esta tarde Ángeles Maestro, coautora de este libro, médica y miembro de Red Roja. Buenas tardes, Ángeles.
1: Buenas tardes.
0: ¿Qué otros autores han intervenido en la elaboración de este libro?
1: Pues hay un grupo importante de gente con pensamiento claramente de izquierda e independientes. Está Ángeles Díez, que es profesora de ciencia política en la Facultad de Políticas de la Complutense de Madrid, Begoña Zabala, feminista vasca de larga trayectoria, Constantino Bértolo, editor, Carlos Tena, conocido músico, Carlo Fravetti, escritor, Alberto Cruz, especialista en análisis de política internacional, Eduardo Hernández, arquitecto y destacado luchador en los años 70 en la lucha por la vivienda en Madrid, y Javier Fernández Rincón, que lo coordina, y yo, que hago una especie de marco político general de los últimos años, en los que la crisis desencadenada da lugar a la explosión de lucha y de rabia popular en las calles que supuso el 15M, para pasar a las marchas de la dignidad y para ver después cómo, desde nuestro punto de vista, está habiendo una vía falsa que no conduce a ningún sitio de expresar por la vía electoral las reivindicaciones de la gente, que además está abandonando la calle en un momento en el que todas las consecuencias de la crisis sobre la clase obrera y las clases populares se van a intensificar nada más pasar las elecciones, y mucho más ahora que los vientos de guerra cada vez suenan más fuertes.
0: ¿Cómo surgió, Ángeles, la idea de elaborar este libro?
1: La idea surge precisamente para dar cabida a una experiencia que hubo en Madrid hace 3 años, que se llamó la Unidad Popular de Clase, como movimiento político sin ninguna expectativa electoral, pero con un intento de que las luchas populares tuvieran un referente político que no ideológico, en torno a puntos programáticos tales como el cuestionamiento de la transición, la derogación de la ley de amnistía de 1977, el derecho a autodeterminación de los pueblos, no al pago de la deuda, la salida de la OTAN, la socialización de los bancos y de las grandes empresas públicas y, en definitiva, la autogestión del pueblo de sus propias riquezas y de sus propias relaciones sociales. Aquello sucumbió en la ola de Podemos, porque prácticamente coincidió en el tiempo, y nosotros creíamos que era una experiencia importante que además va a tener que ser retomada necesariamente, porque las experiencias de construcción popular, esa es un poco la línea argumental, tienen que ser necesariamente desde abajo para ser legítimas, pero también necesitan una columna vertebral política, de poder del pueblo, de apropiación de la política, que es necesaria para que esas luchas se articulen y se desarrollen.
0: Ángeles, ¿qué objetivos tiene esta publicación?
1: Mover a la reflexión de la gente acerca de que no se puede delegar en partidos políticos institucionales la construcción del poder del pueblo, de la clase obrera, del movimiento popular, de la juventud, teniendo en cuenta que eso es lo que determina realmente la correlación de fuerzas capaz de imponer políticas que se enfrenten al enorme poder de la banca, de las multinacionales y de los políticos a su servicio.
0: Vamos ahora a analizar un poco brevemente esos capítulos. El libro contiene un prólogo, 2 partes y una documentación anexa de Unidad Popular de Clase. En la primera parte se inicia con un análisis sociopolítico sobre la creación del poder popular.
1: Sí, esa es la parte que a mí me ha tocado hacer. Arranca más o menos desde la transición. Es la transición el momento en el que se produce la gran estafa en el cual el pueblo organizado y con una fuerza, por ejemplo, para imponer relaciones laborales las más progresistas que ha conocido la historia de los pueblos del Estado español, en el 76 con los sindicalistas y dirigentes obreros en la cárcel, hace dejación de su propio poder para delegarlo en unas fuerzas políticas. No hay más que ver los resultados. Redunda en un poder institucional que ha negado la capacidad de presión de la gente y de unas fuerzas políticas de la izquierda que han terminado por parecerse absolutamente a las de la derecha. Analiza las etapas diferentes de la movilización popular en el marco de la crisis para llegar a plantear algo que tiene un carácter de esencia en estos momentos. En el marco de la Unión Europea y del euro, con la imposición por los diferentes tratados de la zona euro y la reforma constitucional del artículo 135 del pago de una deuda que, por hacernos una idea, supone la mitad del gasto público del Estado en un año, eso es lo que pagamos de capital más intereses, hace absolutamente imposible ningún tipo de política de servicios públicos y además anula cualquier tipo de diferencia entre la supuesta izquierda y la derecha. Es decir, hay una única política, como se ha visto clarísimamente en Grecia este verano. Entonces, la única solución es fortalecer el poder del pueblo y enfrentar a las instituciones, en este caso de la Unión Europea, en primer lugar, para apropiarse de lo que es nuestro, como es la riqueza que producimos cada día y los medios que la producen, ¿no?
0: Ángeles Díez Rodríguez nos habla de medios de comunicación y poder.
1: Claro, ella es una especialista en el análisis de la manipulación informativa y ella lo que viene a demostrar es cómo, pese a que las políticas se articulan y se llevan a cabo en contra de los intereses de la inmensa mayoría, cómo la ideología en píldoras que se emite desde los medios de comunicación, manipulando la realidad o escondiéndola, contribuye o a anular la conciencia de los propios intereses de las trabajadoras y los trabajadores o a asimilar un sentimiento de impotencia que nos hace creer que aunque somos la inmensa mayoría no podemos hacer nada frente a una minoría que se apropia de todo.
0: También Begoña Zabala se encarga de analizar el poder popular desde el feminismo.
1: Efectivamente, el feminismo, es decir, el poder de las mujeres, el poder organizado de las mujeres en una sociedad patriarcal en la que la crisis hace caer sobre todo sus consecuencias sobre las mujeres, es otro de los elementos claves para llegar a la conclusión de que la revolución es necesaria, pero que no habrá revolución sin la lucha organizada de las mujeres.
0: Constantino Bertolo hace referencia, estudia, analiza fuera de la literatura este movimiento de poder popular.
1: Sí, él analiza las posibilidades de construcción de una literatura del pueblo, es decir, la transmisión a través de la palabra escrita del relato de la lucha obrera, de la lucha popular escondida, que no aparece en los grandes éxitos editoriales y cómo esa literatura del pueblo es necesaria para constituir ese propio poder popular.
0: También Carlos Tena dirige su mirada a la música en este caso.
1: Sí, Carlos Tena ya está jubilado, pero ha sido el mejor crítico de música desde la radio y la televisión pública durante muchos años. Analiza la música como expresión y voz de las luchas populares, la canción del pueblo y de los poetas del pueblo, y también cómo en la transición esa expresión musical de la lucha del pueblo ha sido corrompida, sobre todo en los años del PSOE, en el que la cooptación económica de muchos cantautores y luchadores a través de la canción ha sido absolutamente integrada y dominada por el poder. Pero cómo siempre habrá quien cante y quien exprese la lucha del pueblo.
0: Carlos Fabret nos habla de cultura popular versus cultura de masas. ¿Qué diferencia hay entre ambas?
1: La cultura de masas es la cultura de la ideología del poder, de la ideología de las clases dominantes, que tiene como objetivo la alienación de la gente y el impedir que seamos conscientes de lo que somos. Como decía el indígena Cuauhtémoc, sabemos lo que somos y eso es suficiente, pues de eso se trata, de que no sepamos lo que somos. En cambio, la cultura popular es la cultura hecha desde la identidad del pueblo, que no puede construirse de otra forma que enfrentándose al poder. Ese es el secreto. La cultura de masas son las píldoras que nos da el poder para impedirnos saber quiénes somos, y la cultura popular es la que se hace desde la identidad del pueblo y desde la identidad de clase.
0: En la segunda parte se habla ya de experiencias de lucha en la construcción del poder popular, también otro capítulo interesante.
1: Sí, se habla ahí, por ejemplo, de Gamonal, de la importantísima lucha de este barrio obrero burgalés, donde se dieron muchas circunstancias, entre otras, una que tenemos pendiente en muchos pueblos del Estado español, y es la vinculación entre la memoria de las luchas de los últimos años de la dictadura y de las luchas de la juventud de estos momentos. Y cómo en Gamonal esa lucha obrera que está dormida en la memoria y en la conciencia de la gente resurge para fundirse y para dar vida a la rebeldía y a la capacidad de lucha de una juventud excluida, pero que se construye sobre las raíces de sus abuelos o de sus padres, que en otros momentos fue muy conflictiva, pero que en la lucha de Gamonal pues dio lugar a una experiencia de poder del pueblo que fue capaz de impedir tanto al alcalde como al dueño de los medios de comunicación llevar adelante una operación de especulación urbanística en su propio barrio.
0: En este caso, el capítulo está escrito por Javier Fernández Rincón, que es el coordinador de la publicación. Sin embargo, Alberto Cruz incide en la conciencia antifascista de Europa a través de las brigadas internacionales.
1: Sí, nosotros queríamos también hablar del poder del pueblo, no solamente en la lucha en condiciones de aparente paz como las que vivimos. Creemos que también las brigadas internacionales, en la experiencia de lucha armada contra el fascismo, que fue la Guerra Civil Española, fue una experiencia importantísima de poder popular. Nosotros creemos, y Alberto lo demuestra, que las brigadas internacionales fueron el regalo de heroísmo y el tesoro de memoria más importante que han recibido los pueblos del Estado español, porque creemos también que el poder popular no se construye solamente como respuesta inmediata a las condiciones de vida que se están sufriendo. Creemos que el pueblo es capaz de realizar la tarea de heroísmo gigantesco de enfrentarse al poder porque se siente heredero de generaciones anteriores que han mostrado el camino de la lucha y de las que se sienten continuadores y continuadoras.
0: Eduardo Hernández, por su parte, trata de la construcción del poder popular en Madrid.
1: En la lucha por la vivienda en los años 70, eso fue muy importante, no fue solamente en Madrid, pero quizá en Madrid se dieron esas condiciones de aglomeración de gente que permitieron que los barrios obreros de Madrid, el cinturón rojo de los años 70, llevara a cabo una lucha durísima, con muertos de bala en algunos barrios y con una experiencia en la cual las asambleas de vecinos decidían cómo se construía, dónde se construía, la prioridad en función de las necesidades para el acceso a la vivienda. Es decir, toda una demostración de autoorganización y autogestión que nosotros creíamos que era muy importante incluir en el libro, por cuanto en este momento que la lucha por la vivienda y contra los desahucios está en primer plano, también ahí tenemos raíces que recoger y victorias relativas de las que aprender y de las que tomar fuerza.
0: Otro capítulo interesante es el que escribe Amparo de las Heras, Desde la memoria a la utopía.
1: Hace una entrevista a jóvenes que han ocupado el barrio de Recaleor en Vitoria, un barrio obrero que iba también a ser objeto de una especulación urbanística para construir viviendas de lujo y demoler las viviendas de trabajadores que allí había. Ese barrio sigue en pie, la ocupación de Recaleor se mantiene, viven allí entre 70 y 80 jóvenes que han puesto en marcha un huerto, han recuperado todos los espacios comunes para actividades culturales, y tiene también una raíz importantísima en la memoria porque en ese barrio vivía uno de los 5 obreros asesinados por la policía en la matanza de Vitoria de 1976. Entonces, Romualdo Barroso vivía allí con sus padres. Allí tiene un mural que han hecho los jóvenes en la casa en la que vivió. Y de alguna manera, ese hecho tan importante para la historia de Vitoria y para la historia de la lucha obrera de los pueblos del Estado español, tiene ahí una fuerza que los jóvenes señalan como, de alguna manera, raíz o matriz de su propia experiencia de autogestión y de lucha en este momento.
0: Al final del libro, cuando el pueblo se organiza, experiencias de lucha en la construcción de poder popular, hay un anexo por una documentación de Unidad Popular de Clase. ¿Qué contiene esa documentación?
1: Contiene desde la propia declaración de principios, en la cual se exponía la necesidad de que la lucha popular y la lucha obrera tuviera un referente político, es decir, tuviera un programa político, que faltó durante el 15M, que las marchas de la dignidad apuntaron con el no al pago de la deuda y otras reivindicaciones, pero que tenía que dar lugar a la creación de un sujeto político sin el cual las luchas populares a las que hemos asistido durante tanto tiempo emergen, alcanzan un momento álgido y vuelven a decaer sin que haya el post de acumulación necesario para que no haya que empezar de nuevo en cada proceso. Entonces hablamos también de cosas importantes, actividades que llevamos a cabo en el Banco de España. Hicimos una en el aniversario del golpe de Estado de Pinochet, hicimos un acto importante reflexionando junto con gente

0: sin preparar un golpe de Estado como ocurrió en Chile, y cómo el poder popular tiene que prever, no puede ser ingenuo, no nos es permitida la ingenuidad en estos momentos de la historia donde ha habido tantas demostraciones en Chile y en la propia Guerra Civil Española, y que por lo tanto el asunto no es bajar la cabeza y ponerse de rodillas como hizo Tsipras en Grecia este verano, sino el asunto es que el pueblo sepa que tiene poderes muy, muy grandes enfrente y que tiene que prepararse para enfrentarlos.
1: Ángeles, ¿tenéis próximamente presentaciones de este libro?
0: Habremos hecho pues una decena en diferentes lugares del Estado español. Ayer tuvimos una presentación en Valladolid y tendremos una próxima en Salamanca el 3 de diciembre. Y estamos a disposición de quien quiera. El libro merece la pena. El libro tiene un precio muy accesible de 10 euros y creemos que además es una buenísima ocasión para reflexionar colectivamente sobre lo que nos está pasando, sobre lo que nos espera y las tareas que nos demandan actuar colectivamente para dar respuesta a nuestras tareas históricas.
1: ¿Dónde se puede comprar este libro?
0: Tiene una distribución territorial muy amplia. Yo creo que en todas las librerías de izquierda que haya en cada lugar, es un libro modesto, es una editorial modesta, y en cualquier caso, en Cisma Editorial, buscando en Google, se puede escribir y pedir el libro, tanto individual como colectivamente. Pero quizá la mejor manera para nosotros, no hace falta que sean grandes reuniones de muchísima gente, el que haya un grupo de compañeros y compañeras dispuesto a charlar sobre él es suficiente para que un par o tres de personas de los que hemos escrito este libro podamos reflexionar con vosotros o con quien quiera para charlar de la actualidad, para hablar de lo que ha pasado y de lo que va a venir.
1: Ángeles Maestro, coautora del libro Cuando el pueblo se organiza, experiencias de lucha en la construcción de poder popular. Gracias por tu intervención y enhorabuena por la publicación de este libro.
0: Muchas gracias a vosotras y a vosotros por la audiencia.
1: Un saludo. Gracias.

Recientemente, 11 prostitutas han conseguido en las Islas Baleares legalizar la primera cooperativa de trabajo asociado de servicios sexuales, denominada SEALER. Por este motivo, hemos recabado la opinión de la ciudadanía sobre este asunto. Escuchemos.

0: Eso es un debate moral. Yo no sé si se debería de hacer. Yo creo que sí se debería legalizar. Porque si en realidad la gente lo reclama, es porque es necesario. Además, como en el fondo ese tipo de cosas no suceden en otros países, solo suceden en España, por la tradición de la prostitución que hay en realidad. Es por la cultura de la prostitución que hay en España, no es por otra cosa. Países tipo Finlandia o Suecia, cosas así, la gente es sexualmente mucho más activa que aquí y no hay prostitución. Entonces, básicamente, en el fondo, la censura sexual que continúa estando, yo creo que sí se debería de tal.
1: Yo creo que es un servicio como otro cualquiera, a mí no me parece mal.
2: Si ellos han juntado para conseguir un trabajo, pues bienvenido sea. ¿Qué van a hacer? En algo se tienen que dedicar, ¿no? Pues a mí me parece estupendo. Cada uno es muy libre de hacer con su vida lo que quiera y lo que considere oportuno sin dañar al prójimo.
3: Pues a mí me parece que algo que es inevitable, como la prostitución, aunque no estoy a favor en absoluto,

0: pero ya que está en la sociedad, al menos regularizar, sobre todo por un tema de sanidad para las mujeres, que estén protegidas y cuidadas.
1: Me parecía que deberían estar legalizadas y pasar por sanidad y que estuvieran controladas y que hubiera médicos, como ha sido toda la vida. En el Imperio Romano estaban así.
2: Aparte de ser un poco estrambótico y un poco causal, el tema de la prostitución es un tema que siempre se ha visto con muchos tabús y la verdad es que desde las instituciones públicas habría que regularlo. Creo que la gente debe y puede hacer lo que quiera, lo que ellos creen conveniente, pero en un estado como el que estamos ahora no se puede permitir que se corra peligro ejerciendo una actividad la que ellos quieran. Entonces, un poco de regulación tampoco vendría mal, y si han abierto una cooperativa, esa cooperativa deberá de llevar una serie de controles y demás para regular un poco eso y que puedan ejercerlo libremente.
3: Sí, yo digo que sí, que yo también lo haría. Bueno, lo veo bien porque cada uno trabaja con lo que quiere. Tú puedes trabajar limpiando escaleras y emplear tu cuerpo para limpiar escaleras, y puedes emplear tu cuerpo para ganar dinero. Y si tienes seguridad social y demás, mejor.
4: Bien, cada uno que haga lo que quiera. Si es el trabajo que quieren ejercer, pues me parece bien. ¿Y por qué iba a ser ilegal? Es un oficio como cualquier otro, ¿no? Y además es el más viejo del mundo. Yo que estudio historia, si es legal ser obrero, ¿por qué no va a ser eso? A mí no me plantea ningún disgusto.
5: El problema no es la legalización o no. Yo creo que el problema es más saber 100% si esa persona lo hace porque quiere o porque se ve obligada a ello. Entonces, si es un ejercicio totalmente libre de su voluntad, pues me parece bien, porque tampoco tengo por qué interferir en lo que una persona libremente, sin presiones, decida. Pero claro, también teniendo en cuenta el contexto económico, que una persona, entre comillas, se vea obligada a tener que hacer eso para poder pagar las facturas, pues tampoco sería libre 100%. Entonces yo creo que el conflicto está más en si realmente no están presionadas o si lo están. Entonces, lo malo o lo peor, prefiero una cooperativa que un explotador.
6: Me parece una solución aceptable para combatir lo que viene siendo el tráfico de mujeres, que se junten ellas mismas para poder combatir su superior, que sería el que las manipula, pues me parece excelente.
7: Perfecto. Hablando claro, las putas están muy mal vistas de siempre, pero están ahí y es un trabajo como cualquier otro. Si eligen eso, yo veo perfecto que puedan tener algo un poco mejor. Y si ellas se asocian y hacen la cooperativa, pues yo lo veo muy bien. Yo si fuera puta lo haría.
0: La verdad es que no estoy muy a favor de la prostitución, así que si no tienen otra forma de salir adelante, pues que la ejerzan, pero no estoy a favor de ello. La prostitución no creo que haga bien a las mujeres, la verdad.
8: A mí me parece bien, o sea, prefiero que se asocien antes y que vayan ejerciendo por su cuenta. Y siempre tienen un amparo de todas y siempre pueden contar con el apoyo de las demás. Y entiendo que ya, pues, o sea, ejercer ese tipo de trabajos puede ser una buena medida y puede ser interesante para la sociedad en completo, o sea que, en definitiva, estoy de acuerdo.
9: Desde una perspectiva feminista, si decimos que el objetivo del feminismo es que la mujer haga lo que quiera con su cuerpo, pues entonces la prostitución yo la veo como una actividad lícita. Lo único mal que le puedo ver a la prostitución es que se ejerza desde proxonetas o gente que le ponga coacciones a la mujer, pero siempre que sea libremente, horizontalmente, se puede hacer perfectamente.
4: Es una forma alternativa de cómo se ejerce ahora, que va en contra de todos los derechos de la mujer. Entonces, si ellas por voluntad propia y por circunstancias y por lo que sea desean ejercer esa labor, más vale que la hagan así que no de la forma en la que se hace actualmente.
10: Por lo menos esté reglamentado, en la que quiera ejercer el oficio, pues que lo ejerza ahí, la que no. Eliminar de encima la lacra de los proxenetas, que es el gran problema. Aparte de que es el gran negocio, sabemos que después de, no sé si primero es la prostitución y luego el negocio de las armas, o al revés, pero vamos, hay interés muy oscuro de que la prostitución funcione como funciona.
11: Tampoco quiero dar una opinión moralista porque no soy nadie para juzgar a la gente, pero en cualquier caso siempre deberían ser ellas. Si se tienen que emancipar, que se emancipen ellas. Si se tienen que legalizar, que lo hagan ellas. Habría otro debate sobre la esclavitud, que sería muy complejo.
12: No me parece bien, no es digno para una persona y que se venden a la gente sin para ningún fin.
13: Si lo hacen legalmente está mal, pero por lo menos si lo hacen legalmente y ellos quieren vender su cuerpo y los responsables de hacer eso son ellos, me parece bien por ellos, pero no lo veo una cosa adecuada.
14: Yo considero que la prostitución es una forma de explotación de la mujer. Creo que la legalización de la actividad es el primer paso para acabar con esa explotación, aunque considere que aunque sea legal también es una forma de explotación, pero estar en ese limbo de ilegalidad creo que no hace más que perjudicar al final a las mujeres que se dedican a ello. Así que la iniciativa me parece bien.
15: Estas son respuestas recogidas de la ciudadanía de Valencia Capital por la animalista María Pilar La Huerta, que ha preguntado la opinión sobre la creación de una cooperativa de trabajo sexual por un grupo de prostitutas.

0: El escrito seleccionado en la edición de hoy del 1 de artículo se titula Predicadores en el metro. Lo visten de buena fe, pero se siente como una agresión, del que es autor el periodista Javier Mercadal, que ha sido publicado en Público y que leerá a continuación Lucas del Castillo, catedrático jubilado de universidad, divulgador científico y de la memoria histórica. Dice así.
1: Viajar en metro no es un medio de transporte más, fundamentalmente por dos motivos. El primero, aunque parezca una obviedad o irrelevante, denota que se trata de una gran ciudad. En España, solo un puñado de capitales cuentan con este servicio, con todo lo que ello implica en la sociedad actual. Ritmos acelerados, estrés, grandes distancias. Además, es un medio eminentemente popular. Sí, cualquiera puede utilizarlo, pero por su principal característica, que no es otra que el poder trasladar a un número elevado de gente a la vez de una forma más o menos económica. Hace que las clases altas suelan decantarse por el coche particular o el taxi. Aunque sin duda, si algo caracteriza al metro, es que circula bajo tierra, es decir, se trata de un habitáculo cerrado, sumergido en el subsuelo. O dicho de otra manera, una vez que se pone en marcha, no hay escapatoria posible. Suena dramático, pero es verdad. Una característica que varios predicadores evangelistas han comenzado a aprovechar en España, fundamentalmente en Madrid. Aunque no es descartable que el fenómeno se traslade a otras ciudades. Para pregonar sus creencias, lo hacen, además, grabándose en vídeo y subiéndolo a internet, para así multiplicar su alcance. El efecto que los medios de transporte posee en las personas es un fenómeno ampliamente estudiado. La figura del conductor enfadado, esa persona que cuando está al volante transforma por completo su carácter, es de sobra conocida. Sin embargo, este fenómeno no es exclusivo de la carretera. El viajar eleva la agresividad de algunas personas y los motivos para ello son muchos y variados. Es lo que en psicología se llama violencia de masas, un concepto que la investigadora y psicóloga Dolores Mercado, en declaraciones a la Universidad Nacional Autónoma de México, UNAM, para la que trabaja, explica de la siguiente manera. Es un fenómeno en el que convergen ciertas características que hacen que las personas se comporten de un modo diferente al que lo hacen en su vida ordinaria. El transporte diario, y más concretamente el metro, reúne varias de las características que lo convierten en una potencial bomba de relojería. Por un lado están los factores personales. Muchas personas que viajan en el transporte público están en una situación de estrés, por ejemplo, porque creen que no van a llegar a tiempo, porque quisieran viajar sentadas, o porque tienen la preocupación de no poder salir en la estación deseada porque hay quienes les están bloqueando el paso, cuenta Mercado. A los que se deben añadir otros factores, como el comportamiento de los otros, las mecánicas propias de las grandes ciudades o la incertidumbre. Aunque las declaraciones de Mercado están dirigidas a explicar los diferentes altercados violentos que se han producido en el metro de México DF, lo cierto es que son muy útiles para defender el estado mental de muchos pasajeros al subirse al metro de Madrid o de otras grandes ciudades europeas. Se suman, además, a numerosos estudios que demuestran cómo el transporte cotidiano puede generar angustia, estrés y sensación de vulnerabilidad cuando el entorno se percibe como inseguro o caótico. Es en este contexto poco receptivo en el que los predicadores han decidido hacer acto de presencia. No queda ahí la cosa. Los predicadores, en su búsqueda de atención, son ruidosos y o molestos. Sin entrar en exceso en el contenido de sus soflamas, las cuales están fuera de lugar en un estado aconfesional, que en el artículo 16 de la Constitución garantiza a sus ciudadanos la libertad ideológica, religiosa y de culto, supeditándola, eso sí, al orden público. Lo que está claro es que hacen por oírse. De hecho, en ocasiones llevan micrófonos o megáfonos para llamar más la atención. Es, en líneas generales, ruido indeseado, el cual juega un papel concreto dentro de un espacio cerrado como un vagón de metro. Al fin y al cabo, en las paredes del pasaje, el discurso se amplifica y recuerda al pasajero que no posee escapatoria. En la calle, donde también actúan estos predicadores, se puede pasar de largo. Aquí no, al menos no hasta la próxima parada. La locución del predicador, que además suelen interpelar directamente a su audiencia, infiere con lo que muchos de los viajeros tratan de hacer en ese rato, ya sea leer, jugar con el móvil, dormir o simplemente pensar en algo que les atribula. De esta manera, la invasión del espacio por el predicador no solo es física, también es mental. En resumidas cuentas, se trata de una agresión, al menos se percibe así. Se debe contextualizar, claro, pues existen agresiones mucho más graves, pero es una molestia unilateral, evitable y que además se produce en un momento de estrés interno. En 2018, un grupo de 9 evangelistas alemanes crearon una estampida en el metro de Valencia. Al subirse al convoy, con una cruz de color rojo de grandes dimensiones, un carrito con Biblias y panfletos y un megáfono, entre las paradas de Colón y la Alameda de la línea 5, comenzaron a emitir proclamas religiosas, lo que generó confusión y desató el caos. El vagón estaba lleno y muchos pasajeros trataron de huir, empeorando la escena y generando varios heridos por el camino. En 2023, el Tribunal Supremo les condenó por un delito de lesiones, lo que implicó una multa de 1.080 euros a cada uno de los juzgados y una indemnización conjunta de 13.606 euros a una joven que resultó lesionada tras ser pisoteada por la multitud. De momento, el caso de Valencia es anecdótico, aunque hay que tener en cuenta de un fenómeno relativamente nuevo en España. No obstante, sirve como ejemplo de por qué los vagones de metros no son púlpitos, sobre todo porque se trata de una perturbación innecesaria en un ambiente ya viciado por naturaleza, que toma por rehenes a personas sin escapatoria alguna. Por ello, y aunque se quiera disfrazar de un gesto de buena fe, se trata de una práctica perniciosa ya desde su concepción.
0: Lucas del Castillo, catedrático jubilado de universidad, divulgador científico y de la memoria histórica, ha leído en Luna de Artículos el escrito titulado Predicadores en el metro. Lo visten de buena fe, pero se siente como una agresión, del que es autor el periodista Javier Mercadal, que ha sido publicado en Público.

0: Iniciamos una nueva edición de Nuestro Norte es el Sur, el espacio que produce el Centro de Documentación y Solidaridad con América Latina y África, CEDSALA. Saludamos a Carmen Salabert y Vicenta Pérez.
1: Hola, bona vesprada.
2: Bona vesprada, Vicente Enrique. I bona vesprada, amigues i amics, que cada 15 dies ens acompanyeu en el programa de ràdio de CEDSALA, Nuestro Norte es el Sur. El programa de hoy es sobre Colombia, que termina de pasar por unas elecciones presidenciales. Abelardo de la Espriella, abogado penalista, admirador de Trump y Milei, se convirtió en el nuevo presidente de Colombia tras vencer en la segunda vuelta más reñida de las últimas décadas.

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1: Tenemos en el programa a Iván Forero, defensor de derechos humanos en el exilio desde hace 26 años, miembro del Movimiento de Víctimas de Crímenes de Estado Colombiano, MOVICE, y miembro del Pacto Histórico en Madrid. Hola Iván, buenas tardes.
2: Buenas tardes, Carmen, y buenas tardes a todas las amigas y amigos de Zetzala que tantos años se llevan construyendo y tejiendo solidaridad con los pueblos del sur. Y justamente con Colombia, pues sin lugar a dudas ha sido un espacio de mucha fortaleza para quienes desde el exilio han llegado a Valencia y de todo el trabajo de los movimientos sociales en Colombia que han sido beneficiarios de estas prácticas del internacionalismo solidario.
1: Bienvenido al programa Nuestro Norte es el Sur. Y para comenzar, ¿nos podías decir qué es MOVICE?
2: Sí, el Movimiento de Víctimas de Crímenes de Estado es un movimiento que surgió por el 2008. Entre el 2006 y el 2008, en uno de los peores periodos de represión que se estaba viviendo en Colombia. Pero el MOVICE nace fruto de un proceso anterior que tiene su origen en el intento de las organizaciones de derechos humanos de romper con las dinámicas de impunidad. De nada nos servían las denuncias que hacíamos, las giras internacionales, la denuncia que se hacía sistemática de estos derechos ante la Fiscalía, ante la Defensoría del Pueblo, etcétera. Y sin embargo, veíamos que el sistema jurídico jamás llegaba a una sentencia de los responsables de estos graves crímenes, lo que nos llevó a las organizaciones de derechos humanos a constituir un proyecto que permitiera como la recuperación de la memoria histórica, el contactar directamente con las víctimas para recoger sus testimonios, poder hacer como un trabajo profundo de dignificación de esas mismas víctimas que habían sido estigmatizadas por esa lógica que construyó el Estado colombiano del enemigo interno, en el que se fue estigmatizando de forma sistemática a los campesinos, a los indígenas, al movimiento afro, al movimiento de mujeres, pero sobre todo particularmente era un estigma como enemigo interno contra el movimiento de derechos humanos. Y por tanto, a todas las organizaciones que fueron surgiendo en torno a la defensa de los presos políticos, en torno a la defensa de los familiares de detenidos desaparecidos o del movimiento de desplazados de guerra, que en Colombia llegó a ser casi 20 millones de personas desplazadas de sus tierras. Esto generó realmente un movimiento muy amplio y lo que se fue haciendo fue un proceso de articulación ante los intentos del gobierno de Álvaro Uribe de impedir que se pudiera juzgar estos crímenes y sobre todo porque Uribe favoreció una negociación con el paramilitarismo para dejar en la impunidad esos crímenes. Y de ahí, justamente, de las movilizaciones contra ese intento de impunidad es que surgió el Movimiento de Víctimas de Crímenes de Estado.
1: Ha sido una segunda vuelta muy reñida, como no se conocían décadas. ¿Nos puedes decir en qué ha consistido esta diferencia tan mínima?
2: Sí, yo creo que en primer lugar habría que valorar que por primera vez la izquierda colombiana tiene 12.708.712 votos frente a Abelardo de la Espriella, que tuvo 12.959.549. La diferencia no llegaba a 250.000 votos. Esto quiere decir que hubo una votación histórica en Colombia. Históricamente en Colombia había habido un proceso muy fuerte de abstención porque no había credibilidad en el sistema electoral ni en el sistema jurídico-político, porque nunca había habido Estado de Derecho. Por eso había habido siempre una postura, realmente hasta cuando el presidente Petro llega al gobierno, por primera vez se incorporan muchos sectores que nunca habían creído en el sistema electoral, el movimiento afro, el movimiento indígena, los propios movimientos populares, el movimiento sindical, etcétera. Y eso es lo que explica en gran medida por qué ese aumento tan enorme, por primera vez llegar casi al 64% de la votación del censo electoral. Eso es histórico en el país. Pero esta diferenciación yo creo que obedece más a toda la estrategia que el gobierno Trump ha construido para América Latina de tratar de que gane el gobierno que gane las elecciones, ellos siempre van a tener las condiciones de poder usufructuar una serie de mecanismos que generan finalmente un fraude electoral que va a ir aumentando la votación del opositor al gobierno de turno, en este caso del gobierno de Petro y de la oposición del Pacto Histórico, y de esa manera el que han utilizado distintos mecanismos para llegar a esa diferencia tan mínima, pero al final darle el triunfo, digamos, aparente por fuera de la legalidad. Podemos decir que es un triunfo que puede ser legal en el marco jurídico, pero es ilegítimo para el pueblo colombiano.
1: El país ha dado un vuelco político radical. De elegir por primera vez un gobierno de izquierda, pasa ahora a una administración de extrema derecha que se distingue por su agresividad. ¿Cómo va a vivir este cambio Colombia?
2: Primero tenemos que ver que de aquí hasta el 7 de agosto todavía hay muchas cosas por decidir. El 7 de agosto es cuando se le entrega el poder al nuevo presidente. Pero es que entre medio hay 52 mil impugnaciones de mesas que están por definirse. Está por definirse las iniciativas que ha tomado el propio Pacto Histórico y muchísimas ciudadanas y ciudadanos en Colombia y en el mundo, de los que hemos votado desde el exterior, en torno a toda la serie de mecanismos, de trampas, de triquiñuelas que han utilizado para ir incrementando una votación. Incluso los tres primeros millones de firmas con las que Abelardo se presentó a las elecciones, hoy está comprobado que fueron falsas. Y al mismo tiempo hay un mecanismo también jurídico que está ahora en discusión en la fiscalía respecto a que un presidente de Colombia no puede tener doble nacionalidad. Y por tanto, este señor Abelardo, él es norteamericano colombiano e italiano colombiano, porque ha sido defensor de la mafia, de los paramilitares. Ha tenido, digamos, todo su trabajo al servicio del sionismo norteamericano en muchas de las dinámicas electorales como la que se vive en Honduras, ahora en Perú, hacen parte de la misma estrategia. Por tanto, podemos decir que sí, que lo que se viene, según sus palabras, es un nuevo periodo represivo, una nueva ola de privatizaciones al estilo Milei, una lógica de violación de derechos humanos masiva, que ya en parte ha comenzado con las amenazas directas a muchos de los dirigentes sociales, de los periodistas que han denunciado todo este fraude electoral.
1: Ahora lo que parece que Iván Cepeda se estrena como jefe de la oposición con un anuncio de desobediencia civil al presidente Espriella. ¿Qué nos puedes decir de esto?
2: Nos parece muy importante el paso que ha dado Iván, porque sin lugar a dudas, el hablar de desobediencia civil pacífica, y en eso ha insistido mucho Iván, en señalar, Iván viene del movimiento del Movice, del movimiento de derechos humanos. Entonces, digamos, es una persona de una larguísima trayectoria en la defensa de derechos humanos. Y este paso que se ha dado es fundamental, porque es un llamado no solo a los 12 millones largos de votos, casi 13 millones de votos antes del Pacto Histórico, sino al conjunto de los movimientos sociales en el país para hacer una resistencia y preparar una organización mucho más poderosa para enfrentar las medidas que Abelardo va a ir generando. Y se lanzaron tres iniciativas de preguntas muy claves que así van al tema. Uno es respecto a la nacionalidad, si efectivamente va a renunciar o no a la nacionalidad norteamericana. Dos, le pregunta si Abelardo va a decir claramente que pertenece a la CIA o a la DEA para trabajar para los servicios de inteligencia americanos. Y tres, tiene que ver con que si Abelardo va o no a generar un acuerdo nacional, porque la mitad del país está con él, pero hay otra mitad del país que está con el proyecto histórico y está defendiendo las reformas que el presidente Petro fue adelantando en sus 4 años de mandato.
1: ¿Tú crees que fue el voto del exterior el que decidió la presidencia?
2: Cuando hacemos la contabilidad y hemos ido analizando los C14, los C11, todos los mecanismos del proceso electoral, nos hemos encontrado con que la votación que está más lejos de poderse controlar es fundamentalmente la votación de Estados Unidos, de México y de Canadá. Allí se ha llegado a tener casi 200 mil votos, que es casi la diferencia que hubo en la votación, y hasta ahora la registraduría y el Consejo Nacional Electoral no han autorizado el escrutinio, que significaría que las bolsas vía valija diplomática con los votos, con los C14, es decir, con las actas electorales y con los registros de firmada y huella de cada uno de estos 11, puedan llegar a Bogotá y se pueda hacer la contabilidad mesa por mesa para saber exactamente qué votación hubo. Por tanto, hay altísimas sospechas, además de lo que ocurrió en los previos, la detención del activista Beto Coral, un activista colombiano, imagínate, es el hijo del policía que mató a Pablo Escobar. Y este muchacho hizo un activismo muy importante en Miami, en Nueva York, bueno, en Estados Unidos, a favor del proyecto de Iván. Pues una de las primeras medidas que tomó Aspreya con el gobierno americano, con el gobierno de Trump, fue detener a este muchacho. Es el primer preso político del gobierno de Aspreya y no lo han querido dejar salir. Él era solicitante de asilo, de protección internacional, con el argumento de que tenía la visa caducada, lo cual es absolutamente falso. Y en realidad lo que hicieron fue meterle miedo a la gente en Estados Unidos para que no votara a favor del pacto histórico y crear una dinámica en la que finalmente son las mafias de Miami, las mafias del paramilitarismo que están allí, las que han sido apoyadas y a quienes ha defendido al Estrella, finalmente las que sacaron una votación tan alta.
1: El presidente saliente Petro denunció injerencia extranjera. Todo esto que estás diciendo vendría a confirmar lo que dijo Petro.
2: Totalmente. Petro tiene absolutamente las pruebas. De hecho, pues lo que nos sorprende es que desgraciadamente ni la registraduría ni la Fiscalía General de la Nación, lo que notamos es que estos organismos de control no han hecho su tarea. Y por tanto, eso hace parte de descubrir ese entramado mafioso que hay todavía dentro del Estado. Los 4 años de gobierno de Petro no han logrado erradicar esa dinámica de control de las instituciones por parte de estas lógicas mafiosas. Pero más grave aún es que el respaldo a Del Estrella, que decía que era una persona que iba independiente de los partidos tradicionales, pues resulta que ahora que vamos conociendo sus ministros, o los que posiblemente sean sus ministros, pues todos son del Partido Conservador, de las mafias, del uribismo, o sea, es de lo más tradicional de los grupos políticos tradicionales, con la financiación, evidentemente, de las grandes empresas colombianas. Los grandes grupos económicos respaldaron totalmente esa formulación de aportaciones económicas al proyecto económico de Abelardo.
1: El presidente electo apenas tiene 4 senadores. Entonces quiere decirse que está totalmente a lo que digan estos grupos que están ahí. Va a depender la política que haga, y estos grupos son grupos totalmente conservadores que ya han gobernado anteriormente, ¿no?
2: Durante 200 años en el país han mantenido el poder, han instrumentalizado. De todas maneras, el pacto histórico, tenemos la mayoría en el Congreso y una mayoría que junto a la Alianza por la Vida que se fue tejiendo en el marco de la campaña electoral, pues puede tener las mayorías suficientes para defender por la vía del Congreso gran parte de las reformas que se habían promovido con el gobierno del presidente Petro.
1: Y por último, ¿cómo crees, Iván, que se encuentra el movimiento popular colombiano para hacer frente y resistir a la represión y autoritarismo que se avecina con la presidencia de Abelardo Espriella?
2: Iván Cepeda acaba de estar en el Chocó, que fue un departamento donde casi el 95% de las chocuanas y chocuanos votaron por Iván Cepeda. Y fue masiva la participación de la gente. Es decir, ahora, después de las elecciones. En Nariño, otro departamento que es limítrofe con Ecuador, Nariño, casi el 92% de la población votó por el pacto histórico. Esto es muy importante. Si uno ve el mapa de Colombia ve que Bogotá lo ganamos como pacto histórico y luego todo el Pacífico, más el sur, digamos, toda la zona sur, solo se perdió en Antioquia y los Santanderes. Pero la costa atlántica y la costa pacífica completas se ganaron por parte del pacto histórico. ¿Esto qué significa? Que efectivamente los territorios avanzan en esa perspectiva porque creen. Solo darles un último dato, en Madrid, en España, ganamos las elecciones 66.945 votos, que es parte de la construcción del pacto histórico. Y eso solo se puede porque hay solidaridad. Ahora va a haber elecciones a gobernaciones y alcaldías municipales. En 6 meses ya estamos en plena campaña electoral nuevamente y la realidad del poder es cómo vamos alimentando ese poder popular. Yo diría que hoy más que nunca hay una fortaleza muy grande de parte de la gente. La gente tiene plena conciencia de que ha habido un fraude electoral, que nos han robado las elecciones, no las perdimos, nos las robaron, que es una cosa distinta, pero que es muy importante avanzar en el tejido democrático del país. Es decir, que no vamos a salir en la perspectiva ni a un llamado masivo, digamos, a una nueva guerra y a una nueva polarización. Creo que hay una conciencia muy grande en la gente de que no queremos volver al pasado, no queremos volver a las masacres, no queremos volver a los asesinatos, no queremos volver a los falsos positivos y mucho menos al exilio. Por tanto, yo creo que hay una conciencia de que hay que trabajar en esa dirección y desde luego que la solidaridad internacional va a ser fundamental en el acompañamiento de ese proceso.
1: Iván, te agradecemos tu participación en el programa y tu testimonio. Suerte, y esperamos que se cumpla lo que tú tanto nos has dicho y que tiene mucho de positivismo y de optimismo que hace mucha falta en estos momentos. Muchas gracias.
2: Gracias a ti, Carmen, y a Setsala.
1: Ha estado con nosotros Iván Forero, defensor de derechos humanos en el exilio desde hace 26 años, miembro del movimiento de víctimas de crímenes de Estado colombiano, MOVICE, y es miembro del Pacto Histórico en Madrid.

0: ya es verdad.
1: En la agenda de los próximos días, esta tarde a las 8:30, concierto de la trovadora cubana Marta Campos en el CAF Café de Benimaclet.
2: Hem arribat al final del programa i vos agraïm, com sempre, la vostra companyia i vos esperem en el pròxim.
1: Nos despedimos y os esperamos dentro de 15 días en el programa Nuestro Norte es el Sur. ¡Vamos!

0: Nuestra búsqueda es por todo el territorio español de proyectos innovadores en el ámbito rural. La edición de hoy de Canto Blanco la dedicaremos a conocer a la empresa Soriana Exclusiva Logística Social Sociedad Limitada, que entre otros premios ha recibido el de Excelencia en la Innovación para Mujeres Rurales, que otorga el Ministerio de Agricultura, Alimentación y Medio Ambiente. Tenemos al otro lado del teléfono a Victoria Tortosa, gerente de la Exclusiva. Buenas tardes, Victoria.
1: Buenas tardes.
0: Si te parece, antes de conocer el proyecto que estáis desarrollando, vamos a darle algunos datos a nuestros escuchantes sobre la realidad de la despoblación en Soria. ¿Cuántos habitantes crees que tiene la provincia y la capital en total?
1: En total creo que estamos en torno a los casi 89.000.
0: ¿La densidad de población cuánto es?
1: Este año 8 habitantes por kilómetro cuadrado en la provincia de Soria. Según las zonas, por ejemplo, nuestra ruta del jueves tenemos un habitante por kilómetro cuadrado, 2 habitantes por kilómetro cuadrado en algunas rutas. Los últimos 20 años, pueblos que cuando nosotros empezamos a trabajar hace 15 años tenían 300 habitantes y ahora tienen 30.
0: Y en los últimos 5 años el INE dice que se ha reducido en 3.037 personas el censo, también significativo en este caso. ¿A qué atribuyes tú esas causas del despoblamiento?
1: Yo hablo del mundo rural, que es el que conozco. Hay tres causas claves de la despoblación, que son la falta de vivienda habilitada, la falta de oportunidades de empleo y la falta de servicios en los pueblos. Al final, si uno no puede comprar, no puede ir al médico, no tiene cole, no tiene autobús, termina marchándose o a cabeza de comarca o a una capital a vivir.
0: Victoria, tú eres antropóloga y has estudiado marketing. Pero ¿a qué te dedicabas antes de iniciar este proyecto, La Exclusiva?
1: Cooperación internacional. Trabajé durante 9 años. Llevaba el área de América Latina y Caribe. Mi pareja, Hugo, tenía 5 tiendecitas en 5 pueblecitos muy chiquititos de la provincia de Soria, de la zona del Campo de Gómara, que ahora es la ruta de los viernes. Y además hacía 2 días a la semana venta ambulante. Pues con el paso de los años, finalmente en verano de 2013, decidimos cerrar las tiendas porque el negocio tradicional no funcionaba. Como hemos hablado antes, la población había bajado muchísimo y además la población está muy envejecida. Todo esto sumado a la crisis y a la caída del estado del bienestar provoca que los servicios públicos y finalmente los privados terminen cerrando hasta que no te queda otro remedio que cerrar porque el negocio no es sostenible.
0: Entonces, si tuviéramos que decir inicialmente a nuestros escuchantes qué es La Exclusiva, ¿tú qué dirías?
1: La Exclusiva es un emprendimiento social que nace con el objetivo de que nadie nunca se marche de su casa solo por no poder comprar un litro de leche. Al final es un proyecto que hacer reparto de productos y servicios a domicilio sin ningún coste añadido y con calidad. En este caso es el proveedor quien paga el servicio de La Exclusiva y no el cliente.
0: El apodo es la tienda de los pueblos sin tienda.
1: Sí, nos lo puso la prensa.
0: ¿Y el nombre de La Exclusiva de dónde viene?
1: Cuando pusimos en marcha la empresa buscábamos un nombre que al llegar a los pueblecitos todo el mundo supiera lo que es. Nos quedamos con el nombre del autobús que recorría la zona de Tierras Altas, que es la zona más despoblada posiblemente de Europa, y se llamaba La Exclusiva, el autobús. Entonces nos quedamos con el nombre y ahora cada vez que llegas a un pueblo todo el mundo sabe lo que no es otra cosa que el nexo entre la capital y el pueblo.
0: Los inicios, el origen, está muy vinculado al hueco, que es un espacio de trabajo conjunto.
1: Sí, eso es. Nosotros cuando detectamos que había un problema social muy fuerte y en este momento nadie lo estaba resolviendo, hicimos un estudio de campo, lo primero. O sea, pueblo por pueblo, casa por casa, señora por señora, preguntándole sobre todo dónde hacían la compra, quién la hacía, cada cuánto tiempo la hacían, sobre todo si tenían hijos y si les interesaría que nosotros les lleváramos la compra. Y en el momento que terminamos el estudio, lo que hicimos fue ponernos en contacto con el hueco, contarles la idea que teníamos y a partir de ahí, pues nos ayudó. Yo lo digo muchas veces, tener una buena idea no significa que luego sepas gestionar una empresa o convertirla en un emprendimiento. Entonces ellos nos ayudaron pues a todo, desde la comunicación, imagen corporativa, crear la SL, a fijar una estrategia, a ayudarnos con la gestión, con los números, pues con todo lo que implica una pequeña empresita y que tú no sabes gestionar. Y su ecosistema, claro.
0: El hueco fue creado por la ONG Sibes Mundi.
1: Sí, es la ONG donde trabajaba yo. Fue creado en el año 2012, con la caída del estado del bienestar. Un grupo de trabajadores de Sibes Mundi decide que hay que abrir una línea de trabajo en casa para cubrir esos problemas sociales no resueltos de una manera sostenible, escalable y de calidad. Y poner en marcha un espacio que se llama El Hueco, curiosamente, porque era un espacio muy chiquitín en un sótano y de repente intentan apoyar, impulsar y promocionar emprendimiento social muy ligado al territorio. Y es un sitio donde hay un montón de iniciativas muy ligadas al mundo rural. Está La Exclusiva, está Huertos de Soria, que hace inserción sociolaboral para personas con enfermedad mental a través del cultivo de producto ecológico en Soria y de proximidad. Megara, que es una cooperativa energética, Lanzaderas, que pretende unir Soria con el tren de alta velocidad a través del transporte eléctrico, un montón de iniciativas.
0: Me imagino que el hecho de que recibieres un premio del Hueco, en este caso al mejor emprendimiento social, fue capital para el desarrollo de vuestro proyecto, ¿no?
1: Yo lo cuento muchas veces. No es lo mismo que tú digas que tienes una buena idea a que lo cuenten los medios. Entonces, para nosotros, de repente salir en los medios, además con lo dificilísimo que es llegar al cliente final de la exclusiva, porque no hay cobertura móvil, no hay internet, gente muy, muy, muy mayor, que ve muy poquito la tele, que casi no escucha la radio, pues fue clave para eso y para negociar con los proveedores, porque nosotros no lo sabíamos, pero de repente nos contaron que habíamos roto la cadena de distribución del producto y claro, había que convencer a los proveedores de que fueran ellos quien cubrieran el servicio y no el cliente, y la verdad es que fue clave.
0: ¿Y con qué capital inicial contabais?
1: Con 3.000 euros, que es obligatorio para montar una SL, que nos los gastamos en una furgoneta que nos costó 2.700 y 300 euros en folletos para promocionar la exclusiva, así empezamos.
0: ¿Y cómo se correlaciona, Victoria, una SL con un proyecto de emprendimiento social?
1: Yo creo que no es la forma jurídica, sino el objetivo. Al final, como decía, la Unión Europea dice que un emprendimiento social debe tener un componente de innovación, pero lo que tiene que hacer es tener muy claro el objetivo social y ser sostenible para conseguir ese objetivo social. Al final tú identificas problemas sociales que no están resueltos y lo que haces es trabajar para resolverlos. Teniendo claro eso, la forma jurídica, creo que ojalá existiera en España un modelo de empresa social, pero no existe. Entonces elegimos la SL porque en su día nos pareció que era la que más se adaptaba a nuestro modelo de negocio.
0: Como decías, la empresa empezó su iniciativa el 14 de enero de 2014, contactando ya con hipermercados, por ejemplo, el de Soria, que fue el Leclerc, ¿no?
1: Eso es.
0: ¿Por qué elegisteis este hipermercado y no otro?
1: Pues elegimos el hipermercado Leclerc por varias razones. Primero, porque en Soria es una franquicia, entonces es una tienda soriana que lleva 20 años en Soria y que conoce perfectamente el contexto de despoblación y envejecimiento de la población, falta de servicios en el mundo rural. Luego, por política, ellos trabajan con todos los productos sorianos. Tienen de todo, pero trabajan con todos los productos sorianos y a las abuelas pues le gustan las magdalenas del Josechu, la leche de la Cañada Real, el producto de aquí, de la tierra de casa. Y luego pues es un hipermercado, tiene muchísimos productos, muchísimo personal y muchísima zona de almacenaje y además apoyan siempre un montón de iniciativas sociales. No nos planteamos ninguno más. Fuimos allí y les dijimos, pues necesitamos que nos echéis una mano a ponernos en marcha. Al final son ellos también quien preparan los pedidos y nos dijeron que sí. Sí que es verdad que fuimos con un estudio de campo sólido hecho en el que llevábamos 1.500 personas que nos habían dicho que querían usar el servicio de la exclusiva. A partir de ahí, adelante.
0: Aparte de esta colaboración, tienes otras muchas.
1: Sí, empezamos con alimentación porque nos parecía una necesidad básica. Pero teníamos muy claro que la alimentación no fija población, aunque es la más importante. Entonces, al año en el que nos dedicamos sobre todo a mejorar los hábitos alimenticios de la gente de los pueblos y a cambiar sus hábitos de compra, ¿no? De pasar de comprar una vez al mes y producto que no se pusiera malo, o sea, congelados, matanza o latas de sardinas, a volver a comprar una vez a la semana y producto fresco. El 2015, o sea, haciéndolo coincidir con el primer aniversario, hicimos un segundo estudio de campo preguntándole a la gente qué necesitaba de verdad para no marcharse de su casa. Y a partir de ahí pusimos en marcha la tintorería, el servicio de catering, rehabilitación de vivienda, cambio de bañera por ducha, textil, zapatería, librería, juguetería, electrodomésticos, muebles. Llevamos papeles a registro público, tenemos un servicio de centralita si necesitan comprar billete de autobús o cita para el médico o lo que les haga falta. Tenemos revisión y optimización de factura de la luz. Tenemos convenio con Huertos de Soria para el producto ecológico, con Megara. Al final, un poco todo lo que hace falta para llevar una vida de calidad, sobre todo teniendo en cuenta que el 95% es gente muy mayor.
0: ¿Y cómo funciona, Victoria, esa relación entre cliente y exclusiva?
1: La forma de hacer los pedidos es súper fácil, lo hemos adaptado a la gente mayor. Ellos me pueden llamar por teléfono al 605-444-3320, siempre 2 días antes del día que toca reparto o el día que pasa el repartidor, pueden aprovechar para entregarle la compra o incluso para hacerla con él, o los más jóvenes por WhatsApp o por mail. Ellos me mandan su lista de la compra y yo me encargo de prepararla, de enviársela a todos los proveedores, ellos la preparan. Nosotros el día que corresponde la ruta pasamos, recogemos y repartimos a domicilio. Y además si hay que cambiar una bombilla o ayudar a alguien a algo, lo hacemos también.
0: Habéis establecido 5 rutas y cada ruta con 24 pueblos, ¿no?
1: En un inicio eran 5 rutas de 24 pueblos cada una, pero desde junio del año pasado En Soria llegamos ya a los 518 municipios de la provincia. Son 4 rutas en invierno, 6 en verano, con unos pueblos de parada obligatoria, por así decirlo, que nosotros tenemos identificados como de alta vulnerabilidad, que son pueblos en los que vive gente mayor todo el año y normalmente es gente o que está enferma o que los hijos viven muy lejos. Y luego el resto de pueblos vamos y nos llaman. Todos corresponden a un día de la semana.
0: Y si hablamos de beneficios de las personas y de las familias, ¿qué podemos decir? ¿Cuántas familias se benefician de este servicio vuestro y cuántos clientes?
1: Clientes fijos que nos compren todas las semanas y habituales que vivan en el pueblo, tenemos unos 450 aproximadamente. En verano muchísimos más, pero el alcance, estamos ahora mismo más o menos en 10.000 familias que te llaman a veces solamente para una lavadora o para un cambio de bañera por ducha o para cosas puntuales. Pero fijos, ahora mismo 450. El alcance, unos 10.000.
0: Aparte de esos beneficios que ya has nombrado algunos, como por ejemplo que no pagan portes, ¿qué otros beneficios tienen los clientes?
1: Yo no les llamo beneficios, les llamo impacto social. Nosotros desde que empezamos hicimos una línea de base sacando una serie de indicadores, no solamente sociales, también económicos, pero los que me importaban de verdad eran los sociales, la seguridad, la sociabilidad, aparte de no pagar el servicio, tener un contacto con una persona joven que va todas las semanas sí o sí, mejora de los hábitos alimenticios, mejora de la salud.
0: El ahorro mensual también, me imagino, ¿no?
1: El ahorro mensual es algo que medimos el año pasado porque mucha gente nos preguntaba. Al final, el precio es el del IPER, tiene acceso también a todas las ofertas, a tarjeta de cliente. Hicimos con ellos un estudio que nos decía que ahorraban alrededor de 70 a 100 euros al mes comparado con cuando no existía la exclusiva, que en una pensión pequeña es una pasta.
0: En cuanto a la exclusiva, ¿cómo se beneficia? ¿Qué aportación económica reciben?
1: Nosotros tenemos con cada uno de los proveedores un contrato que marca la preparación de los pedidos en tiempo y forma y un porcentaje sobre el volumen total de ventas al mes, que es lo que nosotros facturamos a los proveedores. Y van pues desde el 5 al 15%. Dependiendo del servicio, del producto o del proveedor, eso hay que negociarlo.
0: ¿Con qué personal contáis y recursos?
1: Bueno, ahora mismo somos 5 personas trabajando. El 17 de enero de 2017 abrimos la exclusiva Burgos, o sea, un clon de la exclusiva Soria. Lo que pasa que en este caso, en vez de trabajar con el hipermercado Leclerc, trabajamos con Grupo Día y allí también tenemos 50 pueblos y hay un director de la exclusiva y una furgoneta y una oficina. Y ahora mismo somos 5, somos 3 furgonetas y yo espero, si todo va bien, contratar una persona más para apoyo en la gestión, porque gestionar al final 2 provincias es costoso porque luego hay cosas detrás como las devoluciones y meter todos los pedidos todos los días o recibir las llamadas de teléfono que cuesta luego pues los olvidos y todas las cosas. Entonces espero tener un poquito de apoyo en la gestión. Muy bien, muy contentos, contentísimos. Y eso que vengo de un trabajo muy pasional, que iba a tener un trabajo que me hiciera tan feliz como la exclusiva. Es como tener 700 abuelas tuyas y la relación es muy personal. Cuando se ponen malitas subo a verlas al hospital o me preocupo, las llamamos. El vínculo al final es casi de familia.
0: Victoria, ¿ya habéis hecho algún estudio para demostrar que vuestro proyecto emprendedor social fija población allí en la provincia de Soria?
1: Sí, estamos en ello. O sea, ya he dicho que nosotros desde el principio intentamos medir el impacto social de la exclusiva, pero hay que hacerlo de una manera más profesional, con más calidad, porque al final se te come el día a día y no te da tiempo. Entonces, está previsto para 2018 hacer una medición de impacto buena. Hemos utilizado hasta ahora un método que se llama método SROI para medición de impacto y espero tener a lo largo de 2018 terminado el estudio para saber exactamente cuánta gente no se ha marchado por la exclusiva, cuánta gente ha regresado al pueblo desde que está la exclusiva, cuánta gente se ha jubilado y en vez de venir 2 meses viene 9, cuánta gente ha vuelto de una residencia a la tercera edad para quedarse a vivir en el pueblo desde que está el servicio. Al final a la administración hay que decirles, oye, que lo estamos consiguiendo, que en caso de Soria es algo casi impensable.
0: Victoria, sí que me gustaría que comunicaras a nuestros escuchantes alguna anécdota significativa para ti que te haya pasado en estos 3 años de vigencia de la exclusiva.
1: Significativa, buena, muchas. Cada vez que alguien te llama o una hija o un hijo te escribe para decirte que su padre es feliz en su casa gracias a que la exclusiva va todas las semanas y pueden quedarse a vivir en su lugar en el mundo, hasta pedirme un burro vivo, hasta hace poco, alguna vez lo he contado, encontrarnos a una señora muerta en casa, que fue durísimo para nosotros y para los vecinos. De repente es un golpe de realidad que dices, madre mía, y te vas con pena y te pesa y te duele porque al final las quieres y te preocupas muchísimo por ellas.
0: Para este año 2017, ¿qué proyectos tenéis previstos desarrollar?
1: Por un lado, el estudio de medición de impacto. Por otro lado, estamos viendo cómo hacer una pequeña ampliación de capital para fijar la estrategia y ver para qué lugar se puede replicar la exclusiva, además de Burgos, Castilla y León, o Teruel, o la zona de Molina de Aragón. o incluso Cuenca, y estamos ahora mismo creando, es como un estudio de yacimientos en el que vamos a identificar las necesidades de empleo que tienen los propios pueblos, el pueblo, o sea, como por ejemplo limpiar el cementerio antes de los santos, o el pueblo después de la fiesta, o mantenimiento, hasta las personas que todavía viven en los pueblos, que son mayores, una rotura de cadera, o alguien que necesita que vayan a limpiarle todas las semanas, y que la gente que vive en los propios pueblos, en los que además hay mucho paro, o hay empleos que son temporales, puedan cubrir esas necesidades de empleo y permita pues que se queden a vivir en el pueblo, que al final es el objetivo, tanto unos como otros.
0: ¿Tenéis colaboración de las administraciones, sea local, autonómica?
1: Pues estamos en ello. Hasta ahora no. No hay dinero público en la exclusiva. Con la Diputación de Soria estamos hablando a ver cómo podemos trabajar juntos. Ellos tienen un plan de asistencia a domicilio. Son servicios sociales, es muy asistencial, y ver cómo poder trabajar juntos con los servicios que la Diputación ofrece y con los servicios que la exclusiva ofrece y crear algo así como el Club de la Exclusiva, para que nadie de la provincia de Soria no le llegue el servicio de la exclusiva.
0: Ya has dicho la forma de contactar con vosotros, en este caso sí, a través de un teléfono y quizás también un correo electrónico.
1: info@laexclusiva.org y la página web que es www.laexclusiva.org.
0: Victoria Tortosa, gerente de la empresa soriana Exclusiva Logística Social, Sociedad Limitada, gracias por tu intervención en Alguna Salida Tiempo Radio y sobre todo enhorabuena por este gran proyecto.
1: Muchísimas gracias.
0: Un saludo, Victoria.
1: Un saludo.
0: Gracias.

La memoria histórica estará otra vez presente en la luna salida a tiempo, en este caso a través de la novela histórica Aquellos días del Sáhara, 1973-1975. El autor describe a través de su experiencia personal el ambiente que rodea a un soldado español destinado por castigo a realizar el servicio militar en el Sáhara Occidental. Lucas del Castillo, catedrático jubilado de universidad, ha entrevistado al autor de la novela.

Buenas tardes, queridos escuchantes de Otras Luces. La historia tiene puntos oscuros, donde reina el desconocimiento de hechos históricos, por muy relevantes que pudieran ser, hechos que se ocultan o se dificulta el acceso a su información sobre ellos por razones variadas. Es el caso de la descolonización de las colonias españolas en el Sáhara, como Sidi Ifni, y posteriormente del Sáhara Occidental Español, que tuvo lugar en los últimos años del franquismo, con el dictador ya moribundo. De hecho, los últimos soldados se retiraron unos meses después de su muerte. Después, también, de una vergonzosa cesión a Marruecos de este territorio y que ha dejado al pueblo saharaui en manos de la dictadura marroquí. Por eso, hay aportaciones al conocimiento de la historia que aparecen en escritos testimoniales de testigos directos que aportan

0: diferentes máster y posgrados a lo largo de universidades de toda España, desde Almería a Santiago de Compostela. Es vicepresidente de la Asociación Iberoamericana de Jueces de Familia. Posee la Cruz Distinguida de Primera Clase de San Raimundo de Peñafort por los servicios a la justicia en 2012. Es premio Felip Portabella del Colegio de Abogados de Barcelona, miembro del European Law Institute, patrono de la Fundación Aquetas de Notariado en Apoyo a la Discapacidad y, como no, sirvió como soldado en el Sáhara español en aquellos momentos y testigo, por tanto, de la mal llamada descolonización del Sáhara. Buenas tardes, Pascual.
1: Hola, buenas tardes.
0: Primero, y supongo que te lo han preguntado muchas veces, me gustaría que intentaras definir tu novela. Es una novela histórica, de amor, de relaciones paterno-filiales, política, de intriga.
1: Yo digo al lector siempre lo que usted quiera, lo que más le guste, porque tiene todas esas cosas. Es una novela de amor, porque hay una, no una relación, sino hay tres relaciones de pareja que tienen sus vicisitudes durante el transcurso de toda la intriga. Luego es una novela también de suspense, porque he intentado, no sé si lo he conseguido, enganchar al lector pues con una trama que es interesante. También, lógicamente, es una novela histórica, está situada en unos años muy peculiares de la historia de España, que casi se han olvidado, que son los anteriores a la muerte de Franco. Parece que la transición aquí empezó después de la muerte de Franco, pero realmente los movimientos sociales, los movimientos políticos que hubo en los años previos, los últimos años del franquismo, fueron, desde mi punto de vista, de los más interesantes y de los más ilusionantes para la ciudadanía que hemos vivido, porque pensábamos que podíamos pasar a un régimen de libertades, que luego sabemos todos un poco lo que pasó, lo que llamamos el desencanto de lo que muchos de nosotros esperábamos. Tiene un poco también de literatura, hay algún poema, hay algún esbozo también histórico en el sentido de recordar apuntes de la historia. Es un poco, podría decirse desde el punto de vista negativo, de batiburrillo, pues de otro punto de vista es un libro complejo, que hasta ahora, por lo menos, las críticas que he recibido, es verdad, de los amigos, pues les ha gustado porque han visto varias temáticas por el precio de una.
0: Antes de entrar en lo que es la historia en el Sáhara, propiamente dicho, veo que en la novela se entroncan también contradicciones político-familiares de finales de la dictadura, con padres adictos al régimen y hijos revolucionarios, llamémosle rojos en el sentido peyorativo de la palabra. ¿Era común esta situación en la época de finales del franquismo?
1: Yo creo que la transición no se entendería sin esa realidad. O sea, que los hijos de una generación que durante la guerra o durante el franquismo pues se creyeron las historias del franquismo, del falangismo, todas estas cosas, y que luego los hijos fueron todo lo contrario, fueron rebeldes. De hecho, en la Universidad Española de los años 70, incluso antes, los hijos de los obreros no iban a la universidad. No había medios económicos. Había alguna excepción, es verdad. Me decía una compañera en Valencia que ella estudiaba precisamente historia y que tenía un compañero que era el obrero que venía de Sagunto. En realidad hacía falta medios económicos. Por ejemplo, en mi pueblo no había instituto, había la necesidad de estudiar el bachiller, tenía que ser fuera, en colegios, lo cual pues no estaba al alcance de mucha gente. Y sin embargo, pues yo creo que la generación mía, la generación desde el 45 hasta yo creo que el 60 y pico, nos incorporamos a la universidad y nos incorporamos a las luchas a favor de la democracia y en contra del régimen, incluso arriesgándonos a ser detenidos, arriesgándonos a la represión. E incluso la universidad fue, yo creo que un vivero, una anécdota. Yo estudié primero derecho, venía de mi pueblo de alguna manera, con una mentalidad no política, pero sí de ojo con la política, que esto crea muchos problemas. Y pocos días después del inicio de primero, el profesor de Historia del Derecho nos hizo guardar un minuto de silencio porque Jiménez de Asúa, uno de los más grandes penalistas que ha tenido España, que fue el presidente de la Comisión Constitucional de la Segunda República y que se fue al exilio y murió en Argentina, pues el profesor nos pidió que guardáramos un minuto de silencio por la muerte de Jiménez de Asúa, gran jurista reconocido internacionalmente. A este profesor de Historia del Derecho lo expedientaron y lo expulsaron de la Universidad de Murcia por guardar un minuto de silencio. Estoy hablando del año 69, o sea, del

0: primer trimestre del 69. Este profesor era ejemplar para todos nosotros. Y yo creo que fue uno de los revulsivos. No entendíamos. Yo estoy en Murcia, en una ciudad tranquila, de derechas. ¿Cómo accedimos a ver la realidad de lo que era nuestro país entonces?
1: Volviendo un poco más hacia la novela, desde un punto de vista sentimental hay varios relatos simultáneos. La relación de los protagonistas principales, Emilio y Laura, una relación de amor muy sentimental, muy fuerte, pero también hay otras, como la de Ahmed y Nadia, y la del capitán Collado y Hadicha. ¿Qué nos puedes contar de estas relaciones que pueden ser relativamente curiosas?
0: Una novela sin el factor amor, pues yo creo que es difícil de concebir. Yo ahora estoy leyendo ahora una de Lorenzo Silva, precisamente sobre la guerra del Rif, y no hay amor. Y entonces, pues sí, solo soldados y solo política, de alguna manera, pues resulta más pesada. Entonces, un ingrediente importante son esas relaciones amorosas. Pero es que además, la novela en el Sáhara, o sea, el destino del Sáhara, invitaba a esto. Invitaba a esto porque la mayoría íbamos en una época de nuestra vida que teníamos novias o mucha gente estaba casada, y entonces el género epistolar era algo fundamental al día a día. Es decir, allí esperábamos con ansiedad cuando el cartero repartía las cartas para ver si nos había escrito la novia, la madre, la hermana. Además, la estancia allí era extremadamente larga. Hay compañeros que no vinieron durante los 15 meses o los 16 meses. No vinieron porque así acumulaban las vacaciones para poder terminar antes. Yo, por ejemplo, vine dos veces y por eso hice 18 meses. Vine dos veces a examinarme porque estaba a mitad de la carrera, pero otros no. Y también vivimos muy cerca de los saharauis, que eran compañeros nuestros en los cuarteles. Y gracias a ese compañerismo pudimos ir a sus casas. Y incluso hemos mantenido la relación durante mucho tiempo después y la simpatía hacia el pueblo saharaui. Y estos saharauis tenían sus novias, sus mujeres, con las que a veces habíamos comido en sus casas. Y luego la relación del padre Collado, del cura castrense, pues es una relación donde yo he querido reivindicar toda aquella generación de curas obreros, de curas que también se pasaron al antifranquismo, de una religión nacional católica que todos conocíamos, que apoyó al régimen en todo momento. También floreció una generación de curas obreros de la teología de la liberación. Además, la mayoría de ellos vivieron en pareja, porque esto del celibato no se lo creyeron. No se lo creyeron ni los curas católicos, eso lo han creído muchos de ellos. Sigue sin creer. Pero era lógico que aquellas personas que trabajaban en fábricas, yo me acuerdo en Murcia que había un gran amigo mío, trabajaba de barrendero. O sea, iba por las noches con el camión de la basura y era un cura, ¿no? Era la forma de entrar en los barrios, de aliarse con la gente o en las fábricas. Y allí estaban las compañeras luchadoras. Y las compañeras luchadoras pues pasaban a ser compañeras de verdad.
1: En el relato también hay muchas contradicciones con personajes cargados de una gran humanidad, como Hadisha, y auténticos buitres, como la pareja Capitán Zarra Brigada Gascón. ¿Esto le da un poder emocional a la novela?
0: Claro, la novela tiene algo de policíaco también. La importancia que tuvo las brigadas político-sociales en la universidad, en las fábricas y en el ejército fue tremenda. Hasta el punto se ha historiado. María Carla Nicolás ha estudiado aquella época del franquismo, cómo la policía estaba hipertrofiada con esta obsesión por cazar comunistas, cazar rojos, por intentar cortar todas las vivencias que de una u otra manera luchaban en aquella época por el advenimiento de la democracia. Es muy curioso que el Tribunal de Orden Público tuvo en el año 74, 75 y 76, en cada uno de ellos, tuvo más procesos judiciales que cuando se fundó el Tribunal de Orden Público. Número y el número de detenidos, en caídas de los líderes de los partidos políticos, etcétera. ¿Por qué? Porque, por una parte, hubo políticos incluso del régimen, aquella tecnocracia que se llamaba, del Opus Dei, etcétera, que veían que no había más remedio que adaptarse a Europa, al liberalismo, y entonces intentaban de alguna manera, con aquello del espíritu del 12 de febrero, etcétera, el propio Arias Navarro, el propio Fraga con la ley de asociaciones, intentaban suavizar la cosa, y el reducto del búnker que llamábamos, que estaba rabioso. Fue entonces cuando Carrero Blanco, por ejemplo, creó el servicio de documentación del ejército, que era un servicio puramente de represión a todos los niveles de la disidencia política. Hay que recordar quienes luchaban contra el franquismo con algún tipo de elemento, de arma, de atentado, etcétera, eso no iban al Tribunal de Orden Público, eso se iba a la jurisdicción militar. El Tribunal de Orden Público era solo para los que pensaban diferente al nacional socialismo este que teníamos aquí, al franquismo, a la Guardia de Franco, a lo que constituyó el soporte del régimen, que por cierto, entre paréntesis, no se extinguió. Todos sabemos que el franquismo no se extinguió con Franco y estamos viendo cómo está resurgiendo en nuestros días.
1: Entrando en el Sahara, o aparte de la represión ejercida sobre los militares de la UMD y también de los soldados que se estaban organizando en el ejército español, tanto en la península como allí, pero vamos a ver un poco cómo estaban las relaciones entre los españoles y los saharauis, en concreto entre la milicia española y el Polisario.
0: En parte eran dos mundos distintos que tenían pocas conexiones, pero también había una gran compenetración. Por ejemplo, es verdad que allí las escuelas eran comunes, porque además cuando comenzó el proceso de descolonización con la famosa Revolución del 56 de Naciones Unidas, el régimen español, cuando vio que allí había minas, que había pesca, que había intereses económicos, se transformó de alguna manera inteligente, diciendo que aquello no era una colonia, que aquello era una provincia más, como Cuenca y Guadalajara, decía Solís. Tan españoles son unos como otros, luego hemos visto que no era así. Pero allí las escuelas eran comunes, los institutos eran comunes, el ejército era común. Es decir, en el ejército convivíamos unos con los otros, en los barracones, cuando salíamos al desierto, cuando se salía de patrulla, etcétera. Y había también una relación muy curiosa, que era las familias de los oficiales. Había quien tenía el prurito de no querer los famosos machacas, porque es una institución en el ejército. Tú no hiciste la mili, entonces no te acordarás de esto, pero había soldados que hacían de criadas en las casas, que hacían de choferes, que hacían de planchadores, que hacían para llevar a los niños, de hacían de todo, y entonces los destinaban al servicio de un determinado oficial y les lavaban la ropa. Pero había oficiales que esto les repugnaba, y entonces el personal, por ejemplo, de las casas de muchos de los oficiales, que luego se vio que eran demócratas, que tenían otra mentalidad mucho más abierta, este sistema les repugnaba, y entonces pues tenían, sobre todo a mujeres saharauis, que les ayudaban en las tareas domésticas. Esa relación era también una relación amigable. Era una relación de dependencia, era quien cuidaba de los, quien hacía la comida, quien estaba todo el día con las amas de casa. Entonces era una relación donde coincidíamos, es verdad, la iglesia católica, la catedral, donde estaba el capitán Collado, que hacía misas. He visitado después el Ayun y es muy curioso porque continúa la catedral. El sacerdote ahora es de Somalia y es de color negro, y no lo dejan entrar a España, por cierto, como el obispo de allí. Lo estuve visitando y estuve viendo los libros de bautismo. Intenté que la novela estuviera fundamentada y no hubo ni una sola conversión. O sea, desde principios del siglo XX, cuando se empezó a establecer allí la colonia, hasta que se vinieron, no hubo ni una sola conversión de saharauis al catolicismo. Ellos siguieron su religión. Y es curioso que en España estaba prohibida, estaba la ley de libertad religiosa, cualquier religión. Y allí no solamente estaba permitida, sino que se construyeron mezquitas. Bien, es verdad que en esas mezquitas, pues estaban como la organización política dentro del pueblo saharaui, la Yemá, ¿no?, la asamblea de las tribus, etcétera, estaba muy condicionada. Se les daba dinero, se les traía como diputados en corte, como que no se les traía aquí, se les daba dinero para el culto religioso en las mezquitas, y entonces hubo una convivencia relativamente pacífica. De hecho, es curioso, con la investigación histórica, hemos descubierto, incluso los militares que estábamos allí, que la mayor parte de los atentados del Frente Polisario no los hicieron el Frente Polisario. Eran patrullas guerrilleras infiltradas del ejército marroquí, que precisamente entraban dentro del territorio a hacer estas acciones armadas para que hubiera una excusa y echar la culpa al pueblo marroquí. Pero realmente el Frente Polisario, como tal Frente Polisario con armas, no empezó a funcionar hasta el año 1972-73. ni tuvieron armas, ni tenían dinamita, ni hicieron acciones armadas. Fue en ese espacio de tiempo muy posterior y sobre todo a partir de unas acciones muy confusas también de provocación que se achacaron al Frente Polisario y tampoco está claro que fueran el Frente Polisario el autor.
1: Visto estas relaciones, en la novela describes todas estas cosas. ¿Podrías decirme por qué se abandonó el tal pueblo saharaui en manos del déspota marroquí? Se intuye algo en la novela, pero no sé si hay algo más.
0: La teoría que yo ahora sustento es diferente a la de la novela, por dos razones. En primer lugar, porque se han descalificado los papeles del Pentágono. Y entonces hay un libro escrito por un historiador de la Universidad de La Laguna que ha recogido, ha indagado e investigado en los papeles del Pentágono el papel que tuvo Kissinger y que tuvo la política norteamericana. Y hay cosas muy curiosas. Hay cosas tan curiosas como que el armamento que los norteamericanos vendieron a España, incluso aviones, etcétera, en los contratos estaba prohibido que se utilizaran contra Marruecos. Es decir, que estábamos en gran parte desarmados. Entonces, claro, había ahí un elemento fundamental. Es verdad que a Marruecos también les prohibían los norteamericanos al venderle armamento que los utilizaran contra España. Fue muy ambiguo el tema. También es cierto que ahí había intereses económicos internacionales, concretamente de Francia, concretamente también las minas de fosfatos eran importantísimas. Pero ha habido un elemento que en la investigación histórica también ha descubierto después. Lamentablemente nosotros, después de tantos años que han transcurrido desde la muerte de Franco, no se han descalificado los papeles secretos del Sáhara. Siguen todavía siendo en esta época actual, y eso es una vergüenza, que no podamos ver las actas de los consejos de ministros y otras similares. Por ejemplo, se ha descubierto un tema importantísimo. La residencia de Estoril de don Juan de Borbón fue sufragada no por monárquicos españoles que iban, le rendían homenaje y le daban dinero, que también, sino por el rey de Marruecos, por Hassan II. O sea, Hassan II tenía a don Juan de Borbón de asesor en política exterior y don Juan de Borbón lo convenció de que reivindicara el Sáhara porque si no, los intereses soviéticos, que ya el mundo de influencia prosoviética que entonces llegaba a Argelia tenía su importancia, e incluso algunos países africanos, si la República Árabe Socialista Democrática de los saharauis conseguía la independencia, resulta que Marruecos estaría, por el este y por el sur, estaría rodeado de alguna manera. Entonces, según la mentalidad de Hassan II y de propio don Juan de Borbón y de muchos militares españoles por el bloque soviético, y además de eso, lo que tendría sería allí un cáncer siempre contra el espíritu expansionista económico por parte de Marruecos. Por eso se repite mucho la traición en el sentido de que aquel verano fatídico que Franco enfermó, probablemente se moriría antes, lo aguantaron hasta noviembre. Cuando empezó la Marcha Verde, Juan Carlos fue al Ayun, 15-20 días antes. Estaban los ánimos muy exaltados, los propios militares españoles pensaban que era una tomadura de pelo, sospechaban de que había un gato encerrado. Incluso algunos de ellos, y eso también está escrito en documentos históricos, algunos de ellos anunciaron al Estado Mayor que en 24 horas el ejército español ponía a ponerse en Rabat, que había medios para hacerlo, que la Marcha Verde no eran 300.000, que no llegaban pues a 2 o 3.000 personas, y además estaban muy controladas. Fue entonces Juan Carlos a animar a los militares y dijo públicamente, según las narraciones de la época, que se derramaría hasta la última gota de la sangre. Eso no lo dijo Juan Carlos. Juan Carlos dijo que se saldría del Sáhara con honor, lo cual no es lo mismo. Y el honor fue el honor de algunos. El honor de otros fue por tierra y de la ciudadanía española fue de vergüenza, porque a ciudadanos españoles los dejamos allí absolutamente abandonados, abandonados a su suerte. Precisamente Jesús Palomares, que es el secretario de la Asociación de Veteranos del Sáhara, acaba de publicar también un libro histórico, el suyo no es una novela, es rigurosamente histórico, con testimonios, que una semana antes del abandono, el ejército español patrulló junto al ejército marroquí en los barrios de Villa Cisneros y de El Ayun, que estaban poblados por jóvenes saharauis, y sobre todo se sabía que había elementos del Frente Polisario, estuvieron patrullando y cercándolos con trama metálica para que no salieran de allí, para que cuando se hiciera la salida, la riada de la bandera española del Sáhara, los marroquíes pudieran inmediatamente controlarlos y no les hicieran frente militar. De tal manera que las operaciones militares del Frente Polisario posteriores a la salida española ya fueron tremendamente debilitadas, porque una gran parte del material militar y sobre todo de la juventud que estaba en el Frente Polisario, pues los cogieron como en una ratonera gracias a esa última gesta de aquel ejército español, que hay que reconocerlo, donde muchos militares, tanto soldados como oficiales, se fueron llorando. Se fueron llorando y pensando que se hacía una gran injusticia. Gran injusticia que se ha mantenido de una u otra manera. Yo creo que era una causa y sigue siendo una causa para muchos españoles simpática el apoyar al pueblo saharaui, como se han visto cuando han venido jóvenes y niños de los campamentos de Tinduf, y que a la clase política les ha dado miedo siempre el plantearse una política pro-marroquí, aun cuando en la práctica se ha conseguido una política pro-marroquí, hasta que de pronto a Pedro Sánchez pues se le ha visto el plumero, por no decir el culo, no porque él haya descubierto las cartas, sino porque mucho más sagaz que él, el rey de Marruecos, ha sacado unos documentos poniéndolos encima de la mesa un poco para sacarle los colores. Y así estamos en este momento tan crucial, donde España cambia de criterio, donde hace cambiar de criterio pues a gran parte de Europa, y donde el pueblo saharaui pues se queda en una situación muy delicada.
1: Muchas gracias, Pascual, por tus reflexiones. Es interesante lo que has expresado en la novela. Creo que tiene algo de tu experiencia personal y todo lo que cuentas, cosas que has vivido allí, y tus reflexiones sobre la situación en el Sahara. Creo que son muy interesantes. Importante conocer lo que nos has contado. Muchas gracias y buenas tardes.
0: Pues muchas gracias a vosotros. Si os parece que el tema es interesante, que yo creo que da mucho para sí, cualquier día que penséis, ya sabéis dónde estoy.
1: Hemos estado con Pascual Ortuño, con quien hemos conversado de su novela Aquellos días del Sáhara, donde plasma su experiencia como soldado español en el Sáhara Occidental en un relato literario ficticio, pero basado en hechos reales o intuidos de los que fue testigo en aquellos momentos de la descolonización de la colonia. Esperamos que esta misión haya sido de vuestro interés, os haya aportado luces en la historia, y teneros con nosotros en nuestro próximo programa. Buenas tardes a todos, queridos escuchantes.

0: Finalizaremos la edición de La Luna Salía a Tiempo con despedida en verso. Nació en San Agustín de Guadalix, Madrid, en 1996. Afirma que me dedico a escribir, performar, organizar y coordinar actividades culturales. También estudio filosofía. Buenas tardes, Iria Fariñas.
1: Buenas tardes, Enrique.
0: De todas las actividades que he mencionado, ¿qué nexo de unión existen entre ellas?
1: El lenguaje. El lenguaje vertebra absolutamente todo lo que hago, desde un sitio o desde otro.
0: ¿Cómo despertó en ti el interés por la poesía?
1: Pues empezó cuando era adolescente, de formas muy ambiguas y muy poco situadas, y poco a poco fue evolucionando.
0: Si te pregunta ahora, Iria, ¿qué supone en tu vida la poesía? Afirmas que la literatura modifica nuestro vínculo con el mundo.